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1: 21 horas, 9 de la noche.

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1: 22 horas, 10 de la noche.

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1: 23 horas, 11 de la noche.

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cuando me estaba yendo, todavía llegaban invitados. Sabú, Abracadabra, Banana, Dani, Grupo 1, los chicos de Música en Libertad y las chicas también. ¡Ja! Mi amigo Zánaco era real.

0: No, yo nunca dije que te quería. Simplemente dije que me gustabas.
1: Ah, pero no importa. La venganza es dulce, ¿sabes? Muy dulce.

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Hola, hola, mis amigos, ¿cómo están? Buenos días, bienvenidos a las noticias en este arranque de semana. Los temas noticiosos destacados de las últimas horas a partir de este momento. Y es noticia, claro que es noticia, y se concretó este fin de semana. Ya no hay bloqueo en la carretera Santa Cruz-Trinidad. Había un bloqueo en la zona de el puente que justamente conecta a ambos departamentos, a Beni con Santa Cruz, en el puente San Pablo, y allí había este bloqueo. La gente que estaba protestando por el tema del incremento en el precio de la gasolina, del diésel, y esto había motivado la semana pasada que se active un bloqueo justamente en ese punto, pero tras negociaciones este fin de semana el bloqueo ha sido suspendido y tuvo sus cosas, ¿no? Este bloqueo, porque en determinado momento se suspendió, luego porque la policía intervino, luego los bloqueadores volvieron a la carga, en fin, pero hubo negociaciones. El ministro de Defensa, Ernesto Justiniano, estuvo presente en el lugar, se llegó a un acuerdo tras el cual esta medida de presión fue levantada finalmente, ¿no? Tras unos compromisos asumidos por el ministro de Defensa en representación del gobierno del presidente Rodrigo Paz Pereira. No hay bloqueo ya en la carretera Santa Cruz-Trinidad.

Bueno, y siguen los hechos de violencia en nuestro departamento, porque en San Ignacio de Velasco, en un municipio cruceño, cerró la semana con un nuevo hecho violento. Un hombre fue asesinado a tiros afuera de una licorería ubicada frente a un surtidor de San Ignacio de Velasco. El hecho ha sido dado a conocer anoche y hasta el lugar se trasladaron agentes de la Fuerza Especial de Lucha contra el Crimen para iniciar las investigaciones que permitan dar con los autores y conocer los móviles del crimen. Los efectivos precintaron el lugar y procedieron con el levantamiento del cuerpo mientras se espera que las próximas horas se pueda tener un informe oficial de esta situación. Mientras tanto, decenas de vecinos se alertaron de la situación y expresaron su malestar y su preocupación por la escalada de violencia registrada en las últimas semanas en la región ignaciana. Es que en medio de diferentes hechos violentos, San Ignacio Velasco fue puesto en la mira de las autoridades al ser considerada zona roja, justamente por asesinatos registrados y presencia de grupos ligados al crimen organizado. Bueno, un hecho de sangre más, esta vez en el San Ignacio de Velasco, y se investiga los móviles de este crimen.

Bueno, y el fin de semana, justamente ayer, ha finalizado un ultimátum que había dado el sector agropecuario, no solo de Santa Cruz, sino de todo el país, el sector agropecuario que está aglutinado en la Confederación Nacional Agropecuaria, que es el Confeagro, y esta institución en una reunión de evaluación el pasado, la semana pasada, pues determinó dar un plazo hasta ayer domingo al gobierno para que derogue el decreto supremo 5676 que dio paso al incremento en el precio del diésel. No hubo una respuesta por parte del gobierno hacia Confeagro y en este sentido ya estaba anticipado que Confeagro iba a hacer una evaluación en el transcurso de la jornada de ayer para ver si efectivamente el gobierno había respondido a la demanda de los agropecuarios del país, sí o no. Y efectivamente el gobierno no ha respondido, es más, ya en el propio presidente del Estado ha dicho que ese decreto no se va a abrogar, no va a quedar sin efecto, porque responde a una estrategia gubernamental para disminuir el tema este que de la escasez del diésel, precisamente, ¿no? Porque diésel barato o subvencionado que se vende en Bolivia es trasladado hasta fronteras y contrabandeado, porque en fronteras se vende a un precio muchísimo mayor. En este sentido, los agropecuarios del país se volvieron a reunir ayer. Estaba previsto que haya una reunión de evaluación en horas de la tarde y no hubo ningún tipo de pronunciamiento levantando el ultimátum o haciendo conocer una medida contraria a la que ya se había conocido. En este sentido, del sector agropecuario activa una alerta frente al Comité Pro Santa Cruz para que el comité convoque a una asamblea de la cruceñidad para tomar decisiones al respecto. Y en este sentido también, más adelante le voy a dar a conocer cuáles han sido las conclusiones de todo este tema, y fundamentalmente ya en vista de la situación y de que el gobierno, repito, a través del presidente ya ha dicho que no va a derogar ese decreto, ministros también han dicho que no se va a derogar, el vocero presidencial ha repetido la canción y en consecuencia ya está meridianamente claro que este decreto supremo no va a sufrir ninguna alteración contraria. Es decir, es más, este fin de semana las autoridades del Poder Central han manifestado a los sectores que están protestando que más bien se unan al gobierno en busca de una reglamentación a ese decreto supremo para ponerlo en práctica y que consolidar ese incremento de casi un 100% en el precio del diésel. Bueno, vamos a ver las derivaciones que ha tenido toda esta situación.

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10: Esta ha sido una fecha de fútbol en nuestro país que se ha iniciado el día sábado, la fecha de los clásicos, ¿no? Los clásicos en el país. ¿Por cuál de los dos torneos? Por la Copa Bolivia o Copa Paceña, como usted quiera, y que ha dado lugar a que también se active esta Copa Bolivia en fin de semana, a diferencia de lo que ocurre normalmente en que la Copa Bolivia se disputa entre semana, ¿no? Ahora el motivo, el cambio es porque justamente se venían los partidos clásicos, ¿no? Y bueno, motivo más que suficiente y se ha confirmado aquí en Santa Cruz que fue una buena medida, ¿no? ¿Por qué? Porque el estadio se llenó. En La Paz hubo buen marco de público también. Bueno, le cuento todos los resultados a continuación. Todo comenzó con la goleada de Gualberto Villarruel San José a Real Oruro, clásico orureño. Bueno, se puede decir clásico aunque no lo es en los hechos, pero bueno, son dos equipos de la misma ciudad. Y en esta oportunidad, Gualberto Villarruel San José goleó a Real Oruro por 4-1. En tanto que ayer se disputaron otros partidos también por esta misma fecha de clásicos. Lo que sucedió en la ciudad de El Alto, por ejemplo.

0: Bueno, ahí hubo una situación bien especial porque hay un malestar muy marcado en la dirigencia, en el presidente de Always Ready. Always Ready, que debía ser visitante a efectos de recaudación para este partido con ABB, la Academia del Balompié Boliviano. Y el presidente de Always Ready, el hijo del presidente de la Federación Boliviana de Fútbol, Andrés Costa, había tomado la decisión de que se juegue con equipo alterno, descartar al menos por esta fecha a los jugadores más experimentados, porque no habían podido ganar en el torneo todos contra todos, que es el más importante sin duda alguna del año. Y esto causó indignación en el presidente del club, que determinó que los jugadores más experimentados no tengan participación, y básicamente se jugó con un equipo alterno, ¿no? Aún así, ABB no pudo contra Always Ready, que el equipo de la banda roja terminó ganando por 1-0 con un golazo que sobre el final Maraude convirtió, eludiendo a dos defensores, incluido un caño de por medio, y batiendo al guardameta de ABB. Entonces, 1-0 ganó Always Ready. No hay mayor novedad, digamos, en este tema, porque aún así, con jugadores alternos, pues quedó demostrado ayer que Always Ready es más que ABB, ¿no? Bueno, aunque mucha gente también dice que, como sea, Always Ready tenía que ganar el partido. Bueno, lo ganó 1-0 por la mínima diferencia. En otro clásico nacional, Bolívar derrotó a Strongest por 4-2. Un clásico con 6 goles es un buen clásico, ¿no? Digo, justamente por eso, por la cantidad de goles, porque hay clásicos incluso que terminan hasta 0-0, ¿no? Y suelen ser deslucidos justamente por la falta de gol. Acá, rapidito, iban 5 minutos y iba 1-1 el partido, ¿no? Pero siempre Bolívar insinuando ser el equipo con mejor presente, ¿no? Y eso se quedó meridianamente claro también al final, cuando el resultado concluyente fue de 4-2 a favor de la Academia Paceña. 4-2. Y aquí anoche, ¿qué pasó en el clásico cruceño? Más o menos lo que se había previsto también. Un triunfo de Oriente Petrolero, que tuvo un buen partido, no solo por el resultado, ¿no?, y la contundencia, 3-0. Fue goleada en el clásico cruceño a favor de los albiverdes, y con un Oriente Petrolero que confirmó plenamente que tiene un mucho mejor presente que su rival de todos los tiempos. Repito, no solo por el marcador, sino fundamentalmente porque Oriente mostró un planteamiento muy claro, y con ese planteamiento fue el cimiento, fue la base para que Oriente se haya quedado con los 3 puntos, y además con un factor que es fundamental, y es el de la contundencia, de convertir goles, ¿no? Una falencia que aqueja a Blooming desde hace muchos partidos, desde incluso antes del parate por el Mundial, ya Blooming venía con ese problema, ¿no? Y se ha consolidado ese problema en el transcurso de los partidos. Fue mejor este Oriente Petrolero, que tuvo varios jugadores con un buen partido, en buen partido, y no extrañó a nadie que sea el ganador, ¿no? Y repito, con un Blooming que tuvo incluso mayor manejo de la pelota, pero tener la pelota no garantiza nada, y ahora anoche, digo, se quedó una vez más patentizado, porque Blooming tuvo la pelota pero no tuvo argumento para quebrar la defensa de Oriente. No pudo marcar ni un gol y terminó perdiendo por este contundente 3-0. Goleada en el Clásico Cruceño. Y va a continuar hoy este torneo con dos partidos a las 3 de la tarde. San Antonio de Bulo Bulo será local ante Guavirá de Montero. Y en las 8 de la noche, Real Tomayapo enfrentará a Independiente Petrolero. Esos los partidos entonces para hoy. En tanto que para mañana incluso se tiene previsto el encuentro entre Universitario de Vinto y Aurora. Este partido está programado para las 7 de la noche. Entonces, con eso se va a cerrar la fecha de los clásicos de la Copa Bolivia o Copa Paceña.
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Ahora son las 6 de la mañana con 5 minutos, 6 de la mañana, 5 minutos en Santa Cruz de la Sierra. Bueno, para cerrar este tema y completar la información referida a las demandas del sector agropecuario cruceño y nacional referente a probables medidas de presión que se vayan a tomar por el tema del diésel, tengo esto más. El vicepresidente del Comité Pro Santa Cruz, Agustín Zambrana, consideró agotada la vía de exigir soluciones al gobierno por la crisis del diésel y anunció que hoy se definirán nuevas medidas de presión frente a la falta de respuesta del gobierno. En esa línea anticipó que existe una alta probabilidad de proponer la convocatoria a una asamblea de la cruceñidad para asumir decisiones ante el desabastecimiento de combustible. Agotamos la vía de exigir soluciones al gobierno, señaló Zambrana, en referencia a la crisis que desde hace meses mantiene en extensas colas los surtidores de gran parte de nuestro país y particularmente en el departamento de Santa Cruz. Este anuncio del Comité Pro Santa Cruz se da en paralelo al plazo que el sector agropecuario había otorgado al gobierno, que venció ayer precisamente, como ya he informado. La Cámara Agropecuaria del Oriente insiste en la abrogación del Decreto Supremo 5676 que establece el precio diferenciado del diésel. Su presidente, Klaus Frerkin, advirtió que si no hay respuestas, ¿no?, como que ya no las hubo, van a pedir al Comité Pro Santa Cruz la convocatoria a una asamblea de la cruceñidad. No podemos seguir en las colas de los surtidores, no podemos vivir con escasez de diésel. Ya llegó la hora de tomar decisiones, advirtió el presidente de la CAO. El dirigente agropecuario informó que la reunión con el directorio del Comité Pro Santa Cruz está prevista para hoy a las 9 de la mañana en la sede de la institución para solicitar formalmente ya la convocatoria a una asamblea de la cruceñidad. Quiere decir entonces que antes del mediodía de hoy, con toda seguridad, ya vamos a tener el panorama mucho más claro en torno a esta situación, si se convoca o no a una asamblea de la cruceñidad para tomar decisiones frente a la escasez del diésel en el país.

justamente para graficar lo que está sucediendo en nuestro departamento y cómo es que está afectando la falta de diésel al sector agropecuario. Por ejemplo, en el norte integrado cruceño, donde tractores, cosechadoras, maquinaria pesada deberían estar trabajando desde las primeras horas de la madrugada de cada día, pues más bien cientos de máquinas permanecen paradas, según lo que se observa en los campos. La falta de diésel, como ya repito, impide avanzar con la cosecha y comienza a poner en riesgo no solo la producción, sino también los ingresos de quienes dependen de ella. Además, ¿no?, lo fundamental en todo esto, se pone en riesgo la seguridad alimentaria, no solamente en el departamento de Santa Cruz, sino en gran parte de nuestro país. Por ejemplo, también en el municipio de Mineros, la caña está cortada y lista para ser procesada, pero permanece en el suelo desde hace varias semanas, mientras la maquinaria que debería trasladarla no puede movilizarse justamente por la falta de diésel. Cada día de espera significa también una pérdida para los productores, porque la caña pierde calidad y con ella pierde rendimiento también, ¿no? Esto es una situación que ya está al límite, ¿no? Y el problema se repite en otros cultivos también, como la soya y otros cultivos de rotación propios de la temporada invernal que estamos finalizando. Los productores esperan largas filas frente a los surtidores para conseguir el combustible que necesitan para continuar trabajando. Es por esta gran necesidad que ya se prevé que haya medidas de presión para que el gobierno de una vez solucione este tema de desabastecimiento de diésel que tanto está perjudicando a Santa Cruz en particular, pero a gran parte del país también, porque vehículos que se mueven a diésel pues hay en todos lados, por supuesto. Bueno, y tras el clásico de ayer se han producido desmanes, ¿no?, en diferentes sectores de nuestra capital. La policía ha tomado acción anoche arrestando a varios jóvenes, ¿no?, que se pasaron de revoluciones en los festejos. Es más, estaba mirando cuando venía hacia acá a la radio que algunos jóvenes todavía estaban transitando las avenidas, la carretera Cotoca, por ejemplo, y se nota que esto es desde anoche, ¿no?, por la indumentaria, las banderas, en fin, un montón de elementos que a uno le inducen a pensar que sí, ellos estaban desde anoche. Y lo grave fue que atacaron algunos vehículos, ¿no?, atacaron algunos vehículos, robaron a algunos conductores, a los pasajeros, en fin, actos de violencia y de delincuencia que no se pueden admitir del color que sea, ¿no es cierto? Porque ahora ha sido Oriente el que ha ganado, mañana o después puede ser Blooming, en fin, ¿no? Pero este tipo de hechos delictivos no se pueden ni se deben permitir. Hay jóvenes que han sido arrestados y han pasado la noche en celdas policiales. Ahora son las 6:12, 6:12 en Santa Cruz de la Sierra.

Bueno, a ver, ¿cómo ha sido el comportamiento del dólar en este tipo de dólar oficial flexible que tenemos, ¿no? En los primeros meses de este régimen cambiario flexible, la cotización oficial del dólar pasó de 9 bolivianos con 73 centavos registrada el 29 de junio, cuando comenzó este proceso, a un máximo de 12 bolivianos con 15 centavos el 31 de julio. Y cierra este mes de agosto en 11 bolivianos con 92 centavos, según los datos oficiales del Banco Central de Bolivia. En este sentido, entre el inicio y el máximo, hubo un incremento de 2 bolivianos con 42 centavos, mientras que al cierre del segundo mes, el valor se mantuvo en 2 bolivianos con 19 centavos por encima del nivel inicial. Este nuevo régimen cambiario comenzó a aplicarse el 29 de junio y ya para el 30 de junio y el 1 de julio el valor era de 9 bolivianos con 76 centavos desde el 2 de julio cuando llegó a 9 bolivianos con 78 centavos. La cotización comenzó a registrar incrementos durante ese mes, ¿no? En agosto, en este mes que estamos finalizando precisamente hoy, tuvo las dos tendencias. Primero, a la baja, progresiva, insistente, diaria, y luego ya en los últimos días otra vez ha tenido esta tendencia alcista, ¿no? Eso es lo que está pasando con el dólar oficial que maneja el Banco Central de Bolivia. Una situación que está de nuevo régimen cambiario que todos nos debemos acostumbrar ya porque es una política del gobierno, una política económica del gobierno que al menos hasta lo que se sabe va a durar bastante tiempo.

0: Bueno, un poco había quedado en el olvido el Tribunal Supremo Electoral, ¿no? Claro, no hay elecciones, no genera información, pero bueno, este último fin de semana el Tribunal Supremo Electoral ha informado que junto a los tribunales de los 9 departamentos se reunirán el miércoles de esta semana en la ciudad de Cochabamba en el marco del encuentro rumbo a la reforma electoral. El objetivo es concretar propuestas jurídicamente viables orientadas al fortalecimiento de la democracia, la transparencia, la representación política, la garantía de los derechos políticos y la eficiencia e independencia institucional del órgano electoral, informó el tribunal. Con esta cita, el Tribunal Supremo Electoral activa una nueva etapa en la agenda para la reforma electoral. Los resultados de este proceso interno constituirán una hoja de ruta inicial que permitirá articular posteriormente acciones y propuestas con otros órganos del Estado, organizaciones políticas, pueblos indígenas y organizaciones de la sociedad civil. Entonces, este miércoles, este encuentro del Tribunal Supremo Electoral y los tribunales electorales departamentales.
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Ahora son las 6 de la mañana con 20 minutos, 6 de la mañana, 20 minutos en Santa Cruz de la Sierra. ¿Hay novedades en el caso Cerimedo? Sí, hay novedades, le cuento, sí, hay novedades.

Bueno, el tema es que lo que ocurre en este momento es que no se sabe cuál va a ser el destino de Fernando Cerimedo, el ex asesor del presidente Rodrigo Paz, y que actualmente está detenido por, ya en este momento, por varios casos, ¿no? Por varios casos. Este fin de semana, por ejemplo, Fernando Cerimedo sumó una segunda detención preventiva y ahora enfrenta dos dictámenes que ordenan su reclusión, pero, y aquí está el tema, pero en distintas cárceles del país. Un juez de La Paz dictó 6 meses de privación de libertad en el penal de Chonchocoro para Cerimedo, mientras avanza la investigación en el caso abierto de oficio por la Fiscalía por el delito de enriquecimiento ilícito. Antes de que se diera lectura a la resolución, Cerimedo pidió intervenir en la audiencia, negando las acusaciones en su contra y asegurando que todos sus bienes y recursos fueron adquiridos de manera legal, ¿no? A esta detención se suma la que la justicia dictó la semana pasada, 180 días de prisión preventiva en la cárcel de Palmasola, en Santa Cruz. En ese caso, Cerimedo es investigado por el delito de tentativa de feminicidio contra Nadia Beller, su expareja. Tras conocerse la resolución emitida en La Paz, uno de los abogados de Cerimedo ha adelantado que van a presentar un recurso para evitar el traslado de este ex asesor presidencial, argumentando problemas de salud. Con ambas medidas vigentes actualmente, el argentino continuará en prisión, eso no cabe la menor duda, mientras se resuelven los recursos legales que ha presentado y presente su defensa legal. Aún debe definirse en qué penal del país, en qué departamento, La Paz o Santa Cruz, Cerimedo va a cumplir estas órdenes de detención. Y en este sentido, la policía está trabajando ya para un eventual traslado de Cerimedo a la ciudad de La Paz. Ante esta segunda orden de detención preventiva que pesa sobre el argentino, no se descarta su traslado a la ciudad de La Paz para ser recluido en el penal de Chonchocoro, ¿no? Esto es lo que hay hasta este momento en torno a este caso específico. Pero hay más sobre el particular, porque en vista de todos estos aprestos, ya la defensa legal de Fernando Cerimedo se ha movilizado para tratar de evitar que el argentino sea trasladado a la ciudad de La Paz. ¿Cuál es el argumento para ello? El estado de salud de Fernando Cerimedo. Dice la defensa legal de Cerimedo que su estado de salud es crítico y su vida corre riesgo si se concreta su traslado a la cárcel de Chonchocoro en La Paz. Advirtió el abogado Ernesto Giraldez, que es el defensor legal de Cerimedo. Hemos recurrido en apelación. Vamos a ver de que no se ejecute esta orden, tomando en cuenta

resulta que en este momento el estado de salud de mi defendido es crítico, tiene antecedentes y peor aún, allá en La Paz corre peligro su vida, señaló el abogado. La policía boliviana ya analiza el operativo para un eventual traslado de Serimiado a La Paz, después de que la justicia dictara 6 meses de detención preventiva en el penal de Chonchocoro por el caso de enriquecimiento ilícito. Por ejemplo, el subcomandante departamental de la Policía de La Paz, Martín Gálvez, aclaró que aún no hay una fecha definida para el traslado de Serimiado y dependerá de las determinaciones que se adopten en el plan de operaciones. Como Policía Boliviana y por instrucciones de nuestro Comando General, mediante la Dirección Nacional de Régimen Penitenciario, se están tomando los recaudos necesarios, indicó la autoridad. Es así que también el Comando Departamental Paseño está tomando previsiones para colaborar con las cápsulas de traslado de seguridad que se vayan a necesitar, dijo el subcomandante policial del Departamento de La Paz en torno a este tema. Es que para traslados de gente que es considerada de alta peligrosidad o que su vida puede correr peligro, se arman cápsulas justamente de seguridad para evitar problemas en el trayecto de los reclusos. De información me voy, amigos. Gracias por su atención. Enseguida llega el desayuno informado con asuntos centrales en la programación de Marítima.

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13: 6 de la mañana, 30 minutos.
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2: Muy buenos días, bienvenidos a Desayuno Informado con Asuntos Centrales. Comenzamos el último día del mes de agosto, 31 de agosto de 2026, un día especial para la zona norte de Montero y cumplen 172 años. Buen día, Mónica Salvatierra.
3: Buenos días tengan todos. Hoy amanece hermoso el día, un amanecer precioso, caluroso. Uh-huh. Hoy día Humberto se ha venido de camisa blanca.
4: En camisaulia.
3: No, ha dejado la camisa negra, los colores oscuros, claro. Y está de camisa blanca bien.
4: Sí, hay que cambiar y hay que un poquito modificar, ¿no? Porque siempre vengo de chaqueta de cuero, polera o polo negra, ya un poquito también variar, ¿no?
3: Estás dejando el estilo, está bien, me parece claro. Bien, te queda mejor así.
4: Gracias. Gracias, Mónica.
3: Bueno, ¿qué tal? ¿Cómo está el día? ¿Cómo ha estado tu recorrido, Nona?
2: Justo estaba mirando esas imágenes que les estamos mostrando a quienes nos siguen a través del streaming. Son imágenes del Tercer Anillo y que junta, bueno, que llegan a prácticamente a la Avenida San Martín. Pero lo que me llamó la atención pasando a la Avenida San Martín antes de que les cuente el clima son los cúmulos de basura que hay a lo largo de esta avenida. Fíjate que está muy cerca al Hospital Oncológico. Uh-huh. Hay basura ahí y he visto basura también pasando antes de llegar a la Avenida Banzer. No sé si hay algún problema, o Avenida Cristo Redentor, algún problema con el recojo o porque es fin de semana, pero es uno de los detalles que me ha llamado la atención. Los basurales que se están acumulando,
4: basura, ¿no?
2: La gente está botando donde sea, o no sé si ese lugar es el que en el que se juntan los contenedores, pero he visto eso, ¿no?
3: Lo que yo he visto en muchos lugares de la ciudad es que de pronto la gente muy cómodamente pone la basura en un lugar X y se hacen basurales, microbasurales. Exacto. Dentro de la ciudad, que son, aparte de horribles, son totalmente insalubres, ¿no? Para los vecinos. Y eso... No hay que culpar de esto a la alcaldía ni a la empresa de recojo, sino a las malas costumbres de la gente que es muy cómoda. Uh-huh. Y que deja su basura donde sea, ¿no?
2: Hay que recordar a la gente eso, ¿no? Que tiene que botar la basura donde corresponde y los días que están fijados para eso, ¿no?
3: Exactamente.
2: Retomando los datos del clima, hoy la temperatura marca los 32 grados centígrados como máxima. Tenemos una temperatura en este momento de 25 grados, ya está cálido, calientito. Comenzando el día, no sé, en mi aplicación me anuncian lluvias a partir del mediodía por un ratito, 32 grados será la máxima en ese horario, así que, bueno, seguramente nos va a refrescar o va a dejar el clima más bochornoso.
4: Claro, capaz sí. Más húmeda.
3: En la mía anuncian desde la noche, vamos a hacer que dialoguen, que se pongan de acuerdo nuestras aplicaciones, pero para mañana va a bajar la temperatura, ¿no?
2: Baja mañana
3: a 20 grados con la máxima 25 grados y el miércoles va a bajar a 18 grados. Así que disfruten este día de calor para quienes gustan del calor.
2: Recibiremos septiembre con temperaturas bajas entonces y con lluvia.
3: Temperaturas más...
2: más fresquitas,
3: digamos. Más fresquitas, no tan bajas, pero sí fresquitas. ¿Y cómo ha estado el humo en estos días? ¿No ha habido mucho?
2: Yo no lo he sentido.
4: Yo tampoco aquí. Lo he sentido, la verdad, sinceramente.
3: Bueno, hay que darle gracias a Dios de que estamos llegando a septiembre
4: sin humareda, ¿no?
3: Sin esas humaredas tan terribles que siempre teníamos en estas épocas del año, ¿no?
2: Y hoy, 31 de agosto, se recuerda una fecha muy especial para quienes nacieron en Montero. Se fundó en el 31 de agosto de 1854.
3: Perdón, Nona, no sé, ¿se escuchan ustedes? Yo no me escucho. Debe ser esto que está mal, ¿no?
2: Sí, ahí, tu audífono. La fecha está vinculada a la bendición de la primera capilla dedicada a San Ramón Nonato, por lo que la celebración cívica coincide con la fiesta patronal. El antiguo asentamiento era conocido como La Víbora y posteriormente como San Ramón de la Víbora. En 1912, mediante ley, pasó a denominarse Montero en homenaje al coronel Marceliano Montero, héroe de la batalla de Ingave. En 1986, Montero fue elevada a rango de ciudad y actualmente es uno de los principales centros agrícolas, comerciales e industriales del norte integrado cruceño.
3: Antes, Montero era la segunda ciudad más poblada de Santa Cruz. Ha dejado de serlo, ¿no?
2: ¿Ahora quién ocupa este lugar?
3: Me parece que Guarnes.
4: Warnes
3: es la ciudad más poblada, la ciudad intermedia más poblada del departamento. Pero bueno, felicidades a Montero, felicidades al Norte Integrado, mucho trabajo. Y algo que me sorprendió a mí hace algunos años, yo no sabía que en Montero hay un lugar que es como un refugio donde llegan los migrantes que vienen por tierra. Un lugar donde duermen, donde más o menos es como un albergue, ¿no? Uh-huh. Que me acuerdo que se lo comenté a Ernesto Extremadoiro, periodista del Deber, que también está en que es de Montero, y me dijo, pero eso hace tiempo. Ay, bueno, yo recién me enteré y me llamó poderosamente la atención, sí.
4: Montero, ¿no? Un nombre de un soldado muy importante, ¿no? Una curiosidad de ese soldado Montero, Lizardo Montero, es que él fue el que dio muerte al presidente Agustín Gamarra, al presidente peruano que estaba invadiendo Bolivia.
3: Uh-huh. No sabía, mira vos.
4: Sí.
3: Bueno, y sigamos, porque hay más días hoy día, ¿no? Más conmemoraciones.
2: Sí, hoy es el Día Internacional de los Afrodescendientes, que conmemora la contribución de la cultura y la diáspora africana y promueve además la justicia racial a nivel global. Y este día ha sido proclamado por la Organización de las Naciones Unidas.
3: Sí, que recuerda un poco el discurso que veíamos la semana pasada de Martin Luther King, cuando decía, cuando hablaba de I have a dream, ¿no? Yo tuve un sueño y ese sueño era precisamente que no se juzgue a las personas por el color de la piel.
4: Sí,
3: ¿no? Y también me hace recuerdo a Costa... ¿De dónde es el equipo ese que causó furor en el Mundial?
4: Cabo Verde,
3: que era un lugar de donde prácticamente sacaban a la fuerza a la gente y los llevaban a esclavizar, ¿no?, a otros continentes.
4: Además, nuestra comunidad de afrodescendientes también aquí en Bolivia, ¿no? Hay el rey Julio Pinedo, ¿no?, que es de los pocos reyes, el único rey reconocido por el Estado, ¿no?
3: ¿Ah, sí? No sabía.
4: Sí.
3: Y bueno, en los Yungas está Chicaloma, ¿no?, que es una zona bien, bien conocida por haber estado poblada por muchos afrodescendientes. También es el Día Mundial de la Obstetricia y de la Embarazada. Felicidades a todas las embarazadas y a todos los médicos obstetras, ¿no?, que son los que se ocupan de cuidar el embarazo y la gestación de los bebés.
2: También el Día Internacional de la Solidaridad y recuerda el papel de los movimientos sociales por la libertad y justicia. Y finalmente es el Día Internacional de Concientización sobre Sobredosis. Busca reducir el estigma de las muertes por sobredosis y honrar a quienes han fallecido o sufrido daños por esta causa.
3: Bueno, les propongo que a partir de este programa, en vez de contarles los titulares, hablemos de los temas que van a marcar esta semana.
2: Sin duda que va a ser el diésel todavía, ¿no?
4: Sí.
3: El diésel, sí. Bueno, Santa Cruz define si pasa de la protesta a las medidas de presión. Hoy es un día muy importante porque hoy entiendo que hay una reunión ampliada de miembros de ANAPO y también de la Cámara Agropecuaria del Oriente, y por la noche hay asamblea de la Cruceñidad para tomar una decisión regional sobre este tema.
2: ¿Qué puede pasar, Mónica, en este día?
3: Bueno, que se definan movilizaciones o bloqueos de carretera, yo creo, pero bueno, todo es posible. Pronunciamiento del Comité Pro Santa Cruz al respecto, que aumente la presión de la CAO, de los productores y de los transportistas. Y mientras todo esto, lo que se espera es que haya negociaciones y que se llegue a buen puerto con el gobierno, ¿no?
2: En resumen, Santa Cruz define esta semana si escala la protesta contra el precio del diésel.
3: Sí. Por otro lado, el gobierno debe demostrar que puede garantizar el abastecimiento, ¿no? El problema es el decreto, pero por otro lado está el abastecimiento, que haya suficiente diésel para poder atender la demanda de los sectores productivos del departamento. Hoy estaba revisando los medios y la red Unitel muestra que hay maquinaria ya parada por falta de diésel y que se está paralizando la producción, ¿no?
2: ¿Qué otro tema esta semana será o estará en la agenda de los medios de comunicación? Sobre el paquete económico, ¿no? ¿Qué medidas prepara Rodrigo Paz?
3: Sí, se ha anticipado que se preparan medidas extraordinarias para acelerar la recuperación económica. Y bueno, esto podría ser un segundo gran eje político-económico durante la semana, saber qué medidas son y cuáles van a ser sus impactos, ¿no? Está pendiente, porque cuando se aprobó el decreto 5676 se hablaba de aprobar bonos para los transportistas y para la gente que más impacto sufría por la eliminación del subsidio a los carburantes para los grandes consumidores. Y vamos a ver qué es lo que se define esta semana, ¿no? Si esto va a ser de fondo o va a ser solamente parche, ¿no?
2: Y estas medidas, ¿a qué problemas atacarían en todo caso?
3: Hay que ver el tema de la inflación. Yo no sé, no he ido al mercado este fin de semana y nos gustaría preguntarle a usted si nos puede ayudar para saber cómo están los precios de la canasta familiar, cómo está el huevo, cómo está el pollo, cómo está el queso, cómo está la carne de res, qué precios tienen, si están subiendo o no están subiendo, ¿no? Son temas importantes que hay que saber. Otro tema importantísimo es el petróleo y la geopolítica, ¿no? Los ataques de Estados Unidos en el estrecho de Hormuz. Uh-huh. Y por otro lado, un gran acuerdo que ha hecho Estados Unidos con Venezuela para la provisión de más de 1.5 millones de barriles de petróleo diarios.
2: Wow.
3: Lo que eso podría repercutir en que disminuya la presión del precio internacional del petróleo. Y eso le importa a Bolivia porque estamos viviendo una crisis de abastecimiento, entre otras cosas, porque el precio del petróleo y sus derivados está cada vez más alto como consecuencia de la guerra, ¿no? Así que vamos a ver qué es lo que pasa en esa materia. Y el otro caso que también va a marcar la semana es el caso Cerimedo, ¿no?
2: Va a seguir.
4: Uh-huh. Va a mantenerse.
2: Por tercera semana, ¿no?
3: Sí. Y este caso, además, permite ver una alerta respecto a ciertas tensiones que pudieran estar habiendo entre el Ministerio Público, uh-huh, y el Poder Ejecutivo, ¿no? El fiscal ha dicho que a ninguna autoridad se le ocurra hacer presión para el esclarecimiento a un lado o al otro de este caso, que va a caer, caiga quien caiga. Y el gobierno ha respondido que ellos no están ejerciendo ningún tipo de presión. Lo cierto es que este caso y todas sus implicaciones están marcando también el pulso informativo de la jornada y de la semana, del mes, diríamos, prácticamente, ¿no? Todo el mes hemos estado hablando del caso Cerimedo. Se debe definir también si Cerimedo se queda en el penal de Palmasola o si lo trasladan al penal de Chonchocoro, que es donde ha definido la justicia que se ha enviado por el caso de enriquecimiento ilícito. También vamos a buscar más información respecto a la investigación que se está haciendo con relación a la al presunto narcotráfico del que se lo investiga también a Cerimedo. Uh-huh. ¿Qué significaba? ¿Qué hacía supuestamente Cerimedo? Lo que a mí me llama poderosamente la atención es que todo el caso está sustentado en la declaración de Nadia Beller.
4: Claro,
3: Nadia Beller dice que tiene pruebas, que las va a entregar al Ministerio Público. El Ministerio Público no le ha tomado declaraciones a ella todavía, por lo tanto se podría entender que no tiene todavía las pruebas que dice ella que tiene. Y entonces ahí como que uno se pregunta, creo que sería bueno transparentar todo esto, ¿no? Y si hay pruebas, mostrarlas y clarificar un poco cuál es el avance de estas investigaciones que están realizándose. Y la otra variable en este caso es que diputados de Chile han pedido a la CIDH que intervenga, ¿no? Y que le brinde garantías a Nadia Beller, que le den garantías para que su seguridad esté avalada y que no le pase a ella nada por las denuncias que está haciendo. Y el otro tema importante que va a marcar la semana, mañana, ¿qué día es? A ver.
2: Primero de septiembre.
4: Ya.
3: Empieza el mes más lindo del año para Santa Cruz. Seguramente va a haber la ofrenda floral y todo eso. Pero también es el mes de la Feria Exposición, y ahí viene con todo la FEXPO, ¿no?
2: Todo el motor económico de Santa Cruz comienza a activarse. En realidad ya está activado, porque yo vivo cerca de la Feria Exposición de Yay. Desde hace varias semanas se están moviendo, están trabajando dentro y fuera de la feria. Se ve mucho movimiento, entonces, y esperamos que este año también sea bastante movido, más que nada por el tema económico, ¿no? Que es lo que nos está preocupando a todos.
3: Sí, sí, sí. Se espera que la Feria Exposición, como lo decía el presidente de la CAO, que este año es el presidente de la Feria Exposición, sea como la ruta a seguir para el país, para la recuperación.
2: La linterna, creo que dijo él, ¿no? Algo así, como la luz para seguir.
3: Exactamente, la luz para seguir, exacto, sí. Bueno, eso es lo que tenemos va a marcar esta semana. Si se nos está escapando algún tema, por favor, escríbanos.
2: Sí, me estaba acordando, Mónica, que ayer, bueno, el fin de semana ya yo leí de algún acribillado en la zona de Entre Ríos, y anoche se conoció de una segunda persona en la zona, en un San Ignacio de Velasco, otra persona ha sido acribillada, ¿no? Estamos otra vez con estos temas de personas que son ajusticiadas, no sabemos qué está pasando, la policía todavía no ha dado un informe completo para poder conocer los detalles.
3: A propósito del hombre que fue acribillado en el Chapar, en el trópico de Cochabamba, uh-huh. 23 disparos le dieron, wow, a este hombre. Impresionante, wow, realmente. Y la semana pasada hubo un doble crimen, ¿no?
4: Claro, en Guayaramerín. Ahí se utilizaron 57 balas. A uno,
3: 41.
4: A uno le dieron
3: solo,
4: 41,
3: ¿no?
4: Y al resto 16, si no me equivoco.
3: Y esta persona que fue acribillada en San Ignacio de Velasco anoche, también murió con varios disparos. El hecho fue reportado en la noche y se trasladaron agentes de la Fuerza Especial de Lucha contra el Crimen, reporta UNITEL, para iniciar las investigaciones, ¿no? Esto fue en un lugar público, así como en un negocio en la calle, uh-huh. y eso genera mucha zozobra en la gente que de pronto está pasando por el lugar. Dios quiera que no haya una bala perdida, ¿no?
4: Claro.
3: Que impacte contra alguna inocente.
4: En el caso de San Ignacio fue fuera una licorería.
2: ¿Y este plan del que hablaba el gobierno llega hasta San Ignacio, el plan frontera?
3: Es sobre todo San Ignacio, Guayaramerín, que son los dos lugares donde han ocurrido estos crímenes, y hace falta un balance, ¿no?, de todo esto. Hay, claro, que mañana va a estar con nosotros el ministro de Defensa, nos han prometido, y le vamos a pedir también que nos haga un balance de los resultados de este plan frontera, claro, que fue iniciado en Guayaramerín, precisamente, ¿no?
2: Uh-huh. Exacto.
3: Sí. Bueno, ese es el arranque. El tema principal de la jornada es lo que se define en materia de protestas por el tema de los carburantes. Se sabe que este fin de semana hubo un preacuerdo entre el gobierno y los arroceros de
2: San Pablo.
3: De San Pablo, en Beni, para lo que permitió que ellos levanten las medidas de presión, y lo que se está haciendo, de acuerdo a las informaciones, es que se revise los términos del decreto 5676, que se lo modifique de manera que pueda haber mejores condiciones para los productores. Sin embargo, hay sectores que están en pie de protesta que dicen: no queremos que se revise nada, queremos que se elimine el decreto y que se construya otro decreto sobre nuevas bases, que sea consensuado con los sectores que más utilizan el combustible, ¿no? Ese es el horizonte, y vamos a estar justamente ahora mismo, vamos a saludar al presidente cívico de Beni, el señor Hugo Aponte, que ya está con nosotros, y que también ha sido el Comité Cívico de Beni protagonista de estos acercamientos con las autoridades de gobierno. La semana pasada se reunieron con el presidente de YPFB, han estado con ministros para hablar de cuál puede ser la salida a este descontento que hay contra el decreto 5676. ¿Cómo está, señora Ponte? Muchas gracias por estar con nosotros. Buen día.
5: Bien, gracias por la cobertura. Un saludo a todo el país, a mi departamento. Bien, como usted lo manifiesta, ¿no? Hemos tenido a las autoridades a nivel nacional aquí dentro del departamento tratando de buscarle soluciones más que todo a los problemas que viene atravesando el departamento ahorita, que es el tema del combustible, pero hemos logrado de que realmente se aumenten los cupos, que es lo que necesitábamos, porque cada surtidor simplemente tenía de 15,000 litros, ¿no? Y eso para nosotros y para el departamento es como una burla, ¿no? No solamente en la capital, sino también los cupos eran en las provincias, ¿no? Entonces hemos logrado que se aumente a 30,000 litros a cada surtidor, y bueno, y también hay que hacer un estudio de acuerdo a su área de influencia de cada provincia, para que también se aumenten los cupos, ¿no? Entonces, con esta nueva distrital que va a abastecer a 6 provincias, incluyendo a la provincia Iturralde de La Paz, ahora ya vamos a trabajar de manera más directa, ya no vamos a depender solo de Cochabamba, porque la verdad es que la burocracia que teníamos dependiendo de un departamento, eso nos afectaba muchísimo, ¿no?
3: Claro. Ahora, señora Ponte, ustedes han estado reunidos durante este fin de semana con el ministro de Defensa. No sé si hubo alguna otra autoridad más. ¿Cuál era el preacuerdo alcanzado que permitió el levantamiento del bloqueo en el puente de San Pablo?
5: Más que todo, ahí se ha dado 72 horas, tengo entendido, en esa reunión. No pude participar el día de ayer, pero sí se hicieron las gestiones para que esté el ministro, no recuerdo el nombre del ministro, que estaba ya a la cabeza del gobernador, el alcalde, pero han logrado de que realmente, más que todo era el decreto, ¿no? El decreto es el que daña, es el que el sector agropecuario ahorita está rechazando rotundamente, ¿no? Entonces, nosotros como departamento tampoco lo aceptamos. Entonces, bueno, vamos a tener una reunión de coordinación para definir ya bien, bueno, una vez cumplido los plazos, ¿no? Porque no nos olvidemos que el departamento del Beni es el mayor productor de arroz. Entonces, hay bastante gente que realmente está rechazando ese decreto y nos está pidiendo que realmente tengamos una reunión para definir exclusivamente la petición del decreto, ¿no? Entonces, bueno, vamos a escucharlo y, bueno, al final de cuentas siempre tomamos determinaciones de acuerdo a lo que el pueblo nos exige, ¿no?
3: Sí, ahí estamos viendo fotografías, algunas del bloqueo y otras de la firma de este acuerdo. Entonces, lo que se ha logrado con este acuerdo es un poco de tiempo, ¿no?, para poder avanzar en los posibles acuerdos. En Beni, ¿los productores están de acuerdo con una modificación del decreto o con una abrogación del decreto para luego hacer otro decreto desde cero?
5: Bueno, hasta el último día que tuvimos, miren, la reunión, nosotros acá en la capital, era a la abrogación del decreto, ¿no? Entonces eso no estaba en discusión, pero también siempre nosotros apostando al diálogo, a que las cosas no enfrascarnos en algo que no podamos avanzar. Lo que queríamos es ir avanzando. Y yo creo que ha sido una buena decisión por parte de las autoridades de San Pablo, el gobernador y todos los que lo han acompañado, de tener una madurez política e ir viendo la manera y el tratamiento de ya sea adecuación, modificación o tratar de abrogar esta ley, ¿no? Entonces, bueno, yo creo que ahora ya nos van a informar bien exactamente todo lo que se desarrolló en esa reunión, pero ya hasta el día de ayer tengo bastantes mensajes de algunos otros sectores, tanto Cercado, San Javier, que quieren reunirse con el directorio del Comité Cívico para ver este tema y hacerle un seguimiento a estos acuerdos que han hecho los compañeros de Puente San Pablo, ¿no? Entonces yo creo que vamos a analizar no solamente a nivel departamental, sino ya también estamos convocados en Cochabamba a nivel nacional, todos los cívicos. Entonces, uno de los puntos que he visto ahí también es la abrogación del decreto. Entonces esto ya como que ya está yendo algo más serio, ¿no?, a tomar posturas más serias referente a esto, pero con análisis que tenemos que hacer. Siempre nosotros hemos tratado de, en este caso, de trabajar con responsabilidad, y eso es lo que vamos a hacer y lo vamos a terminar así, de esa manera, ¿no?
3: Y hoy hay Asamblea de la Cruceñidad. ¿Hay alguna articulación entre movimientos cívicos departamentales frente a esta situación?
5: Bueno, ellos, como cada departamento, ¿no?, tiene su autonomía. He visto de que realmente también ellos han dado un plazo de 72 horas. Bueno, y ahora que ya estén apoyando los otros departamentos, es por lo que ya hemos visto de que ese decreto no lo aceptan, no solamente en todo el oriente boliviano, sino en los otros departamentos. Y es por eso que estamos siendo convocados para el día 2 de septiembre para estar allá en la ciudad de Cochabamba, y bueno, ahí vamos a tomar determinaciones, como siempre lo hemos hecho, ¿no? No nos olvidemos que siempre la responsabilidad cae sobre los movimientos cívicos a nivel nacional, siempre luchas históricas que tenemos, ¿no?
6: ¿Cómo está, señora Ponte? El gobierno nacional también defiende a capa y espada este decreto, debido a que, según lo que mencionó Fernando Aramayo, el ministro de la Presidencia, es un requerimiento del Fondo Monetario. ¿Qué posición ustedes tomarían o en qué situaciones podrían llegar a aceptar este decreto? ¿Bajo qué ofrecimientos, si es que hay la posibilidad de esa apertura?
5: Primeramente tenemos que sentarnos y analizarlo técnicamente, ¿no? Hasta dónde en sí favorece o no favorece, ¿no? Porque también hay que ver, ¿no? De que, y hay que ser consciente de que, como indicaban, hay lo uno o lo otro, aquí hay una mano negra por parte del gobierno, que esto que lo otro. Entonces tenemos que analizarlo con responsabilidad, sentarnos con nuestros asesores, nuestros equipos técnicos, como siempre lo hemos hecho. Entonces esa es la actitud, para que realmente no al calor del momento o no por improvisar, ¿no? Pero no nos olvidemos que Santa Cruz es un aparato que mueve mucho. Entonces, cuando se reúnen, manejan estas clases de informaciones, y bueno, y entre todo, al final de cuentas, cuando hemos salido y hemos tomado una posición, no ha sido al calor del momento, sino ha sido después de un análisis, de debatir, sentarnos en mesa de trabajo, y de recién hemos llegado a tener conclusiones. Y es por eso de que yo creo que estas determinaciones, más allá del plazo que haya definido Santa Cruz, bueno, vamos a rematar, yo creo, con lo que se determine en Cochabamba, ¿no?
3: Muy bien, señora Ponte, le agradecemos mucho estar con nosotros esta mañana y vamos a estar siempre atentos a lo que definan los movimientos cívicos. Un saludo, que tenga un buen día.
5: No, el agradecido somos nosotros por informar. Muchas gracias.
3: Ahí empiezan la toma de definiciones al respecto. Vamos a ir a una pausa y después vamos a estar hablando con el Comité Pro Santa Cruz, porque hoy es un día importante. Se están articulando las instituciones en Santa Cruz y esta noche en la Asamblea de la Cruceñidad pueden tomarse decisiones con relación a la exigencia que hay del sector productivo de que se ha abrogado el decreto 5676, sobre todo a la luz de que avanza el tiempo. La siembra y la cosecha no ha podido darse como se esperaba, la zafra también, y eso pues va a golpear duramente al departamento y va a golpear también al sistema alimenticio de todo el país.
2: Sin duda, porque cuando comenzó todo esto ellos comenzaron con un precio, y ahora que están en plena producción o no han logrado hacerlo, seguro van a terminar con otro, ¿no?
3: Estaba viendo también que los gobiernos municipales que contratan obras de diferente tipo están teniendo que adecuar sus precios, sus presupuestos a este incremento del diésel para grandes consumidores a 18 bolivianos, y eso por supuesto absorbe más recursos del erario municipal y del erario departamental, así como también del erario nacional, así que todo va sumando y es necesario que haya una solución de fondo a todo esto.
2: Vamos a la pausa, 7 de la mañana con 8 minutos, volvemos enseguida.
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5: 7 de la mañana con 13 minutos. ¿Quién está cantando?
6: No reces al sol, Lucas. Una música nacional, de rock nacional. Uno de los grandes himnos de rock nacional.
7: A propósito de nacional, les cuento que este fin de semana vi,
5: sí, vi fotos.
7: Después de mucho tiempo, ¿quién mató a la llamita blanca?
6: ¿Y qué tal?
7: Y la vi
5: con otra mirada.
7: Renovados, sí. Uh-huh. Qué buena película. Y esa película fue filmada más o menos el año 2005, 2004, 2005 por ahí. Y es como que lo hubieran hecho ayer. O sea, la
6: calidad, todo.
7: No, la realidad del país, la
5: misma,
7: mirada,
5: ¿no?,
7: del occidente, del oriente. Nada ha cambiado, ¿no? Uh-huh. Y es penoso que sea así. El mismo problema, también se habla de los sesgos regionales que hay, la confrontación, el tema de el narcotráfico metido en el país, con sus diferentes matices, corrupción. Realmente fue muy saludable. Les aconsejo que la vean si la pueden ver.
6: Sí,
7: porque pareciera que no hemos cambiado nada en más de 20 años, ¿no?
5: Uh-huh.
7: Hemos vuelto a lo mismo y quizás peor ahora. Bueno, hablando de combustible, vamos a compartir unas imágenes que me han impresionado. Las he visto este fin de semana. Es un recorrido por la zona de Patacamaya en el altiplano paseño. Esto queda entre La Paz y Oruro. Y se va viendo, van a ir viendo ustedes que los surtidores, están los conos donde no hay combustible. Sin embargo, el combustible se vende en la calle al raleo. Fíjense, ahí están los promontorios de los turriles, o qué se llama, no son turriles, bidones de gasolina, de diésel seguramente, vendiéndose en la calle.
5: Uh-huh.
7: A vista y paciencia de todo, uh-huh, al precio del mercado negro. Mientras que en los surtidores no hay combustible. Entonces, creo que hace falta también hacer un sinceramiento de qué es lo que pasa a todo nivel, ¿no?
5: Uh-huh.
7: Porque ahí ven ustedes las filas de los camiones en busca de diésel y no hay. Y ya hemos visto la vez pasada un video que nos compartieron de un surtidor en Santa Cruz, donde hasta llegaban a cargar camiones cisterna para consumo al mercado negro. O que de pronto hay una fila con privilegios a un lado y la fila de los que esperan durante días al otro lado sin ningún tipo de privilegios, y eso está pasando. Y todo esto muestra, es cierto, muestra un gran fracaso de la ANH en el control de los surtidores, en el control de la, sí, venta de combustible, pero también hay el consumo del que compra, pues.
6: Claro, la responsabilidad ciudadana también, ¿no?
7: Del que compra esto, porque hay un mercado negro, porque hay quien compra.
5: Claro, pero lo fomentan, ¿no?
7: Exactamente, uh-huh. Y se crea todo un círculo vicioso en todo esto. Ya se ha dicho que el 30% de, por lo menos el 30% del combustible que entra al país se va al mercado negro. Al mercado negro interno, además, ¿no?
5: Uh-huh.
7: Esa es nuestra realidad, lamentablemente. Claro, desde el lado de quienes consumen, dicen, a estar esperando una semana, 10 días para cargar un poquito de combustible, de repente para ellos es mejor comprar más caro en el mercado negro. Pero ahí habría que poner esa canción de Marco Antonio Solís.
5: ¿A dónde vamos a parar?
7: ¿A dónde vamos a parar?
6: Sí, vamos a ver a dónde vamos a parar, ¿no? ¿Cómo va la cosa?
7: Así es, así es. Bueno, vamos a cambiar un ratito de tema mientras aguardamos la entrevista con el vicepresidente del Comité Pro Santa Cruz, para hablar del personaje que nos tiene así el del culebrón boliviano, ¿no? Fernando Cerimedo, que este fin de semana estuvo nuevamente ante el juez cautelar por el caso de enriquecimiento ilícito. Y él habló en esta audiencia cautelar. Ahí estaba también el vicepresidente, ¿no? Eso fue lo llamativo. Escuchemos lo que decía Fernando Cerimedo, donde se proclamaba inocente y hablaba también del vicepresidente. Escuchémoslo.
8: Tenía esa posibilidad. Yo no tenía esa influencia de yo sentar a alguien con el presidente. No existe eso. Eso nunca existió. Lo está usando el Ministerio Público porque a todo el mundo decía que yo era el que gobernaba este país. ¿Cómo puedo gobernar si pasé un montón de tiempo fuera? El presidente Paz ha hecho todo lo que podía hacer para que este país funcione. Yo no tengo nada que ver. He tratado de darle mi consejo como amigo muchísimas veces, como él mismo le ha dicho, al modo colaborativo. No he influido en decisiones, no he tomado decisiones, no he contratado personal, no he despedido personal, no he despedido ministros, no he dado órdenes a ministros. No puede mentir de esa manera el vicepresidente, y encima de haber mentido, que posiblemente parte de esa mentira haya generado que el Ministerio Público tome eso como argumento. Entonces, lamentablemente, se está atacando a una persona que se estableció legalmente acá. Si usted quiere saber, señor juez, no lo hice de joven, quería establecerme en Bolivia, quería traer a mi familia, quería vivir acá. Tenía esperanza de que este país iba a tener determinadas condiciones para poder ampliar mis negocios, que es de marketing, y por supuesto, si salía el contrato de la CAF, poder de manera externa cooperar de manera personal con el gobierno en cuestiones de comunicación, que es lo mío. Es lo mío. Yo todavía no entiendo los cargos. Se lo dije ayer al fiscal y lo sigo sin entender. Sigo sin entender los cargos, señor juez. ¿Cómo se me puede acusar de enriquecimiento ilícito cuando yo tengo demostrado mis ingresos que superan muchísimo el monto que está acá? ¿Con qué comparativa? ¿Con qué están comparando? El Ministerio Público Fiscal sabe que yo soy una persona reconocida internacionalmente. En el mes de febrero me entregaron el premio al consultor del año en Mar-a-Lago. Eso genera ingresos. Yo no caí de paracaídas acá, señor juez. Yo trabajo, de hecho, hasta el día que me apresaron, yo estaba trabajando desde el domicilio, porque yo trabajo de manera remota. Yo, señor juez, puedo trabajar porque soy el único sustento de mi familia. Hoy mi familia en Argentina no tiene ni siquiera acceso a las cuentas, porque lamentablemente yo cooptaba todo el trabajo. Mi familia está protegida ahora. Yo no me voy a fugar, señor juez. Yo quiero terminar este proceso porque me arruinaron la vida. Reputacionalmente me arruinó la vida. Y soy primer interesado, señor juez, que esto se aclare. No voy a esperar que el Ministerio Público pida perdón, que nadie a ver le pida perdón. No estoy esperando eso, pero quiero que mi reputación, porque si no, ahí sí voy a tener problemas laborales. Porque se me está acusando de cosas. Yo estoy en un penal, estoy encerrado, señor juez, por algo que no ocurrió. Yo me sometí voluntariamente a la justicia. Yo no me quise escapar, como dice el Ministerio Público en esta acusación. Falsamente. Falsamente, y fue comprobado en otro caso. Yo no me estaba escapando. Fue, y lo dijo, señor juez, lo dijo el propio presidente del Tribunal Supremo de Justicia, Romer Saucedo.

0: Romer Saucedo ha dicho que amigo de Nadia Vélez. Pero lo que se le cuestiona al presidente del Tribunal Supremo de Justicia es que hubiera utilizado esa amistad para fijar una posición. Él es la máxima autoridad de la justicia del país.
1: Claro, y no es la primera vez que Romer Saucedo tiene ese tipo de situaciones, ¿no? Porque el expresidente Belcé, por ejemplo, en numerosas ocasiones también le reiteró, ¿no?, de que él como máxima autoridad del órgano judicial tiene que mantener cierto alejamiento de estos casos, especialmente casos tan mediáticos como el de Beyer, ¿no? Claro. Decir que es amigo personal de Nadia Beyer no es algo que corresponda como presidente.
0: Sí, bueno, está eso y ver qué es lo que va a pasar hoy día con Fernando Cerimedo si se queda en Palmasola. Su abogado ha dicho que está mal de salud, pero además teme que al ser enviado al penal de Chonchocoro algo pueda pasarle también a Fernando Cerimedo, ¿no?, en la cárcel. Vamos a saludar ahora al vicepresidente del Comité Pro Santa Cruz, Agustín Zambrana. ¿Cómo está, Agustín? Buenos días. ¿Cómo le va?
2: Muy buenos días, Mónica, Nona y todos los presentes.
0: Hola,
2: y
0: Agustín.
2: A todo el país.
3: Buen día.
0: Justo estábamos mirando la declaración de Fernando Cerimedo, Agustín, y comentando la llamada que recibió Fernando Cerimedo la noche del ataque de parte de el presidente del Tribunal de Justicia. También hemos visto durante el fin de semana que el fiscal general del Estado ha pedido a las autoridades que no intervengan y que se atengan a las consecuencias en el marco de la investigación. Hemos visto al vocero de la presidencia decir que nadie está metiendo presión en esta investigación. Y yo le pregunto a usted, ¿usted cree que las autoridades están actuando cada quien como debe actuar? ¿O es que hay algún tipo de conductas que podrían ser reprochables respecto al rol que le toca a cada quien?
2: Bueno, nosotros esperamos que de verdad lo hagan, porque hoy nosotros como ciudadanos, como familia boliviana, debemos recuperar la fe en el Estado. ¿Qué es la fe en el Estado? Cuando los poderes de Estado deben funcionar haciendo sus facultades y haciendo lo mínimo para que funcione el orden social de nuestro país. Hoy día la justicia no está funcionando como quisiéramos, la policía tampoco, el gobierno tampoco, están colapsando todos los sistemas institucionales de Bolivia. Entonces, hoy para lo que tienen que trabajar, además de la esencia del por qué hacen su atribución y facultades constitucionales, debe ser devolvernos la fe de Estado. Hoy día tenemos un caso que sigue muy, pero muy extraño, con mucha información que no se valida, que entendemos que son procesos, Mónica y Nona y todos, muy engorrosos, muy difíciles de resolver porque hay mucha, mucha tela por cortar, pero necesitamos mínimamente que el Ministerio Público vaya anunciando cómo van las investigaciones según lo que se va encontrando y demás. Hasta ahora tenemos un caso reservado en el sentido de que no se dice nada. La informante, vamos a decir, social de este caso es la ciudadana Nadia Vélez, que está en su derecho de hacerlo como afectada en primera parte y segundo ya como una persona que hizo la denuncia de esta magna corrupción que se estaría dando en las esferas altas del poder. Entonces nosotros esperamos que las autoridades públicas empiecen a hablar, digan la verdad por el bien del país y sobre todo porque nos devuelvan la fe de Estado, que hoy día nosotros de verdad que está muy bajita, casi, casi ya inexistente, porque no le creemos al Estado.
0: Pero en todos los casos, ¿no, Agustín? Porque tampoco la Fiscalía informa sobre las maletas, tampoco informa sobre el oro, y de pronto quedamos así como impactados por las cosas que pasan y con un silencio extraño de parte del Ministerio Público, ¿no?
2: Sí, sí, son muchísimos casos pendientes. Hoy día, lamentablemente, tenemos un sistema judicial que más que sistema judicial debe buscar la imparcialidad de la justicia, corregir los errores de algunos que van por encima de la ley, de ser el gestor de la sanción para poner orden punitivo y preventivo para el país. Hoy tenemos un sistema judicial que vive del chimento, que vive de la coyuntura, que vive del show político y no en lo estructural de fondo, del hueso de lo que queremos los ciudadanos. Lamentablemente, la justicia juega política. Cuando la justicia juega político, llegamos a tener estas inconveniencias técnicas. Dejamos de recibir información que debe ser entregada.

0: nada por lo que técnicamente queremos saber. No, ahora nos entregan información según la conveniencia política, el apriete político, el negocio político que quieren conseguir y viceversa. Y el político de la misma forma en lo que quiere conseguir. Los jodidos, y perdón la expresión, somos nosotros los ciudadanos que no nos atienden en nuestras condiciones mínimas que requerimos de servicio mínimo para tener una convivencia pacífica dentro de nuestro país.
1: Así es. Bueno, Agustín, esta noche hay Asamblea de la Cruceñidad. ¿Qué hay que esperar de esta Asamblea de la Cruceñidad en relación al conflicto por el decreto 5676 del precio del diésel para grandes consumidores?
0: Bueno, primero decir, ¿no?, que ya no da más tiempo para seguir aguantando un gobierno central que lamentablemente no puede solucionar esta situación. Quisiéramos que lo haga, quisiéramos que le vaya bien, quisiéramos, no sé, pues lo que sea. Pero no pueden, no han podido, no van a poder, entonces no demos vuelta sobre el mismo problema, empecemos a solucionar. Nosotros como institucionalidad cruceña, como siempre se ha demostrado, Santa Cruz da el paso para solucionar los problemas que vemos que no pueden solucionar desde el ente central, desde el gobierno central. Después se cuadrarán las cuentas en otra forma y diferencia. Hoy lo que hay que hacer es solucionar el problema. Y la solución del problema va hoy día a las 9 de la mañana en el Comité Pro Santa Cruz, en una reunión de seguimiento informativo de directorio del Comité Pro Santa Cruz, en la que YPFB y el gobierno nacional van a dar lo que son el informe de los 10 puntos de compromiso que se quedó, los escucharemos. Macanudo, por el respeto diplomático, institucional, serán escuchados alguna pregunta netamente de consecuencia, pero de ahí vamos a tomar ya nosotros decisiones a los pasos siguientes. No tenemos que negociar, no tenemos que acordar, no tenemos nada. No pueden ellos solucionar esto, porque no, lo que nos dirán Mónica, Nona y todos es que sí, han cumplido los 10 puntos, o mayor parte, lo que querrá, pero en la realidad no lo vemos eso plasmado.
1: Pero, perdón, Agustín, ¿eso significa que esta noche en la Asamblea de la Cruceñidad se van a definir medidas de presión? O sea, los vamos a escuchar, pero no hace la diferencia lo que usted está diciendo.
0: Le explico, llego a eso. El día de hoy, en la reunión, en la mañana, en la reunión de directorio, se escucha al gobierno y se toma una decisión, al parecer vamos a ir a la Asamblea de la Cruceñidad en un plazo de 48 horas como mucho, y en esa reunión de la Asamblea de la Cruceñidad, que ahí para todos que conocen, usted lo conoce, ya es todos los sectores, toda la institucionalidad ya completa, los más de 350 asambleístas que tiene la Asamblea de la Cruceñidad, y ahí ya tomaremos las medidas de hecho. Entre ellos, la propuesta del gobernador se está valorando que sea ya hacer la importación de hecho, sin importar nada de lo que nos digan, y después dar otros pasos que también los estamos evaluando estratégicamente durante estas horas. Pero, vuelvo a decir, hoy día a las 9 de la mañana tenemos que agotar esta primera instancia, Nona y Mónica.
1: ¿Medidas de protesta también, Agustín?
0: No se descarta ninguna, no se descarta ninguna. Tenemos medidas de todo tipo, protesta, paro, cabildo, de todo nos ha llegado en estas últimas horas, pero esas serán valoradas ya en la Asamblea de la Cruceñidad. Yo soy uno de los 300 y picos asambleístas, entonces tendrá que ser valorado por toda la institucionalidad, sus sectores y regiones internas de nuestro departamento.
1: Bueno, muy bien, Agustín, le agradecemos mucho por estar con nosotros esta mañana. Hay que estar pendientes entonces de lo que se defina tanto en las reuniones que tiene la CAO, que tiene ANAPO, y ahora el directorio del Comité Pro Santa Cruz, para lo que se viene esta semana como posición regional frente al gobierno. Muchas gracias.
0: No, saludo a ustedes y a todo el país. Chao, chao.
1: Gracias, Agustín. Momento difícil, decíamos la semana pasada, para el gobierno, y lo volvemos a reiterar. Creo que cada semana se pone más tensa, más complicada, y vamos a saludar a Carlos Saavedra, politólogo, que está con nosotros para plantearle este escenario, y además con el aditamento de que ya hay mucha gente que está, no mucha gente, pero en las redes se escuchan comentarios de pronto incluso Evo Morales ha mencionado, ¿no?, de que el presidente debería cortar el mandato, claro, de que ha perdido credibilidad. ¿Cómo está, Carlos? ¿Cómo ve todo este escenario y de Villapa estas apreciaciones que se están haciendo a nivel de redes sociales?
2: ¿Cómo está? Muy buenos días, un placer estar con ustedes. Definitivamente hay un momento de crisis multidimensional, ¿no? Uh-huh. Y es una constante que venimos repitiendo, ¿no? No es que sea de ahora. La crisis multidimensional continúa. ¿Cuáles son las variables de esta crisis multidimensional? hay una crisis económica que es una de las que puede desencadenar otro tipo de crisis, pero no es la única, Mónica, Nona, existen varios tipos de crisis. Es la económica, es la institucional, es la política, es la energética, hay una crisis moral. Entonces, es bastante complejo el escenario. Ahora, esta crisis, que es una herencia de larga data, ¿no?, de cosas que se hicieron mal durante muchísimo tiempo, hoy nos está cobrando factura, pero además tiene un aditamento central, ¿no? Los padres de esta crisis hoy quieren aprovecharla políticamente para generar una ruptura en el orden constitucional y democrático. Uh-huh. Y en eso tenemos que estar muy atentos, ¿no? No es casualidad, ¿no?, que un día después de el intento de feminicidio que está en investigación contra la señora Beller, ¿no?, hayan salido el expresidente Evo Morales, el excandidato del MAS Eduardo del Castillo, a plantear la renuncia del presidente, ¿no? En política no hay coincidencias, ¿no? O por lo menos yo ya no creo en ellas. Entonces, obviamente que hay un intento de que esta crisis lo que pueda hacer es remover las estructuras del poder, y pareciera que hay varios actores que se están alineando en esta lógica, ¿no? Actores que buscan tomar el poder por la fuerza, aprovechando que hay definitivamente una crisis económica, una crisis de carburantes que no está resuelta. Y creo que estamos llegando a momentos donde se debe sincerar la realidad del país, ¿no? Para mí me queda algo absolutamente claro. No es factible seguir manteniendo la subvención, ¿no? Ahora, yo le aseguro, ¿no?, y si usted veía las declaraciones de Evo Morales ayer, él decía que se viene el gasolinazo, van a aprovechar cualquier tipo de levantar la subvención para generar movilizaciones que busquen sacar del poder al actual presidente. Entonces, es una situación bastante compleja, se está utilizando varios casos para generar un escenario de conflictividad, y creo que el panorama que se viene en septiembre, en octubre, lamentablemente va a ser complejo, y ojalá que la institucionalidad, ojalá que los actores políticos regionales, locales, tengan la madurez política de entender cuál es el contexto, de tomar las decisiones que sean necesarias tomar, y de ver también qué intereses están por detrás, porque al final yo le aseguro que hay un juego de intereses bastante complejo en esto que es la toma del poder. Uh-huh. Porque no está solamente la resolución de problemas particulares, sino que yo le diría que en septiembre y octubre nuevamente vamos a tener una batalla, posiblemente en las calles, por la toma del poder, donde hay varios actores que van a apostar muchísimas de sus fuerzas en justamente esta lógica, ¿no? Entonces, Carlos, lamentablemente no es alentador el panorama para lo que viene.
1: Y precisamente esa es mi siguiente pregunta. ¿Qué actores, no? Porque en la charla cotidiana mucha gente dice si se adelantaran las elecciones, entonces vuelve el MAS. Ese es un escenario que se plantea. El otro escenario también es que hay otros actores más de corriente liberal, más de centro o de derecha, que estarían frotándose las manos para aprovechar esta circunstancia. ¿Cuáles son los escenarios posibles en caso de que esto que usted alerta se generara, ¿no?, estos problemas en la calle y estas situaciones políticas de quienes quieren aprovechar este momento, esta crisis multidimensional que usted menciona?
2: A ver, para comenzar, cualquier ruptura del orden constitucional sería trágico para los bolivianos, ¿no? Uh-huh. Sería trágica porque nuevamente nos genera incertidumbre, porque nuevamente, miren, hemos vivido casi más de un año y medio realmente bajo la incertidumbre de si se llevaban o no se llevaban a cabo las elecciones, lo que pasó en la elección judicial, un proceso nacional con muchísimas denuncias que al final fue llevado adelante. Se logró hacer con absoluta transparencia, pero no fue fácil. ¿no? La presión de un Evo Morales que, a pesar del mandato constitucional, quería a la fuerza habilitarse, marchas, bloqueos, cuando parecía que a partir del voto se había generado una nueva etapa, comienza nuevamente un escenario de desestabilización. Entonces yo creo que la gente pierde, ¿no? Esa es mi primera conclusión. El país pierde cuando hay inestabilidad política, porque a mayor inestabilidad política, mayor inestabilidad económica. ¿Quién puede ganar? Yo de verdad creo que es muy mezquino, pero hay actores políticos que están pensando en eso, ¿no? El primer desestabilizador serial de la democracia, porque no entiende un país donde él no maneje el poder, se llama Evo Morales, ¿no? Evo Morales es el primer interesado en que haya una inestabilidad democrática, porque él y sus voceros permanentemente lo repiten, ¿no? Estaría esperando un nuevo proceso eleccionario para ser presidente, ¿no? Y para habilitarse a pesar de lo que dice la Constitución, ¿no? Hay otros actores que también están ahí, ¿no? Yo no sé cuál es el cálculo del vicepresidente Lara, pero parecería que es otro de los interesados en que recaiga el poder sobre él, ¿no? En que se pueda generar una desestabilización para que él pueda asumir el poder del Ejecutivo, que es otra hipótesis que yo no descartaría. Y ahí pareciera que hay también otros actores que estarían jugando en esa apuesta. Yo, por el contrario, he visto, por ejemplo, un Manfred Reyes Villa muy maduro, he visto un Samuel Doria Medina muy maduro, ¿no? Que han dicho que a pesar de los problemas que tiene el país, hoy día la principal responsabilidad es darle ciertas certezas. Entonces creo que hoy día los actores lo veía por ahí, tiene una justificada molestia el Comité Cívico, lo estaba viendo a su vicepresidente ahora, ¿no? Sin embargo, creo que el problema es mucho más grande y que todos los actores tienen la responsabilidad de actuar con muchísima serenidad, entendiendo un escenario mayor, entendiendo cuál es el bien mayor en este momento. Y para mí, desde mi análisis y mi punto de vista, hoy el bien mayor es generarle certezas a la población. Y en eso seguramente el gobierno tiene que ayudar, el gobierno tiene que tomar decisiones, ¿no? El gobierno tiene que sincerar cuál es la realidad de la economía nacional, ¿no? Y tenemos que, sobre la base de ese sinceramiento, generar un gran acuerdo nacional que permita establecer las bases de la reconstrucción de la patria, ¿no? Y en eso tiene que haber un pacto institucional, regional, político, legislativo, económico, que permita generar un nuevo horizonte de futuro para el país.
1: Muy bien, muchas gracias, Carlos, por estar con nosotros y por hacer este análisis valioso para la opinión pública. Que tenga un excelente día.
2: Es un gusto estar con ustedes. Les mando un saludo.
1: Igualmente. Gracias, Carlos. Está con nosotros el doctor José Ramiro Vega. No sé si el de Rosy, si nos aguanta un cortecito para luego ir con él, o vamos directo.
3: Vamos directo.
1: Ya, ok. Estamos con el doctor José Ramiro Vega. Gracias por estar con nosotros, doctor Vega. Usted es abogado de Fernando Cerimedo. Este sábado se ha decidido que permanezca en el penal de Chonchocoro, ahora está en Palmasola. ¿Qué va a pasar con Fernando Cerimedo? ¿Lo van a trasladar a Chonchocoro? ¿Se va a quedar en Palmasola? Buenos días. Gracias.
4: Buenos días, gracias. Bueno, no sabemos qué va a pasar. Efectivamente, el juez, de una forma absurda, ha determinado que se vaya al penal de Chonchocoro. Y, bueno, vamos a revisar, no puedo decir qué acciones, pero estamos en eso, que acciones para evitar que eso suceda, ¿no? La defensa cree que el señor Cerimedo puede correr peligro en ese penal.
1: ¿Qué peligro?
4: Bueno, que lo lastimen, es un penal de máxima seguridad, innecesario, porque se supone que en el hecho más grave, digamos, violento, en ese supuesto, está en el penal de Palmasola. Hay una investigación ahí y no correspondería que saliera el penal de Chonchocoro, ¿no? De todos modos, el Ministerio Público ni absolutamente nadie ha fundamentado por qué querrían que vaya al penal de Chonchocoro, y eso es extraño, ¿no? puede haber razones de seguridad, puede haber de, un montón de razones, pero no han expresado ninguna. Al final el juez ha dicho, bueno, como soy una gran persona, yo soy un hombre muy empático, voy a protegerlo al señor Cermedo sin que no haya, lo haya fundamentado, yo lo voy a fundamentar, y voy a decir que vaya al penal de Chanchicoro por su bien, por su salud. Eso es lo que dijo el juez.
3: Y doctor Vega, se señaló a su vez de que habrían ciertas situaciones de salud por las cuales precisamente el señor Cermedo no podría dirigirse a La Paz. ¿Cómo está la salud de Fernando Cermedo?
4: Eso lo está manejando las peticiones correspondientes, lo está manejando la defensa, está en Santa Cruz y está en La Paz, pero tengo entendido que tiene, en este momento está con asistencia médica, presión alta, no creo que sea lo más conveniente en temas de salud que lo trasladan a Chanchicoro.
1: Doctor, durante, sobre todo en este caso de enriquecimiento ilícito, se han mostrado varias, primero los allanamientos donde se ha ido encontrando fuertes sumas de dinero, por otro lado la billetera, la cold wallet de monedas digitales, y todo eso de pronto pareciera mostrar a una persona que tenía mucho más dinero del que pudiera tener con unos ingresos X, digamos. Entonces la pregunta es, ¿cómo justifica Fernando Cermedo todo esto que se le ha ido encontrando? Y si nos puede dar más detalles respecto, porque él dice, yo tenía, eso da dinero, yo tenía otros ingresos, etcétera. Pero, ¿se sabe cuánto dinero, cuánto eran los ingresos mensuales de Cermedo? ¿Cuánto era el dinero que él tenía acumulado? Un poco para poder hacer la contraparte de todo lo que se está diciendo en la acusación.
4: Bueno, ese es el problema, ¿no? Y eso es lo que me convence acerca de la inocencia del señor Cermedo. ¿Por qué? Porque cuando la fiscalía no tiene un caso o no tiene su suficiente prueba, lo que hace es empezar a mentir y filtrar información falsa. Empezaron a decir que encontraron millones en dólares, en bolivianos, en euros, millones, ¿no? Que es una gran diferencia. Empezaron a decir que encontraron bots, que encontraron una billetera fría. Nadie encontró una billetera fría. En los hechos no han encontrado bots, no han encontrado ninguna billetera fría, no han encontrado más allá de 510 mil bolivianos. Entonces uno dice, ay, pero igual es harto dinero, 510 mil bolivianos. No. Si uno empieza a decir, son millones y luego 510 mil bolivianos, hay una gran diferencia, ¿no? Se han encontrado recibos de que el señor Cermedo ha traído al país $300,000, ha traído al país. Entonces eso descarta la posibilidad, por lo menos en evidencias, que Cermedo haya obtenido recursos de Bolivia. Por el contrario, los ha traído, y eso coincide con el hecho que él ha declarado que él tiene dinero, empresas que funcionan afuera, y que como no recibe ningún tipo de remuneración en Bolivia, él ha traído dinero para cubrir sus gastos mientras va conformando una empresa de marketing político. No tiene ninguna empresa en Bolivia, no recibe ningún tipo de ingreso en Bolivia, y es la razón porque él trae dinero afuera para cubrir sus gastos, tanto personales como los que requiere para formar esa empresa. Entonces, lo que ha planteado la fiscalía y ha filtrado a los medios, a lo que realmente ha encontrado, hay una gran diferencia. Y eso quiere decir que en un proceso donde han puesto tanto empeño, tanta veracidad, abrir un caso, 3-4 allanamientos en base a un TikTok, porque ese es todo el elemento que tenían, todo lo que han podido encontrar han sido 500.000 bolivianos. O lógicamente no tiene un caso, y el juez lo que ha dicho ha sido algo muy vergonzoso para nuestro país. Ha dicho, 500.000 bolivianos es harto dinero, y Bolivia es un país tercermundista. Y me parece extraño que alguien que gane tanto dinero afuera quiera venir a Bolivia. ¿Por qué querría vivir en Bolivia alguien que gana dinero?
1: Ahora,
4: ¿por qué alguien querría invertir en Bolivia alguien que gana dinero? Es lo que dijo el juez, y eso es sospechoso, ¿no? Claro. Le preguntó a Cermedo, ¿por qué quiere venir usted acá? ¿Por qué trabaja gratis? ¿Por qué trae tanta plata acá? Y Cermedo dijo porque quería formar un proyecto en Bolivia, ¿no? Y uno no llega a un proyecto en Bolivia ganando dinero, sino trayendo dinero e invirtiendo, ¿no?
1: Ahora, el señor Cermedo también ha dicho, ha declarado en la audiencia que él no tenía poder de decisión, ni de influencia, ni de representación de parte del gobierno. Sin embargo, el gobierno ha admitido que él era asesor del presidente. ¿Era asesor a cambio de qué?
4: Esa es una pregunta que también le hizo el juez. Era asesor, ¿no? Lo dijo él, en una forma un poco ambigua también el presidente, pero creo que todos sabemos que era asesor, o sea, era asesor del presidente. No tenía un cargo público, es verdad. Todo lo que dijo el presidente en ese sentido es verdad. No tenía una influencia directa, un asesor hace lo que un asesor, como hacían los asesores en otras presidencias, en otro programa y otro ejemplo, hasta Gonzalo Sáenz de Lozada tenía asesores norteamericanos, la constitución boliviana se hecha por españoles, no es un delito tener asesores extranjeros, ¿no? Entonces, eso no quiere decir que el asesor tiene un poder real sobre dar órdenes a ministros u otros órganos de Estado. El asesor tiene la facultad y la que le da el ser asesor, que es dar consejos al presidente y de una forma influir o tratar de influir en alguna decisión, si considera errada, que está tomando el presidente. Creo que el presidente se ha metido en muchos innecesarios problemas al principio, no ser claro en cuál será el papel que jugaba Cermedo, porque eso evitaría que haya más especulación, claro, que salgan fotos acá y allá.
1: Y sí, eso le iba a preguntar, bueno, le reitero la pregunta anterior, ¿a cambio de qué? Porque en este mundo poca gente o casi nadie trabaja gratis, ¿no es cierto? Asesora gratis, y más una persona que dice como Cermedo tener tanta trayectoria en el asesoramiento de marketing político. Entonces, ¿a cambio de qué trabajaba Cermedo asesorando al presidente Rodrigo Paz? La primera pregunta. Y la segunda, si en el marco de este asesoramiento tenía acceso al piso 23, donde es la oficina del presidente, si usaba el ascensor del presidente, o sea, ¿cuál era ese vínculo, ese asesoramiento, un poco en aras de transparentarlo todo y de que se acaben las especulaciones?
4: Primero, no estoy de acuerdo con usted. Hay muchas personas. Yo personalmente, si el presidente Milei me pidiera que yo lo asesorara gratis, sería muy mal. Si yo tengo los medios para vivir en otro país, en mi país, que van a seguir generándose, yo voy a tener el honor de asesorar a un presidente, por supuesto que lo haría. Y estoy seguro que mucha gente que sí, porque hay una línea política en la que uno puede ayudar y lo hace, pues, en función a un proyecto a futuro, ¿no? Entonces, yo no veo algo extraño en eso. La asesoría, en muchos casos, lo hacen de esa forma porque es un honor asesorar a un presidente. De alguna forma, ayudar a que un país cambie, a que un país crezca, así que yo no creo que sea algo descabellado, digamos, ¿no? Uh-huh. Respecto a lo del piso 23, 23, no, la verdad no sé, no es un tema que hayamos hablado y no es un tema tampoco pertinente al proceso, porque la fiscalía no ha presentado nada en relación a eso, no ha dicho iba a tal piso. Entonces yo me he basado en lo que es desglosar la poca investigación que realiza la fiscalía, aclarando por supuesto que el señor Cermedo ha demostrado que gana aproximadamente $1,000,000 al año el policía, de una forma sospechosa, y ante más de 300 preguntas cambió al momento de imprimir la pregunta, que era anual, a mensual.
3: Y doctor Vega, en todo caso, usted mencionó cantidades grandes de dinero. ¿De dónde provendrían estos dineros que estarían llegando al país y en qué se invertirían?
4: Son dos empresas que tienen Estados Unidos y Argentina. Uh-huh. Ha demostrado cuáles empresas son. Ha demostrado las declaraciones fiscales que acreditan que efectivamente estas empresas reciben aproximadamente $1,000,000 al año.
1: Ya, pero discúlpeme que le vuelva a preguntar. Entonces, a cambio del honor de sentirse satisfecho de asesorar al presidente, ¿por eso era el asesoramiento de Cermedo al presidente?
4: No, yo no le dije eso, yo le dije lo que yo creo. No le dije, uh-huh, que fue cambio, yo le dije lo que yo
1: pero
4: creo.
1: Pero usted sabe, dije, a cambio
4: para
1: de
4: mí sería honor, para mí sería un honor asesorar a un presidente, y no es algo extraño, es lo que, uh-huh, digo. En esos niveles no es algo extraño que se haga ese tipo de trabajos no remunerados, ¿no?
1: Y él obviamente dijo, Cermedo le dijo por qué, a cambio de qué le daba ese asesoramiento al presidente.
4: Lo dijo el presidente en su momento. Él tenía que ir y volver, estaba con constantes viajes en Argentina, no podía tener un cargo estable en Bolivia, pero sí tenía la idea de realizar un proyecto y poner una empresa en Bolivia. Lógicamente, estar de asesor del presidente y poner una empresa en Bolivia de marketing político, a futuro sí tiene una proyección de inversión. Uh-huh. Nadie comienza ganando desde el primer día, pero sí él tenía el proyecto de realizar inversiones en Bolivia para quedarse en Bolivia, ¿no?
1: Ya. Yeah. Bueno, muy bien. Entonces, todavía está incierto el posible traslado de Fernando Cermedo al penal de Chonchocoro. No se sabe, no les han comunicado nada a ustedes.
4: No se sabe, la verdad, se ha escuchado algo de que están preparando un gran operativo, o sea, la policía, pero en realidad una orden judicial específica no ha sido enviada ni recepcionada, ¿no?
1: Bueno, le agradecemos mucho por estar con nosotros, doctor Vega. Un gusto saludarlo.
4: Un gusto estar ahí. Listo, gracias.
1: 7:51 a.m. Tenemos que irnos a una pausa y volvemos enseguida. Y a propósito de la policía, Mónica, UNITEL acaba de publicar sobre, lanzado en todo caso una pregunta: ¿cambiarán a Mirko Sokol, comandante general de la policía? Porque circulan rumores o versiones de que después de que no asistiera a su situación por el tema de la declaración de los audios, es muy probable que lo cambien, según esta fuente que es de UNITEL. Bueno, hay que estar pendientes, ¿no? En todo caso, él está en la mira hace mucho tiempo, el comandante de la policía, desde la filtración de los audios y todo este proceso, que me parece que está impulsado por el vicepresidente, ¿no?
5: Sí. 7:52, volvemos enseguida.
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0: 7:57, estamos de vuelta. Nos vamos directamente con País Adentro, con Grover Yapura, que ya nos está esperando. Buen día, Grover, ¿cómo estás? Comenzamos la semana, terminamos el mes, ¿cómo estamos?
12: Colegas, sí, desde la ciudad de La Paz les informo de que esta semana está empezando con un mejor clima, mucho más agradable, y también con la despedida del mes de agosto, que tú como sabes, Nona, en el occidente hay la celebración, las ofrendas a la Pachamama. Seguramente hoy en la noche la ciudad estará con bastantes fogatas por parte de quienes quieren agradecer a la Pachamama por lo recibido.
13: Grover, informativamente, ¿cómo arrancamos esta semana? ¿Qué se espera? ¿Qué preocupa? ¿Y qué puede ser bueno esta semana? ¿Cómo lo ves vos?
12: Hay temas súper importantes. Es la situación del señor Fernando Cerimedo en el caso de la investigación de enriquecimiento ilícito. Sabemos que la policía está preparando el dispositivo de traslado, pero no sabemos cuándo se va a concretar el traslado. El otro asunto que es súper importante es conocer cuándo va a empezar el tratamiento de la ley de inversiones, el proyecto de ley de inversiones, que continúa sin ser enviado a las comisiones, ¿no? Sin ser enviado a las comisiones. Ese es un punto súper importante. El otro aspecto es que tiene que ver con el precio del diésel, ¿no? El asunto es que, al margen de, lo, de los cuestionamientos de los sectores agropecuarios, transportistas pesados, el transporte interprovincial está protestando, empezando a expresar sus molestias, y ha anunciado que y se encuentra en estado de emergencia porque los pasajes están subiendo y la demanda está disminuyendo por parte de la gente que se ve restringida por no, los nuevos pasajes, Mónica.
13: Bueno, vamos a tener una semana bastante intensa en lo informativo este inicio del mes de septiembre. Te agradecemos mucho, querido Grover, por estar con nosotros y que sea que siga mejorando el clima en La Paz. Un abrazo grande.
12: Muchas gracias, colega. Hasta mañana.
13: Hasta luego, mañana, Grover. Pausa.
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6: Ocho de la mañana en punto, ocho con dos minutos en realidad, ya nos tenemos que marchar. Nosotros volvemos mañana a las 6:30 de la mañana y a partir de las 5 de la tarde, Tufiare junto a Roberto Dotti con todo el análisis de las noticias. Enseguida entra Choco Wayne con 11+11 Fútbol y todo su equipo.
7: Una información nomás de último momento, tornado en Chile, en la región centro-sur de Chile, ha pasado un tornado que ha dejado varias viviendas sin techo y con algunos árboles caídos. Hasta mañana, un gusto haber estado con ustedes.
8: Hasta mañana.
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4: Amigos, tengan usted. Hola, muy buenos días, queridos amigos. Estamos iniciando 11 más 11 fútbol en este día lunes aquí en Marítima 100.9, en este lunes 31 de agosto. Se va ya el mes de agosto. Nosotros, como siempre, para llevarle bastante información, ojalá que sí, por favor, de mucho fútbol. El clásico que se ha vivido este fin de semana, se lo vamos a contar, el clásico 208. 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Son las 8 de la mañana con 12 minutos, gracias a Casa Tokio, como todos los días. 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Bien, amigos, voy a saludar a mis compañeros de trabajo acá, a don Cristian. ¿Cómo le va, Cristian Méndez? Muy buenos días.
5: ¿Cómo está, Juan Carlos? Buenos días. A Alejandro en controles, Alejandro Guatara, que también ya se suma a nosotros. Bueno, él es el que llega más temprano. Y bueno, con mucho para comentar de esta jornada de fin de semana de fútbol. Esperemos que transitemos este primer periodo hablando de fútbol, señores.
4: Sí o sí, porque hay bastante información, especialmente en lunes y concluyendo ya el mes de agosto.
5: Queremos un programón hoy.
4: Hoy sí o sí, por favor. Ojalá que sí. Ojalá que no se cambie la programación que tenemos ya para todos los oyentes de 11 más 11 de fútbol, ¿no?
5: Sí, señora. Esperemos que sí. Y esto también nos ayude a encaminarnos para que la gente esté muy informada. Hoy me toca saludar también a mi compañero, mucho más experimentado en la mesa de 11 más 11 en fútbol, con todos los datos que nos ha dejado el fin de semana. Alejandro Guatara, ¿cómo le va? Buen día.
6: Muy bien, muy bien. Gracias, Cristian. Un saludo para todos los amigos. Un abrazo y la invitación para que nos sigan. Es cierto, ha dejado mucho material, hay que comentar bastante y detalladamente lo que ha ocurrido, sobre todo en el clásico cruceño, ¿no? Porque después hubo el de La Paz, el de Cochabamba ya no se juega por el descenso de Wilstermann, así que bueno, hasta ahí nos quedamos. Victoria de Oriente Petrolero por 3-0. Y creo de que si el partido, mira, esta es mía, no nada que ver con nadie.
5: A ver,
6: yo creo que si el partido se seguía jugando una hora o media hora o una hora, Oriente le iba a seguir haciendo goles a Blooming. así de sencillo, yo lo vi así. O sea, y si jugábamos toda la noche, Blooming no le iba a hacer ningún gol a Oriente Petrolero. Lamentablemente, esa es mi percepción, ¿no? Porque cuando aceleraba, y la prueba más contundente fue el gol de Pollo, ¿no? Cuando claro, aceleró Oriente, ¡pum!, adentro.
5: Y muy significativo, porque ambos equipos venían con mucho desgaste, ¿no? Es decir, todos, pero específicamente el cruceño, tiene ese matiz de no poderse recuperar. ¿Sabe qué sensación me genera a mí? Los primeros 20 minutos vi fútbol, me gustó, fue un partido atractivo, cada uno con sus debilidades, sí, y con sus cosas, pero vi fútbol, me gustó, me entretuve los primeros 20 minutos, me dio que analizar, me dio para disfrutar, vi correr la pelota, vi propuestas, desordenado, lejos de los clásicos que ya estaban a la mesa, sí, sí, pero a ver, separando eso y hablando específicamente de lo de ayer, hubo fútbol. Lo vi esforzarse en tres oportunidades Alejandro Torres, que eso habla muy bien de las propuestas de Blooming con todas sus limitantes que habló el técnico ayer
6: sobre
5: en
6: todo
5: la previa
6: una, sobre todo
5: y en
6: una,
5: el postpartido.
6: Sobre todo una, el remate de Villarruel. El remate de Villarruel que fue lo más importante para Blooming.
5: Pero
6: que la echa, la toca apenas y la echa a un lado.
5: Hubo otra en el minuto 17 cuando el para mí al mejor de la cancha se lo tiene que sacar por, bueno, decisiones seguramente el técnico del chico Melgar, Roberto Melgar. Creo que hubiese sido mucho más provechoso que se sostenga en la mitad de la cancha. Blooming perdió dinámica. Si analizamos primero a la academia, dejó mucho sabor a poco Denilson Durán. Creo que fue el más bajo ayer futbolísticamente.
6: Sí, sí, sí. No, y eso que Vaca no jugó el gran partido, digamos, ¿no? Pero Vaca lo tuvo a mal traer.
5: Con lo necesario lo castigó.
6: Claro.
5: No, además de que Denilson venía con un desgaste mental, viene con un desgaste de inseguridades por las malas decisiones, se apresuró en muchas situaciones y utilizó recursos que en el fútbol son válidos, pero no para una presión futbolística como la que tenía ayer, muchas pelotas imprecisamente decididas, si vale el término, y futbolísticamente los centrales no cumplieron, a excepción de Vila, entre Vila y Carrasco. Hay que entender que Carrasco viene de una molestia tuvo que ser reemplazado por una lesión.
6: Hasta un poco llamativo fue su titularidad, ¿no?
5: Pero fue por una molestia, tuvo problemas en la rodilla, no pudo completar, digamos, la idea que tenía Ervin Sánchez, que hasta ahí el clásico se sostenía, bajo partido, bueno, después hablaremos de Oriente. Del otro lado, en Umba, no marcó diferencia con respecto a ser un hombre de experiencia, le pasó factura también el hecho de no potenciar quizás la idea que pretendía Sánchez, porque si usted me permite para darle paso a Alejandro en lo futbolístico, Ervin Sánchez tenía una muy buena idea para Blooming ayer, pero no se pudo ejecutar, no hubo un liderazgo, se nota el desgaste y el cansancio de Moisés Villarruel, no tuvo la compañía de Miguel Ángel, el otro Villarruel, que a pesar de su esfuerzo, hubo mucho trabajo individual y eso también de alguna forma empezó a desgranar la confianza que había generado por el otro lado el chico Melgar. En la zona central estaban Avisad y Moisés, que dentro de sus limitaciones trataron de ejecutar un buen trabajo, y Gilmar Centellas, que tampoco entendí, se desdibujó en el segundo tiempo, opacó mucho el ingreso de Roberto Hinojosa, que ingresó muy bien, que empezó a darle fútbol a este Blooming, pero del otro lado encontró un equipo que cuando nos toque analizarlo y usted nos dé paso a ello para conocer su opinión, me parece que no le alcanzó a Blooming porque es un equipo quebrado futbolísticamente, es decir, no hay una conexión entre líneas, no hay un alineamiento de compañerismo, no hay un sentido de pertenencia, hay un desgaste futbolístico, hay un desgaste dirigencial también, porque, a ver, Blooming llega a esta instancia sin haberse reforzado en el periodo corto de pases, ya lo había anunciado Sebastián Peña,
6: sí, no llegó nadie.
5: Tras la llegada de Ervin Sánchez iban a hacer un estudio, más bien se fueron, el único que se fue, Anthony Vázquez, perdieron a principio de año a un Esdras Mendoza que hoy recupera su fútbol en el Fútbol Club Universitario, en el equipo manzanero, y a eso se le suma la indisciplina de Chura, a eso se le suma la suspensión de Diego Bejarano, a eso se suma la falta de ritmo futbolístico de Richard Spenhay, a eso se suma la lesión de Diego Jiménez, a eso se suma el mal momento de Braulio Ibrahimaña. Por eso Sánchez decía ayer...
6: Hay un cúmulo de cosas.
5: De, ¿no?, situaciones que estás en una mala racha y hay que saberla sacar. Sánchez, con esto cierro, decía, me he encontrado con un equipo muy limitado entre suspensiones, expulsiones y lesionado, menos 7 jugadores para este partido. Puede ser una situación que lo resguarde dentro

0: en el 1-1, y bueno, estuvo ahí, a punto, y eso que el equipo orureño estaba jugando con un hombre menos, bueno, hasta ya eso fue sobre el final, pero la actuación de Blooming fue demasiado gris en ese partido, y ayer se confirmó con la derrota 3-0, de frente a Oriente Petrolero. Voy a repetir los resultados de los partidos de ayer y después vamos a ampliar más el clásico
1: cruceño. Perfecto, perfecto.
0: Sábado comenzó esta fecha, la segunda fecha de del campeonato por series. Gualberto Villarroel en Oruro, este partido terminó ganándole a Real Oruro por 4-1. Dos goles de Cáceres de penal, ambos, 38 minutos y 51. Monteiro a los 45+1 y Vargas, el ex Blooming, en el minuto 41. El gol de Real Oruro lo había hecho Corulo en el minuto 44. Ayer, a primera hora, en el Alto, Always Ready termina ganándole un equipo prácticamente B, el equipo de Always Ready, a ABB por 1-0. Maraude hizo el gol en el minuto 82. Y luego Bolívar le termina goleándolo a Die Strongest por 4-2. Saavedra en el minuto 2:23. Romero, 13:55 de penal. Lucas Chávez, 23:27, el tercero. Y finalmente Carlos Ceja, el chaval Ceja, en el minuto 50:51. Los dos goles de Die Strongest, Arrascaeta en el minuto 4 exactamente y Gabriel Sotomayor en el minuto 86:25. Esos fueron los resultados y después completamos con la victoria de Oriente Petrolero. Cristian, para mí el gol fue de González.
1: Totalmente.
0: Ajá, estamos de acuerdo. Sí. Cuando la pelota, esta es la línea, la pelota estaba aquí, y viene y la puntea...
1: Fran González.
0: El otro, el 44,
1: López. López.
0: La puntea López. Y vi en la televisión que lo daban a López, pero para mí el gol fue de González.
1: Claro, a ver, primero, el que determina, funciona así la secuencia, el que determina quién convierte es el árbitro. El árbitro pasa su informe al cuarto juez, y el cuarto juez a la mesa de control, y la mesa de control a la televisión. Por eso lo dieron válido, porque para el juez y para el VAR, el hombre que tocó aparentemente la pelota en última instancia, que ellos pudieron ver la reiteración, a mí me tocó estar en el estadio ayer, para mí el que empuja la pelota es González. Uh-huh. Pero esa participación, aparentemente el VAR define de que para esas situaciones interviene también el VAR, para definir e identificar, para ellos no había cruzado el 100% la pelota, y dentro de ese bote determinan que el señor López es el autor del gol. Me quedé sorprendido porque en la tribuna, por lo menos a primera instancia, ya cuando patea González todo el mundo gritaba gol, pero a final de cuentas así se decidió, ¿no?
0: Y eso ocurrió en el minuto 24:23. Flores en el minuto 77:44 hizo el segundo y Perdomo a los 89 el tercero. Esos fueron los resultados de ayer de la segunda fecha, que hoy va a continuar con dos partidos. A las 15 horas San Antonio enfrenta a Guavirá, ese partido que estábamos hablando. Luego a las 20 Torreal Tomayapo con Independiente Petrolero, y culmina esta segunda fecha de la campeonato por serie el día martes, mañana a las 19 horas. Universitario se enfrenta a Aurora en la ciudad de Cochabamba. Vamos a ir a un corte y después ya nos explayamos un poquito más, ¿no?
1: Bien, vamos a la pausa entonces, y al retorno estamos analizando los clásicos y qué se nos viene esta fecha. No se mueva, ya volvemos.
0: Claro que sí.
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0: 8 de la mañana con 33 minutos la hora, gracias a Casa Tokio. 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Seguimos hablando de fútbol junto a Alejandro Guatara y Cristian Méndez. Ahora sí que se está haciendo un análisis bonito del clásico.
1: Bueno, merecíamos un programa, ¿no?
0: Sí, claro. Hoy un programa, no está Petaca y no está Lalo.
2: Bueno, hoy tenemos mucho para debatir, principalmente, o coincidir del partido de ayer, Alejandro.
3: Para ponernos en contexto, la alineación de Blooming, o la alineación de los dos equipos, fue la siguiente: Almada en el arco, el once inicial, González, Carrasco, Vila y Durán. Esa fue la extrema defensa. En el medio campo, Villarruel, Moisés Villarruel, Abisac y Miguel Ángel Villarruel, acompañado por Centella, mientras que adelante estuvo Melgar y Garcés. En el segundo tiempo ingresaron por Enumba, ingresó González. Había dicho primero González, fue Enumba, por Enumba ingresó González, y luego por Carrasco Álvarez. También ingresó Menacho por Villarruel, por Moisés Villarruel, Hinojosa por Miguel Ángel Villarruel y Herrera por Melgar. Esos fueron los cambios en el equipo de Blooming. ¿Cómo ingresó Oriente Petrolero? Con Torres en el arco, Velasco, Pinto, López y Dieguito Rodríguez. En el medio campo estuvieron Verdecio, Lovera y González, mientras que más adelante José Flores, Roscoe y Vaca. Ingresaron en el segundo tiempo en el equipo de Oriente Petrolero Perdomo por Flores, Escobar por Roscoe, entró Galindo por Verdecio, Herrera ingresó por González y Nasís por Velasco. Los goles ya lo dijimos: González en el minuto 24, Flores 77 y Perdomo en el minuto 89. Dirigió el partido don Ivo Nigel Méndez. Fue el clásico número 208 de la historia y fue la victoria número 80 de Blooming, de Oriente Petrolero, contra 65 de Blooming, 63 empates. Oriente Petrolero, hasta los tres goles de ayer, 307, mientras que Blooming ha anotado 271. Eso es en materia de datos y estadística también de lo que ocurrió en el partido. Ahora, lo que yo observé es de que entre los 20 y 22, hasta llegando, digamos, al gol que fue en el minuto 24, el partido era equilibrado. Se jugaba inclusive un poquito más en el campo de Oriente Petrolero, un poquito más, pero era entretenido, pero sin mucha profundidad. Yo destaco, como te dije, Cristian, ese remate de Villarruel, de Oriente, un par de aproximaciones que no eran, digamos, ataque, un par de aproximaciones nada más, hasta que se rompió en el minuto 24 con el gol de González.
2: Claro, tiene mucho que ver también la eficacia, ¿no? está claro que para Oriente Petrolero...
3: Claro, bien, en el primer ataque en serio de Oriente llegó el gol.
2: Y principalmente en el desorden también más preocupante de Blooming, porque no había tenido, como usted mencionaba, ataques con mucha seriedad. Y también la precisión de los hombres de pelota detenida. Ayer hubieron, para mí, 5 jugadores en Oriente, es decir, medio equipo, por eso también inclina la balanza a favor, que estuvieron por encima del rendimiento del Clásico. Es una apreciación muy, muy personal. Cada uno tiene su opinión con respecto a... Pero me gustó lo de Misael Pinto, central, que lo supo sostener, porque no es fácil marcar a un Garcés grande, sí, potente, ajá, fuerte, encarador, bien pivoteador. Cualidades que muy pocas veces se puede resguardar, si vale el término, ¿no? Por otro lado, me gustó el trabajo de Jorge Lovera, buen partido, viene...
3: Que ratifica su gran momento,
2: y su,
3: ¿no?,
2: capitanía principalmente. Claro. Yo creo que es un jugador convocable, si hablamos de selección, ya que en septiembre vendrá el amistoso.
3: Sin duda.
2: Creo que si el profe Villegas mira hacia el costado, me parece que va a tener mucho... Porque, a ver, ha convocado jugadores que necesitaba confirmar, si vale el término, si están o no para una eliminatoria, que entiendo arranca en el mes de noviembre u octubre. Entonces, estos jugadores...
3: En septiembre sí va a haber una fecha fija.
2: Sí, sí, van a jugar en Washington, pero me refiero ya cuando se define en serio, claro, ¿no?, quiénes,
3: claro,
2: van,
3: sí,
2: a estar.
3: Sí, claro.
2: Porque hemos tenido jugadores que vienen principalmente, que no les quita eso de ninguna forma a su nivel, como Justiniano, como en su momento fue Castro, en su momento ahora está Robson, ahora está Villamil, pero creo que Lovera se está ganando un espacio en ese medio campo que necesita Bolivia, porque son donde normalmente las pelotas se pierden. Y ayer hubieron 2 hombres para mí que empiezan a sonar, no digo que estén en eliminatoria, pero que se tienen que ver cómo funcionan en la selección. Uno es Lovera y el otro es Verdecio. ¿Qué partido jugó Verdecio ayer?
3: Sí.
2: Incansable, en la marca, generación de juego. Últimamente es un volante mixto que tiene gol, algo que muy pocas veces se suele ver en el fútbol.
3: Es que ahí es su lugar, de Verdecio. Pero te acordás que el entrenador español es Sánchez, no es Sánchez, ¿no? El que estaba en Oriente. Lo ponía de lateral derecho.
2: Claro.
3: De lateral derecho lo ponía, claro, ¿no?
2: Y González, el español.
3: González.
2: Sí, sí.
3: Y de lateral derecho puede que juegue, o es decir, el jugador por querer jugar juega, ¿no? Pero no es su mejor versión.
2: Y porque tiene ciertas características, claro, que le permite cumplir la función, porque le pasó a Álvaro Peña, le pasó a Copito Andrada, jugó como lateral, uh-huh, es verdad lo que usted dice, pero no es la posición más óptima. Y cuando hablábamos de González, si usted recuerda...
3: De acuerdo a las condiciones que tiene.
2: Claro, pero cuando llega González, si usted recuerda, González arma el equipo que le permite a Ronald Ralde, porque es un tema económico, principalmente, en esa etapa. Y cuando ya arma su equipo, resulta que no pone a los jugadores que trajo en la posición que tenían que jugar.
3: Claro.
2: Ayer tuvo muchos problemas el señor Florentín, Gustavo Florentín, con el chico Velasco, ¿no? Inseguro, por momentos tuvo muchas distracciones, estuvo impreciso. Y la facilidad de haberlo tenido cerca en el primer tiempo para aconsejarlo y hablarle, que el segundo tiempo fue un jugador de mucho corte, no lo dejó pasar ni a Durán, ni a Villarruel, ni a Centella. 4 jugadores bastante dinámicos, es decir, jugadores que te cambian el ritmo, que esconden. Hubo un duelo interesantísimo en el primer tiempo entre Melgar y este chico Velasco, que tiene que ver con eso. Pero para cerrar, decía Pinto, Lovera, Verdecio. Me gustó el trabajo de José Flores, que creo que ha sido la figura del Clásico, inevitablemente. Solamente le haría un pequeño bache, si usted quiere, ¿no?, en lo futbolístico. Quería cerrar como terminó, lo consiguió. Pero ¿qué hubiese pasado si no convertía a
3: Flores? Si no hacía el golazo, ¿no?
2: Yo creo que Blooming le daba vida, le daba oxígeno a un Clásico que hasta ese momento era 1-0. Y no era prende garantía de que Oriente iba a ganar,
3: claro,
2: el Clásico. La fiesta se desprende después.
3: Ajá, claro.
2: Pero eso le puede perjudicar a Flores. porque demasiado individualismo en un equipo donde empieza a funcionar lo colectivo, aunque parezca muy redundante o paradójico, como usted lo entienda, pero es así el fútbol. Eso que no lo pierda a Flores, que es un jugador muy interesante, y dentro de lo que mostró, creo que recupera su nivel futbolístico Leo Vaca. Hizo lo necesario ayer. No fue un jugador descollante, pero estuvo dentro de las intervenciones que precisaba el juego, el corte, el cruce. En algún momento jugaba como volante o wing izquierdo y termina marcando por el lado derecho y se ubica en el centro y apoya en la marca y lo dejó salir a Dieguito Rodríguez. Esas cosas que pasaron desapercibidas porque no fue el jugador encarador, goleador. ¿Qué es lo que le favoreció a Leo Vaca que tenía problemas con González? Llegaba al fondo, centro. Llegaba al fondo, centro. Llegaba al fondo, me refiero al ataque, ¿no? A la última línea, centro. ¿Cuántos centros buenos tiró Leo Vaca? Ayer, corte, entrega, desgaste, diagonal, apoyo, voy, espero, arrastro marca. Otra función que él la puede hacer porque físicamente es un monstruo. Era... Y no se lo podía marcar ayer a Leo Vaca. Y eso también...
3: ¿Fue el propiciador? ¿Fue el propiciador del gol?
2: Claro, por supuesto que sí. ¿No? Y principalmente porque se acopla a los jugadores. Es decir, yo soy limitado técnicamente, pero mi función es descomprimir la zona de presión que tenía Lovera y Verdes. Y funcionó. Porque el juego aéreo, fíjese que Vila ganó muy bien arriba, rechazó todo lo que pudo, hasta cuando estuvo Carrasco la defensa se sostuvo, aguantó, pero llega un momento donde si no hay más aporte en Numbá, impreciso ayer.
3: Sí, ayer fue un partido muy bajo.
2: Lo dejaron de solo a Gustavo Almada.
3: La prueba es que salió, pues, ¿no? Lo saca.
2: Sí.
3: Lo saca porque lo más firme de Blooming fue Vila ayer.
2: Sí,
3: lo coincido. Más firme.
2: Y me decía, preocupó lo de Avisap. Perdón,
3: ah, verdad. Lo de Avisar estuvo... tal vez se explica porque estuvo varios días, jugó un par de partidos, no jugó un par de partidos, entonces eso creo que le hizo perder un poquito de ritmo.
2: Sí,
3: ¿no?
2: Sí, sí.
3: No fue el Avisar de otros partidos, sin ninguna duda, y con el bajo nivel de Villarruel, de Moisés, también del otro Villarruel, porque el otro Villarruel, por ejemplo... En el partido contra Guavirá,
2: sí.
3: Hizo un buen partido, hizo un golazo, y después terminó haciendo un buen partido, Miguel Ángel Villarruel.
2: Sí.
3: Pero hay otros partidos, como el de ayer, por ejemplo, y el del otro día contra Oruro, realmente no sé qué ocurre, perdido, no gravita en absoluto, ni en velocidad ni en gambeta, en ninguna de las dos fases puede gravitar. Entonces, cuando se tienen, cuando un jugador con la capacidad de Miguel Ángel Villarruel, cuando pierde eso, por supuesto que el equipo pierde.
2: Y además, Oriente tiene sus figuras individuales que le permite potenciar a un técnico
3: que... No hay que olvidarse que no jugó ayer Roldán.
2: Por decisión del técnico, claro, y una lesión fue decisión, que tenía. Porque le dijeron ayer, aclaró en la conferencia de prensa, sí, que podía jugar 45 minutos, pero que lamentablemente él prefirió cuidarlo. Digo lamentablemente porque lo necesitaba.
3: A mí me parece sabio esa decisión.
2: Pero además el resultado lo respalda. Porque,
3: claro,
2: sí, porque es, si ayer hubiese ocurrido una catástrofe futbolística para Oriente y se daba el resultado...
3: La iba a caer con todo.
2: ¿Por qué no jugó el tiempo? Claro. Entonces eso también respalda y el ambiente cambia de una conferencia a otra.
3: Claro.
2: ¿No? Porque después entra Sánchez y todo parecía como que estábamos en pleno rezo porque usted sabe lo imponente que es el profe Sánchez con respecto a su carácter y la personalidad que rebasa cuando... Claro, hay que ser respetuoso de que no hay un buen momento y es lógico que no te vas a estar en plena alegoría cuando hay un cuerpo técnico, hay un capitán que ayer se lo notó muy, muy rebasado y tiene que ver con las intermitencias en el resultado para Blooming, porque estamos hablando de un equipo que viene, es decir, que quiere reconstruir Sánchez,
3: pero...
2: que no lo puede hacer
3: por
2: todas las malas decisiones tomadas desde inicio de temporada que ahora confirman este momento, porque claro, funcionó en el primer trimestre durante la Copa Sudamericana, y después decisiones que dejaron a Blooming muy mal parado desde el abandono de su anterior técnico, porque vio que ya no podía sacarle más provecho al plantel que había armado, queda eliminado de Copa Internacional y decide irse. Viene un hombre de la casa o toma esa responsabilidad como Pelecho Gutiérrez y a los tres partidos dice, no me siento capaz de llevar un camarín como el que tiene hoy Blooming. Y el desafío para un hombre con experiencia como lo es Ervin Sánchez, pero Sánchez tiene mucho más personalidad que motivación, por lo menos es lo que nos transmite. ¿Cómo será dentro de los camarines? Eso es otra
3: claro.
2: cosa. Por ahí es un tipo careno, un tipo no. Eso es interno, pero lo que nos muestra...
3: Tiene una espalda muy ancha.
2: Y eso sí le favorece, claro. pero la personalidad de Sánchez nos demuestra que es un técnico más lógico, más analítico, más realista, más de evidencia, más de esto es así porque si lo ves aquí me lo imagino de esa forma. Y eso de alguna manera creo que le ha restado, ¿no? Antes de ir a la pausa para que sigamos con el clásico, quiero mandarle un saludo a don Dorian Montero, a don Cristian Beizaga, más conocido como Cepillo, cariñosamente nuestro amigo Cepillo, Edwin Lino y don Mario Daniel Rivera, Fideo, está en camino a Entre Ríos, hoy tiene trabajo, sí. Va a estar en la parte logística y de coordinación. Está en camino a Entre Ríos, hoy juega San Antonio a las 3 con Guavirá, ya están de ida para allá, están escuchando el programa y se muerden por comentar el clásico, pero bueno, eso pasa en estudio, así que les mandamos un abrazo, que disfrute su trabajo, que la pase bonito.
3: Una pena que yo no lo voy a mañana. Poder ver, no lo voy a poder ver este partido, tengo trabajo a esa hora, así que imposible.
2: Pero
3: cuando
2: siempre,
3: los partidos en la tarde, yo pero, quisiera verlo, pero...
2: Hoy las aplicaciones te permiten verlo o por lo menos seguirlo en las estadísticas.
3: Es que por más que la tenga la aplicación, yo estoy de un lado al otro, estoy...
2: Sí, pero las estadísticas hoy te permiten también hacerle un seguimiento de otra manera. Pero de todas maneras vamos a estar para comentarlo mañana, así que
3: no se preocupe. Sí, claro. No, después yo me busco la forma en cómo obtenerlo todo para tener.
2: Antes de que cerremos, le parece, nos falta una pausa, creo, ¿no? Hacemos una pausa y al retorno cerramos con el epílogo del clásico y con los otros datos que quedó pendiente, así que no se mueva, ya volvemos.
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4: 8 de la mañana con 56 minutos, gentileza de Casa Tokio en la hora, ya en la parte final de este programón de mañana de fútbol.
5: Qué buen programón, sí, qué hacía, buen lunes.
4: De hacía verdad. Falta hablar de fútbol y principalmente de lo que nos deja el clásico, que para ir cerrando, Alejandro, en este análisis, tiene mucho que ver, indiscutiblemente, no importa que le digan el más pasional, me quedo con eso, creo que después de mucho tiempo el clásico cruceño ha vuelto a tener una relevancia nacional.
5: Habían entre 30, un poquito menos de 30 o un poquito más de 30, ¿no?
4: Más, algo así, en ¿no? la preferencia, sobre todo en el sector, bueno, preferencia, porque la gente se acuerda hasta que sepan que es Platea Norte, porque Choco después digo, no lo entiendo, digo, ¿no? Entonces, no, en la preferencia cerca a la tribuna de Oriente había mucha gente de pie, en la tribuna propiamente de Oriente, en la Poniente, había por lo menos hasta dos filas de gente sobre ya la malla, porque ahí se mantiene la malla, y en el sector de preferencia, todavía, en la platea sur, cercana a la tribuna de Oriente, había gente de pie sobre el vidrio. Y si el estadio tiene capacidad para 28.000 personas sentadas en las butacas y en las tribunas, como se pueden acomodar, porque hay, donde no hay butacas hay más posibilidad de que la gente se comprima un poco más, esté cómodo, si usted quiere. Quizás algunos claros en las últimas gradas de Blooming, ¿no? En la curva, pero yo creo que después de mucho tiempo hemos llegado a las 35.000. Había mucha gente. En el sector de prensa estaba cubierta las gradas de emergencia, abarrotado de gente. Entonces, por eso me atrevo a hacer un cálculo aproximado de esa naturaleza. Quizás lo verán muy exagerado, porque puede medir el tema de los palcos de hospitalidad, los palcos VIP y todo, pero para mí no había campo en el estadio ayer.
5: Ajá. Lo malo, no sé si te enteraste, lo malo fue la reacción del hincha de Blooming, sobre todo de Blooming.
4: Vándalo en realidad, ¿no?
5: Porque no son hinchas. Yo también estoy de acuerdo, de que no, esa gente...
6: Ya hubo problemas.
4: Ya hubo problemas.
5: Sí, esa gente, claro, esa gente no es hincha. Es decir, se mezclan con los hinchas como para que digan, ¿no? Y que son hinchas. Mucha gente dice hinchas de Blooming, hinchas de Oriente. La verdad que no son hinchas, ¿no? Esa gente va a causar problemas nada más, ¿no?
4: Claro.
5: Va, y después el resto de la gente ya lo identifica, ¿no? Porque ellos están con poleras, de un color, ya sea verde o ya sea celeste.
4: Y muchas veces...
5: asalto... encontronazo, puñete.
4: Además que superado el fanatismo, cuando usted, todo el mundo tiene derecho a hacer lo que quiera mientras no perjudica al otro, con el tema este de los tatuajes y demás, te identificás tanto que perdés la noción de que estás perjudicando a alguien que no tiene absolutamente nada que ver. A mí me tocó salir ayer, claro, para volver a casa, y era la gente bastante temida, adolescentes, no en un estado realmente conveniente de poderlos describir en pelea, de pareja y todo lo que usted quiera, pero que no superaba la mayoría de edad, y eso es lo que preocupa, de que el descontrol muchas veces puede degenerar en situaciones de catástrofe. Afortunadamente, le puedo decir, en comparación de otros años, no se vio de que hubo armas de fuego y todas esas cosas. Uh-huh. No hubieron enfrentamientos como tal, como barra, en realidad, post partido, sin la previa, como dice Juan Carlos, que se pudo disipar a buen recaudo. Pero, porque el operativo policial estuvo dentro de lo que se establece normal, pero, si queremos.
5: Yo bajé por la Ramada, Cristian, sí. Bajé por la Ramada y no vi presencia policial.
4: Hubieron.
5: No, a no ser que ya se hubieran dispersado, no sé, sí, la verdad, pero yo vengo hasta acá, hasta la avenida Cañoto,
4: sí, sí.
5: Pero no había, había muchos chicos, tanto femenino como masculino, sí. Eso sí, había mucho.
4: Había resguardo. Hasta el final hubo un patrullaje, después volvió la policía, pero creo que dentro de lo que se cataloga normal, creo que le faltó un poquito más de hacer una ronda mucho más continua y seguida para que esto no los perjudique. Mm. Algo más antes de finalizar, querido Alejandro, porque el clásico nos deja de que es el más importante hoy por hoy en el país en cuanto a convocatoria. Empieza a tener relevancia, me parece, por el presente de Oriente, por la situación que genera Blooming, y también...
5: No, es una confirmación de lo que está haciendo Oriente, el resultado de ayer, ¿no? Y suma sus tres primeros puntos, porque este partido fue... Blooming está en una serie, sí. Y Oriente está en otra.
4: En la Copa
5: Bolivia,
4: ¿no? Los
5: dos perdieron, claro, los dos perdieron. Blooming, recordemos, perdió en Sucre 2-5 contra Independiente, Oriente había perdido 1-2 con Dietrongue. Entonces, con esta victoria suma sus tres primeros puntos Oriente Petrolero.
4: Bueno, de esta manera, gracias Alejandro, a todos en controles, Juan Carlos y Alejandro también, y hemos llegado a la parte final de análisis de este lindo programa de día lunes. Esperamos repetirlo el día martes, miércoles, jueves y viernes para semana. Que usted se enganche con
3: nosotros. Empecemos con pie derecho el mes de septiembre.
4: Sí, señor.
3: Es mañana, ¿no?
4: Lindo día, lindo inicio de semana, mañana agradable, soleada, así que disfrútela, esperemos que sus objetivos se cumplan. Nos reencontramos mañana 8 de la mañana. Que tenga un excelente día. Permiso.
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7: 9 de la mañana.
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Hola, ¿cómo están, amigos? Tengan ustedes muy buenos días. La bienvenida para todos en esta jornada de lunes. ¿Qué les parece? Día lunes, el último mes. Perdón, el último día de agosto, no el último mes. ¿No? Bueno, así estamos arrancando el programa. Hoy, lunes 31. Increíble, ¿no? Seguimos en el mes de agosto. Para compartir junto a todos ustedes en esta jornada. Como siempre, a través de Marítima 100.9, así arranca su revista musical e informativa con la buena música. Como es al día con Cecilia y Carolina Bellido. Hasta las 11 en punto nos quedamos, son las 9 con 11 ya de la mañana. Hoy con mucha información. La bienvenida para todos. Así iniciamos el programa. Nos quedamos, como les decía, hasta las 11. Seguimos escuchando más canciones para todos ustedes.

Estamos de vuelta a 9 de la mañana, 14 minutos. Seguimos nosotros con la buena música para todos en esta jornada. No se olviden que las líneas telefónicas de la radio están habilitadas. Es el 773-38006, como también está el 755-333-08. De igual manera el 347-1617. Ahí nos pueden escribir en esta jornada de lunes. Ya mañana arrancamos el mes de septiembre. ¿Cuánto? 18, 19 días ya faltan para la Expo Cruz. ¿Qué le parece? Nueve ya con 15 minutos. Vamos a seguir escuchando más canciones aquí en la radio.

0: Bien amigos, estamos de vuelta acá en la radio, 9 de la mañana con 19 minutos ya. Vamos a ir rápidamente nosotros con los titulares para que usted sea el mejor informado a esta hora de la mañana aquí en su revista musical informativa Al Día con Cecilia y Carolina Bellido.
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0: Bien, y como siempre arrancamos junto a la patria a esta hora de la mañana. Libre descarta apoyar ampliar el estado de excepción. También importación de lácteos cayó 10% en el 2025 y alcanzó 25 millones de dólares. Análisis del decreto municipal 426 busca controlar bares en Oruro. DUN, medidas aisladas del gobierno no hacen un plan económico. La sicuriada vibró en la avenida cívica de Oruro. También en Cochabamba acribillan a un hombre con 23 disparos. Y hablando de fútbol, Bolívar demostró superioridad frente a De Stronger en el clásico paseño al ganarle 4-2. Vamos a ir con más de los titulares y nos vamos junto al país. Matías, buenos días.
2: Buenos días, Juan Carlos. Diésel escaso y caro desata amenazas de movilizaciones. La Federación Campesinos Tupac Katari y el transporte pesado podrían unir sus propuestas, mientras que la CAO define hoy qué acciones asumir. Unión no pudo en Beni, cayó 3-1 ante Primero de Mayo. Dos hombres mueren baleados en distintos departamentos. Alistan operativo para trasladar a Cerimedo a Chonchocoro. En la foto central, contrabando y mercado negro mantienen especulación de los carburantes. Especialistas ven bajo el riesgo sísmico para Tarija. Dos especialistas consultados por El País coincidieron en que Bolivia no está exenta de registrar movimientos sísmicos. TCE inicia en Cochabamba el proceso de reforma electoral. El Tribunal Electoral prevé ampliar los espacios de diálogo con distintos sectores. Trump y sus planes con el petróleo venezolano.
0: Vamos a seguir, 9 de la mañana con 20 minutos ya. Nos vamos junto a Correo del Sur. Se abre semana decisiva para la crisis del diésel. La Expo Sucre ya apunta al 2027. También se hizo el traslado de la Virgen de Guadalupe. También recordarles que ahí en Sucre el Senami pronostica calor intenso hasta el día jueves en la capital de Bolivia. Al judicial le preocupa la falta de esclarecimiento de actos de corrupción y sicariato. También el Tribunal Supremo Electoral cita a encuentro para la reforma electoral. Y hablando de fútbol.

0: cumbre, alcaldes verán una nueva redistribución de las regalías mineras. Los 33 alcaldes de municipios mineros se reúnen el 14 de septiembre y piden el 80% del aporte. Se abre semana cabizora conflictiva para el gobierno por carburantes. Trump amplía deportación de cubanos y afganos a África. Más de 30 países alcanzaron acuerdos para recibir inmigrantes de terceros países deportados por Estados Unidos.
1: 9 de la mañana con 23 minutos. Seguimos. Rivero advierte crisis alimentaria y exige fin al monopolio. Eso nos dice la palabra del Beni. El productor y ex candidato a gobernador afirma que la falta de diésel reducirá la siembra de arroz al 15% y exige la libre importación de carburantes. Avanzamos junto a los tiempos.
0: Cívicos de Santa Cruz definirán hoy medidas por la crisis del diésel. El vicepresidente cívico Agustín Zambrana recalcó que buscarán alternativas para un problema que el gobierno nacional no resuelve. Un clásico celeste por fútbol, Bolívar ganó por goleada 4-2 a Stronger y destacó por juego veloz. Zambullidor del Titicaca, Escoma impulsa el aviturismo para proteger el hábitat de esta especie. Agenda cultural, la película Cielo llega a la pantalla grande y Grillo celebra 30 años. Iglesia exhorta a las autoridades a que sean sinceras. Estados Unidos y Venezuela logran un acuerdo por 17 yacimientos. Trump anunció que utilizará el petróleo para reabastecer la reserva estratégica de su país. Delcy Rodríguez resaltó que tendrán ingresos concretos. La atleta Valeria Quispe será abanderada en Odesur 2026. En la foto central, Garibay cuarto en la Maratón de México. El boliviano quedó en el top 5 de la competencia, que contó con 30.000 corredores. Su récord de 2023 sigue intacto. El primero fue el peruano Cristian Pacheco. Policía y régimen alistan traslado de Cerimedo a La Paz. Las instituciones coordinan las medidas de seguridad para llevar al ex asesor presidencial del penal de Palmasola a Chonchocoro por el caso de enriquecimiento ilícito. San Joaquín es patrimonio departamental. Evistas convocan a una marcha contra modelo económico. Desafiando el estado de excepción, las organizaciones afines a Evo Morales se movilizarán en la ciudad de Cochabamba contra políticas empobrecedoras.
1: Vamos a continuar junto a La Razón cuando son las 9 de la mañana con 25 minutos. Sectores desafían el estado de excepción con movilizaciones. Sectores sociales y productores preparan nuevas acciones contra el gobierno por la falta de diésel. La ley prohíbe bloqueos de caminos, calles y carreteras, así como el porte de armas. Seguimos con más de La Razón. A esta hora de la mañana, el gobierno reitera que no abrogará el decreto supremo 5676 y atribuye la falta de diésel a crisis global. También diputados de Chile piden a la CIDH protección para Beller. El Tribunal Supremo Electoral activa la agenda rumbo a la reforma electoral. También prepara interpelación de Oviedo por caso Cerimedo. Los cívicos y el agro evalúan acciones por el combustible. Acuerdo pone fin al bloqueo en la vía de Beni Santa Cruz. Y a nivel internacional, Estados Unidos lleva a cabo nuevos ataques contra Irán. Y hablando de fútbol, festín y baile celeste. Bolívar goleó 4-2 a De Strong en el superclásico de la Copa Bolivia. Seguimos con el alteño.
0: El fuego devastó el 23.75% del país en 7 años. Un estudio de Fundación Tierra establece que en este periodo los incendios forestales destruyeron 25.76 millones de hectáreas. En algunos sitios los daños son de enorme magnitud, casi irreversibles. Aparece otro acribillado en Chapare. Un hombre murió con 34 balazos. Sucedió en Entre Ríos, Cochabamba. Arroceros abren vía Santa Cruz, Beni, pero si sus demandas no son atendidas, anuncian que volverá el bloqueo. Anuncian el plan alteño Venas Verdes. Sembrarán árboles en torno al río Seque para evitar la contaminación. En la foto central, Bolívar dio una lección de efectividad y control de juego a Stronger ayer en el Clásico Nacional, que ganó 4-2. Más temprano, en el Alto, Alguarredi, con equipo alterno, venció 1-0 a ABB.
1: Vamos a continuar con más.

0: Titulares 9 de la mañana con 27 minutos. Ya venimos aquí a Santa Cruz y nos vamos junto a Zona Norte a esta hora de la mañana. Montero celebró sus 172 años con un mensaje de unidad y compromiso. También en la sesión de honor los homenajeados por el Consejo Municipal en mérito a su aporte al desarrollo local ahí en Montero. También el conflicto por el diésel y el Decreto Supremo 5676 se lleva al comité. También Cerimedo enviado a Chonchocoro de manera preventiva. Y hablando de fútbol, Oriente ratificó su buen momento y goleó a Blooming 3-0 en el Clásico 208 el día de ayer, ¿no? Vamos junto a la estrella del Oriente.
1: Se acabó el plazo. La CAU pide una asamblea de la cruceñidad por el diésel. El plazo otorgado por la Cámara Agropecuaria del Oriente al Gobierno Nacional para abrogar el Decreto Supremo 5676 referido al nuevo régimen del diésel llegó a su fin sin que el Ejecutivo diera marcha atrás en la norma. En la foto central, Oriente se queda con el Clásico Cruceño tras vencer a Blooming 3-0. Oriente Petrolero se quedó con el Clásico Cruceño 208 tras derrotar por un contundente 3-0 a Blooming este domingo en el estadio Ramón Tahuichi Aguilera por la segunda fecha de la Copa Bolivia. El triunfo permitió al conjunto refinero sumar sus primeros 3 puntos en el certamen y prolongar la buena racha que atraviesa en la temporada. El descuento en impuestos es hasta hoy. La alcaldía cruceña anunció que hoy vence el plazo para el pago de impuestos y enmiendas en montos con descuentos. Estados Unidos usará el petróleo de Venezuela. Delincuentes en moto acribillaron a un sujeto en una licorería en San Ignacio de Velasco. Y para saber el tipo de cambio del día de hoy, del dólar, está a 11.92.
0: Vamos a seguir, a continuar con el día a esta hora de la mañana. Policía lista traslado de Cerimedo a Chonchocoro. También en el municipio de Entre Ríos hallan a un hombre con 23 impactos de bala en el cuerpo. Hablando de fútbol, rendimiento que ilusiona. Oriente Petrolero derrotó 3-0 a Blooming en el Clásico Cruceño. Al final del partido se armó un gran festejo. También seguimos con más. Jamene llama a la unidad de países musulmanes ante Estados Unidos. Y también rige un cuarto intermedio en bloqueo del puente San Pablo. Vamos con el último titular. Junto a El Deber.
1: Levantan el bloqueo, pero no hay solución a falta de diésel. Se reanudó el paso en la carretera entre Santa Cruz y Beni tras un cerco de 4 días. El clásico fue albiverde. Oriente ganó y goleó 3-0 a Blooming por la Copa Bolivia. En La Paz, Bolívar le ganó 4-2 al Tigre. Usuarios padecen por el mal estado de los micros. Se transportan en unidades pequeñas, antiguas e inseguras. Vecinos piden retomar los planes de ordenamiento. La alcaldía actualiza la información. Denuncian venta irregular de terrenos en San Ignacio. Un consejo ciudadano fue conformado para frenar la transferencia de lotes en un predio municipal donde funcionaba el aeropuerto. La ALP suma más interpelaciones pero aprueba pocas leyes. Los ministros desfilan para rendir cuentas, pero no se trató aún el proyecto de la ley de inversiones y el Ejecutivo tampoco envió otra propuesta de norma fundamental. Estos son los titulares del día de hoy que nos acompañan en esta jornada.
0: De lunes 31 de agosto vamos a seguir avanzando aquí en el programa.
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0: Escuchando la buena música como todos los días, especialmente en este inicio de semana, semana completita que vamos a tener, pero ya mañana iniciamos el mes de septiembre, el mes de Santa Cruz.
3: Vamos a bailar bajo el sol.
0: Así le ponemos ritmo a su mañana para que usted se vaya alegrando junto a nosotros, acompañándolo en cada uno de sus momentos, de repente ya en la casa, en el trabajo, en el taxi, en el micro, donde se encuentren. Saludos muy especiales. Recuerde, ¿no?, que las líneas telefónicas de la radio están habilitadas para que usted se pueda comunicar con nosotros. Es el 773-38006. Y de igual manera el 755-33308. Y de igual manera... el 347-1617. La bienvenida para la gente bonita que ya escucha la radio o recién se está plegando a la sintonía, ¿no? 9 ya con 33 minutos. Recuerde que nos quedamos hasta las 11 en punto aquí en la radio.

0: Bien, a ver, vamos a ir leyendo un poquito del resumen de los titulares, ¿no? Recuerde que la Asamblea Legislativa pasa más tiempo en interpelaciones que en la aprobación de leyes. También los cívicos y productores analizan medidas ante la crisis del diésel. Y hablando del clásico cruceño, el clásico 208, por si acaso, Oriente fue contundente y goleó a Blooming en el clásico que se vivió o se jugó el día de ayer en el estadio Tahuichi Aguilera, ¿no? Vamos a ir a la primera pausa para luego ya venir con el desarrollo de las noticias que están marcando ya esta jornada. Póngase ahí cómodo y escuche las grandes ofertas y novedades que tienen nuestros auspiciadores para todos en este día, ya concluyendo el mes de agosto. Ya retornamos.
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2: Ya estamos de vuelta, 9:39. Voy a saludar, ya está con nosotros. Ceci, ¿cómo le va? Muy buenos
3: Hola,
2: días.
3: Hola, Juan Carlos, ¿cómo está? Buen día, ¿qué tal?
2: Contento de compartir en este lunes nuevamente con la gente.
3: Último día de agosto, ya sí, lo escuchaba mientras venía la radio, que lo decía una y otra vez, se acabó agosto, bye bye.
2: Chao, chao, de verdad, chao, chao.
3: Adiós, agosto, y bueno, a darle viene bienvenida septiembre. Al mes más hermoso, uno de los meses en realidad.
2: Sí, sí.
3: A mí hay muchos meses que me encantan, pero septiembre tiene una magia muy especial, que realmente amo septiembre. Yo creo que mucha gente va a coincidir conmigo.
2: Es, uno lo mira de otra manera la vida, así cuando llega septiembre. Claro,
3: es esperanza porque es mucho movimiento, movimiento económico, movimiento comercial, el movimiento de Expo Cruz, el movimiento que te da.
2: 19 días o 18 días, como usted quiera, para que arranque, ¿no? Arranca el próximo 18 de septiembre y concluye el 27 de septiembre. La Expo Cruz. Ahí se llama esta canción de Raúl León, Levanta la mirada. Canción nueva que le ponemos en este día lunes para todos y para que ya la vayan conociendo, la tenemos en la programación de la radio. También saludamos a Matías que llegó también.
3: Ya está Matías hoy día.
2: Y se vino del color de Carolina igual. Y se sentó.
3: Negro.
2: De verdad. De verdad.
3: ¿Cómo estás, Mati? Nos va a acompañar.
4: Bien, bien, bien, bien. Muy contento.
3: ¿Bien?
4: Sí, porque dicen que esta noche va a llover. Bueno, pero, ojalá haría falta, ¿no?
3: Bueno, la verdad es que se viene un veranito bastante complejo.
2: Yo lo escuchaba tempranito, lo entrevistaban al señor de clima, que en esta semana vamos a tener 40 grados como máximo.
3: Yo ahora le digo.
4: ¿No? Bastante, a ver claro. Cómo estamos en este momento.
2: Ahí está, ahora ya se
4: tenemos 30, 31, 29 grados. Mirá, no.
3: Claro, sí, ya estás 29. Pero con una sensación térmica de 30 y tanto ya. Hoy tendremos una máxima de 32.
2: Mañana es que va a estar un poco nomás.
3: Mañana va a 20 y 24, va a llover un poquito.
4: Después pero más tranquilo, ¿no?
2: Claro, va a estar templadito más o menos.
4: Está más templado, sí, claro. Sí.
3: Pero
4: hoy
3: esta semana, se ¿cuándo le dijeron 40? No es 40 esta semana.
2: El día jueves lo escuchaba yo tempranito.
3: 30 tengo acá. Bueno, por
4: 33 pero, tengo yo. No sé, es un desastre. Sí. Está todo.
3: Pero el señor del clima se equivoca muy raro.
2: Verdad, por eso.
3: Muy raro.
2: El día jueves dijo que ya va a ser calor.
3: Ayer era impresionante el calor.
2: Sí, llegamos, decía 35, no creo, era más.
3: Bueno, es que es la sensación térmica, Juan Carlos,
2: ¿no? Eso también, ¿no? Y aparte un poquito que se siente la humedad, pero no ha llovido tampoco, ¿no?
3: La sensación térmica es impresionante.
4: A mí lo que me molesta es el viento con la tierra.
2: El calor. Como milanesa uno queda así.
4: Exactamente, ¿no? Exactamente. Nada más, el calorcito se supera, pero... No hay que hacer con el polvo, con la tierra. No, es muy incómodo. Para los pisos también, ¿no?
2: Ya han habido problemas, sucio, ¿no? Por los fuertes vientos, ¿no? También.
4: Los árboles.
2: Sí.
3: Bueno, pero el tema es sencillo, es Santa Cruz.
4: un poste de luz, Juanca, claro, que se partió, ¿verdad? A la mitad.
2: Quedó colgando de los del tendido eléctrico,
4: exacto,
2: más o menos.
4: Exacto, sí. No.
3: Bueno,
4: es bravo,
3: Santa Cruz es
4: bravo,
3: eso.
4: Sí,
3: Santa Cruz es viento y es...
2: Tiene su,
3: calor.
2: Todo tiene ahí su tiempo, ¿no?
3: Por eso es que uno dice acá y queda en modo milanesa.
2: ¿Verdad? Sí.
3: ¿Nunca habías escuchado ese dicho?
4: Sí. Es más, lo acaba de decir Juan Carlos. Sí,
3: ¿verdad? Lo dijiste, no lo había escuchado.
2: De verdad. Modo milanesa.
3: Estaba leyendo lo de Sokol.
4: Se va, pero se va medio a la fuerza, ¿no?
2: En este momento, por ejemplo, decían, no está Sokol porque entre los altos mandos militares de Bolivia,
3: policiales
2: de Bolivia y Chile están reunidos y no está el presente.
3: O sea, Mirko Sokol deja el cargo, dicen todos los titulares. Hablamos del comandante general de la policía, por si acaso, para la gente.
4: ¿Es por la denuncia de Lara?
3: No sé.
4: O sea, ¿viene por el tema de los audios filtrados?
3: No creo, porque los audios salió bien. Bueno, salvo que no sepamos algo.
2: Claro.
4: Está golpeando fuerte Lara, ¿no? Como
3: no
4: oposición.
3: ¿Vos decís? No, sí, no.
4: Yo creo que sí.
3: No.
4: No es parte.
3: Él quiere, pero no.
4: No. Bueno.
3: No, porque
4: yo creo
3: otro
4: que
3: lado.
4: Sí está golpeando.
3: ¿Vos
4: creo
3: decís?
4: Que, o sea, creo que sí es una parte de una articulación más grande, pero una parte fundamental
3: no.
4: Porque, querramos o no, hay mucha gente que lo escucha, Lara, ¿no? Que se
3: sí,
4: toma en serio
3: gente,
4: lo que Lara
3: pero
4: dice.
3: No sé, no. creo pero que ha bajado que muchísimo en su relación TikTok, a lo que fue obviamente
4: es el vice igual, ¿no?
3: Sí, pero no tiene ese peso, no lo tiene ahora, no sé si alguien le da ese peso. Estuvo en la audiencia, por ejemplo, de Cerimedo, ¿no? No digo que no lo tenga que tener, obviamente que sí, es el vicepresidente, por supuesto, pero lamentablemente no logró articular o no llegó a articular esa función, ¿no?
4: Pues di un vicepresidente sin tener la mano del presidente, es como...
3: Lo que pasa es que nosotros somos un estado muy presidencialista. Sí. Bolivia es un estado presidencialista, sí. Entonces la función del vicepresidente siempre se ha visto venida a otro tipo de actividades, definitivamente, y que son actividades mucho menores. Pero en el caso, obviamente, de Edmán Lara y este quiebre que hubo con el presidente, que nunca se pudo reconstruir, dudo mucho, aunque que lo hagan ahora, aunque muchos afirmaban que podía ser una gran estrategia, en realidad, de Rodrigo Paz en este momento, del presidente, tomando en cuenta el estado de credibilidad que tiene, ¿no? O sea, acercarse al vice.
2: Claro, también.
4: Claro. Bueno.
3: Lo que pasa es que la labor, tampoco como presidente nato del Congreso, no la ha sabido articular muy bien.
2: Claro. Más y más recibió más críticas que ahora, cosas buenas, digamos.
4: Volviendo a Sokol, del 1 al 10, ¿qué le pones a la...?
3: No, me gusta calificar.
4: No,
3: personalmente no. La gente tiene que calificar.
4: ¿Por qué se va a Sokol? Contame un poco.
3: No sé por qué se va a Sokol. Personalmente no sé por qué se va a Sokol. Pero es una suerte de cosas que formaron o que llegaron, obviamente, hasta
2: que este se fueron momento, juntando, más o menos así, ¿no? Claro, se fueron juntando para...
3: Creo que... Le sigue después de... Hoy lo vuelven a interpelar. No hoy, sino esta semana lo vuelven a interpelar al ministro de Gobierno. Le
2: sí, a Oviedo.
3: Esta semana lo vuelven a interpelar a Oviedo. Creo que fue una suerte, hubo una serie de situaciones, obviamente, que Sokol... Y hay una declaración que a Sokol lo marca bastante, que es la declaración que él hace en un programa de redes, creo, donde habla de que no era prioridad detener a Evo Morales para la policía. Eso, efectivamente...
2: Marcó ahí.
3: Marca una... Porque no puede...
2: Él no puede,
4: salir a decir eso. Claro,
3: no, es que no puede hablar.
2: No puede hablar de lo político.
3: No puede hablar de política el comandante. Lo que pasa es que son las reglas.
4: Pero
3: son
4: ellos
3: las
4: tienen
3: normas.
4: Que respetar leyes y normas y
3: no,
4: ya.
3: No, la ley de la policía es muy clara. Ellos no deliberan y no opinan públicamente. No, claro. Ellos están para otra cosa. Obviamente que en algún momento esto se puso, se acuerda, ¿no? En el 2019, en cuestionamiento y demás, claro. Pero es lo que hay, es real.
4: Es que es una institución que debería ser apolítica, ¿no? Debería de ser.
3: Quizás lo que dijo Sokol es la realidad, pero obviamente eso le costó también un quiebre con el gobierno. Tenemos que avanzar, son las 9:46. Vamos en esta mañana.
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3: Allá. Bueno, quiero agradecerle al doctor Jerry Justiniano que nos acompaña esta mañana acá en el programa. Vamos a hablar del caso Cerimedo y obviamente cómo avanza este proceso de investigación. El abogado Jerry Justiniano, el doctor es abogado de Nadia Veller, que está junto a nosotros esta mañana para conversar un poco de cómo ha ido avanzando este proceso. ¿Cómo le va, doctor? Muy buenos días. Un saludo para usted.
5: Muy buenos días, Cecilia. ¿Cómo le va? ¿Cómo está usted? Un gusto saludarla.
3: Igualmente. Doctor Justiniano, en las últimas horas ya se ha registrado una nueva audiencia y hemos escuchado un sinfín de declaraciones del señor Cerimedo. Esta audiencia es por el delito de legitimación de ganancias ilícitas en un proceso que se investiga en la ciudad de La Paz. Cerimedo con esto y de acuerdo a la decisión de la justicia tendría que ser trasladado a Chonchocoro porque determinaron 6 meses de detención en Chonchocoro. Él está cumpliendo 6 meses de detención aquí en Palma Sola. ¿Cómo quedaría en lo legal su figura, su situación jurídica?
5: Bueno, en realidad, como bien usted decía, esta es la segunda imputación, ¿no? Y es más, estamos a la espera de una tercera imputación, que sería por el delito de violencia familiar o doméstica, en ese
3: se... ¿Se nos perdió?
5: Bueno, señora Nadia Vela, y estamos a la espera que el Ministerio Público presente también la imputación formal.
3: Ante esta situación...
5: ¿Aló? ¿Aló?
3: sí, ahora sí, es que se me había ido un ratito, doctor. Sí, ¿me escucha?
5: Sí, sí, sí.
3: Ante esta situación,
5: sí, te escucho.
3: Y obviamente, tomando en cuenta lo que viene ocurriendo, ¿él debería ser trasladado a la ciudad de La Paz, al penal de Chonchocoro o no?
5: A ver, ahí hay no digamos un conflicto de leyes, sino que hay dos normas que tendrían que aplicarse de igual manera. ¿Por qué? Hay que recordar que en la audiencia cautelar que hubo aquí en Santa Cruz por el delito de feminicidio en grado de tentativa, se dispuso la detención inicialmente en Chonchocoro, porque así lo solicitó el Ministerio Público. Ante la petición de la defensa que argumentó que hay un artículo en el procedimiento que establece que los detenidos preventivamente deben guardar detención en el lugar donde se tramita el proceso. Por esa razón el juez cambió su decisión y decidió que sea en Palmasola, en Santa Cruz. Pero ahora hay otro proceso que también se ha iniciado y que se lleva a cabo en la ciudad de La Paz. Por lo tanto, por esa razón el juez ordenó que la detención preventiva sea en Chonchocoro, en la ciudad de La Paz. Ahora, ¿cuál es la norma que se va a aplicar? Eso lo van a tener que decidir las autoridades.
3: ¿Quién decide, quién dirime ante esta situación que se genera?
5: En realidad, lo que tengo entendido es que se ha ordenado el traslado del señor Cerimedo de Santa Cruz a La Paz. Tendrían que hacer los reclamos. Voy a meterme en su trabajo de ello, pero lo lógico sería que ellos reclamen ante el juez de Santa Cruz, para que el juez de Santa Cruz diga, no, yo soy competente para atender esta detención preventiva, y por lo tanto se suscite un conflicto de competencia donde el Tribunal Supremo tenga que resolver dónde guarda detención preventiva.
3: ¿Ustedes no se oponen al traslado, un posible traslado, doctor?
5: No, es más, nosotros pedimos en la audiencia cautelar que la decisión sea que la detención preventiva sea en Chonchocoro, y ante la decisión del juez de cambiar ello, fue que interpusimos el recurso de apelación, porque para nosotros, y lo dijimos en la audiencia, esto no ha sido una planificación realizada únicamente por el señor Cerimedo. Aquí hay varias personas implicadas, y como se han venido desarrollando las investigaciones, se están tocando altas esferas de poder, y cuando se tocan altas esferas de poder, todo el mundo corre riesgo. Por eso hemos pedido nosotros que a la señora Nadia Beller se la incorpore en el sistema de protección de testigos. Pedimos que al señor Cerimedo se lo traslade a una cárcel de alta seguridad, porque inclusive, y lo dijimos en la audiencia, creemos que la vida de él corre riesgo.
3: Acá en Palmasola, claro, yo recuerdo esta charla que tuvimos. ¿Y usted cree que corra menos riesgo en Chonchocoro que en Palmasola?
5: Sí, porque es una cárcel, todas las cárceles tienen sus puntos flacos de vigilancia, pero una cárcel de alta seguridad como Chonchocoro creo que tiene mucho más seguridad que la cárcel de Palmasol.
3: ¿Cómo vio el desarrollo de la audiencia del sábado pasado, del caso obviamente que se investiga en La Paz, doctor?
5: En realidad nosotros no formamos parte de esa audiencia, no, porque la señora Nadia Beller en ese proceso tiene solamente calidad de testigo, y al tener testigo no tiene mayor participación y ni siquiera necesita de contar con un abogado. Por esa razón es que no participamos de esa audiencia.
3: Pero me imagino que pudo verla, fue pública también algunas partes de la declaración del imputado, en este caso Fernando Cerimedo.
5: Sí, lo vi, sin embargo, creo que él ha incurrido en serias contradicciones, ¿no es cierto? En el sentido de que, por ejemplo, si leemos el chat que aparece él con Nadia, él le dice que la ama, que la quiere, y resulta que en la audiencia dijo que fue una aventura, que fue un error, ¿no? Sin embargo, de la lectura de todos los chats se puede ver que él le dice, no, yo no me estoy divorciando por vos, yo igual me voy a divorciar aquí que más allá. Entonces eso claramente nos demuestra que existe pues una intención de tergiversar los hechos y todo lo demás, ¿no? Pero más allá de ello, lo importante y lo interesante también es que él dice que si hay, que se deje afuera a todo el mundo, a que no hay nadie más implicado, y resulta que ahora él era un simple colaborador que no tenía ningún nivel de influencia, cuando todas las notas de opinión, las entrevistas, es más, hemos escuchado diputados, senadores decir cómo era o cuál era el nivel de influencia que él tenía. Ahora él quiere mostrarse como una persona que no tenía ninguna influencia, ninguna interferencia, cuando la verdad es que la evidencia muestra que él se mostraba como el asesor personal del presidente, y el presidente ha querido desvincularse de él de una manera, creemos, bastante poco inteligente, diríamos, ¿no? De decir que sí, durante la campaña y al inicio de su gestión, cuando lo hemos visto en actuaciones públicas de designación de ministro, posesión de ministro, donde eso demuestra de alguna manera el nivel de influencia que él tenía, que ahora se lo quiere mostrar como una persona no influyente, y evidentemente han trascendido inclusive noticias de que él estaría vinculado con aspectos del narcotráfico, que ya eso sería mucho más grave.
3: Por supuesto que sí, que es un otro proceso de investigación que se ha abierto en el Beni. Si bien obviamente su defendida, que es Nadia Veller, en este caso, doctor Justiniano, está en este juicio por en su calidad de testigo, como testigo, como usted nos decía esta mañana, hay voces, y usted también lo debe haber escuchado, que afirman que al conocer todos estos detalles que ella ha ido, obviamente, porque este caso no comienza por la declaración, y eso hay que dejarlo claro, no comienza por la declaración de Nadia Veller, el caso en La Paz, pero ella ha aportado una suerte de información respecto a esto. Este caso comienza por los allanamientos y lo que encontró el Ministerio Público en La Paz, entre tantas cosas, obviamente la plata, el origen del dinero es lo que él tiene que explicar, cómo entró el dinero, cómo lo metió, qué hacía con plata escondida en una de sus viviendas. Mi pregunta aquí es, ¿es factible que en algún momento la figura de la señora Veller pueda cambiar de testigo también a incluirse en otra calidad, tomando en cuenta que ella conocía de estas cosas raras, principalmente en lo económico, que ella denuncia y que investiga el Ministerio Público?
5: He escuchado las opiniones de algunos abogados en las cuales han dicho que ella debería también ser parte del proceso, y no como testigo, sino como implicada, más o menos. Sin embargo, porque no denunció. Hay un aspecto que es importante. Hay personas que tienen obligación de denunciar y hay otras que no tienen obligación de denunciar, ¿no? Claramente la ley dice que todo servidor público que conozca un delito en el ejercicio de sus funciones tiene la obligación de denunciar. Y si no denuncia, comete un delito. Los médicos que cometan, que conozcan algún delito en el ejercicio de sus funciones, si no lo denuncian, que tienen la obligación de denunciar, cometen delito. Un particular que no denuncia teniendo conocimiento no tiene ninguna responsabilidad. Por esa razón es que ella no tiene responsabilidad penal en los delitos cometidos por otras personas, aunque ella los hubiera conocido.
3: Claro, aunque no tiene obligación legal ni jurídica de denunciar todo esto, es decir, no entra la figura de la complicidad.
5: No entra la figura de la complicidad, porque la figura de la complicidad no es por no haber denunciado. Uno es cómplice cuando facilita en la comisión de un delito. En este caso, de ella no se ha evidenciado la facilitación de ningún delito. Por esa razón es que ella tampoco tiene la figura de complicidad.
3: No tiene que ver, digamos, el grado de relación, sino tiene que ver lo que establece la ley con relación a la figura de cómplice.
5: Claro, porque si no, imagínese, pues las cárceles estuvieran llenas de todos los familiares, ¿no? Uh-huh. Al que condenan por estafa, tendría que condenar a su esposa y a su hijo.
3: ¿A ustedes en ningún momento les preocupa, digamos, esta figura? Por eso es que...
5: No les preocupa.
3: Yo entiendo que...
5: Ni a nosotros como su defensa.
3: Yo entiendo que ella ha dicho inclusive recientemente que tiene una cantidad de documentos que tiene que ver con el manejo de yacimientos. No sé si lo otro que dijo fue aduana, pero de yacimientos recuerdo bien, que los va a facilitar al Ministerio Público.
5: Sí, ella ha dicho que tiene información, ¿cierto? Y precisamente por eso es que ella ha solicitado someterse al sistema de protección de testigos.
3: Está bajo ese sistema, ¿no?
5: Sí, sí, sí, ya ha ingresado y prácticamente se está esperando simplemente que se formalicen algunos aspectos, nada más.
3: Ahora, ¿ella estos documentos usted los ha visto o no?
5: No, esto no lo conozco.
3: ¿Pero ella le dijo qué tipo de documentos son?
5: No, tampoco, porque en realidad mi participación como abogado
3: es solo más que
5: dentro del caso de la tentativa de feminicidio.
3: Bueno, veremos qué proporciona, pero me imagino que también en el marco de proporcionar estos documentos al Ministerio Público debe haber bastante información respecto a este tema, ¿no? Respecto al tema que se denuncia, que son los manejos económicos, ahí un tanto raros de explicar, ¿no? Doctor, dentro de la investigación que ustedes tienen en este momento, que usted acompaña a Nadia Veler, ¿hay algún avance más?
5: Si
3: dentro de la investigación donde usted acompaña a Nadia Veler, ¿hay algún otro avance? Creo que ya no me está.
5: Se entrecorta que ya llegué al palacio y ya estoy aquí.
3: Es mala la señal. Dentro de la investigación, por un lado, ¿hay algún otro avance en la que usted la está acompañando? Y por el otro, ¿si sabe cuándo va a entregar estos documentos al Ministerio Público?
5: Con relación al avance, sí se han tomado declaraciones, algunas importantes, ¿no? No hemos tenido acceso todavía a algunas de ellas, como la declaración de la abreviatura SG, por ejemplo, pero se han continuado con las investigaciones. Nosotros vamos a pedir una serie de requerimientos de esta semana y estamos a la espera a ver si se localiza a el presunto sicario todavía, ¿no? Y con relación a la entrega de la documentación o de la información, se nos ha dicho que para esta semana ella, por lo menos lo que ella me dijo es que en esta semana espera hacer entrega de esa información.
3: Bien, doctor, le queremos agradecer. Muchas gracias.
5: Muchas gracias
3: a usted. A usted, hasta buenos luego, días. No lo retengo más ahí porque ha llegado al Palacio de Justicia, ¿no? Hay más documentos. ¿Qué dijo documentos que iba a entregar de yacimientos? ¿Si se acuerda qué más?
2: No, pero solamente ya.
3: ¿Vos te acordás?
4: No me acuerdo. Mira, acá estoy viendo un poquitito paso a paso de lo que haya, de lo que fue sucediendo con Nadia. Y en uno de los puntos, sí, ella afirmó que tenía evidencia física de corrupción guardada en su teléfono celular. Tengo pruebas de muchos de los extremos, había dicho.
3: Sí, dijo el yacimiento y no me acuerdo.
4: En más de 3 entrevistas. Después en su Facebook. Después como que le bajó un poquito,
3: pero
4: ¿no?
2: De audios grabados con la primera dama, ¿no?
3: Pero eso fue lo primero que se presentó, en realidad.
4: Es que dijo tantas cosas.
3: Pero ha ido presentando, todo lo que va presentando es lo que mueve un poquito ahí el
4: y ella el panorama. En algo estaba trabajando, ¿no? Con el grupo, porque ella dijo que lo había ayudado con algunos papeles,
3: sí, pero
4: una
3: es
4: asistencia,
3: a él.
4: No sé si a él.
3: No, al gobierno no, el gobierno, ella nunca estuvo ligada de manera muy cercana, digamos, al gobierno de Rodrigo Paz.
4: Es que es lo que te digo, que la primera vez que habló fue que como 20 no. minutos que habló, dijo muchísimas cosas y bueno, por ahí después se ha ido.
3: No, pero ha ido presentando.
4: Pero sí ha ido presentando.
3: No, pues,
4: sí,
3: hay una,
4: sí,
3: una,
4: sí,
3: cantidad, claro, de documentación, no documentación, sino los chats. Por ejemplo, exacto, la fotografía, después el mensaje del presidente, las fotos que muestra, que dejan en el piso un poco la versión del gobierno, no del propio presidente, porque ella muestra fotografías de él que son reales, ¿no? Participando de reuniones de Estado.
2: Claro,
4: una relación que no se puede negar tampoco, ¿no?
2: Yo me recuerdo de un tuit que hacía hace tiempo atrás cuando lo denunciaba Tomás Monasterio, el diputado, denunciaba que Serimé era asesor de Rodrigo Paz en la segunda vuelta y nadie le hizo caso. Salió a decir, me acuerdo, en ese tiempo como candidato el presidente hoy por hoy, decía de que él no era más que su profesor de su hija. Ya en el video que dio a conocer al a Bolivia. Él decía que sí, estuvo como su asesor, pero fue en la segunda vuelta y demás, ¿no?
4: Es que yo creo que hasta ahí íbamos relativamente bien, ¿no? Una persona que, como en diferentes partes del mundo, va a un país en temporada de campaña para hacer su trabajo, que es precisamente sumar votos al candidato. Hasta ahí va todo perfecto. Lo que sucede desde ese punto, desde el punto donde ya Paz es presidente para adelante, es donde está todo raro, está todo confuso. Sí. No tenía ninguna función.
2: Porque si vemos a los dos actores de esta situación de Beller o Beller, como le diga, y
3: Beller,
2: entonces, y Cerimedo, por ejemplo, yo tengo videos que pude ver con fechas, si no me equivoco, el 25 de junio del 2025, cuando Beller daba una conferencia, una entrevista, hablaba de Andrónico Rodríguez. Y aquí en Asuntos Centrales, el 7 de julio del 2025, Fernando Cerimedo también hablaba de un 24% en el cual iban a ir a la segunda vuelta, él decía, Tuto Quiroga y Andrónico Rodríguez, ¿no? Y después cambian todo esto, ¿no? Y están los videos, le cuento. Yo los pude escuchar bien y también hablaba, Vélez también hablaba de la misma situación, ¿no? Que decía que la oposición estaba separada y de que solamente el único que tenía posibilidades era Tuto y Andrónico Rodríguez.
4: Nunca.
2: Y nunca hablaron de Rodrigo Paz.
3: Claro, fue la sorpresa. Recuerden que lo conversamos.
2: Estaba de quinto lugar, él, ¿no?
3: En varios momentos, obviamente, de la campaña, nosotros aquí en el programa, ¿no?
4: Volvemos a lo de corrupción de Vélez, que estábamos hablando hace instantes nada más. Mira, el origen de la información sobre presuntos actos de corrupción estatal es otro de los aspectos cuestionados en el caso. El 18 de agosto, Vélez declaró ante los medios que trabajaba con ellos y que fue testigo directa de supuestas negociaciones. No obstante, días después modificó su postura en el muro de Facebook. Lo que conozco de determinadas circunstancias lo conozco de manera referencial porque él me lo manifestó, haciendo referencia a Fernando Cerimedo. Entonces yo creo que tiene que trabajar mucho la policía, la fiscalía.
3: No están, están
4: claro,
3: de hecho.
4: Son muchos casos, ¿no? Son muchos casos y todos son muy complicados, son fuertes.
3: También
4: tenemos,
3: hay que ver dónde queda la
4: sí, tenemos supuestos trabajos irregulares con el gobierno. Tenemos, ¿cuántos van ya abiertos? ¿Cuatro?
3: No, son tres acá y el del Beni, cuatro.
4: Wow. No sale más Cerimedo.
3: No sé. Tendría que hacer una movida bastante.
4: ¿Sale o no sale, Juanca?
3: No, por ahora no.
4: Yo lo veo complicado.
2: No creo, porque ya está por seis meses, ¿no?
3: Seis acá en Santa Cruz y seis, que es muy fuerte el caso, o sea, no es menor. Estás investigado por feminicidio en grado de tentativa. Y tenés en La Paz 1, todavía el del Beni no se ha movido. Acá hay otro por violencia familiar. Entonces son cuatro casos.
4: Ese
3: fuertes.
4: Se inició antes, ¿no? El de violencia.
3: No, después.
4: Porque yo recuerdo hace un tiempo que Vélez lo había denunciado por golpes, por maltrato, y subió. También salió hablando en tele, donde mostraba sus heridas.
3: Sí, pero eso no fue antes, fue después.
4: No, fue antes. Fue antes del caso.
3: Ella
4: del
3: lo denuncia, claro,
4: ¿no?
3: Lo denuncia claro, públicamente, pero la apertura del proceso es después.
4: Ah, ok.
3: Sí, bien, ella lo denuncia antes, pero la apertura del proceso es cuando ya se conoce esta situación. Ella lo había denunciado, pero lo había denunciado mediáticamente hablando, si querés.
4: Exactamente, sí.
3: Pero
2: no estaba la denuncia, pues.
3: La investigación es de oficio, la del Ministerio Público, la que inicia por violencia, tomando en cuenta todos los datos previos y, claro, y que le anteceden al hecho de...
4: Claro, ella mencionó un periodista y...
3: Sí, pero okay, eso es mediáticamente, ella lo menciona, pero ya lo menciona todo el tema del periodismo, del periodista, y obviamente que ella lo denunció, bueno, en fin, lo denuncia después.
4: Como sea, es otro caso grave.
3: Sí.
4: Otro más.
3: Y hay que ver, bueno, Cerimedo habló el fin de semana y ella también empezó a mostrar una suerte de chats, que era lo que se refería el doctor, el abogado Justiniano, esta mañana, ¿no? Así que veremos cómo avanza el proceso, veremos cómo avanza el juicio, veremos qué pasa, obviamente. Ahí está, Juan Carlos estaba mandando usted la,
2: las opiniones
3: sí, de Nadia, en época de campaña. Sí. Pero veremos cómo avanzan todos estos procesos de aquí en adelante. Va a ser definitivamente un mes importante, el que se inicia septiembre, que si bien va a tener un otro tipo de movimiento, no creo que estos casos bajen la intensidad. Y no creo que bajen la intensidad, porque ella no va a bajar la intensidad también.
2: Claro, no va a bajar la guardia. No.
3: De publicar este tipo de cosas y de situaciones que obviamente te llevan a decir, esto parece sacado de una novela, más o menos, ¿no? Pero ella no se calla. En otras circunstancias hay casos que van quedando en la nada, porque la investigación va y sigue su curso, ¿no? Pero esta oportunidad no. Y hay muchos sectores, incluso el gobernador, por ejemplo, que han salido a respaldar la actuación del Ministerio Público.
2: Sí.
3: El gobernador de Santa Cruz respaldando la investigación, la independencia en el marco de la investigación del Ministerio Público.
2: Y las declaraciones que hizo el viernes, creo que fue, ¿no?
3: Sí, el viernes, el doctor Mariaca, sí, ¿no? Denunciando junto a los otros fiscales, que de alguna manera no lo dijo así, pero lo tenemos. Ahí está, lo escuchemos.
6: Para esos altos funcionarios del Ejecutivo o de cualquier institución pública del Estado que de alguna u otra manera quieran trancar esta investigación, quieran hacer seguimiento a mis fiscales de materia en Santa Cruz y en Bolivia, que se atengan a las consecuencias. Eso es lo que yo les puedo advertir. Nada nos va a parar para investigar este hecho, y que sepan, somos independientes y valientes para llevar adelante esta investigación como cualquiera que hay dentro del territorio nacional.
3: Eso es lo que decía Roger Mariaca el viernes, que fue interpretado como un intento de injerencia del Poder Ejecutivo, sí, hacia la investigación. Y ahí es que ha recibido respaldo de diferentes instituciones, en el sentido de decir, está actuando bien.
4: Que avance y que termine como tenga que terminar. Me quedo con lo que dijiste, Cecilia, está sí, buenísimo el guión, ¿no? Para una telenovela.
3: Sí, parece,
4: ¿no?
3: Es que hay parte que vos sí, decís, wow, y esto hasta dónde va a seguir, pero sí, pero bueno, veremos. Y el impacto y el costo político, ¿no? El costo político que
4: ya se sintió,
3: que ya está teniendo para el gobierno nacional. Son las 10 de la mañana con 10 minutos.
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3: ¿Qué canción querés, Matías, hoy día?
4: A mí me gusta cuando se pone romántico, Juan Carlos.
3: Pero no podemos poner.
2: No, romántico. Hoy lunes hay que darle con todo. Hay que animar a la gente.
4: ¿Qué tal entonces? Claro. Con todo, con energía.
2: Claro, siempre.
4: Arriba, arriba, arriba.
3: ¿Qué romántico te gusta? Sí, diría Caro. ¿Qué romántico te gusta a vos?
4: Yo, no sé, lo que sea. Escucho todo yo. La verdad
2: bien,
4: que
2: digo que le gustaba sí, la bachata. Más que el
4: bachata, sí. Tuve mi tiempo de... Iba a bailar a...
2: Ah, ya.
4: Salsa, bachata, merengue. Sí, sí, sí, sí.
2: Bien, entonces.
3: ¿Verdad? Dijiste que te gustaba la bachata.
2: Claro, vino el... hace dos viernes. Así que...
4: A ver, ¿y Juan Carlos? ¿Qué no te gusta?
2: No, a mí me gusta todo también, porque como estoy acá en la radio tengo que poner todos los
3: todas
2: ritmos,
3: las canciones.
2: Claro, conozco la década, la música en inglés, conozco la música del 70, 80, iracundo, que son los más, o sea, movidos, digamos, ¿no?
4: Y hay días que yo siento como que Juan Carlos pone música de esperanza, ¿no?
2: Es como no, esa, siempre pongo, siempre.
4: Es como
2: claro,
4: canción alegre, pero alegre bonitos, suave, ¿no?
2: Claro,
4: de esa música que alegra el corazón. Está bueno cuando te despertás así. Y hoy, y hoy lunes hay que comenzar la semana con energía.
2: Claro, con energía, sí, sí. Eso dijo Caro siempre. Porque a mí no me gustan los lunes, de verdad que no me gusta.
3: A mí tampoco.
2: No me gusta.
3: Carolina es la que yo la extraño porque ella viene con todas las pilas.
2: Claro, le gusta
4: arrancar.
3: Me encanta el lunes. No,
2: para
3: sé.
2: Carolina el lunes es viernes para
3: sí,
2: nosotros.
3: Sí, más o
2: así,
3: menos.
2: ¿No?
3: Más o menos yo soy feliz el viernes. No, a mí no. Los lunes siempre me dan aire.
2: Pero ojalá que esa silla no te contagie más, Matías.
4: Fíjate que hoy no, ¿eh?
2: ¿No?
4: No.
2: Sí, viene,
4: no,
2: también así viene Carolina, viene relajada, contenta, viene alegre.
3: Tranquilísima viene los lunes.
2: Es jueves o viernes y ya comienza ya.
4: ¿Qué? Se empieza
3: a... A chipar los cables.
2: Se le comienza a chipotear.
3: Parece que Caro tiene más trabajo el fin de semana.
2: Claro.
3: Y eso es. Vamos a saludar a la gente que está con nosotros el día de
2: sí,
3: hoy.
2: Sí.
3: A ver, voy a mandar al grupo. Había por ahí ya el de Julico, como todas las mañanas, que es el meme del día. Un abrazo, querido Julico. Lo tenemos, Andrés. Vamos a saludar a toda la gente que está con nosotros hoy. ¿Ese es el de Julico? Hola, septiembre, dice.
2: Ya está la vuelta de la esquina, a pocas horas.
3: Besos para Julico. Hoy se va el mes de agosto. Te damos las gracias, Señor, por permitirnos terminar este mes con bien. Septiembre, primero de agosto, es un conejito lindo. Por ahí está también Maritza. Las flores y el cafecito.
2: Bien.
3: Al comenzar esta semana, abramos nuestro corazón a todas las bendiciones de Dios. Y que Dios llene, y que Dios tiene preparado para cada uno de nosotros. Besos, besos, mi querida Maritza, y a toda la gente en Nando's Collection. Buenos días de Dios a las hermanas del Lido y a todo su equipo. Y un saludo para Matías, dice. Te mando un saludo, Mati, mira.
4: ¿Será para mí o será para
3: Para vos, para vos. Contenta de oírlo, ya que porque aquí dice para vos, porque ya no lo veremos en la tele, pero lo vamos a escuchar a Dios. Lo vamos a escuchar, Dios lo bendiga, dice yo a Dios. Siempre,
4: ay,
3: Matías.
4: Me engrandeció un poquito.
3: Bueno, ahí está, te mandan entonces saludos para vos. Besos. Dice, ya no te van a ver en la tele, después vas a explicar un poco eso. ¿Quién manda mensaje?
2: A ver, también
3: buenos
2: acá.
3: Buenos días, alegría. Pero no sé quién manda este mensaje. Quiero leer. Que nos mande el nombrecito.
2: Por
3: que
2: favor, claro.
3: El nombre, qué lindo que te manden saludos, sí, así,
4: sí,
3: Mati.
4: Sí, gracias.
3: Por ahí, Doris, también, un beso. Feliz inicio de semana con el último día del mes de agosto. Queridas hermanas del Lido, les deseo una buena semana para todos. Con cariño, Dorisita. Divina la imagen.
2: Aquí tengo un saludo de Rogelio. Dice, muy buenos días, queridos amigos de la radio. Cordiales saludos y que Dios los bendiga grandemente.
3: Un beso, Rogelio. Gracias.
2: Don Rogelio Alpira, ahí que escucha la radio.
3: Está acá, don Rogelio,
2: sí, está
3: fuera.
2: Sí, está acá, está acá.
3: Saludos entonces para toda la gente que está con nosotros, 773-38006 y 7553-3308.
2: Y 347-1617 también. Ahí nos escriben, nos llaman también. Si quieren felicitar a alguien también en este 31 de agosto, ¿no? Que alguien, de repente, algún familiar, algún pariente está cumpliendo.
4: Felicidades a los orientistas.
3: Después de la pausa, contame un poco porque dice que hasta se agarraron.
2: Sí.
4: Matías nos va a contar, el otro Matías.
3: Se agarraron a los golpes, dicen.
2: Al comienzo, al iniciar y después todavía.
3: Después hablamos ahí porque dice que se agarraron con todo.
2: Clásico. Pero 208.
4: Creo que era de esperarse.
3: ¿Vos decís?
4: No,
3: a mí me parece.
4: Yo creo que sí, porque fue entre barras. Yo creo que fue un problema de seguridad. Pero bueno, lo desarrollamos en un ratito.
3: Enseguida, después de la
4: investigue,
3: pausa.
4: Mati.
3: Dice, buenos días, Carolina, Matías y Juan Carlos. Cecilia, un beso también. Hoy es el último día de agosto. Mañana comienza un nuevo mes, nuevos desafíos, y con la bendición de Dios cumpliremos las metas. Saludos y abrazos para mi esposita Tommy. Que tengan un bendecido día lunes. Novak nos está mandando ahí un saludo. Gracias, Novak.
4: Saludos.
3: Besos. Besos a toda la gente que está con nosotros hoy día. ¿Vamos a la pausa?
2: Por favor, ¿por
3: qué? Vamos a la pausa.
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0: Estamos de vuelta, ahí está la bonita canción de Tiago Navarro y esta canción que nos dice Hoy me siento bien.
1: Ahí está. A ver, escuchemos.
0: Hoy me siento bien.
1: Un poquito.
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0: Ahí está su café en la mano.
1: Ahí está, estamos ya con el cafecito.
0: El café en la mano, calma, dice.

0: canción.
1: Ahí está. Hoy me siento bien.
2: Como todo lo que pone Juan.
0: No, a veces pone cosas feas.
2: Ay, no.
1: Ahí está.
2: ¿Qué música catalogamos como fea de la que pone?
0: No, a veces no pone música tan
2: fea. A veces pones música que no te gusta.
1: Sí, también.
0: Claro, tiene que poner.
1: Hay música nueva que a veces no me gusta, pero hay que ponerla porque está de moda.
0: Yo estaba escuchando ayer, estaba bonita la programación ayer domingo de la radio.
1: Ah, sí, está ahí.
2: No me vas a decir
1: la inteligencia artificial.
0: No,
2: lo deja todo programado.
0: Se deja. Es que, pero es Don Eddie el que deja programado, ¿no?
1: Sí, todo está programado.
0: Fin de semana, pero estaba muy linda la música ayer. Estaba muy linda. Estuvimos bastante tiempo en el auto y estuvimos escuchando.

0: era cover, era ABBA cantando en español.
1: Porque hay un sector de cover.
0: No, era ABBA cantando en español. Yo dije, ¿qué hace ABBA cantando? Porque obviamente música en inglés no pone así nomás la radio, pero estaba cantando en español. No es que sacaron un álbum ABBA en su momento cantando en varios idiomas y también en español, ¿sí?
2: Y a mí me gusta cuando me pone Perales, o pone, por ahí algún Sabina...
1: También hay ese
2: tiene,
1: sector.
2: Tiene esos momentos que me gusta, que me gusta mucho. A ver qué nos
0: pasa. Ahí está Romanticón, ¿ves?
1: Ahí está, mire. Piensa bonito se llama esta canción.
0: Si llevo piedras. Ah, no, yo pensé que era otra. Esta canción es sonrío
2: y el viento canta. Vos sabés que no me había dado cuenta, ¿no? Es verdad, en inglés muy poco.
0: No, solo nosotros ponemos el jueves un poquitito porque
1: pues nadie más pone.
0: No suena toda la canción completa. En realidad nosotros no dejamos que las
2: es
0: canciones.
2: Es como jueves internacional.
0: No, jueves de clásicos. Que también tiene una historia ahí.
1: No, porque ponemos ahí de los Blue Cab, digamos, de, por ejemplo, de los Enanitos Verdes, ponemos de los Iracundos.
0: Sí.
1: Hay veces que se pone así. Va.
2: Bueno.
0: Bonito.
1: De los Gatos, Lito Nevia.
0: De todo un poco. Hoy es el último día. ¿Qué chicos? ¿Qué iban a decir, Mati?
2: No, que acá hay para poner música. Están los discos que estábamos también, revisando el otro día. Hay un... ¿Cómo se llama la colección de discos?
0: Colección de discos.
1: De vinilo.
2: Porque, a ver, de biblio, de
1: la
2: libros,
1: biblioteca. La biblioteca de
2: discos,
1: la música.
2: Discografía.
1: Claro.
2: ¿Está bien así? No,
0: sí.
2: Es discografía. Discografía sería como de un artista.
0: No, pero es, no sé, ¿cómo...?
1: No, aquí tenemos una biblioteca porque
0: biblioteca
1: hay de todo.
0: Musical, le digo,
1: claro,
0: yo siempre.
1: Porque hay de todo, de toda clase de artistas, de todos los estilos de música, claro.
2: Impresionante.
1: Sí, vinilo.
0: Es increíble, y aquí hay un poco y también yo sé dónde están los otros, pero tienen
2: guardados,
0: tienen, eso es maravilloso, realmente. Yo siempre digo.
1: Aquí están los seleccionados de lo mejor supuestamente, digamos.
2: Claro,
1: están seleccionados.
2: 50 años de historia.
1: Claro.
2: Qué lindo. Y lo digital, bueno, ni hablar, ¿no? Que ya están las computadoras.
0: Todo.
1: Sí.
0: Dios los bendiga, que sea esta una gran semana, que este país avance por Dios por delante, dice el usuario Arlo, ¿qué? Arlo no sé cuántito. Arlo Aizarri, alta, espero haberlo dicho bien.
2: Inspirada la madre, ¿no?
0: Sí. Después Zapac dice buenos días. Miriam dice saludos querida Cecilia Hermosa, los chicos guapos me alegran todos los días con su compañía. Un abrazo querida Miriamcita, gracias a la gente que nos está escuchando hoy. Y no me quiero olvidar que estamos en el último día. Aprovechen porque hoy también está vigente lo de Triplex. 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
0: 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Pero bueno, no, volvemos a lo que les estaba diciendo en esa mañana. 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
1: Hay que aprovechar, sí, aprovechar. No de pasar estas oportunidades, ¿no?
2: Antes de que suban los precios,
1: y antes que se acabe la promoción también.
2: Y antes de que, claro, bueno, y no hay que darle tanta vuelta, vaya,
1: claro.
2: Hoy.
0: Hoy, sí, el último día, nada más, no hay más. 10:27, lo de Sokol que vos me preguntabas. Sokol tenía
2: acá,
0: que presentarse el viernes pasado ante el Ministerio Público por la denuncia efectivamente abierta que le hace Lara, el vicepresidente, y después que abre la investigación. Él no va. Y ahí es que se da este remesón, obviamente, que algunos afirman que es una salida de Sokol, o sea, lo que se da a conocer a los medios, el ministro de Gobierno lo ha confirmado hace algunos instantes, y por el otro lado hay quienes dicen dentro de la policía que no fue una salida, o sea, fue una salida consensuada porque en realidad lo reprenden porque él no se presentó al Ministerio Público a la declaración. Él tenía que estar el viernes.
2: Ojo, mira, las investigaciones en su contra llevaron al ministro público a abrir una investigación, al Ministerio Público para abrir una investigación por al menos siete delitos.
0: Siete. Y él tenía
2: pero
0: que presentarse.
2: Pero no, es lo que decís. No,
0: no fue el viernes pasado a la cita, o sea, a la citación que tenía, porque no es una cita bonita, sino es una citación formal que te hace el Ministerio Público, vayas y declares. No fue. Y ya sabemos cómo le fue, por ejemplo, en el tema de la Asamblea

0: legislativa al ministro, el exministro de Economía, que tampoco fue. Si no tenés nada que...
1: Mandó una cartita.
2: A ver, cuando te presentás. Recién me refería a este caso y decía que lo sacan. Muchas veces no es que
0: no.
2: Que te sacan, pero te presionan.
0: No, por supuesto.
2: Y ciertas acciones te llevan a tomar esa decisión, ¿no? Que
0: o
2: por ahí vos no la querías tomar.
0: O consensuás de manera pública que digan que fue una renuncia, cuando no es una renuncia, sino es que te dijeron, bueno, ponga claro. Su cargo a disposición.
2: Para mantener aguas calmas.
0: Sí, ponga su cargo a disposición. Claro. Es que no están en condiciones en este momento de otro remesón público y mediático.
2: Qué no complicado. Están. Qué país complicado, ¿no?
0: El Ministerio de Gobierno ha confirmado a través de su titular que ha renunciado Mirko Sokol. Bueno, sí, él ha presentado su renuncia, dijo la autoridad gubernamental, tras el acto público en La Paz. Él estaba en un acto de la ANAPOL, la Academia de la Policía, y no estaba Sokol allí. El ministro destacó que Sokol ha cumplido un ciclo de manera brillante, honesta y de institucionalización de la policía. Se va a abrir un nuevo ciclo, esto es normal en todas las instituciones, estamos abriendo una nueva etapa, va a ser posesionado el nuevo comandante hoy al mediodía, porque además dicen que no solo se fue Sokol, sino que pusieron sus cargos a disposición todo el alto mando policial.
2: Ay, ay, ay, hay un cambio.
0: Así
2: ahí.
0: Así vamos entonces a ver si es real o no es real, esto que son trascendidos nada más que se mencionan.
2: ¿Pero de qué proceso hablamos? A ver, Sokol, ¿cuánto lleva?
0: No está desde meses. El principio, no sé.
2: Meses, igual, como sea, no...
1: Fue posicionado el 28, eso estaba buscando, el 28 de noviembre del 2025. Casi un año, ¿no?
0: Casi un año.
2: Bueno, igual no lo considero...
0: Entonces sí está desde el principio Sokol. Está, viene de claro, y ahí el que lo cuestiona desde el principio también es Edman Lara, y recién en este momento es el vicepresidente que se inicia el proceso y se apertura el proceso de investigación.
2: ¿A quién no cuestionó Lara? Pero
0: proceso
2: bueno, de todos
0: final,
2: modos...
0: Por la filtración de los audios.
2: Que se solucione.
1: 9 meses estuvo en el cargo. Solito.
0: Claro, prácticamente lo mismo que el gobierno, prácticamente. ¿No? Pero sí. Ya confirmaron
2: desde
0: que
2: el comienzo.
0: Sí. Ya confirmaron que efectivamente tendremos nuevo comandante al mediodía. Nuevo comandante de la policía a nivel nacional. Hay mucho movimiento en La Paz en este momento. 10:30.
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0: Vamos a San Julián en este momento. ¿Y con quién estamos en San Julián? Saúl Janco. Saúl, ¿cómo le va? Muy buenos días. Para que nos informe, por favor, desde San Julián, porque entiendo que van a ingresar en un paro de actividades de protesta, específicamente por el tema del diésel. ¿Cómo está? Buen día.
5: Querida Cecilia, buenos días y a toda la audiencia también. Sí, justamente las diferentes organizaciones sociales productivas, principalmente de San Julián, así lo han determinado para este miércoles a partir de las 0:00. Va a haber un bloqueo relámpago, le denominaron ellos, porque va a durar 24 horas el bloqueo.
6: Esto en rechazo a
5: la medida ya decreto. Dice que ha incrementado el precio del diésel, principalmente, que es un combustible importantísimo para los productores agropecuarios.
0: Bueno, ¿quiénes van a protagonizar, Saúl, este bloqueo el día miércoles en San Julián?
5: De las 4 principales federaciones que hay en San Julián, 3 que son los productores, porque uno es de la FEJUVE, los productores que están más afectados son ellos los que van a encabezar.
0: Ah, ok, los productores en general. Ahora, Saúl, esta situación obviamente ahí en San Julián se va a sumar un poquitito a esta tensión que se vive en el Beni. ¿Será un bloqueo solo de 24 horas?
5: Sí, en primera instancia así lo han determinado, de 24 horas va a ser el bloqueo en el municipio de San Julián.
0: Bien, 24 horas nada más. ¿Hay la posibilidad de que esto se suspenda?
5: Bueno, generalmente siempre se hacen los bloqueos, los anuncios, por lo que hemos visto con anticipación, con tal de darle también un plazo para que las medidas que plantean sean escuchadas y de alguna forma evitar que se cierre la carretera, ¿no? En ese caso, si hay alguna respuesta del gobierno, con seguridad seguramente están para aceptarse y poder. Y le han dado bastante plazo también, ¿no? Para que se pueda ver la forma de evitar esta medida, que es la medida más drástica que se suele tomar.
0: Bien, gracias, Saúl. Un saludo.
5: Un abrazo, chao.
0: Bien, ahí está, 24 horas. ¿Cómo estamos en el Beni, saben? Se levantó.
1: Sí, se levantó.
0: ¿Tenemos informe del Beni, por favor? Porque en el Beni es que comenzaron con todo este movimiento.
2: Claro. Me encanta, ¿no? Ahora se llaman bloqueos relámpago. Como suavizándolo por tan solo 24 horas. ¡24 horas!
0: No, es gravísimo. No,
2: y San Julián,
0: no.
2: El daño económico al país en 24 horas es
0: acuérdense
2: inmenso.
0: Acuérdense lo que pasó la vez anterior ahí en San Julián, sí, ¿no? Sí. En el pueblo mismo. Así que bueno, veremos qué pasa en el transcurso de las próximas horas. Escuchemos. Beni.
4: Medio de 72 horas, lo cual concluye el día miércoles, muy bien, ¿no? Hasta ese día se va a dar cuanto intermedio de documento desde ya.
7: Desde este momento se suspende el bloqueo.
4: Se va a levantar la medida. Se levanta y vamos a esperar buenas respuestas, como se ha comprometido nuestras autoridades aquí presentes con nosotros. Y si en caso no ocurriera, ya la base se va a reunir y lo que se decía en la base se hace.
8: Los acuerdos que...
9: cupos y abastecimiento, ¿qué le dijo el gobierno?
4: Ya, los acuerdos se van a enviar dos cisternas móviles de 35.000, sumando 70.000 litros esta semana para los productores. También se va a enviar 35.000 litros semanales a lo que es el propio Urgente para que también nosotros podamos abastecernos y poder retomar nuestras actividades, lo que es cosecha y preparación de suelo.
8: ¿El tema del precio?
4: El precio, lo que es en la cisterna móvil, va a ser a 9.8 bolivianos. Y lo que es en el surtidor, hasta que se establezca la nueva medida de litro para cada productor, se va a vender a 9.8 hasta 120 litros. De ahí para allá, 18 bolivianos, donde se establece el acuerdo. No sé.
0: Y en el comité creo que ya comenzó, si podemos poner un poquito, chicos, la reunión. Está el vocero de la presidencia. Hoy queríamos hablar con el comité. No contesta ni el vice, ¿no? No contesta nadie. Porque ya están...
1: Están todos reunidos, tempranito llegaron.
0: Está el vocero. ¿Algún ministro ahí? Sí, vocero. Está el vicepresidente, está el presidente, los dos vicepresidentes. Ah, sí. Está el presidente de Yacimientos, está en realidad.
1: Sí.
0: Sebastián Daroca.
2: ¿Cómo terminará esto, no? ¿Cómo terminará el tema de combustible? Necesitamos una ley antibloqueo.
0: De nuevo, no, pero el tema... Si está...
2: No, es que no podemos vivir en
0: pero
2: un país
0: estás
2: que...
0: Pero en un estado de sitio.
2: Es que no, bueno, empezando, haber, pues, claro.
0: No debería haber...
2: Tenés
0: no,
2: razón, claro. Es que uno hasta eso se olvida, porque estás no sirve nada de lo que...
0: No, pero
2: realmente...
0: No. Es que, pero yo le entiendo a la gente también en esas circunstancias. No entiendo el bloqueo, ok, está bien. Criticar lo que sea.
2: ¿Sabés qué pasa? Que eso es un problema que viene de una causa política. Realmente, porque la subvención no la pusimos nosotros, no manejamos los precios del combustible, pero también tenemos que ser realistas de que hay que hacernos cargo del precio, de los valores que hay hoy en día, y con subvención seguimos perdiendo combustible.
0: Que, pero es que
2: el
0: lo...
2: gran problema para mí es este de poner un precio especial para el productor o el gran consumidor y un precio diferente a la población. Creo que hay que buscar algo intermedio.
0: Lo que pasa es que lo que plantean todos los sectores es que se elimine la subvención. Totalmente para todos.
1: Claro,
2: ¿es para todos? Exacto, ahí vamos bien.
0: Pero es que no da.
2: Pero es que son, fíjate que son dos voces, Ceci. Tenemos un lado, el de CAO, ponele, el de estos sectores que estamos viendo, que dicen, sí, para todos igual. Quitamos la subvención y es para todos igual. Pero también tenés otros sectores... que quieren volver al precio del diésel.
1: Ya no se puede.
2: Bueno, pero es que lo exigen. No se puede. Yo también comparto que no se puede volver a ese punto. No
0: se puede. Hay que eliminar la subvención para todo, porque el país no da más. Yo le escuchaba al ministro...
2: Y el bloqueo perjudica, ¿eh?
0: Oh. Escuchaba al ministro de Defensa. Hablaba el ministro de Defensa del bloqueo, que ya no hay bloqueo en el Beni, ¿no? La tenemos, creo, la nota. La vamos a poner un poquito. Pero él mismo decía, si nosotros abrogamos el decreto 5676, decía él, no va a haber plata. Porque
2: nos hundimos.
0: No, porque ese es un requisito del Fondo Monetario Internacional. No habrás plata para seguir comprando carburantes. A ver, escuchemos.
10: La verdad es que hoy día la carretera Santa Cruz-Beni está abierta, ¿no? Los productores vuelven a trabajar y hemos garantizado una solución para que el pequeño productor tenga acceso al diésel que necesita, ¿no? Creo que lo fundamental que hemos acordado es que haya abastecimiento, que haya un precio normal para los pequeños productores. Y la explicación de que este decreto 5676 no abarca para los pequeños productores y no son para los grandes consumidores, ¿no? Entonces, el pequeño productor debe estar protegido, pero también tenemos que garantizar como gobierno que haya diésel en la zona, sobre todo que está empezando en este momento el trabajo en el campo y que ellos lo están necesitando con mucha premura.
0: Él decía también que si no se elimina la subvención de una vez por todas, o sea, no habla de la subvención, que si se abroga, mejor dicho, el decreto, no iba a haber plata para comprar carburantes. Así que veremos qué pasa hoy en el comité. Va a ser fundamental porque el comité tenía como plazo hoy, junto con los sectores productivos, para determinar y convocar de Asamblea de la Cruceñidad, primero reunión de directorio, después Asamblea de la Cruceñidad, y ver qué medidas se asumen. En un mes clave también para el departamento de Santa Cruz, como es el mes de la Feria Exposición, ¿no?
2: Dólar, 11.92.
0: ¿Hoy?
2: Sí. A un pasito de los 12,
0: de los
2: 12
0: bolivianos. Siguió subiendo después de...
1: Claro,
2: bajó, tuvo una semanita donde bajó, pero bajaba de a 20 centavos y ahora estamos 11.92. Así que, ojo, que entramos a zona de 12,
0: yo
2: ya,
0: creo
2: zona
0: que
2: peligro.
0: Sí. Es que este, al final de cuentas, que este era otro tema que también había que sincerarse.
1: También.
2: Es que es lo que es. ¿Qué vamos a hacer?
0: Pero no hay tampoco, esto no ha permitido.
2: El problema es que la realidad nos duele, ¿no?
0: No, el problema es no solo que la realidad te duele, sino el problema que también esto no ha permitido en la gran escala, o no, en la escala que muchos esperaban, que tengamos divisas disponibles.
2: Sí. Exacto. Sí, sí.
0: Ni con el precio que sube, ni con el precio que se estabiliza, ni nada todavía. Tenemos que continuar, dijo, en 40 minutos.
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11: Una calle, un café, salgo a caminar como cada tarde.
1: Ahí está, quería romanticismo.
0: Ahí está, romántico. Vos querías romántico ya.
2: Este es... ay,
1: Lucía,
2: no me
1: digas,
2: pero bueno, no. Me quería acordar yo, Carlos, sí. Gran artista.
1: Sí, junto a Karina, ahí está. Escuche esta canción.
2: A ver, con el cafecito acá.
0: Saludos para don Iramo, que está con nosotros hoy día.
1: Enséñame a vivir sin ti, se llama la canción.
2: Está bueno.
0: ¿Qué tiene la canción, Sergio?
1: Sí, está, junto a Karina.
2: No la tenía, ¿eh? No la había escuchado.
0: ¿No la habías escuchado nunca?
1: No. Es nueva también. O sea, no es nueva, es de Luciano, pero romántica, ahora ya está.
2: Es de esta temporada.
0: Claro, porque Luciano hizo algunas colaboraciones ahí para más moviditas, ¿no? 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Y con ello nos vamos a la pausa, chicos, ¿quieren?
1: Por favor.
0: Volvemos a seguir.
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0: Queridos amigos, ya estamos de vuelta aquí en la radio, 10 de la mañana con 46 minutos. Ahí escuchamos Bonito, Bonito. Tiago Navarro nos dice Bonito, Bonito en este día lunes. Como siempre, nosotros felices y contentos de compartir con todos ustedes en esta jornada. Ceci, me dicen que felicitemos a Montero. ¿A quién? Y su aniversario.
1: Hoy
0: Montero.
1: Hoy es el aniversario de Montero, estuvieron el fin de semana, ¿no?
0: Sí, estuvieron ahí haciendo su fiesta. Fue creada en el año 1854, o sea que está cumpliendo 172 años hoy día.
1: Un abrazo 31. A la hermosa ciudad.
0: Ahí de parte de Rogelio también.
1: De Rogelio y de todos sí, nosotros, sí, por claro. supuesto, desde la radio.
0: Y me hizo acuerdo, de verdad.
1: Acordado. Me encanta, sí. Montero, muy lindo Montero.
0: Sí, está creciendo a pasos adiantado, ¿no? Montero.
1: Dormir tempranito, ¿qué es eso?
0: De verdad.
1: ¿Cómo vas a dormir tempranito?
2: Jamás.
1: Pero ahora vas a dormir temprano.
2: Hay que aprovechar el día, pero también la noche.
1: Ah. Vas a dormir temprano. Ahora.
2: ¿A qué hora su? ¿Yo? No, igual voy a...
1: Igual no te vas a acostumbrar.
2: No, te tengo que ver.
1: Ya
2: no, ¿cómo se informa uno?
0: Claro.
1: Ya no se va a desvelar. Claro, pero el informe es temprano, digamos.
2: Yo te voy a mandar fotos ya en la cama. Ja, ja, ja, ja, ja.
1: Seguimos en la lucha, ahí está Mati. Bueno, pero...
0: Él va a decir bonito, bonito, como esta canción. Ahí.
2: Bonito, bonito. Ah, bien, bien, bien. Bueno, ¿clásico o cruce?
1: ¿Qué pasó en el clásico? ¿Por qué se peleó todo el mundo?
2: 3-0. ¿Cómo terminó? ¿Ganó Oriente? ¿3-0?
0: ¿3-0?
2: ¿Algo así? ¿3-1?
0: No, 3-0.
2: Pues,
0: sí.
3: 3-0.
1: Gana Oriente.
0: Gana Oriente.
1: 3-0. Está en un buen momento futbolístico, me han dicho Oriente.
0: No, sí. También los jugadores de Blooming se han ido varios. De Blooming también. Se ha desmantelado prácticamente. Ah. Así que.
1: ¿Verdad?
2: ¿Y Platini Sánchez se irá? Porque estaba al borde el director
0: claro.
2: técnico.
0: Él dijo que iba a charlar con los jugadores.
2: No voy a hablar de fútbol. Ajá. Mati, vos.
1: No, seguí. Yo no sé, no le sé la historia. ¿Qué pasó ahí? No, estuve medio perdida.
4: En conferencia de prensa.
2: Ah, la tiene, bien, bien, sí.
1: ¿Qué pasó?
4: Platini Sánchez confirmó que se queda porque, bueno, el rendimiento de Blooming está bastante bajo, ¿tá? Y por encima que de Oriente, que es su eterno rival.
1: Pero Blooming pasa un mal momento.
4: Pasa un mal momento actualmente. Varios jugadores no están a la talla de lo que se jugaba antes. Como al inicio del campeonato, no están jugando lo mismo que ahora.
2: Claro.
1: Pero usted dice que está mal, que es porque varios jugadores se fueron.
0: Claro, 8 de los titulares se fueron a diferentes clubes, otros han ido al exterior y prácticamente Blumir quedó desmantelado. Desde, ¿se acuerda lo que denunció Soria en ese tiempo por el famoso vuelo charter para ir a Venezuela?
2: Ah,
0: desde
2: exacto.
0: ahí ya comenzó todo.
2: Claro, ahí,
0: ahí vino la bajada
2: ver,
0: de Blumir.
2: Se empezaron a ver las complicaciones sí. en realidad. Hace una semanita atrás era muy importante este clásico porque los dos necesitaban ganar. Del lado de Oriente Petrolero se deben muchos meses de sueldo. Los jugadores estaban a punto de entrar en paro. Hablaron con la dirigencia y quedaron en que les iban a abonar, les iban a cancelar un sueldo.
0: Y lo hicieron.
2: Antes del clásico.
0: Y lo hicieron.
2: Y lo hicieron, perfecto. Entonces juegan todos los jugadores. En cuanto a resultados, Oriente Petrolero...
0: Ha ido en su vida, ¿no? Ha ido en su
2: bien,
0: vida,
2: sí,
0: porque hizo una buena campaña porque le tocaron 6 partidos de visitante y se quedó haciendo o entrenando en las ciudades que iba a jugar.
2: Sí,
0: por
2: sí,
0: eso
2: sí.
0: sacó buenos resultados.
2: Viene bien.
0: Claro,
2: viene
0: bien. Viene bien. ¿Para qué?
2: En cuanto a Blooming, hace unos 3 días... Platini dijo, voy a analizar, me parece
0: voy a
2: que...
0: sentarme a charlar con los jugadores, vamos a hablar y si no...
2: Parecía que se iba, entonces también era importante para Blooming, para Platini, ganar este clásico porque ganando el clásico, el director técnico como que da más confianza.
0: Claro.
2: No sucedió así, entonces yo pensaba que Platini iba, pero bueno.
0: Pero recordemos que también en conferencia de prensa lo dijo Platini, este es un equipo reducido porque prácticamente están jugando los suplentes. No los titulares, son 8 jugadores que se le fueron.
2: Sí, sí.
0: Y aparte que el arquero de Blooming no está pasando por un buen momento también. Recordemos que en su penúltimo partido, antepenúltimo partido con Independiente, de ir ganando allá en Sucre 2-0,
2: uy,
0: errores garrafales del arquero, se lo terminó volcando. Independiente 5-2, ¿no? Quedó 5-2.
2: Ja. Qué cachetazo,
0: claro, y de esas fallas, 3 fueron del arquero.
2: ¿Y ahora?
1: ¿Y ahora qué pasó ayer? A ver, termine, Mati. Lo interrumpió a Mateo hace un rato.
4: ¿Verdad? Oriente ayer se lo pasó por encima a Blooming. Es cierto lo que dice Matías. Están con, bueno, altibajos también, porque recordemos que le debe sueldo la dirigencia a algunos jugadores y iban a ir a un paro de 24 horas antes del clásico, pero la dirigencia bajó a hablar con ellos. Incluso recordemos que hace creo que 2 semanas la hinchada fue a la sede de San Antonio
2: a presionarlo
4: porque no es que, bueno, algunos jugadores, después de que sea Marcelo Martín...
2: No intente es orientista. Yo iba a decir eso, orientista. Matías es orientista, okay, no. Y no sabe cómo acomodar las situaciones. Quiere poner del lado de Oriente, pero es una costumbre esta de que van a presionar los hinchas, que últimamente la he visto seguida, por lo menos unas 2 veces al año. Van a presionar también, ya, yo creo que se tiene que dejar a un lado, ¿no? Porque al final creo que eso complica más, meterle presión a los jugadores de esa manera, los descoloca un poquitito. Pero bueno, ayer se dieron con todo también.
1: Y después se dieron con todo ahí después de afuera, ¿no? Creo que hay 25 hinchas que están arrestados en este momento. Sí. 27 hinchas de clubes cruceños fueron arrestados tras el vandalismo después del clásico.
4: ¿Y por qué se pelearon? Igual hay imágenes de que intentaron treparse la reja para no pagar entrada.
2: Ah, es que muchos no pagaron entrada.
0: Claro, se treparon, se vio ahí en las imágenes. Ayer a eso de las 5 o 6 de la tarde, no sé cómo lograron trepar, de verdad.
2: Dígalo, Matías, hinchas orientistas.
0: Sí, así.
2: Vamos, sígame, decilo.
4: Hinchas orientistas.
2: No pagaron, se colaron. Bueno, claramente no, es lo que sucedió. Subieron por un costado, por unas, que es unas rejas que hay, ¿no?
0: Claro.
2: Unas rejas y entraron.
0: Y ahí se vio la seguridad que no estaba a cabalidad, ¿no?
2: En pantalla, mira.
0: Y no estaba la seguridad, porque si había la seguridad de la policía, no haya pasado todo esto. Y recordemos que cuando se golea o se pierde en un clásico, por esa cantidad de goles, así haya sido la hinchada o el equipo de Blooming que haya ganado, o hoy por hoy que haya ganado Oriente, siempre hay enfrentamiento de los hinchas por esta situación, por la goleada, porque se ríen fuera del estadio y después hacen desmanes. Y yo creo que eso no son hinchas.
2: El tema es que
0: el hincha no hace todo esto.
2: Claro, esto es antes del partido. Esto es antes del partido.
0: Claro, cuando...
2: Y también existieron cruces antes del encuentro.
0: Claro, antes, sí,
2: entonces,
0: tempranito.
2: Ya vienen con la idea de atacarse, sí. Ya vienen con antecedentes de diferentes cosas que han sucedido en otro momento. Van con esa mentalidad, sí. ¿No? Ya está premeditado.
0: Porque entonces... había un hincha de Oriente junto a su novia, a su cortea, a su esposa, no sé, al inicio, antes que inicie el partido. Ahí fue cuando pasó por la hinchada, por la curva de Blooming, y ahí es cuando lo corretean. Y yo me imagino que debería es viceversa. Si un hincha de Blooming pasa por la curva de Oriente, lo mismo le va a pasar. Si ya están haciendo cola para ingresar al estadio.
2: Hemos visto agresiones internamente adentro del estadio a los policías.
0: También,
2: ¿no? Y empujón, los hacen rebotar como pelota. Entonces,
0: pero ahí el estadio estaba repleto.
2: Estaba lleno, total, 35.000 personas.
1: No, completo.
2: Sí. Completo, completo. Hasta la gente que está parada, habían 2 filas de gente parada. Lleno total. Lindo verlo.
0: Claro, pero para recordarle a la gente, este clásico se jugó por la Copa Bolivia en la fecha número 2, ¿no?
2: Ajá, exactamente.
0: Porque estamos en la fecha número 18, sí. En la fecha número 18, ahí es cuando los árbitros, para contarle un poquito, es cuando van a hablar el por qué han determinado alguna falta, algún fallo, ya en el altavoz. Supuestamente se tiene que escuchar en todo el estadio, exacto, para que la gente lo escuche.
2: Exacto. Ahora, esto que sucedió ayer... Es tema para analizar, tema para perfeccionar, para mejorar,
0: sí,
2: en cuanto a la seguridad.
0: Sí,
2: estamos,
0: sí,
2: buscando una final de Copa Sudamericana en el 2027.
0: Y no puede suceder todo esto.
2: Todo lo que suceda en el estadio Ramón Tawichi Aguilera lo está
0: va a estar
2: viendo
0: en el ojo de la Conmebol.
2: Lo está viendo la Conmebol. Así,
0: sí,
2: que, por favor, a la policía.
1: Ah, esto es por el tema de la final.
2: Por favor, es que se va a hacer en el Tawichi. Todo lo que suceda en el Tawichi, y más el tema de seguridad, porque no es lo mismo tener un encuentro de este calibre que una gran final sudamericana donde realmente pueden suceder cosas muy graves, ¿no? Entonces hay que perfeccionar.
1: ¿Qué, Mati?
2: Sí, no, y se porten bien y la seguridad tiene que ser mejor.
1: Es verdad.
2: Tiene
4: y además siempre cuando dos equipos llegan a la final siempre existe la rivalidad, yo voy a ganar, yo prefiero ganar, y siempre hay un cruce de las hinchadas porque viene
2: los caminos, ¿no? Están como se cruzan, cruzan.
4: Es todo junto. La verdad es que es todo junto y siempre a veces cruce, sea un clásico, sea de otro equipo, sea la final, y más ahora es que para nosotros es un examen a vista de que este partido de la eso final es de la Sudamericana lo va a ver todo el mundo, porque siempre lo ve de distintos países. Siempre están atentos a lo que pasa, tanto final de Copa Libertadores como final de Sudamericana.
1: Tú tienes toda la razón, tiene Matías ahí. Toda la razón. Tiene un buen punto, ustedes nos van a estar mirando. Tengo que hacer una pausa, chicos. La última, me dice Juan Carlos que nos falta una pausa. Bueno. Yo pensé que ya estábamos. Una. Ya volvemos.
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2: Una risa para irnos.
3: ¿No? Más o menos.
4: Pensé que me lo pedían. ¿Qué hora es? Ah, pero es que ya nos pasamos.
2: Ya no tenemos que ir. Sí, queremos claro. Agradecerles por habernos acompañado. Gracias, Mati, te esperamos, ¿no?
4: Claro, claro. Que
2: ahí,
4: sí, claro.
2: Ya está. Presente. Gracias, Mati, gracias.
4: Si no, Juan, ¿dónde te veo?
3: Chao, chao. Buen inicio de semana, ¿no?
2: A todos, que tengan linda semana.
4: Chao, Mati.
3: Nos encontramos en septiembre.
2: Nos vemos mañana, septiembre primero. Mañana póngame, de verdad.
3: Música.
2: Que explote todo.
3: De verdad, música cruceña.
4: Septiembre, mes de la primavera, ¿no?
2: Todo, es septiembre, claro. Mes de la primavera, de la amistad, del amor.
4: Del estudiante.
2: De todo, todo, bello. De Santa Cruz, que es hermoso. Gracias.

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0: Pero mañana volvemos recargados. 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
2: Marítima FM 100.9 anuncia la hora.
3: 11 de la mañana.
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0: No.
1: Queremos hacer otro proyecto.
0: Sí. ¿Para cuándo?
1: ¿Para dentro de 6 meses? Y mientras tanto, ¿qué hace la gente? ¿Se fregan las cosechas? ¿Se frega todo? Aquí necesitamos soluciones para este fin de semana. A ese nivel está esto. Que esto se tiene que arreglar el fin de semana. Y no hay cómo. No hay cómo, lamentablemente. Creo que el gobierno le está pelando absolutamente en todo. Sigue a vuelta. Ahora su discurso es, mejor fuera que no haya subvención para nadie. Perdón. Mejor fuera que no haya subvención para nadie. Pero de una vez, pues. De una vez. Decreto y apertura a la importación y 5 o 6 en este primer mes, 5 o 6 prohibiciones y muchas más ventajas, por ejemplo, trámites cortos y serios, quitar o mover los aranceles de importación y los impuestos de disminuir el impuesto de venta. Cosas como esa, de manera que se haga rápido. Ey, estamos apurados y estos creen que todavía tenés que viajar a La Paz, o ellos van a venir aquí, el Comité Pro Santa Cruz los llama para que vengan. Hoy día vamos a recibir a Yacimiento y lo vamos a recibir al gobierno, dice Agustín Zambrana, y uno se pregunta, ¿cómo, para qué sería? ¿Para que les digan cuándo va a haber o qué pudieran hacer y que de aquí 2 semanas lo van a arreglar? Y mientras tanto, ¿qué hacemos con los productores? Pregunto, ¿qué hacemos con los productores? ¿Están en condiciones de darnos una respuesta? No tienen. Es realmente inepto el gobierno, pero además poco solidario con la gente. Aumentó el salario mínimo, pero cayó su poder adquisitivo. Y cuando miras cuánto cayó su poder adquisitivo, te topas que en un semestre el poder de compra del salario mínimo cae hasta 29%. O sea, del boliviano que costaba un peso, el valor de un peso, ahorita cuesta 70 centavos. 71 centavos, si querés. Y el gobierno no se mosquea por eso. No le importa. Claro, tiene otro problema más grande, que es el de Cerimedo y compañía, que lo vamos a tocar también. Pero viejo, este lo pueden solucionar. El primer mes, aquí hay un buen trabajo que he leído. Nuevo modelo de importación y abastecimiento de combustible en Bolivia. Periodo máximo de transición 180 días. Yo le he dicho, hace algo para que en menos de un mes esté solucionado y después ya sea una cuestión mucho más grande. Pero necesitamos que llegue diésel ya. Y si el gobierno no sabe cómo hacerlo, estamos jodidos. Y claro, yo le pregunto, y Agustín dice, se acabó la paciencia. ¿Y qué vamos a hacer si se acabó la paciencia, don Agustín? ¿La vamos a convertir en diésel? ¿En qué la vamos a convertir? No, en marcha y en paro. Y le pregunto, ¿para qué? No, ¿para qué? No. Decime, ¿qué vas a sacar después de hacer eso? ¿Qué vas a sacar? ¿Que al gobierno le aparezca plata? No, que los privados. Pero es que no necesitas hacer un paro, una marcha. Necesitas convencerlo, un montón de pelotudos que hay allá en el Palacio de Gobierno, que pareciera... Yo veo a un empresario privado que en su empresa se maneja diferente de lo que se maneja en el ministerio. Me refiero a don Carmario Justiniano. En el ministerio es lento, lerdo. Y estoy seguro que en su empresa, si la manejara así, estuviera quebrado. De manera que no la maneja así. Y yo no le voy a estar haciendo caso a quienes escriben que el hermano menor de Oscar Mario Justiniano salió con un pleito en Estados Unidos y que está aquí, que es el que se encarga de sobornar. No es conmigo el asunto. Porque no hay cómo conseguir esa información. ¿Tenés información? Sí tengo, esta. No, pero información de eso, lo que tenés hasta ahorita es chisme. Si no me das un papel, un documento, lo que estás haciendo es chisme. Y yo a los chismes no me meto. Que si la creo, probablemente sea cierto. Pero no me juego por ni me desespero por publicar. Y sí, tenemos la información y estamos buscando en la corte de Estados Unidos, todas esas cosas. Pero eso es con relación al hermano menor. Y eso de ahí no lo convierte en lo demás, que ahí lo dejo. Yo creo que no se puede seguir manejando el Estado como lo está manejando. No funciona el gabinete de Rodrigo Paz Pereira. Y me temo que nadie quiere ser ministro, esa más. Me temo que no quieren ser ministro. Por eso sube al viceministro, lo sube de ministro. O lo cambia, este lo pone allá y saquemos de aquí a alguien más. Y no están solucionando problemas, viejo. No están solucionando ningún problema. Decreto libre de importaciones ya. Y otra cosa, que yacimientos petrolíferos fiscales bolivianos no entre a esa posibilidad de traer. Que yacimiento no se gaste la plata que no le encaja. No sabe trabajar yacimiento. Por más que digan que sí, no sabe. Yo les digo, a ver, si lo sacas a yacimiento, la plata que va a ir a buscar en dólares, que va a ir a buscar yacimiento al mercado de la calle o al mercado de los bancos, se la van a comprar los empresarios que pueden traer y que pueden ser eficientes en la venta, en la distribución, y que participen 3, 4, 5 empresas, los que se atrevan. Claro, tienen que, lógico, no es tampoco ya anda a traer y ya está. No, tenés que demostrar solvencia, tenés que mostrar legalidad en tus actividades, porque si no

0: que ser don Oscar Mario Justiniano? Que solucione problemas. Se volvió un burócrata. Lerdo. Eso es otra cosa.
1: Sí, yo...
0: Encima, ¿cómo seremos de dieta? Busca, acaba de subir el precio del petróleo por el problema Irán-Estados Unidos en el Estrecho de Hormuz. Mierda, es que además de todo, somos dieta. No le eches toda la culpa a Estados Unidos. Esto. Echarle la culpa también a tu incapacidad, porque todo el mundo sigue trayendo, por más que suba o que baje. Bueno, quien tenga la lógica de el petróleo sube un 3% al reanudarse los ataques entre Estados Unidos y Irán. 31 de agosto a las 10 y 18. La escalada se produce cuando se han cumplido 6 meses del inicio de la guerra y reaviva los temores del mercado, nuevas interrupciones del tráfico marino y el suministro de crudo. Ok. Esto no tiene, de esto no tiene la culpa el gobierno. El gobierno lo que tiene la culpa es de no tener ya un mecanismo asentado que le permita moverse de mejor manera. Ese es nuestro problema. Nuestro problema es exactamente ese. El Estado está mal. El Estado está muy mal. El gobierno está muy mal. Y habría que saber qué es lo que tiene J.P. Velasco. De una vez ya tenemos que saberlo. Ponerlo a J.P. Velasco, está aquí en el guión.
2: Tengo de esta mañana.
0: A ver, ponerlo de esta mañana.
3: Sobre el tema de la gasolina y el tema del decreto, ustedes la conocen muy bien. El país no puede seguir subsidiando y no puede seguir subvencionando esto. Se tiene que eliminar y se tiene que eliminar para todos. Quizás retroceder al decreto fuera dar marcha para atrás y quizás no es lo conveniente. Lo que haría yo es profundizar el decreto, profundizar de que sea para todos, que no sea solamente para el sector productivo. Yo creo que la única forma de sincerar todo lo que está pasando en nuestro país y salir de la crisis es que la gasolina y el diésel esté al precio que nos cuesta como país. Y yo creo que la única solución para eso es que YPFB salga de la importación, de la comercialización y de la distribución, y que esto se encargue de manos privadas, que siempre debió haber sido.
4: Los productores han dado un plazo que ha perecido. ¿Quieren la abrogación los productores?
3: Bueno, los productores... yo estimo que los productores están con eso porque este decreto es solamente para ellos, ¿no? Y cuando vos seguro vas a pagar algo a precio internacional, que es el precio correcto, pero los otros no, ahí seguramente hay un sesgo, hay una discriminación de precio que no debería pasar. Lo que tiene que pasar es que todos paguemos lo que corresponde y que todos paguemos el precio. El país no puede seguir pagando la subvención, porque es lo que nos ha llevado a esta crisis, entonces eso es lo que tiene que cambiar.
5: Sin embargo, los días pasan y no llega la solución, ¿no?
3: La solución está llegando. Tuvimos el fin de semana una reunión con varios ministros, con el presidente de YPFB, con más de 7 importadores, y estamos todos de acuerdo en que a medida que YPFB pueda tener el compromiso de bajar la importación y de que la importación del sector privado pueda subir, seguramente los importadores tranquilamente, hay el compromiso de ellos.
0: Tiene razón J.P. Velasco, Yacimiento tiene que salir de toda la cadena. Yacimiento debe dedicarse a otra cosa, no a importar. Ya fracasó, coño, ¿cuándo se van a enterar de que Yacimiento ya fracasó? Y es así, Yacimiento ha fracasado absolutamente todo, rotundamente. No sabe dónde está parado el señor La Roca, no tiene idea de dónde está parado, no sabe dónde entró para comenzar, no sabe la olla de grillos que había ahí donde él entró, que se llama Yacimiento Petrolífero Fiscales Bolivianos. Entonces estamos muy mal si creemos que repitiendo el error en una de esas vamos a acertar. No, el que repite un error no puede solucionar nada. Poner la nota de J.P. Velasco. En la próxima semana vamos a inundar Santa Cruz con diésel y gasolina. Esta nota es del

0: 27 de agosto. Estamos trabajando y puedo asegurarle que las próximas semanas vamos a inundar el departamento. Estamos haciendo lo necesario, pero ponerla a la 8. El 28 dijo Gobernación Cruceña propone importar combustible. Dale.
1: ¿Cómo se hará este proyecto que ya ha anunciado de que no va a faltar el combustible, ni diésel ni gasolina en San Juan?
2: Tenemos una emergencia energética, hace ya 3 años que estamos con estos problemas, entonces la gobernación está planteando una solución basada en el Estatuto Autonómico y en su competencia de ser un articulador, tener una unidad que pueda actuar como interlocutor entre y como enlace entre los proveedores internacionales y las necesidades locales. Esto se hace a través de un decreto departamental y podrá canalizar y reemplazar a yacimientos petroleros tropicales bolivianos en la parte de distribución y comercialización, que es el gran problema que hemos encontrado.
0: Reemplazar a yacimientos no significa que se va a quedar como importador. Facilita y le da campo a la empresa privada que venga y lo haga. Si no, estamos repitiendo los mismos errores. La gobernación tampoco tiene plata. Entonces, alguien le va a dar la plata o alguien le va a prestar la plata. Pero no podemos estar endeudándonos en la importación de hidrocarburos cuando hay la posibilidad de que los privados lo hagan. Entonces, lo peor ya fue cuando Rodrigo Paz terminó apoyando a y escuchen lo que dice.
3: La propuesta del gobernador de Santa Cruz, échele copia. El tema de querer importar hidrocarburos. La gobernación no es de lucro, pero está queriendo importar. ¿Saben cuántos importadores de combustible teníamos hace unos 3-4 semanas atrás? No más de 10. ¿Saben cuántas solicitudes para importar tenemos ahora? Más de 70 empresas quieren importar combustible. Y esa es la manera, y cada uno de sus departamentos que le metan la importación y que el más barato venda. Que el más barato...
0: ¡Qué básico! ¡Qué básico! Y no ha cambiado un artículo de su decreto. Que el más barato venda. ¿Por qué no lo escribís y lo hacés y lo proponés de una vez? ¿Porque querés que siga robando yacimientos y siga estando en el negocio? Convencete, viejo. No sirve yacimiento. Y no es la persona. La persona que se hace cargo de eso termina no sirviendo también, pero es porque no hay otra respuesta. Creo que estamos muy, pero muy mal. Vamos al corte y volvemos ahorita.
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0: La institucionalidad regional por todo el país tiene que tomar decisiones. Lamentablemente, el que nos mete en este bolonqui son los gobiernos públicos nacionales. En su momento, el socialismo del MAS, hoy el centro derecha, centro izquierda, como usted quiera llamarlo, del señor Rodrigo Paz. Entonces, hoy necesitamos nosotros darle la solución, porque ya la solución no pasa por ellos, porque ellos no tienen la solución. Se lo ha tratado de ayudar. Nuestro sector agropecuario les ha rogado, les ha implorado, esta es la solución, esta es la solución, esta es la solución, y no acataron. Entonces, nuestro sector agropecuario ha sido muy preciso en decir, esta reunión del día lunes, directorio ampliado, tenemos que ejercer un método de presión más. Eso ha dicho nuestro sector agropecuario. Y nosotros, obedientes a esa situación, como Comité Pro Santa Cruz y con el directorio ampliado...
1: Ya, yo lo que no sé es la presión ante quienes no tienen capacidad ni económica ni ejecutiva. ¿Qué ganas presionándolo? Ponerlo nervioso, hacer que te firme papeles, que diciendo lo que te dé la gana. Pero si no va a poder igual, si no ya lo hubiera solucionado, hubiera venido hace rato y lo hubiera solucionado. Si no puede solucionarlo es porque no tienen capacidad ejecutiva y económica. Y listo. Bueno, comencemos a escuchar a ver qué dijo José Luis Gálvez.
2: La infraestructura refinera, y eso hace que el diésel sea más caro que el crudo. Y por lo tanto nos trae dificultades que tenemos que resolver entre todos. ¿Cuál es la dificultad más importante que tenemos que...?
1: El diésel siempre va a ser más caro que el crudo. ¿Cómo no va a ser más caro que el crudo? Entonces le echaríamos crudo pues a los vehículos. Es todo un proceso de industrialización. Si nos comienzan con eso, estamos cagados, te digo. Dale un poquito para atrás o alargarlo todo.
2: La infraestructura refinera, y eso hace que el diésel sea más caro que el crudo, y por lo tanto nos trae dificultades que tenemos que resolver entre todos. ¿Cuál es la dificultad más importante que tenemos que atender de manera prioritaria? Es concretamente la provisión del combustible para todos los sectores que lo necesitan. Y en ese marco hemos trabajado largas horas, hay propuestas concretas para mejorar la medida, para resolver ese conflicto, y hay que entender que el país es diverso y hay distintas economías y hay que cuidar a todos. Esa es la disposición con la que venimos.
3: ¿Es posible la abrogación o se tiene que revisar este decreto entonces?
2: En realidad la abrogación no resuelve el problema. Resolver, se abroga por decirle y va a seguir, es más, se va a agudizar la falta de diésel. ¿Listo? Lo que tenemos que hacer es ser correctos, ser creativos, dialogar, entender las necesidades y resolverlas. Y eso pasa por sincerar, decir la verdad.
3: Pero
2: siempre.
3: ¿Significa que con decreto y sin decreto igual sigue que no hay diésel?
2: Bueno, justamente tenemos que trabajar para que se continúe el plan. Esto atendía a un sector concreto. ¿Por qué se tomó el de este decreto? Porque las semanas anteriores identificamos que el mercado negro principalmente estaba siendo provocado porque habían algunos actores económicos que tenían Graco, permiso para comprar hasta 200.000 litros, por citar un ejemplo, o eran consumidores directos o clientes directos, hasta 5.000 o más, y otros, que definitivamente vendían al mercado negro y lo revendían, y así faltaba, ¿no? Siempre íbamos a tener siempre las colas.
1: ¿Y ya fueron presos, ya los agarraron, o los dejaron nomás porque son amiguitos? El revendedor que sea Graco y esté vendiendo lo que compra para su uso, ese está delinquiendo. Está delinquiendo y no está cumpliendo con el Estado, ni con el país, ni con nadie. Y no sabemos que hay un preso. Estamos en la misma. Yo nunca he escuchado, hace mucho tiempo que no escuchaba yo, un sofista como José Luis Gálvez. Mierda, lo vuelteó, y hasta ahorita no te dice qué es lo que van a hacer. No, tenemos que tener ideas creativas. Buscar un especialista, porque entre los de ustedes no va a pillar ni uno. Vamos, sigamos.
2: A todas luces, esta medida tampoco lo han resuelto integralmente, pero íbamos por partes, atendiendo a aquellos que son los mayores consumidores y tendrían las mejores condiciones para empezar a resolver el problema. Ahora venimos a conversar en propuestas específicas que permitan ir resolviendo a los otros sectores y terminemos por que todos tengamos diésel y se eliminen las colas, ¿no?
3: Pero, licenciado, la situación ha cambiado, sigue igual en el país, las filas siguen, los problemas siguen.
2: Sí, justamente. ¿Se anuncian medidas de presión? Justamente siguen, porque ahora hay camioneros que en lugar de prestar el servicio de transporte se dedican a cargar el diésel, hacen el tiempo y lo revenden. O sea, el problema está en la distorsión del mercado porque tenemos distintos precios. Y la verdad de la milanesa es que si compramos a 18, y ojo, puede llegar a costar 20, 23, 25, 30 pesos el diésel afuera, ¿cómo lo podemos vender a 9,80? ¿Cómo lo resolvemos? No es un problema del gobierno, es un problema del país. Entonces, cuando examinamos lo que está pasando en el resto de los países alrededor, es exactamente lo mismo. No es un problema solo de Bolivia. Es un problema que lo tiene Uruguay, que lo tiene Brasil. Brasil, por ejemplo, que estaba comprando el diésel a Rusia, ha dejado de comprar en gran medida, según entendemos, ahora está comprando al mercado americano. ¿Por qué? Porque el diésel está más escaso y por lo tanto está más caro. Ok, entonces, ¿cómo se resuelve esto? Trabajando, dialogando, conversando, y eso hemos hecho todo el fin de semana y venimos a reunirnos aquí porque es lo que corresponde. Muchísimas gracias.
1: No dijo nada, pero carajo, ¿cuánto tiempo usó? ¿Tres minutos y medio? Y
4: 3.18.
1: Y José Luis, hay un precio que se vende en poner la tabla. Hay un precio que se vende en estos países y que sepamos no han dejado de vender y están vendiendo a este precio. Ahorita te voy a mostrar, ahí está. Esos son los precios por en el mes de agosto. A 1.34 el litro en Paraguay, a 1.31 en Chile, a 1.29 en Brasil, a 1.78 a $1.78 en Perú. Entonces, no es verdad lo que dice José Luis Gálvez, lamentablemente. Se ha convertido en un sofista porque ya está bien, porque es lo único que le corresponde hacer ya, porque tiene que tratar de ir pateándolo esto con alegatos que no tienen sentido. La verdad de todo, no de la milanesa como dice él, la verdad de los hechos es que el Estado no está en condiciones de proveer combustible. Para eso tiene que retirar yacimiento, apartar todo eso y dejar lo que facilitar la traída a los importadores. Poner la nota del señor Darroca.
5: A la reunión en la que estuvimos hace dos semanas, justamente con el compromiso de hoy, dar un informe sobre el cumplimiento de los compromisos que se han asumido, y en ese sentido estamos acá para dar un informe en términos del abastecimiento, en términos de las acciones que se están tomando en la parte regulatoria, en las políticas de hidrocarburos que está encarando el Ministerio con relación a este tema. Así que, bueno, venimos justamente a dar esta información, a compartirla con el Comité Cívico y esperamos salir, obviamente, continuando una agenda de trabajo con ellos, ¿no?
6: ¿Hasta cuándo se normaliza el combustible, presidente?
5: Bueno, justamente en términos de gasolina y diésel venimos a dar un informe. Parte de los compromisos fue el publicar las asignaciones que se están haciendo todos los días. Venimos a mostrar que estas asignaciones se han ido publicando en todo el departamento, en todos los municipios. A raíz de eso podemos demostrar que las asignaciones han sido al 100% de la demanda. Por lo tanto, también hay que ver estos problemas estructurales que están generando justamente el que no puedan bajar las colas. Y parte de este problema estructural es el que hemos venido sosteniendo, el que hay un diferencial de precio tan grande con los otros países de la región.
7: ¿Se abrogará
8: la demanda que tiene el comité?
7: Y una semana donde se definen medidas de presión.
5: Bueno, la posición del presidente, los ministros, ha sido creo que muy clara en términos de no abrogar el decreto, pero sí hacer las modificaciones que sean necesarias. creo que en ese sentido hemos tenido, por lo menos como IPFB, una serie de reuniones con varios sectores de los pequeños productores. Se han llegado a acuerdos con ellos en los cuales estamos solucionando el problema del abastecimiento inmediato que tienen en varios sectores productivos del departamento. Por lo tanto,
1: yo creo que es una falta de respeto seguir poniéndolo. No es lo mismo, pues, señor La Roca, solucionarle el problema a los que necesitan 30.000 litros que a los que necesitan 2 millones, pues. ¿Usted cree que la gente está haciendo cola por gusto? ¿Usted cree que la gente está abastecida? No, pues, eso no es verdad. Eso no es verdad. Estamos cumpliendo con todo. ¿Cuánto han ofrecido? No están en función de la necesidad del departamento, que son 3 millones de litros diarios por la temporada de zafra. No están haciendo eso. Eso no es verdad. Esa es una falacia. Esa es una mentira. Esa es una disculpa. No, que van, hacen cola y van y lo venden allá. Facilingo, ¿eh? A ver, fuiste, saliste antes de ayer de aquí y ya se te acabó tu tanque. ¿Y dónde dejaste el combustible? No, lo dejé en una estación de servicio. Muéstrame comprobante y todas estas cosas. Facilingo, facilingo. Solo que no quieren, porque saben que no van a poder. No está llegando el combustible que se necesita, lamentablemente. Vamos con Neftalí, de los alcaldes del departamento.
4: Bueno, sí, la verdad, estamos aquí asistiendo a la convocatoria que ha hecho el Comité Pro Santa Cruz. Nosotros, como Asociación de Municipios de Santa Cruz, estamos aquí precisamente para hacer conocer nuestra opinión, nuestra posición que tenemos, y creo que es la que todos queremos, que se encuentre una solución a la crisis de los combustibles acá.
8: ¿Qué medidas podría ser factible?
4: Bueno, la verdad es que yo no quisiera adelantar, eso lo tienen que tomar las decisiones del Comité Pro Santa Cruz y todas las instituciones que van a estar presentes. No quisiera adelantar nada, pero sí, nosotros estamos aquí para decir que nos preocupa, como les preocupa a todos los sectores, esta problemática de los combustibles, que hasta ahora no se soluciona.
9: ¿Qué hacer, doctor? Pero porque ya no es primera vez que se reúnen con autoridades, con instituciones, se sacan cartas de acuerdos y hasta ahora nada.
4: Yo creo que se está agotando la paciencia, se está agotando el diálogo. Mientras en el campo no hay los combustibles para poder desarrollar las actividades normalmente, creo que estas reuniones están llegando ya a un límite, que la gente ya está reclamando de que no llegue la solución. Esperemos que a partir de esta información, que entiendo que van a estar las autoridades de IPFB aquí para informar, veamos cuál es la información que se tiene y cuál es la solución, si es que ya la han encontrado.
10: ¿Amdecruz considera que se debe abrogar este decreto?
4: Bueno, quiero decirles que a nivel nacional hemos tenido una reunión la semana pasada en la ciudad de La Paz, y el municipalismo de todo el país ha hecho conocer nuestra posición al gobierno nacional de que el decreto 5676 debe ser abrogado, porque creo que no cumplió el objetivo que se quería. Cuando una norma no cumple el objetivo que uno busca, tanto para beneficio del Estado como de la ciudadanía, de la población, pues una norma que no funcionó, no se resolvió el tema de los combustibles, sigue la escasez, hay la especulación, ha crecido la corrupción en la cadena de distribución de combustible. Esa es la información que nos llega, inclusive del mismo IPFB. Entonces se tienen que tomar medidas.
1: Esa es la posición clara del problema. Fracasó, no saben, no pueden, no hacen nada. ¿Ustedes creen que a uno le gusta decirlo? ¿Por qué me va a gustar? Lo que no vamos a hacer es callarnos. Pero creo que le están pelando mucho. El gobierno le está pelando porque no tiene plata. Entonces, apártese, coño, apártese de ahí. No, pero es que nosotros tenemos que hacer lo que traemos, claro, para que les entre su pesito. No, lamentablemente es así. Lamentablemente es así. Sí, ya se ha comprobado corrupción en yacimiento. Había uno de las notas que tenía, cada día hay denuncia por corrupción. Ponela.
8: Queremos informar acerca del trabajo que venimos realizando desde el viceministerio que está a cargo de la lucha contra la corrupción. Y en ese sentido queremos señalar en primera instancia que hace 20 días nos hemos constituido en la ciudad de Santa Cruz con la finalidad de recabar información acerca de posibles hechos de corrupción en el área de hidrocarburos. De tal manera que en estos 20 días hemos recibido hasta el día de ayer 59 comunicaciones de posibles hechos de corrupción. Esto da como resultado que estamos recibiendo 3 denuncias al día. Es decir, cada 8 horas como viceministerio recibimos una nueva denuncia de corrupción que tiene que ver con actos del sector de hidrocarburos. Y no son denuncias genéricas, son denuncias que tienen nombre y apellido de cada denunciado, cada funcionario o ex funcionario involucrado.
1: Qué tristeza, ¿no? Qué tristeza. Esa es la realidad del país. Yo no voy a decir una institución, una organización corrupta. Ahí se manejan un montón de cosas. Le guste o no le guste al señor La Roca, no lo estoy acusando porque no tengo pruebas. Pero si me preguntás si yo pienso que él es un incapaz, yo te digo que sí. Por lo menos para ese tema, no tiene idea. No lo puede solucionar. Este es lo Cochamaní, a ver qué dijo.
11: Así es, en realidad esta reunión ya estaba programada hace 2 semanas como directorio ordinario. No nos olvidemos que el 17 de agosto nos reunimos con Yacimiento, nos reunimos con el vocero presidencial y nuestro directorio. Por tanto, esta es la continuidad para ver los avances en los 10 puntos que se acordaron ese día y ver hasta dónde Yacimiento, el gobierno, han podido realizar cada uno de estos puntos. Hoy tenemos esa reunión informativa y en segunda etapa tenemos el pedido del sector agropecuario que el día jueves, el cual ustedes fueron testigos también, hubo una solicitud de hacer una asamblea de la cocinera. Pues hoy en este directorio ordinario la trataremos.
12: Presidente, pero no sería la primera vez que se convoca este tipo de reuniones y también sacar una asamblea de la cocinera. Ya van con 2 veces.
11: Bueno, como tema, claro, exactamente, usted lo ha dicho, ya estamos tratando este tema en reiteradas ocasiones. Hoy esa solicitud tiene que entrar por el conducto regular, ser expuesta en el directorio ordinario que tenemos para ser elevada y tomarse una decisión. Como están las cosas, definitivamente creo que todos apoyaremos la solicitud de esta asamblea y es el gobierno el que tiene que resolver. Aquí es una cosa clara que han dicho los agropecuarios. Queremos igualdad para todos y queremos que haya un solo precio. ¿Dónde se ha generado el problema de esto? Al haber 2 precios, uno a 9.80 y otro a 18, y el sector que ha sido totalmente golpeado en esto es el que consume solamente el 16% de la importación nacional de manera anual. Pero no se dan cuenta que ese 16% de producción de productores nacionales le dan de comer al 100% del país y los excedentes se exportan. Por tanto, nos está ocasionando, se puede ocasionar una distorsión total en el mercado nacional.
13: Presidente, en otro tema.
11: Bueno, la verdad que decirle alguna medida ahorita sería aventurarme. Lo que sí le puedo decir, que si llegamos hasta la Asamblea de la Cruceñidad, ya serán todos nuestros asambleístas a nivel departamental, los asambleístas de la Cruceñidad, que tomen las decisiones, pero si ya estamos en esta situación, creo que no se puede descartar absolutamente nada.
12: Presidente,
1: es que no, seamos francos, un paro, una huelga, lo único que van a hacer es perjudicar más a este país de lo que está. Hay que entender, el país perdió. Listo. La próxima jugada tiene que ser de parte del gobierno y vayan acumulando antecedentes para cuando algo se pueda hacer, pero ¿qué me van a decir? ¿Que van a hacer un paro? ¿Qué ganamos? Yo les pregunto, ¿qué ganamos con un paro? El gobierno estaría feliz de que le haga un paro para acusarlo a ellos y decirle, no ven, nos perjudicaron justo el día que iba a llegar combustible. Yo no veo qué rol puede jugar el Comité Pro Santa Cruz aquí. Ah, otra vez más. Ahí están los cruceños, los enemigos del país, de la patria. Porque están bloqueando, están haciendo lo mismo que Evo Morales. Ya los escucho hablando. No hagan nada. Sean críticos, hagan propuestas. Y no hagan otra cosa. Si algo le va a hacer daño a este país, ya es que se le ocurra hacer un paro. Ojalá no lo hagan. Vámonos al corte y volvemos al tiro. Dale.

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0: con las autoridades que correspondan para buscarle una solución de fondo. Necesitamos una normativa que se solucione. El sector productivo está 3 años en cola y esto no puede continuar, sino qué certidumbre vamos a tener.
1: El mismo presidente YPF ha indicado de que el decreto no se va a abrogar, solo se le realizarán modificaciones.
2: ¿Están dispuestos a hacer solamente ajustes?
0: El tema es que tiene que haber combustible, jóvenes. Necesitamos nuestra herramienta para que trabaje, no que estemos en una cola sentado o en una cola esperando que haya diésel. El sector productivo tiene que sembrar más de 3 millones de hectáreas a nivel nacional ahora en verano, y eso es con combustible. Si nos van a una solución a eso, pues es que vamos para adelante. Pero necesitamos una normativa que se aplique, una normativa que haya la solución de fondo y transversal para que una vez por todas se termine el tema del diésel.
3: No tiene otro camino que entender lo que está diciendo Klaus. Ya se acabó el tiempo de esto. Así como no podés hacer paro y bloqueo porque no tiene sentido, así también el gobierno tiene que trabajar en lo que corresponde. Pero el problema es que no tiene plata. Entonces, como no tiene plata, apártese del negocio, que lo único que hace es estorbar. Apártese del negocio y déjelo a los que tienen plata que lo resuelvan. Compraron a tanto, vendieron a tanto, avisan al gobierno, este es nuestro precio, vamos a ver si el gobierno lo chequea, y si es muy alto comienza a bajar impuestos, y ya está, solucionamos el problema. Todo se puede hacer, pero el gobierno no quiere, porque quiere seguir manejándolo esto. Si no lo entendemos, de que el gobierno se muere por no dejar el negocio, yo no sé qué tanto. Yo no sé. Si no tienen capacidad de hacerlo, ¿por qué están ahí? Porque hay pues plata rara ahí. Hay gente que está ganando plata con esto. Y el problema son las filas. El problema es la falta de diésel. Todito, lo demás son charlas, son conversaciones. Puede aparecer Gálvez con todo lo que diga. Pero aparece para nada, para decir nada. La Roca, lo mismo. Y ahí lo he visto, Ernesto Butiniano, lo mismo. Todos dicen lo mismo. Un lado dice una cosa, el otro lado dice otra cosa. Y el Comité Pro Santa Cruz, vamos a ver, ¿qué sacaríamos? Yo pregunto, ¿quieren desprestigiar al Comité Pro Santa Cruz? Llamen una asamblea de la cruceñera. Con seguridad va a salir más desprestigiado, porque lo que digan en un país imposibilitado por caja de no tener para comprar diésel, no podés exigirle que haga, que vaya y traiga el combustible. Lo que tenés que hacer es apartarlo de yacimiento y hacer lo que entre los otros. Yo le garantizo que el combustible no va a estar a más de 14 pesos. ¿Se acuerdan cuando no estaba Evo Morales y se traían también combustible? Los privados ponían la plata y después se arreglaban en el tema de la subvención, y lo pagaban en nocre. Hoy día ya no se puede, creo que eran los nocre, pero hoy día ya no se puede hacer eso, ya no se puede. El Estado no está en condiciones. Entonces, frente a eso hay que barajar y dar de nuevo. ¿Qué dijo don Ramiro Cabero, que de esto sabe?
4: Si ustedes leen, cuando salió el anuncio del Fondo Monetario, ahí dice que se ha logrado un acuerdo técnico, pero que quedan dos temas pendientes. Uno es las acciones previas acordadas. ¿Qué son acciones previas? Son cosas que el gobierno ha dicho que va a hacer, y el fondo le ha dicho está bien, pero hasta que no las hagas, esto no avanza. Probablemente ahí se haya acordado quitar el subsidio al diésel. ¿Qué es lo que sí puede haber pasado? Y por eso es tan importante que se publique este acuerdo con el fondo. Los bolivianos no lo conocemos. Uno nunca debería acordar un decreto con el Fondo Monetario. Normalmente se acuerdan más temas generales o conceptos.
3: Hasta donde yo tengo conocido y gente del... que ha estado en esto, me ha comunicado, es que sí hubo un acuerdo con el Fondo Monetario Internacional de hacer un decreto, pero que no establecía un precio. Porque el Fondo Monetario Internacional no te puede decir un precio. Y no te puede decir un precio porque en una de esas... o lo pasan el precio y el Fondo Monetario Internacional quedó mal ubicado, o lo que es peor, está demasiado alto porque todavía se pueden manejar otros precios por el cuadro que les hemos mostrado. El cuadro que les hemos mostrado es un buen referencial. En ningún caso, ni el 1.71 decía, el de Perú, multiplicarlo por la moneda nuestra y vamos a ver, dividirlo, quiero decir, por la moneda nuestra, y van a ver ustedes que no llega al precio que dicen. Pero mientras tanto, escuchemos a los exportadores.
2: Tiene que hacerse lo que ha pedido el sector agropecuario, liberar la importación, que las estaciones de servicio puedan vender el combustible importado, que no haya tanta traba a través de la ANH. La ANH y Yacimiento han demostrado que son incapaces, y la ANH debería desaparecer y eliminar todo tipo de estas trabas que hoy le ponen al importador de combustible y a las estaciones de servicio para poder vender su producto. En realidad, lo que se tiene que hacer, y ya existe la norma necesaria para esto, es evitar que se pague el IVA por un tiempo. Si yo no pago IVA comercial, yo con eso le reduzco el 13% a el precio que hoy estoy pagando. Si se hace este tipo de trabajo y además eliminamos el diferencial que hoy está llevando a mercado negro y está llevando a contrabando, va a haber combustible. En la medida que haya combustible, va a haber más camiones transitando y va a haber menos gente especulando. Hoy la urgencia es que haya combustible para que nuestros camiones, que hoy están haciendo solo un viaje y medio al mes, pueden hacer 5 viajes al mes. Eso nos está perjudicando a nosotros y no estamos pudiendo traer, justamente cumplir contratos para que se nos pague y con eso garantizar la cantidad de dólares que necesita el país, conquistar más mercado.
3: Clarín, Osvaldo Barriga, que entre otras cosas le dijo al presidente: presidente, no es por ahí. Es muy claro. El IVA comercial se acaba o se reduce al 3%. Hay un 10% todavía, porque en vez de 13, pagarían 3. Hombre, no es tan difícil. Lo que hay es una angurria de ganar plata como de lugar. Y eso sí que es malo. Vámonos al corte, ahorita venimos.
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0: Y no voy a hablar de las otras cosas que dicen. Y hablando de no voy a hablar, hay un tema que me está hurgando, me está molestando mucho, y es el tema del facilismo con el que el machismo y el anonimato están haciendo con la esposa del presidente. No soy de los que cree que el presidente es una santa paloma, porque no lo creo, además, y creo que tiene una incapacidad absoluta en el manejo de las cosas del Estado, pero ya están brincándole a su esposa como si no valiera nada su nombre y ella como persona. Yo la conozco de haberla saludado una vez en mi vida, así que sí, hay un parentesco entre nosotros, es así, pero eso no me hace defenderla por eso, sino porque están actuando mal con ella y eso no es correcto. Ella tiene hijas y un hijo que cuyos nombres debe y apellidos debe cuidar, y si no tiene nada probado, no, que le dicen la no sé cuánto. ¿Y quién le dice? Ah, no sé, yo lo escuché. ¿Y por qué lo dice? Porque lo escuché, pues ¿cuál es el problema? Eso no se hace. Creo yo que es muy bajo. No es correcto hacer lo que están haciendo. Y ahora sí, ¿qué es lo que pasó entre Roger Reader Mariaca y el gobierno? ¿Los amenazaron? A ver, poner la nota 1.
1: Para esos altos funcionarios del Ejecutivo o de cualquier institución pública del Estado que de alguna u otra manera quieran trancar esta investigación, quieran hacer seguimiento a mis fiscales de materia en Santa Cruz y en Bolivia, que se atengan a las consecuencias. Eso es lo que yo les puedo advertir. Nada nos va a parar para investigar este hecho. Y que sepan, somos independientes y valientes para llevar adelante esta investigación como cualquiera que hay dentro del territorio nacional. Para eso...
0: Los están siguiendo, los están presionando, el Poder Ejecutivo al Poder Judicial, es parte del Poder Judicial más que del Poder Ejecutivo. ¿A ese nivel llegaron? ¿Qué pretenden, que no se sepa qué era lo que hacía don Cerimedo, que es otro al que... Ahora se la agarró un periodista paseño, nacido en España, pero paseño nomás, que me olvidé qué apellida. Grimal. Muy bajo en lo de Cerimedo. No creo que Cerimedo sea lo mejor que le ha podido pasar a Rodrigo Paz. Pero tampoco así. Dale con la nota 2, fiscal Mariaca.
1: Se ha manifestado por parte de la defensa técnica del mismo, su abogado, para que entienda la población, que desde el Ministerio Público se estaría dando un golpe de Estado al gobierno. Enfáticamente rechazamos dicha aseveración irresponsable y sin pruebas. El hecho de tentativa de feminicidio contra una mujer no la provocó el Ministerio Público ni tampoco la provocó el Presidente del Estado. Según los indicios que hoy tenemos en el cuaderno de investigación, arrojan a la persona que ustedes conocen y se encuentra con detención preventiva. Estamos hablando del atentado contra una mujer que pudo haber quedado en feminicidio. Un feminicidio más en nuestro país. Eso en primera instancia. Fruto de ese hecho de tentativa de feminicidio es que se conoce

0: diferentes hechos. Fruto de la declaración de ella, habla de violencia días antes, y la policía apertura por violencia familiar. Fruto de ese hecho, descubrimos enriquecimiento ilícito de particulares con afectación al Estado. Dinero, documentos y otros, falsedades ideológicas dentro de la investigación con relación a esa persona. Y por último, conocemos también hechos de narcotráfico, supuestamente en el departamento del Beni, y por qué no decir en todo el país. ¿Creen ustedes que nosotros, como fiscales, estaríamos inmiscuidos en estos diferentes hechos donde se llegan a conocer? ¿Por qué no volvemos atrás de donde inicia la investigación? Aquí las investigaciones son responsables por parte del Ministerio Público.
1: Claro, hay un tema ahí que sigue sonando. ¿Te acuerdas el SG? Bueno, ese señor efectivamente es quien nosotros dijimos. Sí, exactamente, que es de inteligencia de la Fuerza Especial de Lucha contra el Narcotráfico. A decir de algunos fiscales, sí es informante o amigo de Cerimedo. Cerimedo pensó que iba a tener un poder tranquilo, pero la golpeó a Nadia Beller. Y Nadia Beller, estoy hablando de un mes y medio antes que la intenten matar. Y ella lo denunció y quedaron en nada, pero ella comenzó a acumular cosas porque dijo, este tipo es peligroso. Y todo lo que acumula, cada vez que saca algo, arma un quilombo del tamaño de una casa. Y lo que nunca he escuchado decir es, eso no salió del teléfono, eso no tiene nada que ver con, y eso debiera haber salido, y sin embargo no salió. Entonces creo yo que Cerimedo está en problemas y complicados, y que los que están pretendiendo sacar a Cerimedo para sacar al presidente de la República, auspiciaron este programa. 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
4: 12 del mediodía, 30 minutos.
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13: Muy, pero muy buenas tardes, amables amigos, amables oyentes de Marítima 100.9. Estamos iniciando su programa La Hora 13 por esta radio amiga. 14 años ya llevamos, ¿no? 14 años al aire, así que gracias a la producción, a la radio, al propietario, a toda la gente que nos apoya, porque eso nos hace sentir involucrados y responsables también para poder dar una información siempre fidedigna. Y si alguna vez cometemos algún error, también no tenemos ningún problema en retractarnos, que eso ocurre muy, pero muy de vez en cuando. Muy bien.
14: No somos perfectos. No,
13: lo que pasa es que practicamos más el periodismo de opinión. Y en las opiniones uno sí se puede equivocar, ¿no? Uno puede tener una idea y hay otros que tienen otra. Entonces, en el periodismo de opinión es distinto al periodismo informativo. Y cuando nosotros informamos es lo que ha pasado. Y de eso se encarga, ¿quién? La señora Samantha Flores.
14: ¿Cómo? Equipo, ¿cómo están ustedes? Hola, hola, ¿qué tal? Muy buenas tardes, bienvenidos. Estamos comenzando nuestro programa a La Hora 13 con todo el power. Cada vez que elijo mi polerita ya, a ver dónde está, para la gente que me ve, estoy con la polerita ya de La Hora 13. Cada vez que la elijo en mi closet digo, es lunes, porque este es nuestro outfit de los días lunes, ¿no es cierto, Mónica Berbetti?
15: Hola, Samantha, Daniel, Juan Carlos y Alejandro, ¿cómo están? Sí, es nuestro informe del día lunes. Don Daniel no se puso su polera.
14: No, Daniel no se pone su polera.
13: Pues no tengo, no me han dado.
14: ¡Tiene!
13: ¿Cómo Carlos, no va a tener? Juan Carlos tiene, tampoco
14: tiene. ¡Tiene!
13: Alejandro tiene, ¿tiene? Tampoco ¿tiene? Le han dado.
15: Todo el equipo tiene sus poleras.
14: Son unos rebeldes.
13: Bueno. 31 de agosto, el último día de este mes de agosto, el octavo mes del año. Increíblemente, pues ya transcurrieron 8 meses de este año 2026 y entramos en una nueva etapa, porque estamos en el mes no solamente de Santa Cruz, pero para nosotros lo más importante, septiembre es el mes de Santa Cruz, además de que es el mes también del Beni y también es el mes de Pando
14: y de Montero
13: y además
15: Agosto, hoy día, el último día del mes de agosto.
14: Sí, agosto Montero. Estamos cerrando.
13: Ah, no, bueno, pero sí, estamos hablando del mes de septiembre, que arranca septiembre, mañana. Sí. El mes de septiembre que arranca mañana, y hay tres departamentos que tienen su aniversario en el mes de septiembre. No solamente Santa Cruz, sino Cochabamba y Pando. Eso es lo que estábamos diciendo, sí. Samantha Flores. No, esté atenta, por favor.
14: Sí, señor.
13: Sin embargo, hoy... hoy en la provincia de Obispo Santi Esteban... La provincia Obispo Santi Esteban, claro, Montero está de aniversario.
14: Sí, 172 años de fundación. Ayer hubo el acto cívico en la plaza principal, 2 de diciembre, ¿no? Y con la participación, obviamente, de las autoridades municipales. También estuvo el gobernador de Santa Cruz, diputados,
15: asambleístas. Sí. Su discurso generó bastante polémica. Buena, sí, el discurso de la vicegobernadora, ¿no?
14: Felicidades, Montero, ¿no? Es el segundo municipio más poblado del departamento de Santa Cruz y uno de los principales centros productivos del norte integrado.
13: Claro
14: también.
13: Que sí. Y uno de los municipios, más allá de la provincia, uno de los municipios donde hay una mayor integración con las otras colectividades que llegaron en la década del 60. Recordemos que por la principal industria que tenía Montero, o que tiene todavía Montero, aunque ahora compite con la ganadería y la agricultura, era la producción de la caña de azúcar, ¿no? Entonces, los zafreros llegaban de otras partes, de otros departamentos, y se sumaban a el trabajo, este duro trabajo que es la molienda de la caña de azúcar. Entonces, eso arrancó en la década del 60, 70, 80, entonces eso fue integrándolo a el municipio de Montero y lo que es ahora, ¿no? Entonces, esa gente que vino de Potosí, de Oruro, de La Paz, de Cochabamba, tarijeños también en menor medida, por supuesto, también han venido de Pando o de Beni, pero más de Occidente, eran los zafreros que llegaban para trabajar en la zafra y, bueno, echaron raíces acá. Entonces, los hijos nacieron acá y obviamente han adoptado la cultura y ya vienen cuatro generaciones. Entonces ya los montereños de ahora tienen nomás su astilla occidental. Y por eso es que se dice que Montero es uno de los municipios donde hay una mayor integración de las regiones, porque esto es lo que ha sucedido en estos últimos 60 años.
14: Muy bien, felicidades para Montero de parte de todo el equipo de La Hora 13. Y si me recuerdo de Montero, lo asocio inmediatamente con ¿qué? Con los picolés Patos Roca. Al frente de la plaza. Imposible volver de Montero sin volver con un picolecito de esos. Bueno, se anuncia el retiro definitivo de Lionel Messi. Ese es uno de los temas que vamos a estar tocando a lo largo de nuestro programa La Hora 13. También, atención, porque
13: estoy
14: Libra
13: vacío,
14: Gordon...
13: dijo. Vacío, ¿qué significa estar vacío?
15: No
13: tengo
15: nada
13: para dar.
15: Bueno, pero también es reciente.
13: Se venía hablando.
15: Lo que está hablando, o sea, por lo que ha pasado, ¿no? La muerte de su papá.
14: La muerte de su papá.
15: Por supuesto que eso está afectando en su vida emocional y toma tiempo, ¿no?
14: Sí. Bueno, también estaremos hablando de este tema, que han librado orden de aprehensión ya a una exfuncionaria presuntamente vinculada a los sicarios que habrían atentado contra la vida de la señora Nadia Beyer. ¿Cómo estará esta semana? Temperaturas elevadas es lo que se viene para esta semana, a tomar sus previsiones. Y también hay rutas expeditas, sí, se han levantado los bloqueos, algunos que estaban suscitados se han levantado también. El detalle de esta y otras noticias las vamos a conocer a lo largo de nuestra edición aquí en nuestro programa La Hora 3. Son solo adelantos informativos y voy a permitirme este paréntesis para contarles algo hermoso que me pasó este fin de semana.
13: Sí. Cuenta, a ver.
14: Bueno, ustedes saben que nosotros hemos hecho el Mi Crucero con Samantha, ¿no? Lanzamos esta campaña Mi Crucero con Samantha e invitamos a la gente que quiera viajar conmigo en un crucero por el Caribe francés y el Caribe británico. Y la gente se subió al crucero. Cuando digo se subió es porque pagó su crucero. Agotamos las ventas en 5 días. Agotamos las ventas para este crucero, Mi Crucero con Samantha. Y les quiero contar que este día sábado nos juntamos con los cruceristas, ¿sí? Estas personas que no conocíamos y nos conocimos este pasado sábado. Organizamos junto con el equipo de la agencia Mare Travel, organizamos una deliciosa feijoada con caipiriña y todo como tiene que ser, ajá, y también con gente zambando. Y bueno, ahí nos conocimos con las personas que van a embarcar junto conmigo al Caribe francés y al Caribe británico. Y en esto, la verdad que tengo que decir, me quedé tan gratamente sorprendida. Gente con una energía, con un power, que estoy segura que van a disfrutar de este destino junto conmigo en Mi Crucero con Samantha. Y tenemos a Daniela Justiniano de la agencia Mare Travel. Daniela, ¿qué tal, qué tal? Qué lindo fue nuestro sábado con los amigos cruceristas.
16: Hola Samantha, hola amigos de La Hora 13. Sí, fue un hermoso tiempo, la pasamos realmente increíble. Cruzamos energías, como decís vos, el equipo que llevamos como Mare Travel y las personas cruceristas que van a hacer este viaje, y vos congeniamos genial, sí. Nos conocimos y realmente fue una hermosa, hermosa, hermosa reunión.
14: Sí, la verdad que me quedé tan emocionado. Bueno, quienes están acompañando la transmisión de nuestro programa están viendo, son las imágenes que dan cuenta, porque se hizo toda una explicación, ¿no? De lo que requiere un crucero, de qué cosas hay que llevar, habían dudas, la agencia Mare Travel logró un upgrade, lo que se llama un upgrade para la gente que quiera mejorar su cabina dentro del crucero con un irrisorio monto, lo podía hacer, y tantas otras ventajas que nos dieron también. Entonces, este fue un momento de compartir, hicimos un juego también, o sea, realmente fue un momento bien bonito, ¿no? Habíamos planificado cerrar todo nuestro encuentro a las 3 de la tarde y eran las 5 de la tarde y había gente todavía que se quedó para seguir compartiendo. De verdad que fue muy lindo, muy lindo. Así que gracias a Mare Travel, un equipo súper lindo, estaba Mare Travel como agencias, estaba también la representante del MSC y del Royal Caribbean para Bolivia, estaba Danielito también, el encargado de todo lo que es el tema de hotel, porque vamos a tener un día de estadía en Punta Cana, los traslados, ahí, ¡ay, de bella esa foto! Me encanta, ¡qué bonito! La verdad que muchas gracias, y hoy públicamente quiero agradecer a cada una de las personas que estuvo compartiendo con nosotros. Don Tito, no me quiero olvidar de nadie, voy a ver cómo me va la memoria. Don Tito, la señora Jenny, Cris también, María Luz, Don Daniel, José Antonio Zavala, Mabel, Pablo Antonio, Caterine, Don Pedro, Doña Roseli, Don Eddie, la señora Mercy, que fue la primera en llegar y me tuvo que ayudar un poquito ahí a colocar las cosas en orden. Gracias, señora Mercy. Ana Laida, qué belleza. Ana Laida trajo un postrezango que hoy lo estoy compartiendo con los chicos aquí del programa La Hora 13. Daisy, y acabé con regalos. O sea, parecía que era mi cumpleaños. Muchos, ¿verdad? Muchos llegaron con regalito en mano. Me sentí realmente muy agradecida. Así que, bueno, el crucero es un hecho, ¿no? En la voluntad de Dios se hace sí o sí. Ya está cerrado, finiquitado y todo. Y ahora nos preparamos para Bonito. Ahora sí nos vamos para Brasil el 17... Pelé cable, estoy chipada con mis planes de viaje.
16: 23 de septiembre.
14: Cierto, el 23 de septiembre nos vamos para Bonito, Brasil. Todavía tenemos espacio. Son 17 locaciones las que hay para Bonito, no hay más.
16: Así es. Tenemos poquísimos lugares ya, gracias a todas las personas que ya han ido confirmando. Y la verdad que este grupo también tiende a ser hermoso. No se pierdan este viaje con Samantha, que es más corto, es más barato y realmente la van a pasar hermoso. Tenemos agua, tenemos parque, tenemos diversión, ecoturismo. Y sobre todo lo que puedo rescatar de estos viajes que estamos haciendo, Samantha, es la convivencia que tienen entre todos los que viajan. Sí. La amistad, la camaradería, eso, pero realmente todos la pasamos lindo, hacemos lindo equipo. Sí. Y bueno, no se queden afuera de este viaje. Si quieren vivir esas experiencias de juntes, porque hacemos juntes previos para conocernos, disfrutar, y no solo llegar al viaje y ahí recién conocernos. Lo hacemos antes para hablar un poco del viaje, despejar dudas, y realmente tratamos de que ya vaya el pasajero con todo sabiendo lo que es referente al viaje.
14: Perfecto, gracias Daniela, gracias Mare Travel por hacer posible también esto que comenzó de la nada y de repente nos vamos a Bonito y de repente en diciembre nos vamos al Caribe francés y al Caribe británico. Gracias Daniela por toda esa organización también para nuestro primer encuentro con los cruceristas el pasado sábado. Abrazos para Mare Travel.
16: Gracias, gracias, saludos a todos y esperamos ya no nos quedan muchos cupos, así que apúrense a confirmar.
14: Cierto, cierto. Muy bien, gracias Dani. Si usted quiere ser parte de este viaje a Bonito, tiene tiempo, nos quedan solo 17 locaciones, nada más. Y esto no es marketing barato, siempre digo, 17 y se acabó, no hay más. 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Así que nos vamos a Bonito, 12 del mediodía con 48 minutos, más noticias, calor en Santa Cruz ahora, qué calor, qué calor.
15: 32 grados, Samantha, en este momento la temperatura, con una sensación térmica de 34 grados Celsius y una humedad del 52%. La velocidad del viento, 42 kilómetros por hora. Y usted se preguntará si va a llover. Bueno, según los pronósticos del tiempo, a partir de la medianoche, o sea, los primeros minutos de mañana martes primero de septiembre, hay entre un 40 y un 60% de probabilidades de lluvia hasta las 6 de la mañana, es decir, toda la madrugada, Samantha.
14: O sea, la madrugada del martes.
15: De mañana martes va a haber un leve descenso de temperatura, la mínima va a estar con 19 grados y la máxima 25.
14: Bien, perfecto,
15: pero
14: muy
15: hay
14: bien.
15: Probabilidades de lluvia
14: para y luego elevadas martes. Temperaturas nuevamente para el resto de la semana.
15: Entre 21, 30 hasta 32 grados. Igual el día viernes, madrugada del sábado, se contempla una ligera probabilidad de lluvia, pero todavía estamos muy muy pronto para decirlo, cierto, ¿no?
14: Vamos pero, el día a día. Ajá. Y mañana, tome sus previsiones entonces. Perfecto, 12 del mediodía con 49 minutos. Santa Cruz vuelve a tener sus rutas expeditas. Se levantó el bloqueo hacia el Beni. Se logró un acuerdo con el gobierno. Los productores, a raíz de este acuerdo, levantaron el bloqueo en el puente San Pablo y dieron plazo hasta este miércoles, hasta pasado mañana, antes de definir nuevas medidas. Estamos hablando de ese bloqueo instalado en el puente San Pablo sobre la carretera Santa Cruz-Beni. Han decidido dar este cuarto intermedio, el plazo para evaluar los compromisos asumidos por las autoridades, y tristemente, de no existir una solución a sus demandas, los productores advirtieron con retomar esta medida de presión que realmente afecta muchísimo. Y el conflicto de este bloqueo, recordemos, de que se originó por el rechazo de los productores al decreto supremo 5676, que establece un precio referencial inicial de 18 bolivianos por litro de diésel para grandes consumidores, clientes directos y usuarios directos que adquieren grandes volúmenes, eliminando la subvención estatal para este segmento. Los productores están exigiendo la abrogación de esta norma. 12 del mediodía con 50 minutos. Estamos en el programa La Hora 13. Si usted quiere compartir con nosotros, tenemos un número telefónico, 781-82204. Anote, 781-82204. Hechos de inseguridad. Mónica, otra vez.
15: Otra vez en San Ignacio de Velasco, Samantha, después de varios días de aparente tranquilidad, nuevamente un hecho de sangre conmovió la noche de ayer domingo 30 en el municipio de San Ignacio de Velasco. Esta vez una persona de sexo masculino fue asesinada con impactos de bala en las instalaciones de la licorería Urcupiña, ubicada en la avenida Santa Cruz frente al surtidor San Ignacio, era lo que reportaba.
17: Sí, ayer tuvimos conocimiento, ahora es 9:30 aproximadamente. Un lamentable hecho se produjo en San Ignacio de Velasco, en circunstancias en las cuales dos motocicletas llegaron a un sector de una licorería, descendieron del mismo dos sujetos encapuchados y empezaron a realizar disparos de arma de fuego contra la humanidad de una persona de sexo masculino de 16 años de edad, es un menor de edad. De manera inmediata estos sujetos se dieron a la fuga. Conocido estos extremos, la policía boliviana, a través de la Fuerza Especial de Lucha contra el Crimen, realizó el levantamiento legal del cadáver. En el lugar se colectó 17 vainas de proyectiles de arma de fuego calibre 9 milímetros. En transcurso de la mañana se llevará a cabo la autopsia médico-legal, donde el médico forense determinará la causa de la muerte, y también determinaremos con cuántos impactos de proyectil de arma de fuego habría fallecido, obviamente, y saber la causa de la muerte. En este caso tenemos la información que serían cuatro personas. Nuestro personal de la FELCC, nuestro personal de inteligencia, ya están realizando todos los actuados referentes para poder ubicar estos sujetos y obviamente después ponerlos a disposición de la autoridad competente. Manejamos varias hipótesis. Generalmente estos casos que están llevando a cabo es un tema de sicariato, es una pugna entre dos facciones, sabemos que entre el PSC y el Comando Vermelho. A partir de ello se está generando esa hipótesis, ya que en el momento de retirarse estos sujetos habrían mencionado que serían parte del PSC. Bueno, esa hipótesis lo vamos a confirmar o descartar en el proceso de investigación que vamos a tener en el transcurso de los días.
14: Y en otros temas, Mirko Sokol deja el cargo de comandante general de la policía. Esta salida se registra después de un mes de ser denunciado por unos audios filtrados, hecho que llevó a su investigación en el Ministerio Público, ¿verdad?, por al menos 7 delitos. Sin embargo, Sokol no se presentó para brindar su declaración a una cita que estaba fijada para el pasado viernes 28 de agosto en La Paz. Preliminarmente decían que se había conocido el hecho de la renuncia al cargo, ¿verdad? Sin embargo, ahora ya es oficial, ¿correcto, Mónica?
15: El ministro de Gobierno, Marco Antonio Oviedo, confirmó que el general Mirko Sokol presentó su renuncia como comandante general de la policía. Señaló que Sokol consideró que había cumplido su ciclo y afirmó que el gobierno respeta su decisión.
18: Dejando el cargo de comandante general de la policía, he entendido que estoy acá con el general Peña, que es el comandante. Esta etapa, que ha sido muy importante, muy interesante, ha cumplido un ciclo. Y ha cumplido de manera brillante, honesta y de institucionalización de la policía. Se
19: se va a abrir un nuevo ciclo. Esto es normal en todas las instituciones, como también en el área política y universal de ministros, en el área de la policía boliviana, también sucede esto. Estamos abriendo una nueva etapa, que va a ser posicionado el nuevo comandante hoy al mediodía.
14: Y Abel Loma, abogado de Mirko Sokol, se refería también a la renuncia del excomandante general de la policía y afirmaba que estaba siendo atacado por su lucha contra la corrupción y el narcotráfico.
20: Renuncia al cargo de comandante general en virtud de que él está siendo atacado por luchar contra la corrupción. Dentro de la policía ya no existían tráfico de cargos, los corruptos y los traficantes tenían a Mirko Sokol Saravia como una piedra en el zapato, como un obstáculo en nuestro país para poder hacer sus fechorías. Ahora ya no, ahora seguramente deben estar muy felices de que un comandante, un policía de tan notable trayectoria en la policía boliviana haya dejado, y así también lo ha confirmado el ministro de gobierno, ¿no? El general Sokol ha sido una oportunidad histórica de cambiar esta institución. Sin embargo, vemos que se diluye esto como agua entre las manos y esperemos que el nuevo comandante que va a ser posesionado en horas de mediodía pueda hacer y seguir con este trabajo que ha dejado el general Sokol.
13: Muy bien, ahí el caso, 9 meses, a ver, 9 meses y unos días, fue, y 6 días, sí, fue lo que duró en el cargo. Gracias a Juan Carlos, ahí está, 9 meses y 6 días, solamente pudo mantenerse en el cargo el general Sokol. Un hombre que llegó al cargo sorprendiendo a muchos porque no salió de la rosca esa que donde siempre se eligen a los comandantes. Surgió de atrás, con firmeza, y fue duro también en su mensaje, que se acababa la corrupción, acuérdense ustedes. Y 9 meses después tiene que dejar el cargo y encima tiene que ir a defenderse para permanecer en libertad. ¿Qué pasó ahí? ¿Qué pasó con la gestión del general Sokol en la Policía Nacional? ¿Realmente fue mala su gestión? ¿O es que empezó a pisar callos por todos lados? Pisó callos en la justicia, porque ya sabemos en Bolivia cómo funciona la justicia, eso no te lo tengo que repetir, amables oyentes. Pisó callos también en la en el poder ejecutivo, en el poder legislativo y en otros ámbitos que ya están del otro lado de la institucionalidad. Estamos hablando de las organizaciones ilícitas que están incrustadas en el poder y que están también muy fuertes en este país. Fue eso lo que terminó desgastando rápidamente a este policía que quería hacer las cosas bien. Recordemos que el escondido, ya usted sabe quién es el escondido, o no saben ustedes tampoco quién es el escondido, el que hablaba hasta por los codos y hablaba cada desastre, ¿se acuerdan quién era? Ahora ya no sale a hablar mucho. Ahora ya lo han adoctrinado bien para que se prepare, dicen algunos, con lo que está pasando en este país, para ocupar el cargo si tiene que renunciar el que está a la cabeza de este país. Entonces, fue muy duro también Lara con Sokol, acuérdense ustedes, desde un inicio. Pero resulta que todas las declaraciones del ex policía, que ahora es vicepresidente el ex capitán Lara, él era el depositario de toda la moral y las buenas costumbres. Él luchaba contra la roca y la corrupción de la cabeza, decía, porque los policías de abajo son los que querían hacer las cosas bien y la cabeza era la que era la corrupta. Acuérdense de las declaraciones del ex capitán Lara. Pero cuando apareció un general que quería hacer las cosas bien, es decir, acabar, cortar las uñas a los que son están acostumbrados a meter las manos en la lata, sucede que no lo apoyó ni lo acompañó, ¿no? Empezó a darle también con todo. Si supuestamente iba a hacer lo correcto, era apoyarlo, ¿no? Pero no lo apoyó. Y a partir de ahí se fueron suscitando diferentes hechos hasta que aparecieron estos audios. ¿Cuánta veracidad tienen estos audios?
14: Sí. Y para quienes no saben de qué audios estamos hablando, Daniel, nos referimos a los audios donde se menciona una supuesta recaudación de plata a fin de influir en una designación del próximo comandante general de la institución Verde Olivo. Ese fue el inicio.
13: O sea, era corrupción interna en el poder, ¿verdad?
14: Uh-huh. Sí.
13: Ya. ¿Está bien o está mal eso? Por supuesto que está mal si ya no valen los pergaminos, no vale la meritocracia. Pero ¿eso afecta al ciudadano? Pregunto. ¿Afecta al ciudadano o afecta al poder? Y quiero decirlo esto porque si una persona, un policía, está cumpliendo bien su labor y termina cayendo por problemas internos, por denuncias internas de audios, donde supuestamente está influyendo a favor de uno u otro comandante, otro futuro comandante, entonces eso realmente llega al ciudadano, al ciudadano de a pie. Entonces digo esto para que nosotros veamos el contexto de cómo se mueven las cosas y cómo es que no hay forma de luchar contra la corrupción, esta rosca corrupta que es este país. No hay forma. Entonces, ¿cuándo vamos a salir a flote? Me pregunto, si no hay un funcionario público que pueda poner los puntos sobre las íes a la corrupción y reciba apoyo desde atrás. No hay, los que aparecen los aplastan. Ahora le ha tocado a Sokol. ¿Quién vendrá? Están hablando de que probablemente sea el comandante departamental de Santa Cruz, porque ha viajado a la ciudad de La Paz, porque en un momento más va a ser posesionado el nuevo comandante general de la policía boliviana. Y esto hace que se especule con el nombre de quién va a ser, pero sobre todo que no hay persona que se quede en el cargo si quiere hacer las cosas bien. No hay. Y eso es lo lamentable.
14: 7 delitos son los que pesan. 7, Daniel, contra él. Concusión, uso indebido de influencias, cohecho pasivo, omisión de denuncia, encubrimiento, apología pública de un delito y enriquecimiento ilícito.
13: O sea, el tipo era más corrupto que lo que iba a pelear, de acuerdo a las denuncias me refiero, de acuerdo a las denuncias. ¿Es tan así o le han orquestado, le han plantado estas denuncias? ¿Y cuántas de estas denuncias, ahora que él se, como dice su abogado, de manera inteligente, decidió salir por la puerta grande, van a seguir? O ya al haber logrado el objetivo de mucha gente de sacarlo del medio, entonces queda en nada. Quedan nomás en denuncias que no tienen después ni pie ni cabeza y no pueden ser demostradas. Entonces, Vuelvo a la pregunta inicial de este comentario. ¿Realmente lo sacaron porque era corrupto o malo? ¿O lo sacaron porque estaba a todo pisar callos de gente poderosa, de gente que está en el poder, que son funcionarios públicos también, que están en los diferentes poderes del Estado, pero también están metidos con las actividades ilícitas, hacen de la vista gorda, de todas las actividades que tienen que ver con el crimen organizado en este país? Entonces, yo le quiero decir, yo le doy el beneficio de la duda al general Socorro, por lo que dijo y por lo que está, y de la forma en que estaba trabajando, porque es muy probable que lo hayan sacado del camino quienes porque la corrupción que está en el poder sabe cómo defenderse y conocen todas las argucias para poder cansar a una persona y finalmente hacerlo renunciar, ¿no?
14: Bueno, y en otras noticias, un militar acusado de tráfico va a ser extraditado a Estados Unidos. El coronel de la Fuerza Aérea Boliviana, señalado en Estados Unidos por presunto tráfico de drogas y armas, fue trasladado al penal de San Roque, en Sucre, donde va a permanecer con detención preventiva mientras avanza el proceso para su extradición. La información que se maneja es que el acusado tiene un proceso pendiente en territorio estadounidense por los delitos relacionados con el tráfico de drogas y armas. Ahora la justicia de ese país solicitó que el mismo sea extraditado para que pueda ser sometido al proceso judicial correspondiente, pero ya en tribunales estadounidenses, y la detención preventiva que cumple en Bolivia fue dispuesta específicamente con fines de extradición. Tenemos al comandante departamental de la policía de Sucre con el informe.
0: Los Estados Unidos. En ese entendido es que una vez procedido la operación por parte de personal operativo de la Fuerza Especial de Lucha contra el Narcotráfico, el mismo fue remitido a Interpol para la correspondiente filiación en el marco de la notificación roja que contaba este ciudadano. En este entendido ha sido trasladado ya desde Santa Cruz a la ciudad de Sucre, se encuentra cumpliendo detención preventiva con fines de extradición en el penal de San Roque de la ciudad de Sucre, y ahora el procedimiento administrativo entre Interpol, la Cancillería y el Poder Judicial. Solo resta las tramitaciones para establecer la jornada o la fecha en la cual este ciudadano se ha trasladado por las autoridades del país que está siendo retenido.
14: 1:07 p.m. en todo el territorio nacional. Atención para quienes solo nos están escuchando. Este programa también está siendo transmitido por redes sociales, Mónica.
15: Sí, nos puede ver y escuchar a través del TikTok. Recuerde que estamos transmitiendo como La Hora 13, todo en letras, el logo amarillo chillón. Y también lo puede hacer a través de el YouTube como Marítima Digital, el canal de la radio. Y también nos puede ver en Facebook. Estamos como La Hora 13 o La Hora 13 Noticias. Así que ya saben, nos puede enviar sus mensajitos. Y a propósito de eso, ya tenemos mensajes, Samantha. Ajá. Y Janet dice, estamos por estrenar nuestro mes cívico, dice, y hablemos pues a lo Canva.
14: A lo Canva, muy bien, okay, Janet, muy bien, gracias. Tony Zavala, qué lindo, Tony Zavala nos está escuchando, audiencia plena, y bueno, fue Tony el que tomó la decisión también de embarcar en el crucero con nosotros. Así que Tony, ya, bien, bien, la vamos a pasar muy bien, gracias. Gracias por estar en sintonía, Tony. Bien, también mensajes, señora Samantha, la escuchamos desde Montero.
15: Oh, saludos.
14: Comiendo picoleta torroca.
15: Ah, estás lo que tanto querías.
14: Qué lindo, saludos cordiales también para cada una de las personas que nos escucha gracias a Radio Guaguasutí.
15: Sí,
14: el programa también.
15: En Guarayo.
14: En Guarayo. Sí, gracias, en Guarayo. Gracias. Toda la provincia de Guarayo escucha La Hora 13 gracias a Radio Guaguasuti. ¿Cómo es las piñas, Juan Carlos Tarupayo? A ver, reclame, pues. Reclame.
21: No es ¿Para qué voy a reclamar si se la comieron todinga? Se la llevó Samantha.
15: Mira, usted se llevó.
21: ¿Usted probó, Daniel, la piña? Diga la verdad.
13: No, yo siempre compro.
21: No, pero de allá de Guarayo.
15: ¿No comió la guarayita que le llegó?
14: Llegaron en un express, ¿se acuerdan, chicos? Llegó en un móvil express, las piñas claro. con seguro
15: directo,
14: y todo.
15: Directo a la radio.
21: Pero a nosotros no llegó ni una, le cuento.
14: Ay, que es mentiroso. No sea mentiroso. Mensaje, mensaje. Dice, al policía puede que le hayan inventado todo eso al estilo del masismo en su máxima expresión. Nos escribe un radio escucha. Muchísimas gracias por los mensajes y siéntase en la libertad de hacerlo. 781-82-204. Mensaje.
15: Gracias a quienes están conectados en el TikTok. Samantha, anímese y ponga los deditos en su teclado.
14: Sí,
15: ¿no?
14: sí, sí.
15: Escríbanos.
14: Cierto. Buenas tardes, mensaje. Dice, buenas tardes. O sea que lo corrieron con la vaina del sable al socollón. Mm-hmm, muy bien, muchas gracias. Bien,
13: son
14: estamos en la hora
13: 13. Y bueno, gracias por compartirlos al 781-82-204. Bueno, son las 13:09. Vamos a escuchar entonces las 13 de la hora 13.
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14: El ministro de Gobierno confirmó la renuncia del comandante general de la policía.
15: Municipios advierten que se agota la paciencia por falta de combustible.
14: El gobernador Velasco plantea profundizar el retiro de subsidio y que el combustible pase a manos privadas.
15: Tras el acuerdo, los cisterneros agilizarán el operativo para normalizar el abastecimiento.
14: La crisis energética llega al campo. Máquinas paradas y cosechas en riesgo.
15: Significa una esperanza. El alivio tributario devuelve la tranquilidad y abre oportunidades.
14: En un semestre, el poder de compra del salario mínimo cae hasta un 29%.
15: El Comité Pro Santa Cruz inicia reunión de directorio y analiza pedido de la Asamblea de la Cruceñidad.
14: La Asamblea Legislativa pasa más tiempo en interpelaciones que en aprobación de leyes.
15: Anuncian que el miércoles comenzará el proceso de reforma electoral en Bolivia.
14: Bolivia registra 628 focos de calor, el 60% en Santa Cruz.
15: Un muerto y un... 15 desaparecidos tras inundación repentina en el Gran Cañón en Arizona.
14: Instagram limitará los perfiles de personas que presenten personas generadas por la IA sin identificar. Estas han sido las 13 de la hora 13.
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14: 13:13, estamos en la hora 13. Estoy pensando, don Daniel Castro y equipo de la hora 13, estoy pensando en hacer lo mismo que le hicieron al vicepresidente Edman Lara.
13: ¿Qué le hicieron?
14: En realidad lo que quiero ahora, voy a aprovechar este micrófono y quiero pedir, ¿quién quiere auspiciar mis próximos zapatos?
13: No puede, deje de manguear al público, por favor, respete a nuestra audiencia.
15: ¿Quién hace ese trabajo?
14: Sí, por favor, ¿quién quiere?
13: Ahora sí, eso es otra
14: y que nos
13: cosa.
14: Auspicien, Mónica, miren sí. De bello los zapatos, estos son los zapatos. Resulta que le obsequiaron estos zapatos al vicepresidente y los zapatos son unos zapatos de varón, claro, pero tienen el título de vicepresidente. Ajá. Y han llamado muchísimo la atención. Pero ¿quién le obsequió estos zapatos?
3: La viajera, entonces.
14: La viajera, Trotamundo, la Peque, lo que quiera, porque aquí me apodan de todo. ¿No ve? Me encantaría lograr algo así. Pero quiere conocer más detalles. ¿Quién le hizo estos zapatos? ¿Por qué se lo hizo? Porque todo tiene un fin.
13: Póngalo, porque después de eso quiero decir algo al respecto.
14: Muy bien. Escuchemos lo que reportaba de los zapatos del vicepresidente entre Samantas.
4: Vicepresidente de Bolivia recibió un regalo bastante particular, un par de zapatos personalizados con la palabra vicepresidente. El obsequio se lo entregó Alfredo Condori, un atleta cochabambino de 26 años que representa a Bolivia en competencias de montaña y resistencia. Pero hay algo más detrás de estos zapatos. Condori también vende calzados para financiar sus propios viajes y poder competir fuera del país. Actualmente se prepara para representar nuevamente a Bolivia en el sudamericano de Sky Running, que se disputará en octubre. Antes de despedirse, el atleta le prometió al vicepresidente: la medalla te la voy a traer, vice. Edman Lara destacó su esfuerzo y pidió apoyar al deportista comprando los zapatos que comercializa para financiar su carrera deportiva. Unos zapatos personalizados terminaron contando una historia de esfuerzo, deporte y orgullo boliviano. Soy Samantha Flores y hoy te informaste entre Samantas.
14: Fue una buena forma de mostrar.
13: Foto para los que nos ven a través del streaming, donde está el vicepresidente Edman Lara con los zapatos que le regalaron y con el sello de vicepresidente. Y después la señora Samantha Flores, en su programa que tiene Entre Samantas, dio toda la explicación que ya escuchamos. Esto que acabamos de ver, amables oyentes, se llama el culto al ego. Y este es el inicio de toda una campaña que hay en estos momentos a nivel nacional para lavarle la imagen al vicepresidente Edman Lara. ¿Qué es lo que está pasando? Si usted habrá notado, ya el vicepresidente no sale, ya no graba esos videos, acuérdese. ¿Acaso vemos ahora los videos que frecuentan? El TikTok ya no anda haciendo esos videos. Ya no anda hablando por hablar, sino que además, cuando participa en un acto protocolar, ya lee su discurso. O sea, ya hay alguien atrás que le está construyendo el relato para que él deje de meter la pata, ¿no? Eso ya está sucediendo. O sea, le están lavando la imagen. Pero no solamente eso. He estado recabando información que la voy a ir soltando de a poco, pero ya hay gente que está preparándolo al vicepresidente por si acaso, dice.
3: Por si le toca.
13: Eso es por si acaso, tiene que ver precisamente con los temores que tiene el Ejecutivo Nacional de que todos estos estas manifestaciones, estas protestas, estos bloqueos que se están haciendo, muchos de ellos justificados, sobre todo con un tema tan pero tan caro para todos los bolivianos, que son los combustibles, tienen un componente de tipo político de atrás. Literalmente están aprovechando una incapacidad de este gobierno para poder solucionar el problema de los combustibles, que lo heredaron de los mismos masistas que ahora quieren volver al poder, que lo heredaron del gobierno de Lucho Arce Catacora, que heredaron también las mismas empresas que eran las que le proveían a ese gobierno, y que eran manejadas por uno de los hijos de del presidente, Lucho Arce. Y empresas que siguen trabajando con este gobierno y que han cambiado las reglas de juego, y hay otros más que quieren también melear, pues ahí, ¿no? Si han visto que son las millonadas. Entonces no se soluciona el problema del combustible en este país hasta ahora. Pero además de esa incapacidad para solucionar un problema del gobierno nacional, hay otros por detrás que están construyendo un nuevo relato, lavando imagen a algunos personajes que les van a servir. ¿Para qué? Para que finalmente el que está orquestando todo con todo su séquito de seguidores, más todos los asesores extranjeros que están con él, estamos hablando del expresidente Evo Morales, puede estar en condiciones de volver a postularse. Hay muchos que pegan el grito al cielo cuando uno dice eso. No puede, la Constitución se lo impide, que esto, que lo otro. En este país, desgraciadamente, todo se puede. En este país, ¿quién respeta las leyes y las normas? ¿Y usted cree que esta gente lo va a respetar? Ya usted vieron lo que hicieron cuando estuvieron en el poder. Hicieron un nuevo país, hicieron una nueva Constitución y después se dedicaron a violarla. Así que, ¿usted cree que va a haber una ley que los frene? No, señor. Y lamentablemente, durante los 19 años del régimen oscuro del MAS, hubo mucha gente que hizo muchísima plata. Hay un montón de empresarios que se han hecho millonarios y que están extrañando toda la plata que ganaron con el régimen totalitario en muchos aspectos del movimiento al socialismo. Entonces, y hay gente de acá, en Santa Cruz, que también está trabajando en esa línea y lo están empolvando a el vicepresidente para que asuma, porque lo van a utilizar. Fíjese, pongan esa fotito ahí donde está con un teleprompter. Para los que no saben, los que nos escuchan, teleprompter es una cámara que tiene el presentador de noticias. Él está mirando a la cámara, pero además están apareciendo las palabras, el texto de lo que va a decir, de la noticia que va a presentar, y sin bajar la vista de la cámara. Entonces, las autoridades de diferentes instituciones, no solamente los políticos, también de otras instituciones, e incluso un montón de influencers que están hablando, que se ve que están hablando su teléfono, en realidad tienen un programa donde están leyendo todo lo que va apareciendo allí frente a su cámara, pero usted no puede ver ese texto.
15: Su
13: usted
15: guión, ¿no? Es como un guión.
13: Es el guión, exactamente, son los guiones. Entonces, el telespectador no lo ve, pero está leyendo, ¿no? Entonces, y bueno, está aprendiendo a utilizarlo eso, Edman Lara, ¿no? A ver, veamos la foto.
15: ¿Cómo le fue?
13: A ver cómo le fue.
5: Así lee desde un teleprompter el Lara. No puede hacer ni un discurso. Ahí está el que se lo ha escrito. Está la pantalla y Lara, ahí está.

0: hablando. A ver, ahí está, en las imágenes que estaba mostrando por las para las redes sociales, está hablando, está leyendo su discurso con el teleprompter, el vicepresidente Edman Lara, y como no lo hace bien, el que dirige ahí la batuta, le dice que repita lo que dijo, que lo vuelva a decir, porque después lo van editando y eso es lo que lanzan como si estuviese hablando al aire, ¿no? Bien. Gracias, Juan Carlos. Esas imágenes
1: están corriendo ya en las redes sociales.
0: Están en las redes sociales, ustedes las pueden ver. A ver, no está mal que las autoridades hagan esto. Todas las autoridades del mundo utilizan el teleprompter, absolutamente todas, para que no se equivoquen y el mensaje que quieren dar quede absolutamente claro. Pero tienen que aprender a hacerlo, porque algunos que tartamudean, hay algunos que tartamudean, hay algunos que se equivocan en las palabras que tienen que decir mientras van leyendo, ¿no? Entonces, por eso es que le dice que repita y que lea, ¿no? Entonces, a lo que vamos nosotros es que están preparándolo este hombre, acostado, ¿cuántos meses que están en el poder? Y acostado, porque él encantaba agarrar su teléfono y decir lo que le daba la gana, ¿no? Entonces, poco a poco ya le van diciendo, prepárate, hermano. Y también hay otros que son cámaras, prepárate, pues, che, también le están hablando. Oiga, es increíble, aunque usted piense que no es así, gente de esta sociedad que dice ser liberal, de esta sociedad que dice ser cruceñazos, están también siguiendo esa línea. Ya voy a tener más datos, solamente lo tiro como una anticipación, ¿no?
2: Una de la tarde con 24 minutos y Samantha hablando de

0: cuando dos mujeres se enfrentaron después de un incidente provocado aparentemente por un pisotón en medio de la aglomeración de los pasajeros.
1: A ver, wow. ¿Quién pisó a quién, pues, ahí?
0: Eso no dicen, pues, ¿no? Me imagino que la que subió, la que está parada, es la señora, la rubia, y la otra, la
1: rubia
0: señora
1: teñida, de rojo. Si ajá, no, vamos a ver.
0: Ella estaba sentada, entonces, obviamente, al subir, seguro, pues, que le dio un pisotón si el micro estaba completamente lleno. ¿A quién no le han pisado en el micro?
1: Bueno, pero fíjese cómo es el micro, ¿no? Llenito, ¿no? Entonces, porque encima que ya no hay todas las unidades porque falta combustible.
0: Exactamente.
1: Y la gente pues va tensionada, y no quiero justificar a estas mujeres que realmente, ¿cómo serán en su casa? Ay, ay, ay.
0: Maminga santa.
1: Ay, ve.
2: Porque es lo mismo que como dicen que el hombre que grita en el estadio es porque no grita en su casa.
1: Ah, estas mujeres no gritan en su casa, y gritan afuera y se agarran del cabello, pues nada más.
0: No,
1: eso es. Bueno, una pena realmente, una pena que estas señoras estén en esa actitud, pero son las cosas que suceden.
0: En el día a día.
1: Que ¿no? Es una cadena de improvisaciones, que es una cadena de situaciones que donde la gente, imagínense en un día, en un fin de semana, cuando uno tiene que estar más tranquilo, o en el primer día laboral de la semana, que empecemos a los arañones y a los empujones, ¿no?
0: Una pena, ¿no? Del combustible.
1: Así es. Uno, no solamente el combustible,
0: está,
1: sino claro, también ese,
0: la situación que está viviendo todo el país.
1: Pero ese transporte,
0: ¿no?,
1: público que ya nosotros deberíamos cambiarlo, desecharlo. Sí. Necesitamos tener buses grandes y con aire acondicionado, como pasa en otros países.
3: Mire, se le subió a 3 pesos, no cumplieron nada de lo que dijeron, no, cuando se subió con el anterior, anterior municipio, ¿no?
1: Es solamente una mentira.
0: Igual ahora con el tema del diésel, a ver si no le quieren subir más todavía, ¿no? Al costo de...
1: Muy bien, hay una declaración que hizo Yanine Áñez, pero ya no nos va del tiempo, no quiero hablar de política, prefiero hablar de fútbol en el tiempo que queda, porque se jugaron los clásicos en Bolivia. Se jugó el clásico paseño y Bolívar hace 4 años que viene ganando.
3: Sí, 4-2 le ganó.
1: ¿No?
3: Esto en la segunda 4-2. Fecha. Sí, en la segunda fecha de la Copa Bolivia, ¿no?
1: Así es, empezó la Copa Bolivia, ¿no?
3: Sí, esto en la segunda fecha.
1: La segunda fecha.
3: Y el clásico 208 se lo llevó Oriente Petrolero aquí en Santa Cruz de la Sierra.
1: Ah, ¿qué? ¿Perdió su equipo?
3: 3-0, sí.
1: Perdió
3: un Blooming que no tenía a 8 jugadores titulares porque se fueron.
1: ¿Cómo que se fueron?
3: Claro, claro. Desde cuando Soria estaba, ahí comenzó la hecatombe en Blooming, porque cada jugador decidió irse a otro club, al extranjero, y está un equipo totalmente disminuido, y cuando hubo el lapso ese para contratar nuevos jugadores, Blooming no lo hizo. ¿Por qué? Porque el presidente no quería endeudarse más, ¿no?
1: Bueno, entonces, ¿la culpa es de los jugadores?
3: De los dirigentes.
1: ¿De los dirigentes?
3: Sí, cuando subió, por ejemplo...
1: A ver, usted es bluminista.
3: Claro,
1: usted es
3: claro,
1: bluminista.
3: Sí.
1: Usted reconoce que su equipo está también pasando por una crisis, entonces...
3: Sí, sí, sí.
1: No solamente futbolística, sino dirigencial.
3: También dirigencial.
1: Bueno.
3: Como en todos los equipos, ¿no?
1: En el caso de los orientistas, están felices. Oh. Porque golearon y Florentín parece que está haciéndola bien. Está, ¿y quién es el Pollo Flores? Fue, ¿no? La figura ahí, el muchacho
3: sí, sí.
1: Este...
3: No, este que... muchacho que hizo el primer gol de cabeza, ¿no?
1: Sí.
3: La hizo a su madre ahí gritando bien.
1: Todo bien, mundo, bien. Bien. Bueno, entonces...
0: Tenemos unas noticias, Daniel, de último momento. ¿Ya? Por si acaso, la alcaldía de Santa Cruz ha ampliado hasta el 30 de septiembre el plazo para que las personas que fueron afectadas por las rebajas irregulares en sus impuestos durante la anterior administración puedan regularizar esta situación tributaria.
1: Hay un error en esa noticia, les quiero contar.
0: ¿Por qué?
1: Porque no fueron afectadas, fueron beneficiadas.
0: Bueno, ellos le ponen afectados.
1: No. Fueron beneficiadas con descuentos
0: irregulares,
1: totalmente irregulares, y ahora tienen que apersonarse para poder cumplir.

0: pagar, ¿no? Lo que corresponde.
1: Exactamente.
0: Bueno,
1: así
0: pero
1: que ya sabe, hasta el 30 de septiembre.
0: Un mes más, el mes de Santa Cruz, ¿no?
2: Vieron la pelea de las Machuca Coca, mandan un mensaje. Esa es otra.
0: Esa es otra.
2: Esa es otra.
0: Hola, no. No,
2: pero por favor.
1: No sé, no
0: y
1: se
0: son
1: sabe
0: mujeres.
1: Qué se
3: y no es la primera
0: ¿qué
3: vez.
0: ¿Qué es lo que está pasando? Son las mujeres las que se están agarrando a sopapo, oiga.
3: Vio que las mujeres son las más violentas, ¿no?
0: No diga eso. No,
2: bueno, bueno, bueno, la recta final del programa, permítame solo recordar que tenemos un viaje a Bonito, a Brasil, y que usted puede ser parte de este viaje. Estamos aprovechando el feriado del 24 de septiembre, nos vamos el 23 de septiembre y volvemos el 27 nuevamente a Santa Cruz. Este viaje hermoso sale de Santa Cruz, hacemos un día, una mañana más bien en Corumbá, shopping en Corumbá, almorzamos en Corumbá y luego una van se va a ocupar de nuestro traslado hacia Bonito y ahí sigue la excursión. 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Así que si usted quiere ser parte del viaje a Bonito, feriado Bonito con Samantha, solo escríbame la palabra Bonito al 781-82204 y yo le paso toda la información.
0: Bueno, y sigamos con los últimos en deporte, ¿no? Porque se va el más grande jugador del fútbol. En esta último, ¿cuánto? 20 años de la selección argentina y también estuvo por todas partes en el mundo. Lionel Messi se acabó, se va, está vacío, dice no tiene más nada que dar. Entonces ya ha presentado su renuncia a la selección argentina y el mundo, por supuesto, está reaccionando al retiro de Lionel Messi. Porque ese realmente es un ídolo. No como los ídolos de barro que hay acá, no me voy a ir sin decir esto, Juan Carlos Tarrupayo. Debutó un jugador de 14 años en el fútbol profesional en Olva Redi, ¿no?
3: Sí.
0: O sea, no es, es increíble, creo que apellida Vera el chico este.
3: Sí, Vera.
0: De 14 años lo hacen debutar en primera división.
1: Wow.
0: Como si fuese una gran estrella. Esas son las cosas defectuosas que se hacen en el fútbol boliviano, porque recordemos, ¿no?, que el, ¿cómo se llama el entrenador este que hizo debutar en el Cochabambino, que hizo debutar su hijo creo que a los 12 años?
3: Valdivieso,
0: a Mauricio se llama creo su hijo, sí. Lo hizo debutar a los 12 años. ¿Dónde está jugando a Mauricio ahora? ¿Dónde juega? ¿Es una estrella del fútbol? Nada, lo requemó a su hijo más bien. O sea, son las estupideces que nosotros tenemos que soportar en el fútbol boliviano. Y no es que no querramos apoyar a las nuevas generaciones, por supuesto que tenemos que apoyarlas. Pero si vamos a hacer que juegue un adolescente, un menor de edad, que tenga un físico privilegiado, que tenga una habilidad endiablada, que tenga alguna aptitud, ¿ya? Y la actitud además para poder estar en primera división,
3: y
0: porque si no lo están requemando, por favor, 14 años un pelado, hasta lo pueden quebrar ahí, ¿no? Con la torpeza, con lo torpe que son los otros jugadores viejos que juegan en el fútbol boliviano. Entonces, son las cosas que no se entiende y que no se acaban en este fútbol nuestro de cada día. Por eso tenemos la peor liga, creo, de Sudamérica, ¿no? Bueno, vámonos, porque ya no quiero enojarme, es el primer lunes de esta semana, va a ser calor hasta el viernes, calor sanga, así que cuídese porque eso lo puede afectar y puede afectar también su bolsillo. ¿Cómo? Pues usted si prende el aire y no lo pone en 24 y lo pone en 16, nunca va a llegar la heladera y también o el freezer. Tenga cuidado, ahorre porque usted se va a beneficiar a fin de mes.
2: Nos vamos.
1: Nos vamos. Buena semana.
2: Por atención. Chao, chao.
0: Adiós.
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7: 1:30 p.m.
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16: Muy buenas tardes, sean bienvenidos. Estamos en línea directa con la naturaleza, programa de salud y de alimentación a través de Marítima 100.9 de 1:30 a 2:30 de la tarde. Un saludo muy especial para todas las personas que nos están escuchando, que nos siguen, esta transmisión, este programa. 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Tenemos un tema a tratar en el día de hoy, las vías naturales de desintoxicación del cuerpo. ¿Sabía usted que mientras nosotros, por ejemplo, estamos escuchando el programa, mientras trabajamos, mientras dormimos sobre todo, comemos o se hace ejercicio, el organismo está constantemente en el proceso, ¿verdad? En el proceso de desintoxicación, eliminando sustancias que ya no necesita. El cuerpo las detecta y tienen que ser eliminadas. Esas sustancias que el cuerpo ya no necesita, tienen que ser eliminadas. Porque todos los días lo estamos produciendo. Nuestro cuerpo produce desechos todos los días como resultado natural del metabolismo, ¿verdad? Además que estamos expuestos a sustancias provenientes de del ambiente, las personas que fuman, que toman medicamentos, de la misma alimentación o de la misma comida procesada y demás. Entonces, todo esto va a generar sustancias tóxicas. Pero tenemos un sistema preparado para transformarlas y eliminarlas, y esas son las vías de eliminación o de desintoxicación orgánica. Entonces, donde entran a participar el intestino, el hígado, los riñones, los pulmones, la piel, y bueno, también interviene aquí un sistema que es el sistema linfático, que es tan importante, pero en sí son 5 vías de eliminación orgánica. Entonces, vamos a hablar de cada una de ellas, cómo actúan y cómo usted se puede dar cuenta, como que puede ir detectando que alguna de esta vía de desintoxicación orgánica se está alterando, está muy saturada, porque al ser así va a saturar a la siguiente vía de desintoxicación orgánica. Les explico, por ejemplo, si una persona está con estreñimiento, que estamos hablando de la primera vía de desintoxicación orgánica, que es el intestino. Entonces, si una persona está con estreñimiento, eso se acumula, se va a formar mucha toxicidad, microorganismos patógenos, y esto se reabsorbe a través del sistema portal hepático hacia el hígado. Entonces, estaría saturando la segunda vía de desintoxicación orgánica, que es el hígado. ¿Sí me entienden? Entonces, como que detectar en el momento, a través de la sintomatología, lo que el cuerpo le está anunciando para entrar a corregir. Una vía fundamental de eliminación es el intestino. Es el intestino, ¿verdad? Porque el intestino no solamente se encarga de absorber nutrientes, es una vía importante de eliminación. Vea, y aquí participan en conjunto con el hígado, porque el hígado produce bilis, sabemos que el hígado produce bilis y esto llega al intestino. Y gracias a esta bilis que llega al intestino, también se eliminan muchas sustancias a través de la materia fecal, ¿verdad? Entonces, si tanto el hígado como el intestino están trabajando bien, entonces podemos hablar que la microbiota también va a tener un ambiente favorable. Ahora, si usted es de las personas que sufre de estreñimiento, inflamación del colon, tema de todo lo que tiene que ver con la parte digestiva, disbiosis, ¿verdad? Todo lo que es tema digestivo. Si usted es de esas personas que sufren mucho la parte digestiva, pues esta vía, hay personas que tienen un intestino muy, pero muy intoxicado. Entonces, como les digo, eso se va a manifestar, no solamente a nivel del hígado, sino también a nivel de la piel, de los riñones. O sea, esta vía es fundamental. Si el intestino no está viable, digámoslo así, o sea, si constantemente usted en el día, porque en el día se tienen que tener las evacuaciones regulares, si come una vez, va una vez al día, si come dos veces, tiene que ir al baño dos veces al día, y si come tres veces, lo ideal es que vaya al baño las tres veces al día. Si no sucede eso, este intestino está acumulando mucha toxicidad y esto se va a manifestar a través de la piel y de otras vías de eliminación orgánica. Entonces, ¿cómo podemos ayudar a esa primera vía de desintoxicación orgánica? Porque el intestino es básico, el intestino es el segundo cerebro, ¿no? Entonces, ¿cómo lo podemos ayudar? 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Recuerde muy bien que si usted es de aquellas personas que sufre, que se estriña así, pero fuerte, o sea, un estreñimiento crónico, no solamente con el vinagre, necesita la arcilla y la melaza. Es una dosis sencillita de tomar, una cucharada de arcilla, una cucharada de melaza. Esto lo mezclamos muy bien en un vasito de agua y se toma en la mañana y en la noche, dos veces al día perfectamente. Es una dosis general. Algunas personas necesitan una dosis extra. Eso ya se lo damos nosotros a través de la consulta, de la asesoría que le damos. Todo depende de los síntomas o cómo esté la persona. Ahora, sí el vinagre, porque el vinagre entra a aportarle la fibra, el prebiótico, a activar enzimas, a activar metabolismo, a activar la parte digestiva. Entonces ahí entra la acción del vinagre, que puede ser el de piña o el de pitaya. ¿Cuál de los dos? Dependiendo cada caso. Si la persona está con un estreñimiento leve o un estreñimiento oculto, o sea, va al baño una vez al día, pero le queda como ese disconforto, ese que le falta como un poquito más de eliminar, entonces ahí sería el vinagre de piña, o sea, tiene mala digestión. Pero si pasan más días, 2, 3 o más días sin entrar al baño, entonces el vinagre que necesita es el vinagre de pitaya. Pitaya o pitahaya, la misma fruta, y nosotros lo elaboramos con la pitaya roja, que tiene mayor concentración de antioxidantes, del pigmento vegetal, bueno, todos los elementos que le dan esa acción antiinflamatoria y antioxidante. Entonces, ahí está el tratamiento. Por supuesto, señoras y señores, que la alimentación debe ser base, porque el tratamiento no dura toda la vida, pero una buena alimentación sí nos puede mantener una buena salud. Entonces, a través de los programas, a través de la consulta, le damos la orientación en el tema de la alimentación, cómo puede combinar, mezclar los alimentos, qué sí puede comer, qué no debe comer. 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Una persona que sufre de estreñimiento tiene que saber que necesita alimentos o de mala digestión, que necesita alimentos ricos en fibra. En fibra. Y la fibra nosotros la encontramos en todo lo que es alimentos de origen vegetal, ¿verdad? La fibra la encontramos en frutas, en verduras, en cereales, en legumbres, en semillas, en germinados, todo lo que la naturaleza nos da. Solamente, ¿qué necesitamos hacer? Saberlos combinar, seleccionar, combinar y mezclar correctamente. Un ejemplo que ustedes han escuchado a lo largo de todos los días que hablamos de combinaciones y mezclas, que si usted va a consumir fruta, sepa que hay dos grupos de frutas. Que si va a comer fruta dulce, no lo mezcle con fruta ácida, eso es fundamental. Que si va a comer verduras, no coma frutas, ¿sí? Esas son las reglas de oro de la alimentación. Y si lo hacemos, pues, ¿en qué nos va a mejorar? En que vamos a asimilar mejor los nutrientes que están presentes en cada uno de esos alimentos. Agua es muy importante para esta primera vía de evacuación y para el cuerpo en general. Podemos tomar agua pura, podemos tomar la tonificante de cereales, que es una opción excelente porque tiene linaza, avena, cebada, anís. Esto me ayuda a hidratar, a lubricar, a sacar el calor interno. 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Puede seguir tomando, pero también necesita ese tonificante que le va a ayudar muchísimo a lubricar. Esa es una opción de tratamiento de productos que nosotros les sugerimos para el intestino: vinagre de piña o pitaya, arcilla con melaza y la tonificante de cereales, para la primera vía de evacuación orgánica. La segunda vía de evacuación orgánica es el intestino, la gran central de procesamiento, podemos decir, ¿verdad? Podemos imaginar o imaginemos el hígado como un enorme laboratorio químico. La sangre que proviene del aparato digestivo lleva los nutrientes y las diferentes sustancias al hígado, ¿verdad? Él los procesa y él decide qué se puede utilizar, qué se almacena, qué se transforma o qué se elimina. Ahora, el hígado tiene más de 500 funciones. Podemos decir que procesa nutrientes, metaboliza muchos medicamentos, participa en el metabolismo del alcohol, si usted es de las personas que toma mucho, transforma determinadas hormonas fundamentales para el cuerpo, produce bilis necesario, participa en el metabolismo de la grasa, de los carbohidratos, transforma sustancias para facilitar su eliminación. Entonces, es un laboratorio que necesitamos cuidarlo ahora. Él no duele, pero sí me da señales. Da señales, ¿verdad? como un dolor de cabeza después de comer, una sensación de pesadez, de llenura, boca amarga, saliva espesa, mal aliento, ¿verdad? Son algunos de los síntomas del mal funcionamiento del hígado. Ahora, si usted quiere hacerse un análisis, una ecografía, para saber si está con un hígado graso, también es muy es conveniente hacerlo, ¿no? Sobre todo en personas que comen mucha grasa, que no tienen una buena alimentación, como para que usted pueda descartar de que sí o no tiene un hígado graso o solamente está con un mal funcionamiento del hígado. Ahora, hay algo muy importante acá, que el hígado posee diferentes, posee enzimas, se llama el complejo de enzimático del hígado, se llama el citocromo P450. Que modifica determinados compuestos para que posteriormente puedan eliminarse principalmente a través de la orina y de la bilis. ¿Sí? Entonces podemos decir que muchas veces decimos vamos a limpiar el hígado, vamos a limpiarlo y verdad, sí es necesario, pero en realidad nosotros debemos saber que cada una de estas vías de eliminación orgánica de las cuales estamos hablando tiene su propio sistema de depuración, de desintoxicación. Él tiene los mecanismos. El hígado ya tiene esos mecanismos propios para procesar esas sustancias, para eliminar, ¿verdad? Para eliminar todo. Entonces, lo vamos a dejar que él trabaje. Lo que podemos hacer es evitar sobrecargarlo y darle las condiciones necesarias para que funcione adecuadamente. Y eso depende de lo que nosotros le aportemos. Una buena alimentación, un buen descanso, tomar suficiente agua, ¿verdad? Todo esto es como un conjunto. Y a su vez, si es algo natural, como el que le ofrece la empresa J. de Bolivia, darle la dosis del día del jarabe de Parren. 2 cucharadas después del desayuno o después del almuerzo del jarabe de Parren realmente es maravilloso para poder desintoxicar el hígado. 2 cucharadas al día, desayuno o almuerzo. Ya si está con un hígado graso tercero o cuarto grado, pues ahí ya le indicamos otra dosis. Pero este jarabe es único y es excelente para ayudar al hígado a esa segunda vía de desintoxicación orgánica y se complementa muy bien con el vinagre de perejil y moringa. El vinagre de perejil y moringa le va a ayudar para hígado, riñones y sangre. Entonces puedo tomar jarabe de parren y vinagre de perejil y moringa y puedo incluir otro también, por ejemplo, que puede ser el de cúrcuma, que es un preventivo. 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
16: Continuamos, queridos oyentes, estamos en línea directa con la naturaleza y, como ustedes han escuchado, nuevamente recordarles la nueva dirección de la empresa J. de Bolivia para atención en la calle, en el Cuarto Anillo, sobre el Cuarto Anillo, entre Avenida Beni y Avenida Avance. 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Entonces estamos hablando de las vías de desintoxicación orgánica, que son esos sistemas naturales. Recuerde que el cuerpo tiene de forma natural esos sistemas que utiliza para transformar, neutralizar y eliminar todas esas sustancias de desecho. ¿Ya? Él las tiene. Hemos hablado del intestino, que mediante la materia fecal elimina, ¿verdad? El hígado, que es el principal órgano de transformación, ¿no? Hormonas, alcohol, medicamentos, todas esas sustancias, él trabaja para facilitar esa eliminación. Y hablemos de los riñones, que son los que filtran la sangre y eliminan los productos de desecho a través de la orina, ¿verdad? Además que él regula lo que es el agua y los electrolitos. Pero hay señales, así como el intestino, así como el hígado le va dando señales. Obviamente que lo que nosotros hablamos a través de la radio es una orientación, que es necesario que se hagan análisis, que se haga ecografía, que se haga un estudio, si usted lo puede hacer, mucho mejor, porque ahí ya le va a dar cómo está su cuerpo, ¿verdad? Sí hay señales, hay síntomas, ¿verdad? Que empieza a retener líquido, que se le inflaman los pies, que la orina sale un color diferente, que está con un olor, ¿verdad? Pero para que usted pueda tener ya esa tranquilidad, decir sí o no, es el hígado, es el riñón, bueno, es la sangre, cómo está mi colesterol, mis triglicéridos, el azúcar, hacerse análisis. Es un control que se hace cada 6 meses o anual, es importante los análisis, ¿verdad? Un chequeo general, como se dice. Bueno, entonces los riñones. Así como el hígado es el laboratorio, imaginemos los riñones como una sofisticada planta de filtración. Es que los riñones están constantemente filtrando la sangre. Y a través de la orina están eliminando, bueno, y ayudan a eliminar esos productos de desecho a través de la orina, pero a su vez me ayudan a regular el equilibrio del agua. Regulan el sodio y otros electrolitos. Participan en el equilibrio ácido-básico. Contribuyen al control de la presión arterial, y por eso es tan importante que si una persona está con presión alta, también trabaje o trate o ayude a los riñones. Y también me ayudan a participar en la producción de glóbulos rojos mediante una hormona llamada la eritropoyetina, ¿verdad? Entonces, es muy importante que mantengamos la salud de estos riñones. Ahora, ¿será que mientras más orinemos, más nos estamos desintoxicando? ¿Será así? Pues no necesariamente, les digo, porque puede que esté orinando, pero no esté eliminando lo que se tiene que eliminar. Ahora, cuando la persona no orina y retiene, también es una señal de que algo está pasando, ¿verdad? Entonces, todo es un equilibrio. ¿Cómo lo ayudamos? Lo ayudamos tomando la cantidad de agua dependiendo el peso de cada persona. Porque no es decir, bueno, yo empecé a tomar bastante agua. No, es de acuerdo al peso de cada persona. ¿Sí? Eso es muy importante, eso nosotros lo orientamos a través de la consulta médica. Como les decía, puede ser agua pura, tonificante de cereales, puede ser, por ejemplo, una tonificante de plantas, de cola de caballo, diente de león, pica pica, que le ayuda a la sangre y también le ayuda a los riñones, ¿no? Eso es interesante saber cuáles son la fitoterapia, cuáles son las plantas que son orientadas para determinado sistema o para determinado órgano. 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Entonces estamos hablando que el perejil y la moringa le va a ayudar al hígado de los riñones. Usted dice, yo puedo tomar un vinagre, ¿cuál me recomienda? Necesito limpiar colesterol, necesito activar hígado y los riñones. Entonces el vinagre de perejil y moringa, ¿sí? Otro más como diurético, el vinagre de melón, que sobre todo ayuda a los señores en tema de próstata, de vías urinarias, y el vinagre de durazno también es un diurético natural. El vinagre, los de manzana también son diuréticos, el de manzana, el de cúrcuma, el de sidra y manzana, ¿verdad? Son diuréticos. Pero si usted me dice uno específico para los riñones, el vinagre de perejil y moringa. Ahora, se puede tomar desde uno, dos o tres vinagres, por supuesto. Puedo tomar vinagre de piña para la digestión, vinagre de fresa para el colesterol y vinagre de perejil para el tema de riñones. Piña para digestión, fresa para colesterol, sangre y tercero, perejil para riñones e hígado, ¿verdad? Se puede tomar desde uno, dos o tres vinagres. 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Bueno, entonces estamos con estas vías de desintoxicación orgánica. Hemos hablado del intestino, del hígado y los riñones. Hablemos de pulmones, piel y del sistema linfático, que es tan importante, ¿verdad? Cada vez que nosotros respiramos, estamos participando en una vía de eliminación. El organismo produce dióxido de carbono, ¿verdad? Como consecuencia del metabolismo celular. La sangre lo lleva hasta el pulmón y nosotros lo expulsamos al exhalar, ¿verdad? Entonces, este proceso se hace constantemente. Si la sangre está sucia, digamos colesterol, triglicéridos muy espesa, pues este mecanismo se va a ver con una dificultad y esa función del pulmón se va a ver disminuida. Cuando hay mucha toxicidad, esa toxicidad llega al pulmón, se va cristalizando y ahí se va a transformar en flema. Entonces también es importante mantener una buena circulación, o sea, una sangre fluida para evitar problemas a nivel del riñón, del pulmón y del hígado, ¿no? Ahora, La piel es fundamental, es el órgano más extenso que tenemos y la piel refleja cómo nosotros estamos internamente, ¿ya? si tenemos, por ejemplo, un problema de piel, internamente debemos tratar, debemos combatir desde adentro. Por supuesto que uno se puede ayudar externamente con mascarillas, tratamiento, lo que usted desee hacer. Pero si no tratamos la causa, que puede ser un problema digestivo, un hígado graso, un intestino saturado, una sangre espesa, bueno, un sistema linfático congestionado, pues ese tratamiento externo no va a dar un buen resultado como el que quisiéramos. Entonces, o si estamos tomando vitaminas con una sangre espesa, un intestino que no asimila lo que tiene que asimilar, no va a haber un buen resultado. Entonces, internamente hay que tratar, como estamos hablando. El intestino, vinagre de piña o pitaya, el hígado, el jarabe de parreno, vinagre de perejil y moringa, los riñones, vinagre de manzana, de melón, de durazno, el pulmón, vinagre de guayaba, y la piel lo vamos a apoyar con el vinagre de durazno y con el vinagre de melón. Es un apoyo que necesita, pero internamente ya les he explicado que necesitamos tratar todos estos sistemas. Ahora, el sistema linfático. Si bien el sistema linfático no está dentro de las cinco principales vías de desintoxicación orgánica, pero el sistema recoge el exceso de líquido de los tejidos y me va a ayudar a eliminar, ¿verdad? Ese exceso. Participa en defensas inmunitarias, ¿verdad? Bueno, entonces el sistema linfático es, y de hecho no solamente está el sistema linfático, también está el sistema linfático linfático que está a nivel del cerebro. Y ese sistema linfático y el sistema linfático se ven congestionados por una mala circulación, entonces empieza a aparecer que estrías, ¿verdad? Problemas de piel más profundo, retención de líquido. Bueno, entonces ahí nos ayudamos con el vinagre de mora. El vinagre de mora ayuda mucho al sistema linfático. De forma general, señoras y señores, como para hacer un resumen, ¿cómo podemos apoyar a estas vías de desintoxicación naturales? ¿Sí? Porque después de conocer cómo trabaja cada una, nos estaremos preguntando, ¿qué podemos hacer nosotros para ayudarlos? Entonces, primero, una buena hidratación, ¿sí? Tomar la suficiente cantidad de agua, porque el agua contribuye al buen funcionamiento del intestino, de los riñones y del organismo en general, ¿sí? Entonces, una buena hidratación. La tonificante de cereales, agüita, linaza, bueno, hidratarse. Consumir suficiente fibra. Tatiana ya lo pagó. A mí ya me pagó. Consumir suficiente fibra es fundamental, consumir verdura, fruta, legumbres, ¿verdad? O sea, lo que les he explicado. Es muy, pero muy importante que nosotros consumamos suficiente cantidad de agua y de fibra. Y lo hacemos a través de nuestra alimentación. A través de la alimentación nosotros vamos a apoyar estos sistemas, ¿ya? Consumir arcilla con la melaza, consumir lo que es el vinagre de pitaya, el vinagre de piña que tienen fibra, la tonificante de cereales. Disminuir el consumo de alcohol o cuidarse en el tema del alcohol, del tabaco, bueno, todo lo que es estas que intoxican al cuerpo, lo sabemos, ¿verdad? Mantener una adecuada actividad física, dormir adecuadamente, evitar automedicarse, sobre todo medicamentos, ¿verdad? Químicos. Y en general mantener una alimentación variada y equilibrada. No podemos decir que un solo producto le vaya a ayudar a todo. No. Necesitamos ayudar y necesitamos detectar a tiempo estos síntomas, estas señales de alerta, o si ya tenemos un análisis o algo, entonces empezamos a tratarlo inmediatamente, no dejemos pasar. Si usted dice, vea, yo llevo 2-3 días estreñido, recién estoy iniciando, ¿puedo tratarme? Hágalo, no deje esperar. Hay personas que llevan años así luchando contra el estreñimiento. Vea, yo tengo hígado graso, mejoro y vuelvo a recaer. No, trátelo. Necesita usted 3 meses de tratamiento para ayudar a su hígado graso. Vea, mi sangre está espesa, tengo colesterol, triglicéridos. Haga el tratamiento, no espere a mañana. No espere pasado mañana, no espere a que lleguen las vacaciones, no espere otro día más. Es el momento de hacerlo y de corregir lo que el cuerpo le está pidiendo que corrija. Por eso a través del programa, a través de la asesoría que damos en la consulta, le orientamos qué tratamiento necesita, qué producto necesita de acuerdo a lo que usted esté presentando. Recuerde que somos los fabricantes de 14 tipos de vinagres. Están los vinagres digestivos, el de piña, el de pitaya, los vinagres que son antioxidantes, el de arándano, el de guayaba, el de uva, que es riquísimo en hierro, en resveratrol, los vinagres que me ayudan a mantener un peso ideal o mantener una buena salud del tema de peso corporal, como es el de manzana con cúrcuma, el de sidra y manzana, el vinagre de coco, que es una excelente alternativa, el de perejil y moringa, el de melón y durazno para el tema de los riñones, el de guayaba para elevar defensas, el de fresa y el de mora, que son excelentes para lo que tiene que ver con circulación, porque es diferente cuando usted dice, bueno, yo tengo un colesterol elevado, puedo tomar vinagre de manzana. Yo le digo que el de manzana es más como antiinflamatorio. El que necesita para el colesterol, para desprender esa grasita, es el de fresa. Que para triglicéridos es el de mora. Es que cada fruta es específica para... cada fruta es específica para el... Para cada órgano, ¿verdad? Tiene su función, cada fruta tiene su función. 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Vamos a irnos al segundo corte y regresamos, estamos en línea directa con la naturaleza.
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16: Sí, continuamos, estamos en línea directa con naturaleza, hablando de salud y de alimentación, de ese tema que es tan interesante porque realmente podemos entender el cuerpo, cómo funciona el cuerpo. Vea, vamos a dar algunas recetas para ayudar, ¿no? Para ayudar a que el cuerpo, por ejemplo, se mantenga hidratado, ayudar a desintoxicar, ¿verdad? Entonces, vea, el agua, primero empecemos con opciones de agua, de líquido para tomar. Si bien cuando hace frío uno no le da sed, pero igual hay que tomar agüita. Hasta el momento que van a ser las 2:30 de la tarde, ¿qué cantidad de agua se ha tomado? Si bien estamos con frío, pero hay que tomar agua. Hay que tomar agua y mantenerse hidratado. Podemos hacer lo siguiente. Colocar en una jarrita, en una botellita donde nosotros preparemos agüita, 1 litro de agua. Le colocamos 2 rodajas de piña. Le colocamos 5 hojitas de hierbabuena. Y le vamos a colocar la dosis del vinagre de piña o de pitaya o del vinagre de jotae que usted tenga. Se lo coloca ahí y lo deja por ahí una media horita. Y es después de eso empieza a tomar durante el día esto que usted ha preparado, ¿ya? Ahora, también se puede hacer, si no se le pone la fruta de la piña, se puede hacer con pepino. Entonces le colocamos rodajas de pepino, rodajas de hojitas de albahaca, de hierbabuena y la dosis del vinagre. Eso también es muy hidratante. El pepino tiene bastante agua y deja unos nutrientes. Y entonces empezamos a tomar esta agüita. Bueno, para la piel, colocarse rodajas de pepino para hidratar la piel también es muy bueno. Ahora, vamos a hacer, por ejemplo, que me aporte fibra, avena con manzana y chía. ¿Cómo lo vamos a preparar? La avena lo ideal es dejarla hidratando para que absorba más agüita. Y esto, y la chía también, la podemos dejar junta o aparte, ¿verdad? Entonces es como un bowl, la avena hidratada, le colocamos encima la chía y las rodajas de manzana, ojalá, cualquiera de las 12, ya sea manzana roja o verde, la colocamos cruda la manzana y eso lo consumimos en el desayuno. Esto es muy rico en fibra, esto aporta bastante fibra, ¿ya? Entonces para la persona que tiene problemas de estreñimiento. Consumir sopita de verduras. El día que usted esté consumiendo verduras, no solamente es consumir sopa de arroz, de fideo, ¿verdad? Que no le aporta fibra. O sea, si fuera arroz integral está bien. Ahora, si usted a la sopita le pone más verdura, mucho mejor. Entonces, una sopita que lleve zapallo, zanahoria, apio, o sea, las verduras picaditas que usted las pueda comer. Tener en cuenta que cuando preparamos la sopa de verdura no se deja hervir ahí bastante, que pierda las propiedades. No. Se deja hervir un tiempo adecuado para mantener las propiedades. Y aquí ya se le pone, por ejemplo, su arrocito integral, si desea, ¿no? O si quiere licuarlo para que quede una cremita, también es opcional, ¿no? Entonces, el día que estemos comiendo verduras, incorporar lo que son las sopas de verduras, las ensaladas de verduras, zanahoria rallada. Si bien la zanahoria es un neutro, ¿no? Tomate es neutro, la palta es neutra, pero si le colocamos alguna verdura, como por ejemplo la cebolla cabezona roja, espinaca, brócoli, pues ahí ya es una ensalada de verduras. Esto se le puede adicionar también una vinagreta que lleve el vinagre de JE, puede ser el de piña, el de fresa, mora, el vinagre que usted tenga de JE en casa para hacer una vinagreta, su aceite de oliva. Y se le puede aportar, por ejemplo, semillitas así machacaditas de semillas de girasol, ¿no? O de calabaza, así, para que le genere más sensación de saciedad, entre más fibra, más saciedad hay. Esto puede usted consumirlo a media mañana, ¿verdad? La ensalada, o a la hora del almuerzo, pero si es con el almuerzo, no se va a acompañar con un almuerzo cocido. Por ejemplo, se puede hacerse esta ensaladita con una pechuga a la plancha, unas hamburguesas de quinoa, ¿verdad? Algo que sea al vapor o al horno. No esto cocido porque serían de diferente naturaleza, ¿cierto? Uno es alcalino, otro es ácido básico, es diferente. ¿Qué más? Entonces, eso por un lado. Ahora, también consumir lo que son, si va a consumir fruta, si va a consumir la fruta, separarla, o come fruta dulce o come fruta ácida. Por decir, si va a comer fruta dulce, que la coma, o sea, que se coma la fruta, que mastique, que pueda entrar con la fibra, con todo el contenido que tiene la fruta. No quiero decir que no se deba, que no se pueda consumir jugo de fruta, se puede. Una vez a la semana usted hace su menú, pero no todos los días porque necesitamos masticar, necesitamos que entre el alimento con fibra, que entre la fruta con fibra. Si usted, por ejemplo, consume jugo de mandarina todos los días, se está botando el bagazo. Coma la mandarina, coma la naranja, coma la fruta para que entre con fibra, ¿no? Y esto también esté acompañado de las vitaminas, los minerales y la fructosa que tiene la fruta. Es muy importante también la variedad en la forma como vamos a consumir los alimentos. Incluir los vinagres. Yo tomo el vinagre antes de cada comida, antes del desayuno, antes del almuerzo, antes de la cena. No solamente antes del desayuno, no es una dosis, son 3 veces al día. ¿Qué cantidad? Esto varía dependiendo la edad de la persona o de lo que quiera lograr la persona. Una dosis general que nosotros orientamos es de 3 a 4 copitas. Esto lo trae el vinagre, su vasito dosificador, ¿sí? Antes del desayuno, antes del almuerzo, antes de la cena. Que estoy presentando un poco de acidez, gastritis, ¿lo puedo tomar? Lo puede tomar diluido con agua y después de cada comida. O sea, ya no antes, sino después del desayuno, almuerzo y cena y diluido con agua. Pero si usted está con gastritis, pues sepa que tenemos tratamiento para la gastritis, arcilla y la melaza, la tonificante de cereales, ¿verdad? Para hacer un tratamiento que le ayude a solucionar el problema del que usted está presentando. Y lo mejor es que es natural. 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Y le va a ayudar muchísimo para el tema de por ejemplo, de digestión, si es que está con el tema de estreñimiento. 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Yo sé por qué se los digo. Incluya el hígado, la glándula madre. Es clave. Si usted trata el hígado, si usted ayuda a que el hígado se desintoxique, porque le está dando las herramientas, ¿verdad? A través del jarabe le damos minerales, esos principios activos de cada plantita que del cual está compuesto el jarabe, y es una dosis única, ya sea después del desayuno o después del almuerzo, entonces el hígado trabaja mejor y todos los demás órganos también van a trabajar de una forma adecuada. El hígado es clave en la salud metabólica. El hígado es clave en una dislipidemia, en un hígado, obviamente en el hígado graso, en una resistencia a la insulina, en una diabetes, en bajar de peso. Es clave la salud del hígado. 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Bueno, entonces estamos así. Es importante hablar de esas vías de desintoxicación orgánica. Nuestro organismo trabaja las 24 horas del día, ¿sí se da cuenta? Las 24 horas del día están trabajando los órganos. El hígado transforma, los riñones filtran, el intestino elimina, los pulmones expulsan el dióxido de carbono y muchos otros sistemas trabajan en conjunto. Por eso, cuando hablamos de desintoxicación, no deberíamos pensar en un producto milagroso. Ay, es que me dijeron que ese producto es para todo. No se deje creer en eso. Por eso hemos hablado de cada uno y cuál es el producto que le ayuda a cada uno. Primero, pensemos en cuidar los órganos, o sea, la prevención. En cuidar esos órganos que realizan naturalmente esos procesos. Porque la verdadera prevención comienza con nuestros hábitos diarios. ¿Qué voy a desayunar? ¿Qué voy a almorzar? ¿Hasta qué horas voy a cenar? porque eso es fundamental, el horario, la crononutrición, hasta qué hora voy a cenar, cuál debería ser el horario de mi última comida, 5 o 6 de la tarde, máximo 7 de la noche, y eso, ¿no? Y así sucesivamente, o sea, la prevención es fundamental. Que si ya estoy con alguna alteración, algún síntoma, alguna enfermedad de base, entonces voy a buscar la solución. 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

0: 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Muchísimas gracias. Mi nombre es Eliana Marisol Silva Monsalve. Soy directora de salud de la empresa J de Bolivia y el día de mañana nos encontramos en una cita más de En Línea Directa con la Naturaleza. Gracias.
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1: 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Marítima FM 100.9 anuncia la hora.
2: 2:30 p.m.

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0: ¿Qué tal, amigos? Muy buenas tardes. Iniciando ya esta semana con bastante calor en Santa Cruz, ya lo anunciado, ¿no?, por el señor del clima, que nos decía que se venía una ola de altas temperaturas, una sensación térmica e incluso de 3 grados a 4 grados más de lo que tenemos, y pese que hay fuertes vientos en la ciudad, se sienten los calores, que sin duda alguna es el tema del día, también con la preocupación de que se caigan los árboles, a tener cuidado en todo ello. Decirle que hay preocupaciones, hay cosas que de repente preocupan, la escasez del diésel, y en medio de todo ello también surgen buenas noticias para el sector agropecuario, que cada vez va mejorando la tecnología, y eso es lo que permite que de alguna manera el trabajo de campo se haga más ligero, y es por eso que queremos hablar con los ejecutivos de Certero, subdistribuidor oficial de Agriculture, es el tema, trabajan con tema de drones, servicios agrícolas con drones, ventas de drones agrícolas, soporte técnico, y bueno, y ahora hasta se puede cosechar, fumigar, en fin, y por eso queremos hablar con Ana Rodríguez, una de las principales voceras, para que nos cuente de toda esta importante labor que vienen realizando a través de este trabajo con los drones. Ana, muy buenas tardes, bienvenida al programa.
1: Buenas tardes, muchísimas gracias por la invitación. De hecho, sí, como usted estaba comentando, Certero viene, nace para facilitar la vida del productor. Ahora que estamos pasando estas crisis en Bolivia, y usted lo dijo, es una solución buena, es una noticia buena para el agricultor en el campo. Menos consumo de combustible, menos gasto de agua y hasta de personal, ¿no? Entonces el productor tiene una muy buena solución con esta tecnología que vamos trayendo a Bolivia.
0: Sin duda alguna. Y bueno, la verdad es que nos encanta. Queremos hablar también con el gerente general, Carlos Quiroga, porque sin duda alguna, Certero, muy certero en este tiempo, ¿no?
2: Correcto. Muy buenas tardes a todos. Certero, bueno, somos una empresa que venimos a mostrar, a traer esta tecnología de los drones hoy en día acá a Bolivia, que son una herramienta fundamental para el desarrollo productivo, ¿no?, tanto en agricultura como en ganadería, ¿no?
0: Y estoy viendo acá, este es uno de los drones que ustedes utilizan, ¿tiene modelo estándar o cómo son?
2: El modelo que trajimos acá es un dron Mavic multiespectral que nos sirve para monitoreos de cultivo. ¿Ya? Y para que nosotros podemos ver tanto la sanidad del cultivo, estrés hídrico de un cultivo, que nos ayuda esa información a tomar decisiones dentro del agro para poder entrar a hacer una aplicación, hacer una fertilización foliar. ¿Para qué? Para tener mayor producción, ¿no?
0: Interesante. ¿Y esta qué distancia trabaja? Coméntenos, ¿cuál es su rango de extensión?
2: Bueno, este el multiespectral, que es para los monitoreos. Este dron podemos volar entre 50 a 80 metros de altura. Hacemos una toma de imágenes y hacemos un procesamiento en la computadora. Podemos hacer desde 50 hasta 100 hectáreas de monitoreo por vuelo. Y durante un periodo de un día podemos llegar a hacer monitoreos hasta 1000 hectáreas, ¿no? Dependiendo si las condiciones climatológicas nos dejan. Hacemos toda una toma de información y un procesamiento en una computadora donde utilizamos una plataforma oficial de DJI Agriculture que nos muestra cómo está tu cultivo. Hacemos un rayo X en sí del cultivo para que nos ayude a tomar decisiones, ¿no?
0: Sin duda alguna que nos parece tan interesante, porque vemos cómo ya el agro va y las empresas, la tecnología va permitiendo que uno vaya avanzando en esto. Y este modelo de acá que ustedes tienen en la producción, ¿esto es parte de, es este o es otro?
2: Otro modelo. El modelo ya que está en la foto es un Agras T100, que son los especializados para la pulverización y dispersión de sólidos. Ese es el equipo más grande de DJI Agriculture. Viene con una capacidad de 100 litros de carga y 100 kilos de carga para dispersión de sólidos. Es una herramienta que podemos hacer pulverizaciones entre 35 hectáreas por hora, ¿no? Entonces podemos hacer defensivos agrícolas, pulverizaciones en cualquier tipo de cultivo y una capacidad de poder hacer hasta 35 hectáreas por hora, ¿no?
0: Sin duda alguna que es algo maravilloso, y cuando vemos las imágenes igual podemos apreciar cómo es que esto se mueve, el rango que tiene de alcance y como ya nos lo explica el gerente general. Y bueno, ¿ustedes desde cuándo están trabajando, Carlos?
2: Bueno, nosotros venimos trabajando como primero como prestación de servicios. Empezamos hace 3 años atrás con máquinas, con equipos para pulverizar, prestando servicio. Y este año en enero nosotros ya empezamos con la subdistribución de JI. Entonces ahora ya cerramos el ciclo, que puede decir vendemos los equipos, tenemos soporte técnico postventa, hacemos toda la cuestión de mantenimiento de equipos. Tenemos un equipo también de prestación de servicio de pulverización y más que todo enfocados en llevar este conocimiento y esta herramienta al campo, ¿no? A los productores para que la sepan utilizar.
0: Y Ana, coméntenos cómo le está yendo con los agropecuarios, con los agricultores.
1: La verdad que es muy, muy interesante. Emociona demasiado, ¿no?, dar esta solución a todos ellos que estamos pasando estos tiempos, ¿no? Como comentaba Carlos, y quiero añadir, tenemos la capacitación también. El productor, cuando adquiere un dron de Certero, nosotros capacitamos a todo el personal, a todos los de la propiedad. Entonces, es muy importante acompañar al productor desde la compra del dron hasta el final y durante el tiempo que tenga el dron. Él no va a estar solo, que quizás ese es el miedo del productor, la tecnología, ¿no? Que no solamente son para muchachos, sino que ya está en el cultivo, ya está en el campo. Y estamos con toda la capacidad para enseñar. Y de hecho, hace poco fue un curso internacional organizado por nosotros también y con otras empresas amigas igual. Trajimos profesores de Brasil para capacitar también a personas y capacitar a pilotos de drones agrícolas.
0: ¡Qué belleza! A ver, Carlos, coménteme, por favor, ¿cómo puede hacer la gente? Bueno, la primera pregunta que no puedo dejar pasar, me dice, tienen este que es de monitoreo, ahora, ¿esto también puede detectar focos de calor, incendio y todo eso?
2: Este específicamente con la cámara que tiene de monitoreo, no tiene para detectar, son diferentes cámaras que vienen los equipos. Para hacer un monitoreo de focos de calor tendríamos que utilizar una cama térmica, que el mismo dron se puede utilizar, pero en caso se tendría que cambiar la cámara térmica.
0: Ah, ya, es otro dron.
2: Es otro equipo que igual vienen de la parte de JI, que solamente la cámara térmica uno tendría que cambiar para identificar focos de calor.
0: Ah, ¿no? Pero sí lo tienen, eso es importante,
2: sí,
0: qué bueno.
2: Ahí se trae aquí a Bolivia, tenemos hay esos drones que igual se utilizan muchas herramientas para en campo para ver problemas de fuego, entonces hay esos drones, se puede utilizar.
0: Me encanta porque no hay nada que envidiarle a otros países porque vemos que igual se está trabajando y mejorando muchísimo, avanzando en esto de la tecnología en el área agrícola, en el área agropecuaria y a través de Certero también. ¿Dónde tienen ustedes las oficinas instaladas, la gente que quiera más información, adquirir un dron de repente, Ana?
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0: Sin duda alguna. Gracias, Andrea, por haber estado con nosotros. Ana.
1: Soy Andrea igual.
0: ¿Verdad?
1: Sí, soy Ana Paola Andrea.
0: ¿Tres nombres? Bueno. Sí. Ana Paola Andrea.
1: Sí. Correcto. Así que tengo cara de Andrea igual.
0: Mire, y se me salió ahí Andrea, le dije.
1: Soy ella.
0: Bien, bien. Sirvió por suerte y me dijo, sí, me decía ella. Gracias, Ana, por haber estado con nosotros.
1: Muchas gracias.
0: Hasta una próxima oportunidad.
2: Gracias.
1: Dios mediante, muchas gracias.
0: Gracias. Así que qué interesante, ¿verdad? 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Hacemos, antes de irnos a la pausa, queremos darle sugerencias importantes a esta hora de la tarde.
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3: 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Nos vamos a una pausa y enseguida retornamos con más de Portafolio Multimedia.

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0: Muy bien, y un tema especial que queremos abordar el día de hoy, el caso Huanchaca, a 40 años de la impunidad, como de los tantos casos, ¿no?, que están impunes y que nunca se investigó, y que tuvo que ver con temas de narcotráfico. Noel Quis Mercado murió en la oportunidad, Edmundo Salazar posteriormente, y comentarles de que hoy se va a hablar de este tema, martes 1 de septiembre, en el Salón Auditorio de la Facultad de Ciencias Jurídicas y Políticas y Sociales de la UPSA. Por eso queremos hablar con Osman Patsy, que es uno de los disertantes del día de hoy, este panel importante que va a estar integrado también por Darwin Pinto, Humberto Ferrell y sobre todo el doctor Carlos Abdul Arrien, que consideramos cada uno de ellos que tiene una vasta un vasto conocimiento de todo esto y que con mucha propiedad pueden hablarnos y explicarnos de este caso que quedó impune y que marcó, sin duda alguna, a la justicia en Bolivia, de un caso que quedó impune. Osman, ¿cómo está? Muy buenas tardes, bienvenido al programa, qué lindo tenerte con nosotros para poder hablar del caso Huanchaca, 40 años de impunidad, hasta el título bien importante.
1: Gracias, Maritza, un saludo muy especial a tu audiencia, el programa y el equipo. Agradecer porque el hecho de que tengamos que recordar este episodio tan funesto en la historia de Bolivia nos reúne y podemos conversar, y creo que este panel, que en realidad no es hoy sino es mañana, martes, lo vamos a llevar adelante, creo, con la ilusión de que se pueda hablar ojalá todas las facetas. Hay que agradecer a la cátedra Manfredo Kempf, la cátedra libre Manfredo Kempf, que dirige Enrique Fernández García, él siempre tan preocupado en que los docentes y gente que no está en la universidad participe en estos eventos académicos. Muy bien lo dijiste, Maritza, va a estar en la mesa también Darwin Pinto, nuestro colega periodista, escritor, el documentalista Humberto Ferrell, y el doctor Carlos Abdul. A cada uno de nosotros se nos ha asignado una faceta. Yo voy a abordar el asunto periodístico del caso. Darwin Pinto se va a remitir un poco más a la historia, a los antecedentes del profesor Noel Kemp. Tengo entendido, ojalá no no sea una indiscreción, pero él está haciendo un libro sobre este tema. Humberto Ferrer, que es un documentalista muy apasionado por su trabajo, él se va a encargar de ver la parte jurídica de este caso, todo lo que tiene que ver con la justicia, lo dijiste muy bien, Maritza, impune hasta ahora. Y el doctor Carlos Dablú va a reflexionar, a él le tocó ser protagonista de primera línea en este año, él era líder cívico, el presidente del Comité Pro Santa Cruz, entonces va a hablar de eso, de la movilización ciudadana, del rechazo que la población cruceña y boliviana le dijo al narcotráfico y que hasta ahora se recuerda. Son ya 40 años, el 5 de septiembre ocurrió el trágico hecho, esto se conoció al día siguiente y los hechos se precipitaron, pero también ya lo dijiste, Marisa, lo adelantaste, el gobierno de la época no parecía tener ningún apuro en que esto se esclarezca, por supuesto, permitió con la lenidad que los y quienes estaban en la fábrica puedan escapar, y luego obstaculizó la investigación al punto de que un diputado cruceño, Edmundo Salazar, que se la había jugado y que formaba parte de esa comisión investigadora que se formó en el Congreso, luego de anunciar que su investigación era distinta a la que había encabezado otra comisión del mismo Congreso y que se había presentado con muchas dudas, fue acallado, fue asesinado cuando estaba entrando a su domicilio. Eso es, Maritza, yo creo que la población cruceña, la población boliviana no tiene que olvidar este caso, está impune, y esta impunidad tiene, por supuesto, mucha gente comprometida. Y si me preguntas qué voy a hacer yo o cuál es mi rol en este foro, en este panel, lo dije, es ver el asunto periodístico y quizá nos toque lo que no nos gusta, hacer una mea culpa. Si este caso está impune, 40 años, digámoslo así, algo tendremos que haber hecho mal también nosotros, como prensa, como periodismo. Se entiende las condiciones de trabajo de la época. Ahora es muy fácil, 40 años después, poner la lupa en lo que hicieron los colegas. Pero no deberíamos acostumbrarnos a ser permisivos, tolerantes con lo que vemos mal. Si uno analiza la cobertura de Huanchaca y uno dice, claro, con la tecnología ahora, o con el conocimiento, o quién sabe, con la comodidad de poder analizar un caso con la distancia del tiempo, uno dice, yo lo pude haber hecho mejor, lo pudo haber hecho de esta otra manera. Lo que se ha visto en la prensa escrita, yo ya trabajaba en esa época en Maritza, era fotógrafo, era el encargado del equipo de radiofoto del diario El Mundo, había ingresado en noviembre del 85, esto ocurrió en septiembre del 86, y luego, bueno, yo me fui al deber en mayo del 87, me tocó vivir esta parte, pero como yo estaba más en planta, yo no fui llevado como otros colegas a la fábrica. Yo no fui a la fábrica, pero operando el equipo radiofoto pude dimensionar ya en esa época cómo este hecho no era solamente un caso policial, un caso de Santa Cruz, sino cómo cobró una dimensión continental. Por lo que se supo después, porque se comprobó, o no se pudo negar más bien, la participación de agencias estadounidenses que supuestamente controlaban el tráfico de estupefacientes involucrados en esta trama, porque ya se sabía de la existencia de esta fábrica mucho tiempo antes, y cuando los científicos, la misión científica, anunció que iba a estar en la zona realizando las investigaciones que dirigía el profesor Noel Kemp, nadie se animó a decir no vayan porque hay una fábrica de cocaína, y tampoco se advirtió luego de que no se utilice esa pista, porque esa pista ya había sido visualizada, ya se sabía que existía por ahí, se pensaba que era una pista abandonada, y la tragedia ocurrió porque inocentemente un piloto con cochamanidis aterrizó ahí pensando que era una pista abandonada y que era el lugar ideal para poder investigar flora y fauna ahí en la meseta de Caparú, en lo que hoy se llama Parque Noel Kemp, hasta entonces Parque Huanchaca, y por eso hasta ahora se conoce el hecho luctuoso como el caso Huanchaca.
0: Y datos importantes, Osman, ¿no?, sobre esto. Ocurrió en 1986 en el gobierno de Víctor Paz Estenssoro. De ahí me acuerdo que Edmundo Salazar, el diputado, tenía unas investigaciones que al final de cuentas, con el asesinato, no se lograron presentar estas. ¿Qué hallazgo han tenido ustedes a lo largo de todos estos años, Osman? Incluso ustedes ahora que han hecho este trabajo que lo van a presentar mañana en esta disertación.
1: Ha sido interesante comprobar que hubo un manto de silencio que ocupó casi todos los niveles, y hay que recordar la época, el momento. Estábamos saliendo de la hiperinflación, en realidad todavía se manejaban los pesos bolivianos, la cotización del dólar, si no me equivoco, en septiembre del año 1986 era 1.980.000 pesos bolivianos, casi 2 millones de pesos bolivianos, un dólar. Todavía no se había decretado el 21.060, eso iba a ocurrir poco después, si no me equivoco, al mes siguiente. Entonces, en Bolivia se vivía una situación muy complicada porque veníamos también de una de un largo proceso de gobiernos dictatoriales, y todo eso ya hay que analizarlo porque tiene que ver con el caso. Esta zona, donde ahora es el Parque Noel Kem, era llamada la Meseta de Caparuch, el Cerro de los Generales, porque esta porción de tierra que es muy grande había sido distribuida, había sido dada en, bueno, entregada a militares y allegados del gobierno del general Hugo Áncer Suárez en su gobierno dictatorial en el año 1975. Si bien esto se revirtió en el año 1979, fue muy difícil conocer la nómina de los beneficiarios de esta dotación. Entonces resulta que muchas de estas personas que eran las que poseían esta tierra luego se vieron comprometidas, porque claro, una fábrica de esas dimensiones en Huanchaca no se levanta de un día para otro. Eso no ocurre así. Eso ha tenido que primero estudiarse el lugar, preparar el terreno, construir la pista, acomodar la factoría, las pozas. Eso toma tiempo, entonces es muy probable que algunos de los generales y allegados del general Banzer hayan tenido conocimiento de que ahí se estaban asentando estos grupos de narcotraficantes, seguramente brasileños incluidos, porque es el límite con Brasil, es la frontera con Brasil. Esto en la época no se decía, porque era un secreto a voces. Ya el tiempo, los años, muchas de estas personas ya han fallecido. Lógicamente quedan los parientes, pero hay que decirlo. Hay que decir, hay que conocer estos antecedentes. Y todo eso era lo que el diputado Edmundo Salazar había recabado, había investigado, había acumulado. Entonces, qué duro saber que el crimen del profesor Kempf, el piloto y el guía, ocurrió por un error del piloto, por aterrizar en un lugar que no sabía que era peligroso. Pero qué triste saber que 2 meses después, con toda la prensa internacional encima, con la opinión pública encima, sabiendo de que el caso era tan delicado, el Estado, también, hay que decirlo, fue casi cómplice del asesinato del diputado Salazar, porque el ministro del Interior, Fernando Barthelemy, también ya fallecido, estaba notoriamente comprometido, y con él seguramente otras personalidades que en la época gozaban incluso de prestigio. Y por eso va a ser muy importante escuchar el testimonio del doctor Carlos Dabdú, porque no ha debido ser fácil para el Comité Pro Santa Cruz atreverse a organizar una movilización en la que se ponga en cuestionamiento no únicamente a los cárteles de narcotráfico, a los narcotraficantes, sino a la sociedad permisiva, autoridades incluidas y referentes ciudadanos involucrados en el caso de una u otra manera. la reacción de la gente, del pueblo, por supuesto, fue espontánea, pero en las instituciones, en el gobierno y sus allegados, no creo que esto haya sido muy grato. A ver qué nos dice el doctor Dabdú. Y lo que va a comentar el amigo Ferrell va a ser importante también, porque si se habla de impunidades, porque no hubo justicia, porque el brazo de la ley no llegó a tocar a los responsables, apenas se capturó a los que supuestamente eran los sicarios, dos personas que estuvieron presas unos años y se liberaron luego. Y también el trabajo o el aporte de Darwin Pinto, porque necesitamos conocer, necesitamos escudriñar más en esa historia que no está bien contada todavía. Y por eso también yo dije al principio, me va a tocar un poquito hacer el papel de abogado del diablo, no porque lo desee, sino porque es necesario que como prensa, como periodistas, hoy, el año 2026, podamos reflexionar y darnos cuenta que mucho de lo que se ha visto en ese año, hace 40, lo estamos viendo hoy. Hoy estamos viendo cómo el narcotráfico, los narcotraficantes tienen un halo, es incluso, pareciera, ya lo dijo alguien, aspiracional. Ser narcotraficante está muy muy interesante, muy bonito ser narcotraficante o ser amigo de narcotraficante. Y también estamos viendo estados, no solamente en Bolivia, en Ecuador, en México, muy débiles, socavados por estas grandes mafias que son, que no tienen fronteras, que no reconocen límites, y pareciera que la lección esa terrible que hemos tenido perdiendo al profesor y a sus acompañantes no la hemos aprendido, porque parece que se ha configurado en la sociedad esa idea de que si traen dólares, bienvenidos sean, necesitamos dólares y no importa quién sea el que los traiga.
0: Sin duda alguna. Osman, qué importante lo que nos dices, y sin duda alguna que mañana va a ser muy importante que podamos participar, que podamos escuchar esto, conocer más de en detalle de este caso, que sin duda alguna hasta ahora nos muestra esta realidad que se vive actualmente en el país. Nada cambió, sino que se mejoraron incluso las malas prácticas y la impunidad también de todas las instituciones encargadas de hacer velar por el derecho de las personas, y el código de procedimiento penal fue vulnerado. En fin, mucho que cortar en este tema. Gracias, Osman. Si la gente quiere asistir, puede hacerlo. ¿Dónde vas? Coméntanos, por favor.
1: Es el Salón Auditorio en la UPSA. Está programado para las 7 de la noche. Es el espacio de la Cátedra Libre Manfredo Ken. La UPSA está en la prolongación de la Avenida Paraguay, pasando el cuarto anillo, la Avenida Perimetral. Ojalá la gente pueda estar y los esperamos. Muchísimas gracias, Maritza, por la oportunidad. Un gran saludo.
0: Gracias a vos, Osman, y sin duda alguna ahí vamos a estar presentes, porque queremos escuchar, queremos ver todo esto, y la verdad es que vos sabés que en esto hay mucho, mucho para abordar, para seguir indagando, y bueno, la verdad que es importante escucharlos de ustedes, que han tenido la oportunidad de estudiarlo, el caso, de ver cada uno de los antecedentes y darnos esta charla magistral que va a ser el día de mañana con esta disertación. Gracias, Osman, y hasta un próximo contacto.
1: Un saludo, Marisa, gracias.
0: Gracias, gracias a vos y a cada uno de los disertantes que van a estar mañana en la UPSA, así que vamos todos, 7:30 de la noche, Paraguay Cuarto Anillo, ya sabe, y escuchemos esto. Y fíjese usted, nada cambió. Me ponía, mientras Osman hablaba y hablaba de la impunidad, me ponía a pensar en el caso del fondo indígena. ¿Se investigó algo? Nada. el caso de el asesinato de los hermanos Andrade, nada. De los esposos Andrade, nada, ¿no ves? Las Terán quedaron no libres de pena. Todos los casos de narcotráfico, de corrupción, han quedado archivados y ahí hay una situación grave, ¿no? Como los fiscales de antes, igual que los de ahora, no investigan nada, nada de esto que han tenido que investigar, no lo hicieron, no lo hacen y bueno, es una práctica ya muy común, normalizada en los sistemas de justicia. Hacemos una pausa.
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0: para que nos cuente todo lo que se está haciendo y cómo se va a encarar esta nueva etapa en el proceso de cambio, en el proceso electoral en el país.
1: Buenas tardes, querida Maritza. Un placer poder conversar con ustedes y a través de ustedes con toda su audiencia. Efectivamente, este proceso creo yo que ya ha dado inicio, ¿no? Acá se hizo hace un mes prácticamente un taller. Hoy precisamente vamos a presentar los resultados de ese taller de diagnóstico, si queremos llamarlo así. Pero el Tribunal Supremo Electoral también ha estado haciendo estos talleres junto con los tribunales departamentales de los otros departamentos, y obviamente esto va a permitir tener un diagnóstico integral de los 9 departamentos en cuanto a lo que implica opciones de reforma que se tendrían que dar o que se aconseja se den, ¿no? ¿Y esto qué implica? Implica reformas que hay que hacer a la ley 018, a la 026, a la 1096, que son las normas que regulan prácticamente el sistema electoral. Y creo yo de que lo importante acá es que se ha dado un avance, si queremos llamarle, una decisión del Tribunal Supremo Electoral para poder llevar adelante este proceso. Y también hay que destacar la voluntad de los vocales del Tribunal Departamental y del presidente del Tribunal para que se pueda avanzar desde Santa Cruz igualmente. Yo agradezco la confianza que me ha dado la Sala Plena para poder de alguna manera organizar esta primera parte. Este miércoles tenemos una reunión en Cochabamba, los 9 tribunales departamentales, para hacer el análisis ya de los resultados de todos estos talleres que se han hecho y que podamos de alguna forma ya arrancar con el trabajo técnico de propuesta de norma, que seguramente eso, por lo que hemos escuchado en declaraciones a nuestro presidente del Tribunal Supremo, también se va a hacer de manera articulada con los distintos sectores que son parte del sistema político, es decir, la sociedad civil, las organizaciones políticas, algunas fundaciones que siempre están preocupados, sobre todo aquellas que tienen permanentemente, hacen misión de observación electoral en los procesos electorales, con apoyo seguramente, y eso ya nos vamos a enterar el día miércoles, de la cooperación internacional, ¿no? Entonces, estamos muy entusiasmados. La verdad que desde el punto de vista académico es un desafío para nosotros y desde el punto de vista político es un desafío para toda la sociedad política boliviana, ¿no? Porque en definitiva hay una tendencia, si queremos llamarle así, en el diagnóstico, de revisar de manera integral estas 3 normas, hacer una propuesta integral también de nuevas de una reforma a estas normas y que sea obviamente el resultado de un proceso de diálogo abierto con la sociedad civil, organizaciones políticas, fundaciones, etcétera, universidades. Sobre todo aquí yo quiero destacar en Santa Cruz la participación de la Universidad Autónoma Gabriel René Moreno, la voluntad del rector para facilitar de alguna manera la participación de algunos profesionales, docentes que están trabajando y estudiantes también, porque tenemos un convenio con la universidad, lo que nos permite de alguna forma tener estudiantes en pasantías que pueden ayudarnos a hacer el trabajo que se tenga que hacer de aquí para adelante.
0: Ahora, Manfredo, algo que es importante, e incluso usted lo dijo en el proceso electoral, que vimos con bastante molestia los taxipartidos, este tema de los candidatos que ponían lista y más o menos reservando cupos para ver quién pagaba más por cierto espacio y después iban y modificaban al Tribunal Electoral, que les ocasionaba a ustedes un montón de problemas y a la ciudadanía también esa molestia. ¿Cómo se va a hacer? ¿En qué parte de la ley hay que modificar esto, Manfredo?

0: Bueno, ahí son dos normas que hay que tocar, ¿no? La 026, que es del proceso mismo electoral, que establecen los mecanismos para establecer el calendario electoral, y la 1096, que es la ley de organizaciones políticas. Son dos normas donde está prácticamente regulado, sobre todo en la 026, los plazos de presentación de candidatura, las características de requisitos que deben tener este proceso de presentación. Entonces, sí, es una de las observaciones que se han hecho y que emergen en este diagnóstico, y que obviamente a partir de ahí habrá que modificar ambas normas. Por ejemplo, yo le decía, son todas ideas todavía, hay que trabajarlas, dialogarlas, consensuarlas. Hay sistemas que son mucho más flexibles, si queremos llamarle así, en lo que es la apertura de partidos políticos, ¿no? Y lo que ponen mayor dificultad es en la presentación de candidaturas para un proceso electoral. Entonces, tienen ciertos procesos, ciertas características de validación. Otro tema importante es el tema de la militancia. Ya en muchos países las organizaciones políticas no requieren de militancia en sus sistemas. Simpatizantes, hay un mínimo de militantes que se anotan para poder llevar adelante la gestión del partido, pero la mayoría de las de estas de, en este marco de esta flexibilidad que se da en algunos países, las restricciones emergen a partir de la función del partido, esa función de articulación con la sociedad civil para trabajar el tema de fortalecimiento democrático, para trabajar el tema de la formación democrática de los ciudadanos, son requisitos necesarios para mantener la vigencia de un partido, ¿no? Entonces, todas estas cosas hay que estudiarlas, ¿no? Estudiarlas en la legislación comparada, y a partir de ahí generar propuestas, porque al final de cuentas este es un proceso de construcción de propuestas para llegar a una propuesta que seguramente el órgano electoral va a hacer después de recoger todas estas realidades que se necesitan para poder modernizar el sistema electoral boliviano.
1: Ahora, Manfredo, ¿el saneamiento del padrón electoral está tomado en cuenta? ¿Cómo se va a hacer? ¿Se hizo en esta pasada elección? ¿Cómo se va a hacer de aquí para adelante?
0: Mire, ya no, el presidente del Tribunal Supremo ha hablado del tema del saneamiento, es un objetivo que se tiene que llevar adelante, es parte además del mandato que se nos ha dado cuando hemos sido designados vocales de los tribunales del órgano electoral. Es un proceso que tiene su periodo de análisis, maduración. Hay muchas opciones, ¿no? Habrá que ver cuál es la mejor. Hay la opción de hacer un reempadronamiento, ¿ya? Esa es una opción. Otra opción es unificar el SERESI, que es el sistema que administra el padrón electoral, con el SEGIP, y hacer un solo sistema de registro, de tal manera que el padrón se actualice permanentemente, ¿no es cierto?, en función a la actualización de los datos del ciudadano cuando renueva carné, cuando pierde el carné y necesita sacar un nuevo carné. Entonces, todos estos elementos son importantes analizarlos, ¿no? Hay también la otra posibilidad de hacer un nuevo padrón con nuevas tecnologías, etcétera. Ahí nuevamente habría que hacer un reempadronamiento. Bueno, habrá que ver cuál es la vía más eficiente y sobre todo efectiva para dar una mayor confianza de la ciudadanía en el padrón electoral.
1: Bien, Manfredo, gracias por esta información que nos brinda, que es tan oportuna, clara. Y bueno, vamos a estar pendientes de todo esto que ustedes se vayan, todas estas reuniones que vayan sosteniendo, todos los cambios que se vayan dando hasta lograr esta reforma al sistema electoral. Gracias y hasta un próximo contacto.
0: No, Maritza, gracias a ustedes. Es muy interesante el rol que van a cumplir ustedes los medios de comunicación. Hay que promover el debate público de estos problemas, de estos temas, invitando especialistas, porque también pueden ayudar a mejorar la visión que se pueda dar de este proceso de reforma. Así que creo que todos tenemos tarea, nosotros como autoridades y ustedes como medios de comunicación también, para poner en el debate ciudadano este proceso y que sea un proceso de construcción de consenso para tener un sistema electoral moderno y sobre todo confiable, que la gente confíe en el sistema.
1: Bien, Manfredo, gracias por estar con nosotros una vez más y esperamos tenerlo en un próximo contacto.
0: Muchísimas gracias a ustedes.
1: Muy bien, esta ha sido la entrevista con el vocal del Tribunal Electoral Departamental, Manfredo Bravo, hablando de esto que va a suceder, que es la reforma al sistema electoral en el país. Hacemos una pausa.
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2: Bueno, y seguimos con informaciones que son bastante importantes para compartir con todos ustedes. Y es que, sin duda alguna, el caso de Nadia Beller y Fernando Cerimedo es un tema que no solamente tiene ribetes de escándalo, sino una situación que preocupa por la actuación de del Ministerio Público, de la Fiscalía en este caso, porque vemos que va actuando con una celeridad impresionante que está bien sin duda alguna. Preocupa, por ejemplo, que se esté basando en todo esto que es lo que ella publica, lo que quiere decir, marcando una línea de trabajo con los chats que ella publica, con las declaraciones que hace, y quisiera uno pues ver las pruebas, y esto no quiere decir que Fernando Cerimedo por si acaso sea inocente, sino que vemos una serie de declaraciones. Mire, anteriormente Nadia Beller hablaba con la Argentina y decía que está involucrada la hermana de Javier Milei con Fernando Cerimedo, que el mismo Milei, y lo cierto es que Cerimedo no trabajó en la campaña con Milei, ¿no? Entonces, y ya han salido el gobierno de Milei a desmentir esto que acusó Nadia Beller. Nadia Beller, en una entrevista con un canal mexicano, señalaba que Fernando Cerimedo habló mal de la Presidenta de México, y la Presidenta de México igual salió a hablar. Ahora ya lo ha metido al Presidente de Chile. O sea, estamos hablando, y hace unos días escuchaba que el expresidente colombiano, que ustedes saben que era de la guerrilla, un tipo de izquierda, resulta que este hombre agarra, por ejemplo, y dice, no, a mí me afectaron en las elecciones, el expresidente de Colombia, y bueno, un montón, ¿no? Y lo culpa a Cerimedo de que supuestamente hubo fraude electoral en Colombia y que eso lo manejó Cerimedo. Imagínese, o sea, el poder que supuestamente tendría Cerimedo. Y ahora las acusaciones de Nadia Beller contra Cerimedo llegan hasta Chile. Y ya desde Chile, el presidente chileno, porque ella se va a la cabeza, como era asesor político, entonces tenía los contactos, de ahí de que pueda tener contactos a que sea o no asesor, ya es un punto distante, ¿no? La cuestión es que el daño ya está hecho, el ventilador se abrió y se regó la podredumbre para todos lados. Y Cerimedo ha sacado una carta y dice la siguiente: necesito enviar a la prensa. Una vez veo en medios de prensa que otra de las mentiras de Nadia Beller afecta a más personas. Ahora le toca al presidente de Chile, José Antonio Kast, en el que ella maliciosamente, porque ella sabe las repercusiones de las mentiras y difamaciones que dice, indicó que yo trabajé con él. Yo admiro a Kast como político que representa los valores de Occidente y como persona, pero nunca trabajé con él ni con nadie de su equipo, ni tampoco hice referencia nunca de eso, dice él. Hemos coincidido en muchas actividades profesionales, pero nunca trabajé con él. En el afán de los medios de izquierda por querer ensuciar a personas de bien por los dichos de una persona que ya cruza límites legales para mentir e involucrarme en situaciones falsas, va a quedar en evidencia en breve, en cuanto los hechos se esclarezcan y la justicia diga una vez más que soy inocente, que todo lo que esta mujer me acusó, porque no hay un solo proceso que no se haya iniciado por sus mentiras, y ya dudo de que sea un solo despecho. Beller cumplió su objetivo, me arruinó la vida a mí y a cientos de personas cercanas con sus mentiras. Que Dios la perdone y le dé fuerza para afrontar las consecuencias legales de esta locura, Fernando Cerimedo, dice la carta que él ha lanzado. ¿Y por qué leemos esto? Porque ya hoy mismo veíamos en los noticiarios que desde Chile el presidente y sus cercanos al gobierno del presidente chileno, Kast, se han referido al tema que no tienen nada que ver con Cerimedo. Y es que es algo de verdad que ya preocupa muchísimo lo que está sucediendo, ¿no? ¿Tiene para que escuchemos lo que decían desde Chile? Escuchemos lo que decían desde Chile.
3: que hoy día salta a la fama. Primero decirle, yo en ninguna de mis campañas he trabajado con este señor. El gobierno no trabaja, no tiene asesorías con este señor. Y si lo conozco, sí, porque él ha acompañado a distintos líderes políticos en distintas instancias donde nos hemos cruzado y donde nos hemos encontrado.
4: Por ejemplo, esta imagen con Rodrigo Paz en Panamá.
3: Sí, yo fui convocado por la CAF a un gran encuentro latinoamericano, que estuvo muy bueno, estuvo el presidente Petro, habían 7 presidentes, con de ellos tuve bilaterales con el presidente Lula, gran bilateral, tuve bilateral con el presidente Molino, tuve bilateral con el presidente Paz.
4: Ya, y en ese contexto se lo cruzó, dice usted.
3: Y en ese contexto él estaba en las delegaciones de otros presidentes. Y al, como usted dice, en el año 2020, hace 6 años atrás, él habría, porque también es tema de será de investigación, usted, o sea, ahí la gente dirá, él habría participado o habría asesorado a las personas que llevaron la campaña del rechazo, que no fue la campaña del Partido Republicano. Sí, no, en esto también
4: el primer proceso.
3: Por eso, entonces,
4: habría perdido en el caso de ese partido.
3: Y se usan imágenes. Y yo hice una campaña propia, asumí la derrota del 22%, hablé de eso, y después en el segundo proceso hice una campaña separada de lo que era el conglomerado que estaba en contra del texto refundacional, presidente, de la Constitución.
2: Y eso es lo que decía el presidente de Chile, y decimos esto porque hay una situación que creo que a muchas de las personas nos llama poderosamente la atención, cómo se está llevando adelante este caso. Si bien hay que investigar el ataque que sufrió Nadia Beller, hoy veía en una entrevista que le hicieron, el asesino de Cerimedo, dice, cuando me asesinó, o sea, ya la mujer está muerta, o sea, asesinada y habla, ¿no? O sea, y uno escucha de verdad con tanta rabia a ella, porque bueno, siente el desprecio, el rechazo de repente de quien fue su pareja, y peor que ahora dijo que fue una aventura el hombre, peor se va a enojar, pero ya el daño está hecho, ¿no? Y digo, el daño está hecho no solamente por Cerimedo, qué sé yo, sino cómo se está manejando la justicia. Y ahí me pregunto, ¿no? La seriedad de las instituciones que deben tener y que debe primar en estos casos, porque si nos vamos a basar a lo que una persona publica en redes sociales, tiene que usted mirar cada uno de los chats que publica Nadia Beller, y fíjese cómo ella elimina, incluso no muestra lo que ella le contesta a Cerimedo. Y en esto, por ejemplo, en esa relación de pareja que él dijo que era una aventura, ella no oculta, pero él la marca, resalta lo que ella le respondió. Incluso ella le dice dónde se fue a dormir y un montón de cosas. Y la verdad es que un problema de pareja que no sé si terminó en ataque, fue él, no fue él, quien haya sido, tendrán que responder a la justicia los culpables de ese ataque. Lo que sí queremos es la seriedad de las personas, porque una foto no puede ser que ya una persona sea culpable o que lo condenen, y peor por un chat. Y digo esto, si es así, ¿cómo estamos librados a nuestra suerte cualquier ciudadano boliviano si la justicia se sigue manejando como hasta ahora? Y otro de los casos que da mucho que desear la justicia es el caso de Johnny Fernández, que ese sí que se ríe de la justicia, sin duda alguna. Hoy queremos hablar con la presidenta del Consejo, Luisa Nayar, porque Johnny Fernández pues tiene que rendir cuentas por los sobreprecios en los hospitales móviles y tiene que estar ante la justicia. Se libra de la justicia, se hace la burla. ¿Cómo está, concejal? Buenas tardes. ¿Qué va a pasar en este caso con el exalcalde Johnny Fernández?
5: Muy buenas tardes, Maritza, un saludo para usted y para todos los bolivianos que nos acompañan a través del programa. Justamente en nuestro rol de fiscalización, nosotros hemos presentado esta denuncia de hospitales móviles en contra del exalcalde Johnny Fernández. En tal sentido, dentro de este proceso de investigación, ya tenemos la citación para que este personaje nefasto para Santa Cruz se haga presente el día de mañana en las instalaciones de la DLCC, a efectos de prestar su declaración. Y lógicamente con la salud de los cruceños no se juega, con la salud de los cruceños no se hace negocio, y obviamente en este marco quien haya osado jugar con los recursos económicos de este municipio va a tener que responder ante la justicia. Esta investigación está avanzando y esperamos lógicamente que se proceda con la máxima sanción en contra de este individuo, tanto penalmente con sanciones de cárcel, como también que se devuelva centavo a centavo la plata que se han llevado al conjunto de la familia Cruzelli.
2: Sin duda alguna. ¿Y para mañana qué hora está fijada la audiencia de Johnny Fernández?
5: Bueno, esta citación es para el día de mañana a las 4:45 de la tarde, así que esperamos que se apersone y ojalá no salga con excusas como hemos visto que ha sucedido con las audiencias pasadas.
2: Ahora, la verdad es que uno no sabe si se va a presentar y si por último se va a abstener al derecho al silencio, que si bien lo tiene, pero preocupa cómo se maneja en este caso la justicia, porque uno ve que el secretario Centella está preso y él lo ha acusado directamente a Johnny Fernández y al hijo, y Johnny Fernández está libre, concejal.

0: Bueno, nosotros esperamos que se actúe conforme a ley, que se sancione como corresponde y lógicamente no solamente, como dije antes, con una sanción tras la reja, sino también devolviendo la plata que se han llevado de la gente. Nos han dejado un municipio quebrado, nos han dejado en vez de Santa Cruz de la Sierra como Santa Cruz de los Baches, nos han dejado con muchísimas necesidades y lógicamente ahora lo que corresponde es que devuelvan la plata para que obviamente estos recursos puedan ser destinados en obras y en servicios en pro y en beneficio de cada uno de los ciudadanos que viven en Santa Cruz de la Sierra.
1: Y en este tema de los hospitales móviles, ¿qué dice la empresa? ¿Se les pagó todo el dinero? ¿Han podido investigar cómo está el tema del contrato que se hizo con la empresa que adjudicó estos hospitales móviles?
0: Se ha hecho obviamente efectivo, ha sido un contrato suscrito el año 2024, lamentablemente con las constataciones realizadas del precio, de un sobreprecio aproximado de 2.8 millones de bolivianos, hemos hecho las cotizaciones respectivas, hemos hecho las comparativas de precios y obviamente si se hubiera comprado como correspondía, no hubiéramos tenido solamente cuatro hospitales móviles, se habrían tenido que comprar ocho hospitales móviles y deberían estar al servicio y a disposición del ciudadano. Dicho sea de paso, al momento en el que iniciamos esta fiscalización, querida Maritza, encontramos que dos de estas cuatro no funcionaban, de una de ellas inclusive hasta se habían llevado las llaves, entonces es realmente inadmisible y vergonzoso que nos encontremos en esta situación. Han sido tan miserables que han jugado hasta con la salud de la gente, así que por ello es que esperamos justamente que la justicia actúe como corresponde y que ahora quienes han estado involucrados en este tema respondan con todo el peso de la ley.
1: Sin duda alguna, ¿no? Y es que llama la atención esto que va pasando, son varios casos de corrupción, lo mismo veíamos con el tema de cuando lo llevan a su ex secretario Centellas y él decía, el hijo igual está involucrado en todo esto. Y bueno, el hombre se abstuvo de declarar, se fue tranquilo a su casa y nada pasó. A ver qué sucede el día de mañana, ¿no? Diputada, concejal Nayer.
0: Seguramente tendrán que ampliarse las investigaciones y obviamente todos quienes hayan estado involucrados tendrán que responder. No nos olvidemos que la justicia tarda, pero que la justicia llega. Así que esperamos que esto se lleve adelante conforme a ley y lógicamente que todos los involucrados se hagan cargo de sus acciones.
1: Muy bien, concejal, qué bueno hablar con usted. Sin duda alguna, por todos lados hay ataques cuando se quiere hacer una buena gestión, como el caso de ustedes y el alcalde Manuel Saavedra. Hemos visto que igual hace unos días atrás usted ha estado en el ojo de la tormenta y decimos cuando hay personas de bien que quieren hacer un trabajo bueno, ahí vienen esos ataques malintencionados, concejal.
0: Nosotros sabemos cómo es esto, querida Maritza, le agradezco por el apoyo, por su solidaridad y lógicamente, aunque traten de atacarnos y desprestigiarnos, vamos a seguir trabajando siempre con Santa Cruz en nuestro corazón, así que vamos a estar más firmes que nunca en defensa de nuestro patrimonio y de nuestros recursos económicos.
1: Gracias, concejal, a usted por haber aceptado esta entrevista y vamos a estar pendiente a ver el día de mañana con qué sale el exalcalde Johnny Fernández, si se presenta, si declara o nuevamente recurre a no declarar simplemente como lo ha hecho en las anteriores audiencias.
0: Veremos qué es lo que sucede, Maritza. Muchísimas gracias y esperemos que pronto se haga justicia y que los delincuentes terminen tras las rejas y devolviendo cada centavo que se han llevado. Muchísimas gracias por el espacio.
1: Gracias a usted, concejal, y esperamos tenerla en un próximo contacto. Gracias.
0: Así será. Saludos.
1: Gracias. Conversando con la presidenta del Consejo, Luisa Nayar, a ver, podríamos ahí lanzar una encuesta, a ver qué dice la gente, ¿no? ¿Se presenta o no se presenta? ¿Declara o no se no declara, Johnny Fernández? ¿Se abstiene de declarar o no? ¿Se enferma o no se enferma? ¿Se enferma o no se enferma? ¿Qué dicen ustedes? A ver, ¿qué dice el público? La verdad de que, a ver, vamos a ver con qué sale, ¿no? ¿Ya pagó? Ah, ya, entonces no va a declarar o no irá a ir o se irá a enfermar, no sé, pues, ¿no? Porque la verdad que a veces se enferma, después no va o no va a su abogado, entonces no declara y por último cuando ya es la tercera simplemente no declara y así y ya ha visto cada vez la gente que se lleva pagada obviamente para que le haga barra, cada vez es más poca y no porque no tenga plata Johnny, no, sino que creo que solamente van esos más aguerridos que van a pelear, porque cada vez que hay la audiencia de Johnny, siempre usted se va a dar cuenta que es la audiencia, porque ya están los grupos, o que va a llegar Johnny porque están los grupos de choque ahí tempranito, ahí esperando. ¿Qué dice usted, Griselda?
2: Claro, se ha visto en las últimas audiencias que él ha tenido, ¿no? Que siempre va con un grupo de gente y que lo apoya y que dice que fue una gran gestión, pero como dice, ya no son muchos. A ver qué pasa en esta audiencia, ¿no? Si se presenta o no se presenta el exalcalde.
1: Así es.
2: Tenemos sugerencias a esta hora de la tarde. 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
1: Oye, estaba mirando unas publicaciones, mirando lo que publicaba Nadia Veller, y me salió un perfil de ella del año 2022. Ahí le da palo hartísimo a Luis Fernando Camacho, la ponen, no, harta. Por ejemplo, aquí dice que alguien le avisa a Camachín que usar vehículos oficiales como Evo para fines particulares de su partido es un delito. Apuesto que se inventará que algo le llevaron y con unos centavos zafarán del problema. Su actividad de casa de campaña no son de ayer, no de hoy, sino por si acaso. Cualquier cosa que digan que hicieron hoy después de la publicación es pretexto para tapar el uso indebido de bienes, decía en el 2022. Y mira, aquí acompaña, por ejemplo, esta foto de Luis Fernando Camacho, y la camioneta o la vagoneta que dice que es vehículo oficial. Y así mirando, oiga, es que la verdad de que cuando lo que uno sube para las redes sociales es muy difícil
2: de bajarlo,
1: se pierda, ¿no? Y bueno, la verdad de que ¿qué más hay? Hay harto, la gobernación actúa
2: este
1: como...
2: Este tema de Lara, ¿no? Que Lara hace una denuncia de unos supuestos audios entre Cerimedo y la esposa del presidente.
1: Eso, lo que ha publicado ahorita Nadia.
2: Y ella dice que no, que es mentira, que hay que hacerle pericia porque no pueden poner audios falsos, porque ella ya los escuchó y no son ninguna de las dos personas señaladas.
1: La verdad es que la mujer, oiga, ¿sabe qué? Y quiero dejarle con esto porque ya se nos va el tiempo. Algo que cuando hice un curso de manejo de crisis, y mucha gente debe saber también que, por ejemplo, hay los... Escuchen esta palabra y búsquenla, y quédese con esto. Manipuladores comunicacionales. ¿Cuáles son esos manipuladores comunicacionales? Uno de ellos es Nadia Veller. ¿Cuáles son esas personas? Son esas personas que quieren tener la razón en todo, que si pone, tienen que ser justificarse a como dé lugar. No importa qué se lleven por delante, pero su palabra tiene que ser la última. Es, por ejemplo, usted, le voy a dar un ejemplo claro. Usted dice, ay, hoy me queda bien esta camisa blanca. Ah, no, pero la mía, mi camisa blanca es más bonita porque sus botones son más blancos que eso, mi camisa blanca es de seda. Usted dice, por ejemplo, ay, me duele el estómago. Ah, no, a mí me dolía mi estómago porque yo sí que tenía un dolor fuerte. O sea, no le dejan vivir su momento porque siempre hay algo más interesante, ¿no? Lo de ello es más interesante. La última palabra, y de verdad, sin duda alguna, este es un caso de análisis. Esto no es normal, que acuse todo lo que quiera, que muestre prueba y que la fiscalía investigue como tiene que ser, porque aquí ya de verdad esto está causando mucho daño y esto va a terminar muy, muy mal, sin duda alguna, incluso las relaciones con otros países, porque estamos hablando de que era un asesor del presidente y que su aventura, pareja, amante, lo que haya sido, está haciendo daño con estas acusaciones y que, sin duda alguna, se quiere y se requiere de la justicia transparente y oportuna en este país. Nos despedimos, mis amigos, invitándoles a que sigan con nosotros en sintonía. Muy buenas tardes.
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4: 4 de la tarde.
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16: Cuatro de la tarde con 7 minutos. ¿Cómo están? ¿Cómo les va? Estamos iniciando Hablando Sin Filtro, como siempre, a través de esta emisora 100.9 FM Marítima. La radio donde usted escucha desde muy tempranito noticias. Bueno, a propósito de noticias, el presidente está en Santa Cruz. Hoy le prometió muchas cosas a Santa Cruz por el mes de septiembre y dice, atención Santa Cruz, que le vamos a dar un buen regalo, tenemos noticias buenas en lo económico, dice el presidente. A ver, ¿qué fue lo que dijo? No, pero lo que usted tiene, Juan Carlos, a ver, ¿qué fue lo que dijo el presidente hoy cuando estuvo rodeado de la dirigencia cruceña?
17: La economía se está recuperando, pero hay un cáncer, un lastre que nos está frenando. El primer semestre ha sido positivo, con 53 días de paro, con 53 días de intención política de querer acabar con un proceso democrático, romper la Constitución y sobre todo ahogar a la economía nacional, donde Santa Cruz tiene un rol preponderante. No pararon acá, pero donde se paró hizo un daño irreversible, pero a su vez también nos abrió los ojos. El parar mata, no solo mata físicamente a la gente, mata económicamente al pueblo. El que para o manda parar tiene la vida resuelta, seguramente. De algún lugar le llega algo. Porque el que para sabe y es consciente de que le está haciendo daño al pueblo. Pero la intención del paro no es para resolver los problemas del pueblo, es para combustionar, es para confrontar. Es para hacer daño, y cuando se hace daño es generar la contradicción sobre hacia dónde tenemos que ir.
16: Bueno, le preguntaron acerca, viene septiembre, ¿qué dijo? Mañana es septiembre. Bueno, ¿qué le dijo a Santa Cruz? Escuchen, por favor, que eso es bueno, ¿ah? Él lo hace y lo dice, como lo dice, pues, a ver, ojalá sean cosas importantes.
17: En septiembre, en Santa Cruz, daremos un gran notición sobre tema energético que no solo va a ayudar a Bolivia, sino que le va a ayudar a las arcas cruceñas con su 11% en regalías para que puedan desarrollar sus obras y sus proyectos. Acuérdense, le daremos un gran regalo, una gran noticia a Santa Cruz y a Bolivia.
16: Bueno, pero la gran noticia, para este pueblo es lo que da el presidente del Comité Pro Santa Cruz, porque había reunión de directorio. Y cuando se reúne el directorio es para obedecer las peticiones que hay. Pues el directorio ha pedido o va a convocar a la Asamblea de la Cruceñidad. Y cuando se reúne la Asamblea de la Cruceñidad no es nomás para la foto. Bueno, escuchemos al presidente del Comité Pro Santa Cruz.
18: Ratificar la resolución del Congreso Agropecuario. 2. convocamos al directorio ampliado para el día de mañana, martes 1 de septiembre, con el único fin de determinar la fecha para una asamblea de la cruceñidad. 3. El día miércoles, el Comité Pro Santa Cruz se reunirá con todo el Movimiento Cívico Nacional para que también, entre todos en el país, tomemos medidas para definir esta crisis energética que estamos viviendo hace tiempo, desde el gobierno anterior, pero hoy está manifestada directamente en la falta de abastecimiento de diésel en todo el territorio nacional. Por tanto, la asamblea, el directorio de mañana definirá la fecha para que entre todos los cruceños definamos qué vamos a hacer en esta asamblea de la cruceñidad respecto a la falta del combustible vital para todo el país, que es diésel.
19: Gracias. Presidente, no ha habido una respuesta que pueda satisfacer las necesidades respecto al tema del combustible.
18: La reunión que tuvimos previa era para cubrir otros temas, como ya fueron anunciados. Hay algunos avances, pero con algunos avances no estamos trayendo diésel. No tenemos diésel en las provincias, no tenemos gasolina en nuestros surtidores y el alimento no se va a poder sembrar para que haya más adelante. Por tanto, necesitamos de manera inmediata que haya el abastecimiento de diésel. Lo hemos manifestado infinidad de veces también. La única solución para esto, en los momentos que estamos atravesando, es que el gobierno libere de manera irrestricta que los privados puedan abastecer de combustible al país, que los privados puedan ponerle una vez más el hombro al país y el problema que hoy vivimos absolutamente todos, con seguridad que ustedes y sus familias también lo están atravesando, es que tengamos combustible. Lo demás lo iremos arreglando en la marcha, pero hoy necesitamos darle una respuesta a la población, necesitamos que todos tengamos alimentos accesibles en nuestros hogares y eso va a ser cuando haya diésel, porque hoy lo que ha generado el tener dos precios ha sido definitivamente una sola cosa, corrupción, y eso se debe acabar. Por eso el día de mañana...
16: Bueno, ahí está, mañana el miércoles reunión de directorio y ahí se va a decidir si hay asamblea de la cruceñidad. Bueno, veremos a ver qué decide. Para de ahí, de la asamblea de la cruceñidad, irse a una reunión nacional, porque lo van a hacer nacional esto, y obviamente, pues no. El combustible no solamente es en Santa Cruz, es en todo el país. Bueno, el presidente se reunió con los alcaldes de acá, de Santa Cruz, por, me imagino que va preparando el 24 de septiembre. Estuvo el presidente de Andecruz, la Asociación Municipal de Municipios del departamento, don Nectalí Mendoza, el alcalde de Porongo, es el presidente, planteó facilitar la importación de combustible por parte del sector privado ante la falta de carburante. Dijo que existen empresas interesadas en importar y pidió al gobierno establecer condiciones claras y agilizar los trámites para que puedan operar y contribuir a aliviar el desabastecimiento.
20: Lo hemos recomendado y yo lo quiero ratificar ahora. Lo que no puede hacer el Estado, lo que no puede hacer Yacimientos, lo puede hacer el sector privado. Y por eso nosotros hemos respaldado la posición, por ejemplo, de nuestro gobernador, que con esa visión que tiene propuso de que la gobernación va a ver los mecanismos para que se importe los combustibles que necesitamos. Esperemos que ya tenga todos sus papeles, que ya pueda hacerlo, gobernador. Así como también nos dicen que hay 70 empresas en el país interesadas en importar. Y lo que tenemos que hacer, si no lo podemos hacer como Estado, que lo haga el sector privado, bajo las condiciones, por supuesto, que los tiene que establecer el Estado. Pero, tomando las palabras de usted, presidente, estamos todos los municipios también, y hoy lo tomo ese término que usted lo dijo, y creo que está muy bien puesto. Tenemos que dejar de ser el Estado tranca. El país tranca. Y esta es una muestra para que esto sea así. Ventanilla única para que los trámites de los que quieran importar del sector privado puedan hacerlo y de esa manera aliviar la falta de combustible que es tan difícil por la que en este momento nos está agobiando.
16: Bueno, si ustedes vieron, estaba ahí el ministro de Defensa, Ernesto Justiniano. El ministro de Defensa ha dicho que el decreto supremo 5676, que es el que está en el ojo de la tormenta, dice que va a continuar vigente y señaló que el Ejecutivo trabaja en ajustes en su reglamentación. Afirmó que una eventual abrogación podría afectar el abastecimiento de diésel y sostuvo que los pequeños productores no están incluidos en el grupo alcanzado por el precio referencial de 18 bolivianos.
0: Está dejando el cargo de comandante general de la policía. He entendido que estoy acá con el general Peña, que es el comandante. Esta etapa, que ha sido muy importante, muy interesante, ha cumplido un ciclo. Y ha cumplido de manera brillante, honesta y de...
21: Un tema que es fundamental y que bien que me hace acuerdo usted. Si se abroga el 5676, lo más rápido, lo más posible es que ellos se van a quedar, como mucha gente se va a quedar sin diésel, porque no va a haber el dinero suficiente para comprar el diésel en la cantidad que se necesita de forma mensual. ¿Por qué? Porque la diferencia de precio es abismal y necesitamos el concurso de los grandes consumidores que soporten, que ayuden esta situación de contrabando, de corrupción, de una diferencia de precio que está haciendo que el combustible se vaya fuera de nuestro país y que vaya aumentando la demanda, justamente porque es un negocio para mucha gente que está metida en eso. Entonces, lo comprendieron, yo les dije con claridad, si de abrogarse el decreto, los primeros perjudicados van a ser ustedes porque no van a tener el diésel suficiente. Aún si ya así tenemos complicaciones con este decreto para mantener un equilibrio en la cantidad necesaria, no piden que se abrogue algo que realmente los va a perjudicar a ustedes de primero. Ustedes no están comprendidos en el universo del decreto, entonces por favor no insistan y porque esto les va a hacer daño. Y creo que al final fue comprendido, es un trabajo que tenemos que hacer a nivel nacional como ejecutivo de explicar este decreto y las ventajas que tiene, sobre todo para aquellos que son pequeños productores, más bien, que deberían, que no están en el universo de tener el precio referencial de 18, sino el precio que todo consumidor en este momento encuentra en el surtidor, que es 9.80.
22: Vamos a otras informaciones. En las últimas horas, el ministro de Gobierno, Marco Antonio Oviedo, ha confirmado que el general Mirko Sokol habría presentado su carta de renuncia como comandante general de la policía. Señaló que Sokol consideró que ha cumplido su ciclo y afirmó que el gobierno va a respetar su decisión.
0: Dejando el cargo de comandante general de la policía, he entendido que estoy acá con el general Peña, que es el comandante. Esta etapa, que ha sido muy importante, muy interesante, ha cumplido un ciclo. Y ha cumplido de manera brillante, honesta y de institucionalización de la policía. Se va a abrir un nuevo ciclo, esto es normal en todas las instituciones, como también en el área política, en la sala de ministros, en el área de la policía boliviana. También sucede esto. Estamos abriendo una nueva etapa que va a ser posicionado el nuevo comandante hoy al mediodía.
23: ¿Renunció o lo cambian al comandante?
0: Bueno, sí, el Estado boliviano me ha dicho que se le acepta y que se nombra un nuevo comandante.
24: ¿Puedo decir hasta
0: ahora? Conozco. Es que él dice que ha cumplido un ciclo, nosotros respetamos la decisión, un policía de tanto mérito.
22: No han empezado los audios, ministro.
16: No. ¿Escucharon ustedes cuál era la pregunta del periodismo? Bueno, la escuchó, sí, el ministro de Gobierno. Bueno, después de 9 meses y 6 días... se viene la renuncia del comandante nacional de la policía. ¿Qué dicen las autoridades en cuanto a esta abrupta renuncia? Opinó, por ejemplo, Estelo Gochamanides, presidente del Comité Pro Santa Cruz.
25: Bueno, entiendo que en teoría se ha presentado su renuncia. Creo que primero que nada él tendrá que dar los informes que corresponden porque estaba citado en la fiscalía. Entiendo que no se presentó, así que lo que se tenga que rendir cuenta, independiente a si ha renunciado o no, si ha sido destituido o no. lo que tiene él que hacer es presentarse a la fiscalía y dar información sobre lo que supuestamente él mismo dijo.
1: ¿Presión audio política, presidente? ¿Por qué habrá podido hacerlo?
25: Tendremos que ver cuál ha sido la motivación de su renuncia o despido, y de ahí podemos emitir un comentario más acertado con la información ya confirmada también por la cartera que corresponde en el Ejecutivo.
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16: Le doy la bienvenida al coronel Rubén Barrientos, ex comandante de la Fuerza Especial de Lucha contra el Crimen. Además, es policía pasivo ahora. ¿Cómo le va, coronel? ¿Qué le dice esta renuncia? Estaba llegando al Ministerio Público a declarar y de pronto se le viene esta decisión. Lo escuchaba ahí al presidente del Comité Pro Santa Cruz, veremos si fue renuncia o lo renunciaron. Pero, ¿qué le dice esto? ¿Cómo anda la situación en todo caso, coronel? Bienvenido, buenas tardes.
2: Buenas tardes. Mire, en realidad lo ha dicho el ministro, el comandante ha presentado su renuncia, y la renuncia ha sido puesta en conocimiento del presidente Rodrigo Paz. Y el presidente Rodrigo Paz ha aceptado la denuncia como tal. Ahora, en una renuncia, en la nota, obviamente, uno no va a decir los motivos que lo llevan a tomar esta decisión, pero sí seguramente lo va a expresar de una manera sutil, de decir, presento mi renuncia por cuestiones de índole personal. Y esa su renuncia la va a considerar el presidente. Ahora, Mirko, a partir de hoy, de la nueva posición del comandante, pasa a estar en la misma situación que estábamos todos. O sea, no está jubilado, está en la reserva activa de la policía boliviana. O sea, disponibilidad de la policía por un periodo de tiempo que establece nuestra normativa, ¿no? Los motivos que pueden haber, seguramente él los va a expresar. Sin embargo, hay que considerar que el general Sokol ya estaba con una relación un tanto no cordial, no buena, con el ministro de gobierno, ¿no? Porque hubo unos audios donde él manifestaba que el ministro no podía estar dando explicaciones de temas operativos porque no sabe nada, pero aunque ese audio creo que no ha sido reconocido por Sokol. Sin embargo, ha habido otros donde tal vez se ha manifestado con mucha claridad con la relación de que no tiene la policía o no cuenta con los medios necesarios como para poder trabajar. Y esos audios han ido creciendo a medida que pasaban los días, cuando conversa con un grupo de oficiales que eran los de la escuela donde él pasa clases, jefes, donde salió el denominativo de los Golden Boys, que en realidad es un denominativo de un grupo de trabajo, ¿no? O sea, eso es lo que nunca se aclaró, que ese grupo es un grupo de trabajo de la universidad policial, que cada grupo se toma un nombre diferente, conforma entre 4 o 5 personas para hacer un grupo, una defensa de un trabajo, y se ponen el nombre que ellos consideren el que quieran, ¿no? Entonces eso también se ha tergiversado, pero definitivamente la relación con el ministro no era de las mejores.
16: Ahora, ese grupo, por ejemplo, hay varios, dice usted. ¿Es cierto de que es el grupo más fuerte de la policía? ¿Son los que ponen plata o consiguen plata? No sé si ellos tendrán, pero ¿consiguen plata para poner comandante? ¿Tan así es esto?
2: Mire, tendría, quien manifiesta algo tiene la obligación de demostrarlo, pues, ¿no? En este caso, Mirko Sokol se ha vertido unas declaraciones, entonces él está con la responsabilidad de demostrar si es cierto o no. Ahora, por eso yo le aclaro, hasta donde yo he podido averiguar, porque me preguntaron quién eran los Golden Boys, yo no sabía, y para dar una opinión uno tiene que conocer algo. Y he averiguado, y había sido, que cuando nosotros hacemos unos cursos que son requisitos para los ascensos, vamos un año, o por lo menos la carga horaria de un año, a hacer unos diplomados a la ciudad de La Paz. Y en ese diplomado, como somos un curso conformado por 40, 50, dependiendo la cantidad de coroneles o tenientes coroneles que van, entonces se hacen los grupos por trabajos, como la universidad, en realidad es una universidad policial. Y en esa, en eso se denomina, en vez de que sea el grupo 1, grupo 2, grupo 3, entonces se ponen ese nombre de Golden Balls y otros colocan el nombre Kaiser, el que quieran.

0: y eso está, me dirá usted, ¿es cierto? Claro que es cierto, porque primero porque es una autoridad política que está en representación del presidente, o sea, era el nexo entre el presidente y la policía. Sin embargo, con una bendita y famosa ley del generalato, esto se ha modificado, ya criterio y conveniencia de algunos. Esta ley lo nombran al ministro de gobierno como la cabeza del alto mando policial. Entonces, si es la cabeza, el comandante general de la policía llega a ser su subcomandante, es decir, su segundo al mando. O sea, no tiene una tuición completa con la policía boliviana en cuanto a su administración. Eso es lo que pasa.
1: Esa es una ley de Evo, ¿no?
0: No, es una ley del señor Arce y el señor Del Castillo, ya, con el general Aguilera, que ha estado él 3 gestiones de comandante, y los últimos 2 años ha sido viceministro de gobierno, con la intención, obviamente, de ser ministro de gobierno y volver a retomar el mando institucional. Es clara esa ley. Es decir, yo no entiendo cómo no la revisan, cómo no ven para hacer el cambio, o definitivamente lo van a derogar o abrogar la ley, porque esa ley, en lugar de favorecer, yo creo que perjudica a muchas promociones que están con la intención de culminar su carrera profesional siendo comandantes departamentales, comandantes de unidades o directores nacionales. Es una ley que definitivamente, desde mi punto de vista, desde mi humilde opinión, no debería haber sido puesta en vigencia, porque eso genera indisciplina, genera una serie de problemas en la administración de los recursos humanos de la policía.
1: Bueno, hay antecedentes, coronel, de que no los mejores, sino tampoco diré los peores, pero los que están más abajo han sido los que han aparecido como comandantes. Eso durante todo el gobierno de Evo Morales fue común, y también con el presidente Arce Catacora. Ahora, ¿es difícil ser comandante de la policía? Porque no ha durado ni un año, mire, 9 meses y 6 días estuvo Sokola. Ni para decir que era, los antecedentes dicen que es un buen policía. Pero mire usted.
0: Bueno, mire, yo le digo algo, Juan Carlos. La policía son 45.000, 48.000 policías, entre que operativos y administrativos a nivel nacional. Y el ser comandante, no comandar, es, bueno, es como que usted es la cabeza y el padre de familia en su casa, pero quien da las órdenes es su esposa, cuando eso debía ser una relación coordinada de quién es el que va a tomar la decisión, pero consensuada, ¿me entiende?, para que todo sea armónico y nadie sea el uno ni el dos. Entonces, el comandante de la policía, que no dispone, que no nombra a sus comandantes a nivel nacional, a nivel departamental, entonces, ¿qué es? Simplemente una figura decorativa. En muchos de los casos ha sido así, en los anteriores gobiernos han sido así, como usted lo dice, Juan Carlos. O sea, no es que los primeros han sido comandantes, porque la valoración del primero y del último es mala en la policía. La valoración no es quien se destaca en la parte académica, en la parte de conocimientos y en la parte física, porque se complementa. Uno diría, ¿qué tiene que ver la parte física? Sí tiene que ver, porque la parte física también es evaluada en un policía. Si un policía no está en forma, entonces hay reglamentos que dicen que no debería ni ascender. ¿Y eso será que se cumple? No sé. Y en la parte académica, en la parte intelectual, también se debía priorizar aquellas personas que tienen una formación mucho más que otras. Y ahí ya viene el complemento de sus méritos, ¿no? La meritocracia, que si fue comandante o no, que si le dieron algunos premios. Pero tampoco es tan justa como se ve, porque hay una diferencia entre la ciudad de La Paz, Cochabamba, Santa Cruz, Beni, peor, Pando, Itaría y Potosí, que esos jefes y oficiales no tienen la oportunidad de poder acceder a becas, a cursos, a capacitaciones. Entonces, estamos en una diferencia absoluta y no es justo, o sea, no es igualitario para todos. Eso genera las grandes diferencias de un policía con otro en cuanto a su antigüedad. Entonces, hasta eso debe cambiar, porque usted lo ha dicho, no necesariamente el primero es comandante, pero el último puede ser. Y tampoco se dice de que el primero

0: sea un buen comandante. Entonces, tiene que haber un perfil que le permita a ese comandante conocer el territorio nacional, haber trabajado en muchas unidades operativas de investigación para poder asumir conocimiento de algo. Es bien complejo, Juan Carlos, hablar de este tema, y mucho más aún en una policía que definitivamente está queriendo transformarse, pero para transformar usted tiene que tener los mecanismos necesarios para ello. ¿Y qué es eso? Es un mejor estándar de vida, mejores sueldos. La gente nos dirá, pero ¿para qué quieren ganar si tienen? No, es que no tenemos nosotros que pensar en ello. Sabemos cuál es el problema de las instituciones, sabemos que la policía ha atravesado, está atravesando y va a atravesar problemas de orden, de disciplina, de corrupción, etcétera. Pero pongámosle el remedio. Toda la vida hablamos de la enfermedad, pero nunca del remedio. Entonces yo creo que son momentos para hablar de qué es lo que necesita. No es reunirse entre cuatro y decir, ah, el diagnóstico de seguridad ciudadana, no, no hay policías, hay mucho sicariato, mucho robo, mucho asesinato, y mandar un contingente de policías o militares a una región y después volverlos a traer. No, el problema es mucho más estructural, mucho más grande. ¿Cómo financiamos? ¿A quién acudimos? ¿Será que podemos pedir un apoyo al organismo internacional para que ellos depuren nuestra institución, para que vayan mejores servidores públicos, para que tengan todos los mecanismos de control interno y ellos puedan trabajar en beneficio de la sociedad, para que no exista desmanes cuando salen del estadio? ¿Cuál es el problema? La administración, la cantidad de policías, las cámaras, o sea, todos los mecanismos que sean sofisticados para el trabajo, que sea el trabajo moderno de una institución, y en lugar de brindar una sensación de inseguridad, le permitan a usted sentirse seguro dentro y fuera de su casa.
1: Bueno, ojalá sea el nuevo comandante que vaya por ese camino del que usted señala, y que también se refleje en toda la policía boliviana. Gracias, como siempre, muy amable usted para conversar con nosotros. Gracias, coronel.
0: No, usted, Juan Carlos, y nosotros por naturaleza, todos creo, y en especial los bolivianos, siempre tenemos las críticas destructivas, ¿no? Y creemos que el hecho de opinar o de hablar de una institución y no hablar sobre sus males es que encubrimos o protegemos. No es así. Sabemos que hay problemas, tenemos que reconocerlo, sí, pero ya no hay que hablar del problema, hay que hablar de las soluciones. Y las soluciones son estructurales, pero no de uno, sino de varios. Una golondrina no hace verano, Juan Carlos. Muchas gracias por la entrevista.
1: A usted las gracias. Hasta luego.
2: Son las 4 de la tarde con 35 minutos en todo el territorio nacional. 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Con esto nos vamos a una pausa cuando son las 4:36.
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0: 4:41. Esta novela de Cerimedo y Beller, ahí se habla de mucho dinero, de mucho poder, se habla de casos de corrupción, pero que de verdad asustan. Se habla de muchísimo de esto que uno quiere combatirlo todos los días, como es corrupción, por ejemplo. ¿Y cómo se va a acabar esto? Es decir, ¿en qué va a acabar más bien? Esto está muy feo. Miren ustedes, cuando la mujer se enoja, dice que hasta gobiernos tumba. La mujer brava, una mujer brava, es hasta peligrosa. Y se lo ha demostrado, ¿ah? Pero bueno, hablemos de este tema en la entrevista.
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0: Le doy la bienvenida al doctor Benjamín Guzmán. ¿Cómo le va, doctor? ¿Cómo está? Cerimedo era un hombre poderoso, de verdad. Él contó, lo vi esta mañana, decía de que él ganaba mensualmente, dice el Ministerio Público, $1,000,000. Y él dice, no dije eso. Lo quisieron hacer firmar cosas que él no dijo. ¿Pero en qué va a acabar esto? Con tantos datos, con esa computadora que tiene la que acusa, no solamente a Cerimedo, porque Cerimedo es un objeto para fregar a un gobierno. ¿En qué cree usted que pueda terminar esto? Bienvenido, doctor. Buenas tardes.
2: Buenas tardes, licenciado. Qué gusto y grato placer. Saludos a su equipo y a su audiencia. Mire, da la impresión que la señora Beller, sí, va soltando de a poquito la información. Y resulta que dentro de lo que significa una investigación objetiva, transparente, pues desde ya no es buena señal. Si ella tiene información guardada a efectos de poder incriminar a fulano, sutano o mengano, pues tendría que haber entregado de una la información a la fiscalía para que la investigación cobre cierta, podríamos decir, cierta transparencia bajo el principio de objetividad y celeridad y empezar a generar ya resultados. Si nosotros vamos a ir y decir, no, hoy yo, si la señora Beller dice, hoy yo denuncio y enfoco esto, una parte de la información, estaríamos entrando en un juego altamente peligroso que estaría manipulando y que estaría generando la señora Beller. O bien ella tiene la intención de desnudar la cloaca de corrupción que según ella existe en el gobierno, o en definitiva, que deje ya de generar, podríamos decir, este tipo de juego que está dentro de la incertidumbre y a ir señalando información, y va, lo voy a decir de la manera más coloquial, a cuentagotas, como dirían nuestros abuelos. O proporciona la información, que toda la información que ella tiene en relación al señor Cerimedo, en el caso que ella misma pretende involucrar a los actos de corrupción del gobierno, o en definitiva, yo creo que ya todos le van a perder seriedad. Ya de inicio muchos no creían en su narrativa, pero ahora en la medida en la que va evolucionando esta investigación y la información que se va proporcionando es de a poco, pues eso va a ir quitándole credibilidad a la señora Beller. La señora Beller cree que al desprender su información de a poquito va a seguir en el ojo público, no señor. O sea, da la impresión que quiere estar, ¿no?, en el escenario, en las entrevistas, ser objeto de comentario, de noticia, cuando de por medio hay situaciones altamente delicadas que involucran, según la narrativa de ella, involucran al gobierno e involucran casos de corrupción. Y se hablan de montos de dinero que van en contrasentido y que básicamente son un sopapo a la crisis económica que vive el pueblo, como ellos lo llaman, el pueblo boliviano. Entonces, creo que tiene que haber un poco más de seriedad, desde mi punto de vista, esa es mi perspectiva, un tanto más de seriedad por parte de la señora Beller, y de una vez, si tiene información valiosa e importante, de una vez que proporciona la fiscalía, y la fiscalía y la puede proporcionar con todos los mecanismos para que esa información no se pierda, mecanismos de seguridad para que esa información no se pierda, pero en base a esa información, de una vez terminemos esta situación que viene generando desconfianza, incertidumbre, y mire que de alguna manera está abriendo la posibilidad de que este gobierno vaya debilitándose y la democracia de Bolivia se ponga en riesgo. Lo menos que queremos nosotros es este último extremo. Queremos que este gobierno sea serio, sea responsable, pero creo que la señora Beller tendría que ya ser un tanto más seria en cuanto a la información que vaya a proporcionar a la fiscalía en relación a los presuntos actos de corrupción.
0: Este punto rojo en la frente de Cerimedo, de ese magnum, ¿es más fuerte en Cerimedo o en la frente de este gobierno? ¿A cuál apunta todo esto creado por esta situación que se presentó hace días con ese atentado a esta activista? ¿Cuál cree usted?
2: Es que es un efecto reflejo. Si bien apunta inicialmente al señor Cerimedo, pero esta se decanta y se refleja en el gobierno por esa cercanía.
0: Doctor,
2: que tenía,
0: pero fue tan poderoso esto como para que tiemble el gobierno.
2: Por supuesto.
0: Porque fíjese que casos de corrupción han habido. Oiga, nadie le dijo nada a Luis Arce y estaba podrido ese gobierno. Y sin embargo se fue tranquilo. Ahora ya está, fue porque subió, ya hay otro gobierno muy distinto. Pero se fue tranquilo, hasta lo vitorearon por ahí. Y no hubo algo así, digamos. Por eso es que ahora se desconfía de todo esto. Ahora se dice que fue planificado, pero bueno, ahí está. Mire el efecto que ha tenido todo esto.
2: Le voy a poner un ejemplo. Independientemente de el 21F, que marcó una cuestión importante para el señor Morales, pese que él tenía una estructura muy bien organizada, el problema también que tuvo con la señora Zapata marcó, pues, de alguna forma generó cierta inestabilidad en aquel momento, y el gobierno ahogó y caramba, empezó a meter a la cárcel a todos, menos al señor Morales, claro, porque él era el presidente. Tomando en cuenta que este gobierno son 9 meses, y en 9 meses se ha ido desgastando, podríamos decir, de una manera muy acelerada, con el caso de la gasolina, el caso de las maletas, el caso de los kilos de oro, el señor Medinaceli, el problema del señor, del ministro de Economía, y a eso le viene esta denuncia de presuntos hechos de corrupción, sin duda alguna ha hecho que tiemble su estructura. Y la poca credibilidad que estaba por retomar, que estaba manteniendo, se venga por debajo. Entonces es fuerte, pero precisamente por eso yo le decía, es el gobierno quien tiene la responsabilidad de desmentir y decir no señor. Y probablemente el gobierno ya debería haber iniciado acciones legales en contra de aquellas personas que estarían difamando, podría decir, vale el término, en el eventual caso de que no sea cierto estas denuncias. Entonces resulta ser sumamente importante. Apunta al señor Cerimedo, pero por el efecto reflejo le llega al gobierno por los presuntos hechos de corrupción. Y como que el gobierno ya tenía ciertas... Podríamos decir, lo peor que hizo este gobierno fue el tema de la gasolina, donde ya perdió mucha credibilidad. Sin duda alguna, este efecto ha hecho que tiemble la estructura del gobierno, más allá de que si es verdad o es mentira, pero ha generado una cierta inestabilidad. Porque un gobierno, decía, quien nada debe, nada teme, entonces el gobierno es el más interesado en descubrir, pues, en esclarecer estos hechos. Pero el gobierno lo está tomando con cierta, podríamos decir, entre comillas, estrategia quizá política para ver y no cometer mayores errores. Pero resulta en el caso concreto que por lo menos en el seno de la sociedad, en los núcleos más, podríamos decir, en los troncos más populares de la sociedad, esto ha marcado. y no ha marcado para bien hacia el gobierno, está marcando para mal. Y eso es altamente peligroso cuando tenemos un gobierno que no tiene un horizonte, que no tiene un proyecto, políticas de Estado, y cuando se van sumando situaciones de esta naturaleza que van empañando la estabilidad y sin duda alguna la credibilidad del gobierno, y peor aún cuando tiene a un vicepresidente que le anda también, que anda generando una serie de denuncias, y cuando se nota la inestabilidad. El general Sokol renunció. En un gobierno estable estas cosas no se ven. Entonces, si hay una renuncia, yo le puedo garantizar que no fue por nada. En ese orden de cosas hay inestabilidad, y este tema Cerimedo sí ha marcado y sí ha generado, o podríamos decir ha profundizado la crisis a nivel del gobierno, que esperemos, los que pagan generalmente este tipo de crisis es el

0: pueblo, la ciudadanía, porque la crisis se agudiza. Ojalá, ojalá, lo que a mí más me preocupa es la crisis, y ojalá la justicia y el gobierno de una vez tomen este asunto en serio. O la señora Beller dice la verdad y demuestren, o en definitiva, si ella inventó todo esto, pues que el peso de la ley también caiga sobre aquellos que están inventando hechos que probablemente no sean ciertos. Pero mire, hasta ahora queda la incertidumbre. El pueblo boliviano no tiene nada claro, no lo tiene nada claro. Sigue la incertidumbre y eso se llama inseguridad jurídica.
1: Ahora, ¿y las pruebas? Porque ella solamente muestra chat. ¿Esos son pruebas, doctor?
0: Indicios. Dentro del ámbito de la técnica, de la investigación forense y lo que es el derecho penal, son indicios. Por eso, mire, si yo tengo un indicio, pues mi investigación tiene que ser más acelerada, tiene que acelerarse la investigación y tiene que ser objetiva para que esos indicios o dejen de ser tal y se diga, no, esto no es suficiente, o en definitiva pasen al siguiente nivel de elemento de prueba. Es por eso que le decía, si la señora Beller tiene tantos indicios, ¿por qué los va soltando de a poquito? Entonces eso despierta sospecha y eso despierta también falta de seriedad en la denuncia que ella está postulando. Entonces, si ella tiene suficientes elementos indiciarios y que mañana pueden ser elementos probatorios, previo el filtro de la investigación, pues ya debería haberlo soltado todo, ¿no? Entonces, ahí es donde nosotros tenemos que tener mucho cuidado. Como elemento indiciario para aperturar una investigación, perfecto. Pero es la investigación quien se va a encargar de que esos indicios se pasen a una categoría de prueba para poder determinar cierto grado de responsabilidad. Si ese indicio no pasa de esa categoría, pues sin duda alguna esa investigación tiene que terminar con un rechazo o con lo que corresponda dentro del marco del derecho.
1: Bueno, hay muchos
0: una vez más le digo.
1: Hay muchos que opinan que ella debería ser convocada para que declare igual y que si tiene prueba, aparte de los chats, que los muestre.
0: Eso es lo más correcto. Creo que eso simplemente responde al sentido común, es lo que yo le decía. Si tiene elementos probatorios contundentes, pues de una vez que los exhiba ante la fiscalía y que los presente. Y así de una vez por todas descubrimos ese nicho de corrupción. Pero si estamos jugando al que aquí tengo, que mañana lanzo un chat, a los dos días otro chat, no señor, entonces esto ya va a ser un jolgorio. Y ahí es donde va a perder credibilidad. Ahora, no sé cómo se jugarán en los círculos del poder, en esos medios, cómo se moverán, pero hay una verdad categórica. ¿Hay crisis en Bolivia? Sí. ¿Crisis institucional? Sí. ¿Crisis en la justicia? Sí. ¿Crisis en la economía? Sí. Y cuando tenemos un país con un cúmulo de crisis en todo ámbito, seguir en este tipo de escenarios de que hay un chat o no, me parece poco serio, no me parece una situación completamente transparente y seria. Necesitamos, creo que nuestras autoridades le den la seriedad a este caso, o lo cierran definitivamente, o de una vez esta investigación que desnude y que muestra a los verdaderos corruptos que están ahí encaramados, probablemente. Pero lo cierto y evidente es que ya basta de esto. Bolivia está a punto de enfrentar muchas situaciones críticas en el ámbito económico en especial y no hay diésel, seguimos con el tema de la gasolina, aquí en Oruro sigue hay filas, diésel para nada y seguimos con este tipo de situaciones. Creo que el gobierno, no sé si le convendrá para generar, no sé si esto será una, a veces uno piensa que ya es una especie de distracción. En tanto nosotros estamos distraídos en esto y caramba, la economía y la situación del país no es de las mejores.
1: Sí.
0: Creo
1: ahora,
0: que ya es hora de que el gobierno sea serio.
1: La última, doctor. ¿Qué obligaciones del régimen cambiario, bancario o tributario surgen cuando un consultor extranjero factura semejantes montos aquí o en el país o dinero que entra al país, doctor?
0: Bueno, para eso hay normativa que regula los ingresos y se a efectos también del tema impositivo, porque no debemos perder de vista, si soy consultor, facturo, ¿verdad? Si yo estoy atendiendo una consultoría, yo tengo que tener toda mi documentación en orden y tengo que descargar, tengo que entregar una factura, bueno, dependiendo de las circunstancias. Y eso involucra también un tema impositivo. Y si alegremente se dice se manejaba 1,200,000 y no tenemos los respaldos, también le quita seriedad, ¿verdad? Le quita seriedad. Si yo digo que gano un X monto, tengo pues que acreditar y la fuente legítima de mi ingreso. No es nomás ir a decir ganaba al mes 1,000,000 o decir yo gano 200,000. No, señor. El monto que uno maneja y dice cuánto percibe como ingresos tiene que estar respaldado. Y para eso hay filtros de control a nivel de las leyes. Y entre ellos, les decía, le ponía como un ejemplo una factura en el caso de consultorías. Entonces, si se maneja a este nivel, si ya está acreditado uno o el otro, perfecto. Pero si no estamos acreditando y solo manejamos como cifras arbitrarias, seguimos en esta narrativa, una narrativa poco seria. Y esta narrativa poco seria ya está cansando. Personalmente veo que hay mucha gente que ya no confía. Y esto puede salpicar a la propia justicia, porque si ya no confía en este escenario y si la justicia no te muestra resultados claros, concretos, por un lado o por cualquier lado, entonces pierdes credibilidad también en la justicia. Entonces tú puedes ir a la justicia en una investigación y decir lo que se te ocurra. Así no es. O acreditas lo que dices o no acreditas. Consecuentemente, seguimos. No sé si habrá acreditado. Dice, si tenía un ingreso de $200,000 mensuales, tendría que acreditarlos. Pues. Pero no es nomás decir, caramba, a mí me pagaban y yo no daba ni un recibo. No, señor, hasta por 10 pesos te piden recibo. Entonces, a nivel de Bolivia también hay controles. El tema de, precisamente, la unidad de inteligencia financiera tendría que trabajar aquí. Hay una unidad de inteligencia financiera que examina, verifica este tipo de movimientos. Bueno, es probable que la investigación ya más adelante nos dé algún dato más concreto. Veremos. Pero por el momento todo es pura palabrería.
1: Veremos cómo marcha todo esto. Falta mucho todavía. Doctor Benjamín, le agradezco mucho por haber estado esta tarde.
0: No, el agradecido yo con usted, licenciado, y todo su equipo y su audiencia. Desde Oruro, un fuerte abrazo.
1: Gracias. Hasta luego. Nos vamos. No se vayan, que enseguida viene Tufiaré con más noticias en Asuntos Centrales.
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3: Marítima FM 100.9 anuncia la hora.
4: 5 de la tarde.
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1: Buenas tardes tengan todos ustedes, bienvenidos a Asuntos Centrales. Hoy escuchan una voz femenina porque tu Fiere está con algunas responsabilidades familiares y afectivas muy importantes para él, así que voy a estar en su lugar esta tarde. ¿Cómo estás, Roberto Dotti?
2: Hola, Mónica, buenas tardes a todos. Sí, en un día caliente en cuanto a el clima en Santa Cruz de la Sierra, con fuertes vientos y altas temperaturas, y también caliente en la coyuntura política del país.
1: ¿Cuándo no está caliente? Estaba escuchando la introducción del programa y dice, el mapa del día ordena el caos. Pero qué difícil es a veces ordenar el caos, porque viene caos tras caos tras caos, ¿no?
2: Es muy complicado, sobre todo cuando los ingenieros del caos no terminan nunca de trabajar, y trabajan más de 24 horas por día. En otros países y también parece que en Bolivia también.
1: Sí, parece que a mucha gente le conviene el caos, sí, porque en ese desorden van pasando las cosas y no se van registrando. Así que por eso está este programa, para tratar de ordenar ese caos y hacer un mapa de lo que es realmente importante.
2: Sí, humildemente. A ver, hoy renunció el comandante general de la policía, Mirko Sokol, y en cualquier momento se da la asunción del nuevo comandante de la policía. Así que estamos a la expectativa de ese tema.
1: Sí, estamos a la espera. Tenía que ser a las 4 de la tarde, pero sí, se ha demorado el acto porque el presidente no había llegado todavía. Estaba de viaje en Santa Cruz, ¿no es cierto? Estaba cumpliendo actos,
2: sí,
1: estuvo con los alcaldes, con el gobernador de Santa Cruz. Así que estamos a la espera de que pueda ser designado el nuevo comandante general de la policía. Y uno de los nombres que suena es el comandante de Santa Cruz.
2: Así es.
1: Como posible comandante general, sí, de la policía.
2: Ahora, Sokol no se fue solo, parece que se va a ir con varios de sus camaradas de su alrededor, también van a renunciar, ¿no? Todo el equipo, aparentemente.
1: Claro. Bueno, Mirko, sí, adelante.
2: No, hay unos cuestionamientos sobre centrales, más o menos sobre el desempeño de Mirko Sokol, que él asumió en noviembre, el 28 de noviembre,
1: sí,
2: creo que
1: 29.
2: 29 de noviembre. Y bueno, se le cuestiona por qué no denunció la presunta compra de ascensos. ¿Recordás que fue uno de los puntos más graves del audio atribuido a Sokol, ese audio que se dio a conocer hace unos meses, donde había una supuesta recaudación de 2 millones de dólares entre 6 u 8 mayores, los llamados Golden Boys, ¿no?
1: Sí.
2: Que eran para favorecer el ascenso de un coronel en la comandancia. Él tampoco, bueno, y quiénes son los oficiales que supuestamente recaudaron esos 2 millones, tampoco se aclaró. Todo ese caso es como que todavía queda muy en la nebulosa, porque todavía no se ha aclarado. Tampoco se investigó esa presunta tarifa que había en los cambios de destino,
1: sí,
2: que era bastante millonaria, o sea, 4 o 5 millones de dólares.
1: Claro, y no nueva, ¿no? Porque yo recuerdo que hace muchos años, cuando los dos trabajábamos en El Deber, publicamos una noticia de un ex policía que había contado, había un informe policial que hablaba de cuánto costaba ser policía en la frontera con Chile, donde pasan el contrabando, los chuteros y todo eso.
2: En la frontera, ¿no? Donde aparentemente se lograban, corría mucho dinero. También en el caso Marcet se lo achaca de hasta dónde llegó la investigación, que todavía está muy, muy incipiente. Pero hubo policías que supuestamente protegieron a narcotraficantes, hubo también esas cajas que se abrieron y estaban vacías, los relojes que desaparecieron, relojes de alto valor, no estamos hablando de un reloj Casio, ¿no?
1: Pero hay que recordar también, Roberto, que dentro de todo lo que ha sido la policía en general, el operativo que se hizo para capturar a Marcet se hizo con un grupo especial de seguridad de confianza del Ministerio de Gobierno, y varios operativos se han hecho no con la estructura general de la
2: Así
1: policía
2: es,
1: sino con policías que en los que confiaba el Ministro de Gobierno, en los que confiaba la estructura gubernamental, porque la policía no es confiable o no era confiable en ese momento, ni siquiera para los que gobiernan el país.
2: Bueno, y después sucedieron casos para seguir apostándole con menos confianza a la policía, como el caso de las 32 maletas. Que todavía no se pudo esclarecer qué había en esas maletas, quién permitió el ingreso de ese cargamento, digamos.
1: Y el caso del oro, cuando se liberó a 5 personas y nadie, ningún policía supo dar explicaciones de qué había pasado y por qué se los había liberado, ¿no es cierto?
2: Sí, entonces Hay muchas otras denuncias también de corrupción dentro de la propia policía, que Sokol aparentemente, bueno, deja el cargo o llega al cargo para combatir la corrupción, pero no lo esclareció, ¿no? El mismo tema de la habilitación de líneas telefónicas para recibir denuncias ciudadanas contra policías. Uh-huh. Esa es otra de las cuestiones. Y hoy el ministro de Gobierno admitió que se iba.
1: Y que fue una renuncia.
2: Y lo hizo. Bueno, vamos a escuchar el video donde él dice que se fue. Con mucha honestidad y con una brillante trayectoria, sí. Con una brillante gestión, digamos, ¿no?
1: Después de eso, después del audio, te voy a comentar una impresión personal al respecto.
2: No lo tenemos todavía. Entonces,
1: ya está.
2: Ahí está, ahí vamos.
3: Presentó su denuncia el presidente del Estado boliviano. Me ha dicho que si le acepta y que se nombra un nuevo comandante general. Lo que yo les puedo decir, hasta donde conozco, es que él dice que ha cumplido un ciclo. Nosotros respetamos la decisión de un policía de tanto mérito como es el general Sokol.
1: Yo pienso que al general Sokol se lo puede señalar por no haber logrado limpiar la policía de la corrupción. La policía que viene manchada de corrupción hace décadas, ¿no es cierto?, de hace muchísimo tiempo. Pero creo que no han habido denuncias de corrupción contra Sokol específicamente, ¿no? Habrá que ver qué es lo que está él investigado en este caso de la filtración de audios, porque el vicepresidente le cuestionaba precisamente eso. O sea, ¿por qué seguía habiendo la corrupción? ¿Por qué se hablaba en la filtración del audio de que habían los Golden que querían recaudar plata para ocupar el lugar de Sokol? Uh-huh. Y ahora el vicepresidente es el que denuncia que lo han querido sacar por corrupción a Sokol en la filtración de un audio, ¿no?, supuestamente atribuido a Cerimedo y a la primera dama.
2: Y él se va con varios cargos todavía pendientes. Está la denuncia, son 7 cargos de la mencionada denuncia que le hizo el vicepresidente. Y bueno, tendrá que aclararlo desde fuera de la policía, desde alejado de la institucionalidad y el uniforme.
1: Sí.
2: Lo cual, bueno, va a tener que ser urgente y bueno, para rendirle tributo a las palabras del ministro de Gobierno, que dijo que ha sido brillante, honesta e institucionalizadora la gestión de...
1: Claro, y ahí surge una pregunta, ¿no? ¿Quién gana y quién pierde, no?, con la salida de Sokol del comando de la policía? Porque este tipo de movidas no son gratuitas, siempre hay algún interés detrás de que pase algo, ¿no? Y en este caso habría que preguntarse quién gana con la salida de Sokol y ver a quién designan en su lugar, qué perfil tiene el nuevo comandante de la policía.
2: Y ahí nos metemos en otro tema, donde hubo hoy una conferencia de prensa del vicepresidente Edman Lara, que descubrió, entre comillas, o desveló un audio, supuestamente, donde participan la primera dama, Didi Urquidi, la esposa del presidente Rodrigo Paz, y Fernando Cerimedo.
1: Sí.
2: Dentro de esa conversación, que dura más o menos unos 8 o 9 minutos, se escucha un poco mal el audio, pero se deja ver que hay que interviene, están hablando de Sokol y que Sokol está investigando algo, a alguien, y no se sabe qué está investigando y por qué, y sugieren de sacarlo a Sokol de esta investigación, de alguna manera. Nombran a un Miguel, es decir, hay un entramado ahí también, obviamente que ese audio tiene que ser corroborado por la fiscalía. El vicepresidente Lara ha dicho que lo va a denunciar con el audio para que se verifique la veracidad, digamos, valga la redundancia.
1: ¿Cuál es el contexto de todo eso? Recordemos que cuando Nadia Beller empezó a divulgar las pruebas que dice que tener de que Cerimedo era muy influyente y muy poderoso en el gobierno, ella también hablaba de audios. Y luego se filtra este audio, lo da a conocer el vicepresidente con el anuncio de una denuncia. pero lo llamativo es que Nadia Veller lo ha desmentido el audio.
2: También, sí. Podemos ir a la presentación de el audio, de la, no del audio, sino
1: la conferencia.
2: La conferencia que dio el vicepresidente Lara, por favor.
4: Este audio va a ser enviado a la Fiscalía para que haga la pericia correspondiente para determinar si es o no es la voz de Fernando Cerinedo y la primera dama. Particularmente presumo que sí lo es, porque he escuchado a Vivi Urquidy, he tenido la oportunidad de conversar con ella varias veces. Igual he escuchado a Fernando Cerinedo, lo he visto en reuniones de gabinete, y yo puedo decir desde mi punto de vista que sí es su voz, pero eso lo determinará una policía, lo determinará el Ministerio Público, el Instituto de Investigaciones Forenses. Nosotros vamos a denunciar a la señora Vivi Urquidy y a Fernando Cerinedo, porque están hablando ahí de destituir a un comandante para investigación. Entonces, ¿a quién no quieren que se investigue y qué no quieren que se investigue? Eso es lo que yo quería hacerle conocer a la opinión pública, siempre en el marco de la transparencia. Ahí se ve también claramente cómo mencionan al viceministro Paredes, lo vincula con Samuel, habla de Lupo, habla de que Tuco Oviedo tiene que irse, al igual que el exministro Salinas. Hablan de la destitución de Sokol. Ahora entendemos por qué Sokol va a ser destituido en estos minutos nada más. Creo que ya han anunciado la designación del nuevo alto mando policial. Y lo interesante es saber quién es el famoso Miguelito. Nosotros también, por información de la fuente, podemos decirle al país que el famoso Miguelito había sido el señor Miguel Rod Hall Montaño. Entonces, como ustedes han escuchado el audio, dice, hay que cambiarlo porque Miguelito dice que Sokol lo está investigando. Miguel Rod Hall tiene antecedentes, ¿no? Tiene antecedentes delictivos que hay que corroborar, que hay que investigar. Pero lo lamentable de esto es cómo Fernando Cerinedo se atreve a mentirle al país. El día de su audiencia dijo que él no tenía nada que ver, que el presidente solo era su amigo. Pero usted ha visto claramente cómo influye en el gabinete, cómo la propia esposa de Rodrigo Paz le llama para que él le diga a su marido lo que tiene que hacer. Lo que prácticamente estamos viendo es que estábamos siendo gobernados por una persona extranjera.
2: Bueno, ahí estaban las palabras y la denuncia que hace o la muestra a la prensa de este audio.
1: En este audio, Roberto, lo que conversan supuestamente, hasta que no, vamos a decir supuestamente hasta que se verifique, sí, si es real o no, es que en ese momento el presidente le hacía caso al exministro de la presidencia, José Luis Lupo. Uh-huh. Y eso es lo que dice, no, le sigue haciendo caso a Lupo. Y nosotros, dice, con Fernando Aramayo y con alguna otra autoridad más del gobierno, están, y Mauricio Zamora, estamos haciendo todo lo posible para que no se caiga el gobierno, ¿no? Y también acusan a Rockhold, que había sido el causante del fracaso del operativo de desbloqueo en San Julián. Ahora, cuando dice el vicepresidente quién es Miguelito, estamos hablando de Miguel Rockhold, que es un empresario. Entiendo que está dedicado al tema aurífero, y también tiene una empresa de comunicación, es socio de una empresa de comunicación importante en el país. Y bueno, eso es todo lo que se está diciendo, y vámonos en vivo a ver quién es el nuevo comandante y después seguimos comentando todo esto.
2: Muy bien.
5: Policía Boliviana, subcomandante general de la Policía Boliviana y jefe de Estado Mayor de la Policía Boliviana, inspector general de la Policía Boliviana.
6: Sí, juro.
5: Si así lo hicieren, Dios, la patria y el pueblo de Bolivia lo premien, de lo contrario lo demanden. Quedan ustedes posicionados como responsables máximos comandantes de nuestra Policía Nacional. Dios los bendiga, Dios les dé la fuerza, les dé la fe para desempeñar estos cargos. Muchas gracias.
2: Ahí está entonces la nueva posesión del coronel Alejandro Basto, que es el nuevo comandante de la Policía Boliviana, ¿no? El coronel
1: Alejandro Basto Rodríguez, que ha sido hasta ahora comandante departamental de Cochabamba, ¿no? El nuevo comandante general de la policía. Y han posesionado también al jefe de Estado Mayor de la Policía y al a un otro jefe policial que no tengo en mente ahorita el cargo que ha mencionado el presidente. Enseguida vamos a buscar cuáles son las cuál es la trayectoria de este nuevo jefe policial, el nuevo comandante general de la policía, repetimos, Alejandro Bastos Rodríguez, que acaba de ser posesionado en el Palacio de Gobierno. Pero volviendo al audio, Roberto.
2: Sí.
1: Nadia Vélez ha posteado largo sobre el audio.
2: Ha posteado largo. Una de las cosas que llamó la atención, porque lo posteó 30 o 20 minutos después de lo que anunció el vicepresidente Edmán Lara. Esa no es la voz de Fernando Cerimedo, escribió Nadia Vélez. Conozco perfectamente su voz, su timbre, su acento, su manera de hablar y el ritmo con el que se expresa. Puedo decir sin temor a equivocarme que la voz de ese audio no corresponde a la de Fernando. Más adelante dice, lo mismo ocurre con la voz que supuestamente sería de Vivi Urquidi. Escuché en reiteradas oportunidades sus conversaciones telefónicas con Fernando, siempre con el altavoz activado. Por lo que también conozco perfectamente su voz. La voz de ese audio tampoco corresponde a la de Vivi. Y más adelante, ella aclara una cuestión bastante interesante. Dice, creo que el objetivo es presentarlo como verdadero, siendo a leguas falso. Y cuando aparezcan otros audios que sí sean auténticos ante el Ministerio Público, la gente termine desconfiando de todos. O sea, es una estrategia, ¿no es cierto?
1: Es lo que ella dice, ¿no?
2: Sí, es lo que dice. Por eso no puedo dejar de preguntarme si no está intentando hacer exactamente lo mismo ahora, introducir deliberadamente un elemento falso para contaminar la credibilidad de todo lo que pueda aparecer después. Uh-huh. Y termina diciendo que se haga la pericia, que se determine la verdad y que nadie permita que una eventual falsificación sea utilizada para desacreditar pruebas auténticas. Eso es lo que dice Nadia Vélez en su post después de pronunciarse el vicepresidente Edmán Lara con esa denuncia y la presentación de ese audio entre Fernando Cerimedo y Vivi Urquidi, supuestamente.
1: Ahora, la pregunta que uno tiene que hacerse como ciudadano es, ¿cuándo un audio pasa a ser una prueba contundente en un proceso, ¿no? En este caso, tiene que haber un peritaje para ver realmente si corresponde a la voz de Cerimedo, si corresponde a la voz de la primera dama, no solamente que se parezcan las voces, sino que tengan
2: el contexto,
1: el
2: donde
1: contexto
2: fue,
1: que tengan los rasgos de cómo hablan uh-huh. ellos y todo eso.
2: Claro, la cadencia, el timbre, la
1: exactamente.
2: Tonalidad.
1: Y uh-huh. acordate cuando se hizo, la última vez que yo recuerdo que se hizo un peritaje de esta naturaleza, fue cuando Evo Morales fue grabado instruyendo un bloqueo, ¿te acordás? Sí. El año 2019. Uh-huh. Y se hizo un peritaje, no en Bolivia, se hizo un peritaje en Colombia. Y ese peritaje estableció que sí era la voz de Evo Morales. Por lo tanto, la presentación de un audio como este, que ahora ha sido puesto en duda por la, entre comillas, la dueña de las pruebas que hay contra

0: dijo, que es el abogado de Sokol, dijo que el ex comandante fue una piedra en el zapato para sectores que, según su denuncia, buscaban controlar el tráfico de drogas dentro de la institución Verde Olivo.
1: Escuchemos lo que dice el nuevo comandante. Perdón, es la imagen de apoyo, me equivoqué. Bueno, pero ¿quién es el nuevo comandante de la policía? Una rápida búsqueda me ha dado la siguiente información. El 2008 y un poco antes ha sido investigador del grupo Beta de la Dirección Nacional de Responsabilidad Profesional. Participó en tareas de investigación dentro del área disciplinaria de la policía. El 2014 y 2015 fue vinculado a responsabilidades de seguridad ciudadana en Cochabamba. El año 2017 fue director de la ESBAPOL, que es la Escuela Básica de Policías del Alto. El 2018 encabezaba la unidad de seguridad para altos dignatarios del Estado en una misión internacional. El 2025 fue comandante de la EPI Norte, la ¿cómo se llama EPI? Es la como la unidad policial, digamos, ¿no? De Cochabamba. Desarrolló un perfil de seguridad ciudadana y trabajo comunitario. El 2025 fue designado comandante departamental de Cochabamba, de la Policía de Cochabamba, cargo que ha cumplido hasta ahora. Ese es el nuevo comandante general de la policía, que su primera función, su primera tarea fue precisamente tareas disciplinarias dentro de la policía.
0: Y bueno, ahora va a tener un largo y profundo trabajo después de todo esto. Todos estos temblores que hubo tanto en la policía como en varios escenarios de la política nacional.
1: Así es. ¿Tenemos que ir a la pausa?
0: Sí, nos vamos al primer corte, por favor. De enseguida volvemos.
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0: necesita protección, debe existir también un policía dispuesto a servir. Hoy iniciamos una nueva etapa en la conducción de la institución con renovadas energías, con renovadas formas de ver la construcción de la institucionalidad. Quiero expresar a nombre del Gobierno Nacional nuestro reconocimiento al comandante saliente, el general primero Mirko Antonio Sokol Saravia, por los servicios prestados al país y a la policía boliviana. Nos tocó compartir momentos muy difíciles, muy duros, y sé de la coordinación que se tuvo con nuestras Fuerzas Armadas, las cuales estuvieron a la altura de las necesidades, especialmente en los 53 días de duro bloqueo e intento de destruir nuestra Constitución, democracia, desde el narcoterrorismo. El general Sokol, le agradezco por su trabajo y por haber demostrado que la autoridad debe ejercerse con responsabilidad, honestidad y apego a la institución. La transparencia no se proclama, se demuestra con la conducta y con el ejemplo. Al nuevo comandante, quiero expresarle la plena confianza de un gobierno que asume los retos de frente y que está generando las transformaciones necesarias en diferentes rubros que el país requiere. Hay cuatro áreas que se tienen que atender para resolver los problemas de la gente. Uno, hoy día ya después de este acto tendremos gabinete para mandar una serie de leyes, seguir con las leyes que deben ser asumidas por nuestra Asamblea Nacional. Habrán decretos, pero a su vez también las reformas que tenemos que llevar adelante con los diferentes bloques parlamentarios y liderazgos nacionales a la Constitución. Leyes y reformas constitucionales, más el camino del 50-50 y aquello que en los siguientes días, junto a las consultas que estamos haciendo a las diferentes regiones, el cambio en cuanto al tratamiento del tema del combustible. Ese es un mensaje claro. Cuando pregunto si la gente quiere hospitales, colegios, carreteras, infraestructuras, ítems de salud y educación, el pueblo pide todo ello. Y cuando hago la consulta que si sobre esos recursos van para el combustible o van para estas necesidades vitales, necesidades centrales del pueblo boliviano, todos me han respondido, y hoy estando en Santa Cruz, que acabo de llegar, que son los hospitales, las unidades educativas, las infraestructuras, el mejorar la atención en la salud, la educación, el mejorar la capacitación y el respaldo en apoyo logístico y en otras instancias, tanto a nuestra policía boliviana como a nuestras Fuerzas Armadas. Eso es lo que estamos trabajando para tomar las decisiones, para que los recursos que hemos conseguido sean recursos para el pueblo y no para unos cuantos que hacen del combustible riqueza en contra de aquellas grandes mayorías que necesitan soluciones como la salud, la educación o aquello que he enumerado. Estas decisiones, estimado comandante, serán parte del acompañamiento de la policía boliviana, porque tenemos que transformar junto a nuestras instituciones el futuro de Bolivia.
1: El presidente dando el discurso después de la posesión del nuevo comandante, y aquí tenemos que hacer una corrección importante. El nuevo comandante de la policía es el coronel Adrián Javier Álvarez, que ha sido posesionado. Habíamos mencionado que era el coronel Basto, nos equivocamos.
2: Es el coronel Adrián Javier Álvarez Arizmendi.
1: Arizmendi, exactamente. ¿Quién es este coronel Álvarez Arizmendi, Adrián Javier Álvarez Arizmendi? Él es abogado también. Y está en este momento saliendo de ejercer el cargo de Director Nacional de Tecnología y Telemática de la Policía Nacional. Él ha tenido desde el año 2018 una función muy estratégica en la comandancia departamental de la ciudad del Alto. Uh-huh. Y después de eso fue ayudante del comando general de la policía. Fue hombre de confianza, en todo caso, del comando general de la policía, y ahora se convierte en el nuevo comandante general de la policía.
2: Sí, y el presidente Rodrigo Paz hablaba de que tras esta posesión iban a tener reunión de gabinete para tratar leyes, para emitir algún decreto, también anunció, que tiene que ver con las reformas. Uh-huh. Y que se ha tratado después estas leyes en la Asamblea. Y no soltar, también remarcó lo del 50-50, que había estado en Santa Cruz hablando sobre este tema, reunido, como lo vimos, con el mismo gobernador y otras autoridades, y que la gente, bueno, le demandaba obras en salud, obras en educación, pero bueno, así que fue todo un movimiento bastante intenso el que tuvo hoy el presidente. Sí. Y la designación del nuevo comandante de la policía.
1: Como subcomandante de la policía ha sido posesionado Roger Roca Saavedra, y jefe del, él es el subcomandante general y jefe del Estado Mayor de la Policía, y Frank Williams Cabrera es el inspector general de la policía. ¿Por qué es importante este nombramiento en este día? ¿Por qué? Porque Bolivia está sumergida en un clima creciente de inseguridad, donde quizás el tema de las nuevas leyes y todo lo que forma parte, voy a redundar, formal de la gestión de gobierno, es una parte importante, sí, pero la más importante es frenar los ajustes de cuentas que estamos teniendo permanentemente en la frontera y en el trópico de Cochabamba. Frenar la sensación de inseguridad que está habiendo en algunas ciudades con robos, atracos y todo esto, tiene una misión importante, y quizás una de las que más espera la ciudadanía es también lo que se había propuesto Sokol, ¿no?, que era limpiar la corrupción en la policía. Menudo trabajo el que le toca al nuevo comandante.
2: Sí, además que estamos frente a un conflicto por el tema diésel, por la falta de abastecimiento, donde hay varios sectores que ya anunciaron movilizaciones, marchas e incluso bloqueos, que lo vamos a tocar más adelante en los próximos bloques.
1: Así, ¿no?, es. Bueno, este es el contexto, la turbulencia con la que transcurre la tarde de Bolivia, entre el audio que da a conocer el vicepresidente y la designación del nuevo comandante de la policía tras la renuncia de Mirko Sokol. Ahora, el otro escenario que me parece que también hay que analizar es que si el audio no es real, si el audio no es auténtico, ¿cómo queda el vicepresidente, Roberto? Queda pésimo, ¿no?
2: Sí, evidentemente.
1: Es una cuenta más del deterioro de su imagen, que está muy venida menos de acuerdo a las encuestas que hay en el país. Sí. Y estamos hablando del segundo hombre del país.
2: Recuerdo el sábado, donde declaró Fernando Cerimedo ante la... Todo lo vimos, ¿no? Fue una declaración pública también, cómo él atacó al vicepresidente, y esto creo que forma parte de una especie de respuesta. Uh-huh. Ya hay una cuestión muy personal entre Fernando Cerimedo y Edman Lara.
1: Sí,
2: ¿no?
1: Sí.
2: Hubo un cruce de acusaciones, y ahora hoy él presenta este audio que... ¿De dónde habrá salido o cómo lo habrán obtenido? De repente aparece un audio de casi 10 minutos con acusaciones muy fuertes en las barbas del poder, en la mesa chica del poder. De lo que no queremos abundar, porque hay que probar si eso es verdad, ¿no?, de todo lo que se dice, aunque algunos medios ya lo están detallando. Pero bueno, hay que tener cuidado, como bien decías vos, de las noticias falsas y de los rumores, ¿no?
1: ¿Quién decía en periodismo, si tu madre que te dice que te quiere, someterlo a prueba, comprobarlo, si es verdad o no? Esa es la regla básica del periodismo, ¿no? Claro. Tenemos que dudar de todo lo que aparece hasta que se demuestre lo contrario. Bueno, llamativo también que Nadia Beller haya desmentido este audio. Y yo pensaba en esas elucubraciones que hace uno, si fuera auténtico el audio, vaya asesor, ¿no?, que de pronto te graba.
2: Es que parece que grababa todo, entonces, y también lo grababan a él.
1: Claro.
2: Hay una...
1: Sí, es terrible.
2: Sí.
1: Terrible, bueno.
2: Así que, bueno, nos vamos a seguir desayunando con varias
1: antes
2: de estas
1: cosas. Antes de salir del tema Cerimedo, Roberto, hay un dato, ¿no? Hay una mujer que está siendo buscada por el ataque a Nadia Vélez.
2: Sí, está siendo buscada por el Ministerio Público, que estaría implicada en el pago de hacia uno de los sicarios. Y tiene que ver con la aduana nacional también y con ciertas relaciones con Fernando Cerimedo.
1: ¿Exfuncionaria de la aduana?
2: Sí.
1: Exfuncionaria de la aduana que está siendo buscada, está el nombre, pero bueno, vamos a respetar las normas que hay en ese sentido. Así pero es. Hay una mujer que está siendo buscada, ¿y los sicarios nada?
2: Los sicarios, está el nombre, pero todavía ellos no los encuentran. Uh-huh. Sí está detenido el que vendió el arma y una de las mujeres de un sicario, supuestamente, que tenía casco, ropa, etcétera, ¿no?
1: Uh-huh. Bueno, vamos a saludar al coronel Rolando Fernández. Él ha sido comandante de la policía de Santa Cruz. Él conoce mucho del funcionamiento de la policía, porque la noticia de esta tarde es indudablemente el cambio de jefe policial nacional. Coronel, ¿cómo está? Buenas tardes, un gusto saludarlo.
3: Buenas tardes. Gracias por el espacio, muy gentiles por la invitación. Estoy llano a conversar con ustedes de acuerdo a las preguntas que haga.
2: Sí, coronel, buenas tardes. ¿Le sorprendió la renuncia de Mirko Sokol? Se cortó.
1: Se cortó la llamada. Vamos a...
2: Antes de recuperarla, nos iremos a un corte para poder cumplir con la pauta. ¿Ya lo tenemos? Lo tenemos. Sí, coronel. Le reitero la consulta. ¿Le sorprendió a usted hoy la renuncia del comandante Mirko Sokol? ¿O Sokol?
3: Bueno, ya se veía venir. Esta situación llamó la atención, algunas declaraciones del general Sokol, que iba en contraflecha a lo que alguna vez había expresado el ministro de gobierno. Esa ya era una señal clara de que había cierto distanciamiento entre estas dos autoridades. Recuerdo muy bien de que el general Sokol criticó algunas actuaciones del ministro de gobierno, del señor Oviedo, y el ministro contestó de que el general Sokol estaba bajo su mando. Pero aquí hay algo que aclarar, ¿no? Esta es una opinión que la digo con para que se entere la opinión pública más o menos de cómo piensa un hombre policía respecto a este impasse que está habiendo con el gobierno. El general Sokol es el policía número uno de su promoción. Esto llama la atención porque en los últimos años o décadas, generalmente los comandantes generales que han nombrado el gobierno de aquella época eran generales de mucha confianza, entre comillas, para la gente del gobierno. Ahora veíamos con mucha satisfacción que se respetó el lugar que ocupaba el general, sus méritos, su conducta, sus antecedentes y toda su carrera profesional. Eso era muy importante. Pero resulta que ya en el transcurso de la gestión van apareciendo ciertas situaciones que empiezan a llamar la atención. El general aparece muy molesto en el cargo porque resulta pues que si bien la policía depende del presidente a través del ministro de gobierno, pero es en cuanto a las leyes, pues estamos en un estado de derecho, no en cuanto a situaciones particulares como me parece que es la que se ha presentado en estos últimos meses, con los famosos casos narcomaletas, narcomadera, ahora apareció el problema del oro, el problema del narcotráfico, aquello de los Golden Boy. O sea, él tenía frentes tanto internos como externos. Entonces, me parece que este es un hombre que con mucha dignidad, como buen policía, presentó su renuncia. Y eso es inédito en la historia de la policía boliviana. Nunca se ha presentado. Generalmente, el presidente designaba y en su momento también podía dejar sustituirlo por otro general, o sea, cambiarlo. Pero ahora no ocurrió eso. Él pide, porque sabe que la situación que se presenta es muy difícil que la policía tenga autonomía. Está muy politizada, demasiado politizada. Entonces, todo aquel programa que pretendía poner en práctica el general Socorro no podía hacerlo. La lucha contra la corrupción, la lucha contra el narcotráfico, aquellas irregularidades de policías de mala conducta. O sea, una serie de falencias que la institución viene arrastrando desde hace 2 o 3 décadas, posiblemente. Entonces, el hombre, antes de ser sobrepasado en esta situación, hace lo correcto. Yo estoy con él en esa posición. Prefiero irme a mi casa antes que someterme a situaciones que no competen a la institución policial ni a las leyes.
1: Coronel, precisamente eso. Estábamos hablando de en qué situación está el país en materia de seguridad, con los ajustes de cuentas, con la inseguridad que ha habido, con los atracos y todo eso. Pero también la otra pregunta que quiero hacerle es, ¿cómo encuentra a este nuevo comandante de la policía a una institución tan venida menos, tan denunciada por actos de corrupción, tan desprestigiada? Y es lo que usted está mencionando. O sea, de pronto, ¿con qué institución se encuentra el nuevo comandante? Y si realmente desde la buena intención o la rectitud de un comandante se puede cambiar todo eso que hay por debajo.
3: Muy complicado, muy difícil. La institución policial, desgraciadamente, no ha cambiado. No ha cambiado respecto a los dos anteriores gobiernos, donde todo fue un desastre, la policía bueno, los vivos que hay en la institución policial la corrompieron juntamente con personeros políticos de su época, ¿no? El caso de Aguilera, el mismo ex ministro de gobierno de aquella época, de los dos anteriores gobiernos, hicieron de la policía lo que les vino en gana, discúlpenme la expresión. La corrompieron, la destruyeron. Ahora aparece el general Sokol tratando de aliviar, mejorar esta situación, pero no puede, no tiene apoyo. No tiene apoyo y además él incomoda a ciertos personajes de la política del gobierno. Y también les decía a frentes internos dentro de la institución que desgraciadamente tiene mucho poder económico. Hay que decirlo con claridad, ¿no? Entonces, el remesón que necesita la policía tiene que partir desde las autoridades políticas. Si quieren que haya cambio, respeten a la policía, denle su autonomía y que la policía actúe aplicando la ley orgánica de la institución de la policía boliviana.
2: Ahora, justamente eso quería consultarle.
3: Es un apéndice político, claro. Como lo ha sido en muchas oportunidades, uh-huh. Y eso es inconcebible. Está bien que se dependa del Ministerio de Gobierno, pero ¿y dónde queda la autonomía policial? ¿Dónde queda la jerarquía policial? ¿Qué papel juega el comandante general, el primer hombre de la policía?
2: Por eso,
3: cosas que se deben cambiar, que el gobierno debe respetar, que la policía debe cumplir sus funciones sin ningún tipo de interferencia política, ni partidaria, ni cosa por el estilo. Aplicar las normas y regirse por lo que significa un Estado de Derecho, donde mandan las leyes, no los caprichos de las personas.
2: Por eso, ¿qué debería buscar Rodrigo Paz con el nuevo comandante Adrián Javier Álvarez? ¿Un hombre más operativo o un reformador de la policía?
3: Bueno, tenía que haber una dualidad de planes. Hay que pensar en cambiar la institución, una reingeniería. Empezaríamos desde el reclutamiento del personal policial, los planes académicos, respetar las jerarquías de la policía, los méritos. Aquellas personas de mala conducta pues tienen que ser extrañadas de la policía, no pueden estar dentro de una institución que tiene como una de sus razones de ser la protección del ciudadano, proteger su vida, su integridad, sus bienes, todo su patrimonio. Eso no ocurre ahora. Es un trabajo hacia adentro y hacia afuera. Hacia afuera, bueno, la coordinación que debe existir, coordinación con otras instituciones, además de que hay autonomía institucional. Eso es muy importante. No puede ser que la policía, que el comandante general no decida qué problemas tiene la policía, tantas necesidades que hay. Está más sumergido en las cuestiones políticas y aquello, pues, no es lo correcto. La policía tiene, como muchas en el país, muchas falencias, es verdad, pero también tiene muchas necesidades que no se han podido satisfacer hasta la fecha. Eso no puede ser. Policías que van a los operativos prácticamente indefensos, desguarnecidos, sin el armamento necesario, todos los chalecos de protección. O sea, hay muchos errores. Muchos se preguntarán, ¿por qué esto se llevó a cabo en la aprehensión de Evo Morales sabiendo que ya había una orden judicial? Es una orden judicial, no viene de la fiscalía. Pero resulta que cuando uno da una orden, también tiene que dar los medios, y los medios tenía que darlo el gobierno. ¿O cómo creen que se puede entrar a una republiqueta que está poblada de gente, de fanático de Evo Morales? Y además, sabrá Dios qué más tenemos hacia adentro, con tantos cárteles y tanto tráfico de droga. Hay sicarios, hay gente armada. Ahí tiene que trabajar inteligencia, pero ¿cómo hace para trabajar inteligencia si no hay que infiltrar gente? Un caso, lo tomo como ejemplo, es el de Venezuela.
1: Coronel.
3: Tenían infiltrados en el gobierno de ese presidente, de Maduro.
1: Coronel,
3: aquí la situación es complicada. Si no están los medios, entonces, ¿qué le pueden exigir al comandante general?
1: Usted plantea que hay una responsabilidad compartida en este caso, coronel. Yo quiero preguntarle, usted decía al principio que Sokol fue el primero de su promoción y que por ese lado sí tenía méritos para ser el comandante general de la policía. Entiendo yo que hay una nueva generación con este nuevo comandante, Javier Álvarez. ¿Usted lo conoce? ¿Qué sabe de él?
3: No lo conozco. Son nuevas generaciones a las cuales yo les deseo mucho éxito, ¿no? Que traten de levantar a la institución, de que cumplan con las leyes y de que protejan al ciudadano. Parece, en teoría, parece sencillo, pero yo sé que es muy complicado. Se necesitan buenos recursos, medios, además, vocación de servicio, para ayudar a las personas que necesitan ayuda. Pero la situación yo la veo muy muy complicada, porque aparecen muchos casos de mucha relevancia donde ya aparecen noticias donde hay algunos personeros del gobierno que tendrían influencia en alguno de ellos, incluso la misma judicatura, ¿no? Pero esos son temas ya anexos a lo principal. Entonces, yo veo la situación para el nuevo comandante muy complicada, muy complicada. Salvo que él se preste a hacer un apéndice político y no reclame por la institución ni por lo que puedan hacer algunos políticos que realmente interfieren en las labores policiales, ¿no?
2: ¿Cómo afecta a la policía el escándalo de Cerimedo? ¿Cómo la afecta? ¿Y cómo sanear esa clase de afectación?
3: Si le he entendido bien, ¿cómo afecta a la policía el escándalo del argentino, no?
2: Sí, correcto.
3: Ya, perfecto. En el caso de este señor, llama la atención terriblemente que él tenía comunicación directa y mucha ascendencia sobre gente que manejaba la inteligencia de narcóticos. Eso no puede ser. Inteligencia es una unidad que busca información, que clasifica ese tipo de información para dar paso a informes a los mandos superiores para que se tomen o se hagan los operativos adecuados de acuerdo al informe que se elabora. Pero no puede ser que una persona maneje de esta manera este tipo de unidades. Y por ahí le doy toda la razón al general Sokol para que diga, bueno, hasta aquí llego y yo me voy a mi casa con dignidad como policía y como hombre digno con todo lo que significa haber tratado de hacer algo. Y si no pudo hacerlo, no se quiso involucrar en cuestiones, bueno, muy sospechosas de ser actividades ilícitas, ¿no? Son situaciones muy corrosivas para él personalmente. Entonces, para mí, lo que ha hecho con Socorro es lo correcto. Había mucha interferencia política dentro de la institución policial y eso él no lo puede permitir como comandante general. Yo estoy con el general Socorro en todo momento, salvo que se demuestre que ha incurrido en alguna ilegalidad o en algún tipo de corrupción, pero hasta ahora lo que ha demostrado es honestidad, vocación de servicio y además de que no estuvo desde hace poco a favor de todas las medidas que se estaban tomando en el Ministerio de Gobierno.
1: Bueno, coronel, muchísimas gracias por estar con nosotros esta tarde y para ayudarnos a entender un poco el contexto de lo que pasa en la policía boliviana. Gracias y que tenga una buena tarde.
2: Muchas gracias.
3: Gracias a usted. Muy buenas tardes.
1: Bueno, lo que ha dicho el abogado de Socol en una declaración registrada por El Deber, dice, es una victoria de los corruptos y narcotraficantes que hubiera salido Socol de la policía.
2: Muy fuerte, ¿eh?
1: Muy fuerte, porque dice que Socol era, con lo que vos decías hace un rato, la piedra en el zapato de mucha gente que no hace las cosas bien, ¿no?
2: Vamos a un corte.
1: Vamos a la pausa.

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1: ¿Y tu música, Roberto?
2: Ay, a la próxima. Son las 18:05 de la tarde y estamos en un nuevo bloque donde hablaremos de la crisis del diésel y qué reacción va a tener Santa Cruz.
1: Exactamente, porque hoy hubo una reunión de directorio del Comité Pro Santa Cruz. En esa reunión se ha decidido llamar a directorio ampliado y el directorio ampliado que se va a reunir mañana va a definir la fecha de la Asamblea de la Cruceñida. Pero mejor que nosotros contarlo es el presidente del Comité Pro Santa Cruz, Estelo Cochamanidis, que ya está con nosotros para contarnos qué es lo que se ha resuelto y cómo viene la mano, qué es lo que, cómo va a responder Santa Cruz a todo este problema de no solamente el precio, sino también la escasez de diésel que hay en el departamento. ¿Cómo está, Estelo? Un gusto saludarlo.
3: ¿Qué tal, Mónica? ¿Cómo está? Gusto en saludarlo. Usted ha dicho, ¿no? Aquí sobre esto hay un montón de cosas. Una decisión que se tomó desde el sector agropecuario, la idea de llamar a una asamblea de cocinidad, la cual nos propusieron el día de hoy. Pero también son momentos difíciles y vemos también que el gobierno no está reaccionando, ¿no? Aquí hay un gran problema y es el diésel. Y en ese problema que es diésel, le han aumentado otro problema que es dos precios. Un mínimo con 9.80 que lo venimos teniendo en diciembre del 2025 y hoy un nuevo precio que ponen de 18 bolivianos, creo que hoy son 16 días, algo así de del decreto. Entonces, estamos hablando de que no solucionaron el problema del diésel y nos aumenta otro problema, que es tener dos precios. Todos sabemos que la realidad que vivimos y el precio que se está pagando hoy no es el indicado sin subvención. Pero también sabemos que hay un montón de trabas que ponen la importación de combustible, empezando la NH, yacimientos, sustancias controladas, impuestos internos, etcétera, que hacen que encarezca el precio del diésel si lo importan privado. Pero la solución que se ha buscado desde acá es que todas esas cosas se eliminen para ayudar a que haya el combustible, que tengamos una vida medianamente normal. Y obviamente lo sean los privados los que importen, los que sacrifiquen su capital, los que generen empleo, y esto pueda seguir andando, porque usted por donde vaya, no, ya sea aquí en la ciudad o en provincia, es colas y colas, claro. Y colas de,
1: ahora, perdón,
3: esa ha sido la motivación de los agropecuarios para recurrir a una asamblea de la comunidad que hoy la tocamos en el Ministerio del Comité de Presidente Cruz.
1: Le consulto, una de las preocupaciones del sector agropecuario no es solamente el precio, ¿no? 18 bolivianos por litro de diésel en este precio desregulado que se ha planteado, sino la escasez, porque no hay ni diésel ni barato, ni caro, ni intermedio, no hay, ¿no es cierto? Ahora, la pregunta que yo le hago en el marco de las reuniones que han tenido con YPFB, con los ministros y todo eso, esa solución que ustedes plantean, la liberación irrestricta de la importación y comercialización del diésel, ¿es factible? ¿Qué ha dicho el gobierno o en qué atora?
3: Mire, por lo menos lo que nos ha comentado el sector agropecuario, lo que hoy hubieron dos reuniones ahora, Mónica. La primera, que ya estaba programada de hace dos semanas, que era para tratar los puntos con yacimiento. Esa ha tenido avances en cada uno de los puntos. Eso, si queremos, fue demostrado y se hizo el trámite todo para ver, y aparte nosotros le vamos a pasar todas las dudas que ha generado en varios sectores para que ellos las respondan en base a la información que hoy está presentada desde la parte técnica. Pero en esta segunda a la que vamos, por eso yo decía hace rato, ha generado dos problemas: primero, la escasez de diésel, y segundo, que hayan dos casos. Los productores, todos saben, repito, no es el precio, pero que sea parejo para todos. ¿Por qué? Porque se está castigando un sector, ya que es la producción nacional, no es solo Santa Cruz, es todo el aparato productivo del país. Y este aparato productivo de Bolivia solo consume el 16% de la importación total del diésel en el año. Pero sí, ese 16% de productores generan alimentos para el 100% del país, y para que los excedentes de cada uno de estos puedan ser exportados. Entonces, al final, ¿cómo va a ser? El productor está comprando un diésel caro, le va a vender al mayorista a un precio, obviamente, con el incremento del diésel. El transportista le va a cobrar más a ese mayorista para llevarlo a los mercados y se distribuya ya en la parte minorista. Y los gremiales van a trasladar, obviamente, todos los incrementos ¿a quién? A nosotros, a los consumidores. Entonces se está haciendo daño al 100% de la población.
1: Pero, en este caso, perdón, pensando en la salida, en la solución del problema, desde la perspectiva de los productores agropecuarios, la salida es libertad para importar y comercializar, y que no importa que se libere, que se elimine el subsidio, si es para todos, ¿así es?
3: Quieren un precio para todos. La determinación la tiene que tomar el Estado. El Estado ha sido claro, no hay ninguna subvención. Pero ¿a qué me voy con la importación? Por eso decía hace rato, si el Estado, por la emergencia que estamos viviendo, agarra, y entendiendo que el rol de yacimiento lastimosamente está en la Constitución, pero sí da facultades para que haya salvedades en él. Si se elimina el ITE, el IVA, si se elimina un precio elevado que cobran, por lo que nos han dicho los productores, INNORCA para ver la calidad, si se elimina en el caso de la gasolina la burocracia que se genera en sustancias controladas, y si yacimiento quiere dejar de ser parte de esto, ya todo esto va a bajar entre 3 bolivianos 50 y 4 bolivianos el precio del litro del combustible. Entonces, supongamos que el precio hoy debería ser, y doy ejemplo, por favor, que quede claro. Sí. Supongamos que el precio del combustible hoy debería ser 17 bolivianos. Si se baja, los 4 pesos va a costar 13. Entonces, todo eso que el Estado gana, ya, porque es el Estado que gana eso, tenemos que dejarlo, cederlo, para que no se cobre y sea el privado el que cubra esta necesidad que estamos viviendo. Porque el privado va a comprar a precio real, ya, y solamente va a aumentar el transporte, que es hasta acá, y obviamente una pequeña, el margen es pequeñísimo que se gana, porque obviamente es un negocio y eso tiene que mantenerse suplidores, etcétera, etcétera. Pero va a haber combustible en todas partes, sino que ahorita estamos hablando de 15, 16 días que salió ese decreto, no hay reglamentación, y no hay diésel ni a 9.80 ni a 18. Ya se perdió el 30% de la producción de la siembra de invierno, de verano no se pudo cosechar. Ya se perdió el 30% del sorgo. Hay un problema inmenso en el sector, en el norte, por el sector cañero, porque no están pudiendo sacar la caña, porque no hay transporte para llevar a los ingenios, y los ingenios están llenos de etanol, porque el gobierno firmó un compromiso, un contrato, hizo que se produzca etanol, no lo compra el día de hoy y no paga el anterior. Por tanto, no se está sacando, no hay safra de caña. Entonces, está generando un problema mayúsculo. Y no solo eso, está en riesgo la siembra de la campaña de invierno, entonces no va a haber alimento ni para nosotros los humanos ni para los animales, con lo que nos alimentamos de aquí a un par de meses si no se soluciona el problema hoy. Entonces esto es una crisis, y en una crisis se deben tomar medidas drásticas y duras, y entre esas es que toda la mafia organizada que todavía está dentro del yacimiento desaparezca, y eso es con la con la oportunidad de que los privados puedan internar todo el combustible. Porque si usted va y dice, ok, estamos comprando 1.080 diésel, ella pregúntele cuántas horas está un camioncito, o de repente una camioneta que es a diésel, una camioneta que tiene diésel de 2008 para abajo, a diésel. Le está tirando 3, 4 días, 8 horas laborales por día, contando el jornal hoy que está 3.300 bolivianos, estamos hablando de 100 bolivianos, su jornal. Entonces está gastando 500 pesos, está perdiendo 500 pesos en ganar, a eso hay que sumarle el valor del diésel, y vamos a ver si su diésel no le está contando de repente 20 bolivianos o más por estar ahí haciendo por.
2: Sin duda, muy complicado.
3: Tenemos que ver, nos estamos perjudicando los ciudadanos, estamos perdiendo de producir en el país, no solamente alimentos, sino los taxistas no están pudiendo trabajar. Los trucks y las flotas interprovinciales están al 40% y menos de su capacidad. No hay un transporte regular interdepartamental. Entonces nos estamos perjudicando todo por un capricho de que siga yacimiento controlando absolutamente todo. Ese es el problema. Ellos quieren seguir siendo dueños de monopolio. Con la participación de privados va a haber combustible, y con el apoyo, llamémoslo así, mediante decreto, que después se puede hacer mediante ley, los privados pues van a invertir y se les tiene que garantizar su inversión para que puedan subsanar esta emergencia que tenemos.
2: Ahora, Estelo, buenas tardes, Roberto, lo saluda. Ustedes hablaron con YPFB y han logrado avances técnicos, según lo que menciona, pero cuando hablaron con el gobierno, ¿conversaron sobre el decreto mejorado que prometió el gobierno? ¿Ustedes piden la derogación y hacer uno diferente? Me refiero al decreto 5626.
3: Nosotros estamos respaldando la decisión que se tomó, repito, en el Congreso Agropecuario la semana pasada. La semana pasada el Congreso pidió, primero, que sea uniforme para todos y otros puntos sectorizados, pero que sea para todos por igual. No han hablado de precio, tampoco nosotros, porque no somos nosotros que vamos a poner precio. Lo que sí tenemos claro es cuánto disminuye si los privados importan y si el Estado deja de cobrar esto para que los privados puedan traer combustible.
1: Bueno, vamos.
3: Entonces, ¿qué nosotros buscamos en esto? Que haya combustible, que podamos seguir teniendo, repito, nuestra vida medianamente normal. No basta con que lo diga el presidente, lo digan los ministros todo el tiempo, sí, tenemos que quitar la subvención, tenemos que quitar la subvención, perfecto. ¿Y qué solución hay? Dirán, pero si no se paga impuestos, vamos a tener problemas. No, porque si no se paga impuestos de algo que se trae, que se compra, no hay la necesidad de cubrir ese impuesto. Ahora, lo que sí está la obligación del gobierno es, pues, de verdad, de votar a toda esa manga de delincuentes que hay y procesarlos en yacimiento, y tiene una cantidad de trabajadores inmensa que es innecesaria. Y hoy que estamos en emergencia y que Bolivia no tiene plata, pero eso lo anda diciendo todo el tiempo, ¿no? Si no hay plata, entonces no hay para qué mantener una empresa que solamente le está generando gastos y obligaciones con los empleados, ya, y no está cumpliendo su función, que es el abastecimiento en todo momento de combustibles en el país.
1: Ahora,
3: entonces,
1: perdón,
3: esta emergencia tiene que ser auxiliada por el sector privado para que haya combustible en todo el territorio nacional.
1: Creo que esa es una respuesta indudable, ¿no? Creo que muchos coinciden en eso, pero también es cierto que la Constitución Política del Estado no lo permite así de libre, ¿no? La Constitución establece que toda la comercialización de hidrocarburos y etcétera tiene que estar en manos del Estado. Mi inquietud tiene que ver con los otros sectores que están reclamando por el diésel, los mineros, los transportistas. ¿Hay una coincidencia de miradas respecto a la solución con estos sectores? ¿O es que cada quien tiene su propia mirada y de pronto a la hora de una solución para todo el país también van a haber problemas en ese sentido?
3: ¿Sabe qué pasa, Mónica? Respecto a lo primero,
1: sí
3: hay, porque el que firma los contratos es yacimiento. No estoy diciendo que desaparezca el 100% de yacimiento. Yacimiento firma los contratos, por eso hay ahorita, si no me equivoco, como 4 o 5 empresas que están importando de manera directa y comercializándolo en manera específica solamente ese combustible. Los contratos los firma Yacimiento. O sea que hay el mecanismo.
1: Yeah,
3: como también hay el mecanismo que los importadores, si usted importa, como hay los mineros, por si acaso, los mineros importan directamente su combustible y están libres de todos los impuestos. O sea, existe el mecanismo, ahorita lo que no hay es voluntad política.
1: Claro.
3: Entonces estamos diciendo que Yacimiento va a seguir estando, por eso dije lastimosamente de manera constitucional, Yacimiento está casado ahí. ¿Ya? Entonces Yacimiento puede tener una oficina administrativa y en vez de tener 8.000 individuos que tiene ahorita en todo el sector ganando cualquier cantidad de plata, puede manejarla con 100, 200 administrativos simplemente para que hagan todo este trámite. Pero no solo eso, Mónica, se le ha dado la alternativa, que también es posible por si acaso, de que Yacimiento pase a ser un prestador de servicios a los privados y así el Estado sigue ganando, ¿ya? ¿Por qué? Porque evidentemente los centros de almacenaje que hay no cubren la necesidad acá o en todo el país, pero sí se prestan, o sea, sí se presta el servicio de Yacimiento a los privados, están las refinerías y hay la capacidad instalada para eso.
1: Claro.
3: Pero no solamente le hemos dado esa alternativa, le hemos dicho que hoy día los poliductos y los oleoductos donde se puede transportar combustible crudo, el crudo de nosotros es especial, ya eso nos explicaron los técnicos, es un crudo especial, por tanto todas nuestras industrias en el país tienen para ese tipo de crudo. Entonces, también para entender eso, digamos, ¿no? Entonces, que los poliductos y productos hoy están funcionando al menos del 20% de su capacidad.
1: Claro. En realidad,
3: empecemos a importar productos para que sea más barato el transporte, para que llegue más rápido, para que no se le ocurra al chapar bloquear y llegue el producto y se refina. Y
1: ojalá
3: así
1: que
3: el gobierno sigue ganando.
1: Ojalá que se pueda avanzar a una solución, porque las propuestas están hechas. Claro. Le agradecemos mucho, muchísimo, Estelo, por estar con nosotros esta tarde. Queda clarísima la propuesta que ha hecho el comité. Y a ver qué pasa, ¿no? Ojalá que el gobierno reaccione antes de que la Asamblea de la Cruceñidad tome medidas complicadas para el gobierno. Muchas gracias.
3: Todos queremos eso, Mónica, que reaccionen antes. Pero también tienen que entender que no solamente es que nosotros todo el tiempo estemos cediendo. Cuando necesitamos que el país avance, no es un favor a nosotros. Es para que toda esta maquinaria que se llama Bolivia gire. Pero sin embargo, el país iba a levantar, el gobierno que iba a levantar las trancas nos está poniendo mal.
1: Claro. Gracias. Un abrazo. Que tenga
3: gracias.
1: Una buena tarde.
3: Saludos, Roberto.
2: Gracias. Vamos al corte, Mónica.
1: Vamos.
2: Es justo y necesario.
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1: 6:28 de la tarde, yo sigo extrañando la música de Roberto, que siempre la prepara tan especialmente. Parece que esta tarde estaba muy muy muy interesado en los cambios policiales y todo eso que nos ha dejado ahí, pero bueno, después.
2: Prometo que en el próximo bloque sale una.
1: Perfecto. Buenísimo. Bueno, vamos a saludar en este momento a Geraldine Mercado, es jefe de comunicación de Yanbal Bolivia. Bienvenida, un gusto tenerla aquí.
3: Muchísimas gracias, también yo feliz y contenta, y gracias por el espacio.
1: Con buenas noticias, ¿no es cierto? El lanzamiento de las joyas de Yanbal, un relanzamiento en Bolivia. Cuéntenos, por favor, cómo ha sido esto y de qué se trata.
3: Bueno, sí, la verdad es que estamos muy contentos porque estamos relanzando la categoría no solamente en Bolivia, sino en todos los países, donde queremos reforzar que las joyas de Yanbal tienen ciertos atributos, ¿no? Todas nuestras colecciones tienen el sello de la calidad, ¿no? Son joyas que están bañadas en oro de 24 quilates. Tenemos cada una de estas piezas está diseñada por Yanbal. Tenemos nosotros un estudio, como le comentaba, que está en Madrid, donde realmente tomamos en cuenta el diseño de cada una de las piezas, los collares, los aretes, las pulseras, ¿no? Entonces, tomando en cuenta no solamente las tendencias, sino el simbolismo que tiene por detrás de cada una de las joyas, ¿no? Y sobre todo también el estilo, ¿no? La sofisticación que tienen las mismas. Y lo que queremos es que hoy sepan que queremos que las joyas no solamente sean un accesorio, sino que sean una extensión de la persona que las lleva.
1: O sea que hay joyas para cada estilo de persona.
3: Así es, tenemos joyas para distintos momentos, para joyas para algún momento especial, joyas para el día a día, joyas que están muy en tendencia. Y a joyas, como les digo, tenemos tres conceptos cada campaña, ¿no? Uh-huh. Tres conceptos de los cuales las personas van a poder elegir joyas de distintos precios también, ¿no? Pero sí tenemos, por ejemplo, joyas que vamos a poder combinar, por ejemplo, lo que son las perlas, que es algo clásico, con alguna colección más nueva en tendencia que tiene algún corazón.
1: Eso le iba a preguntar, a ver, cuéntenos, ¿no?, del concepto que tiene, de las joyas que tiene usted.
3: Por ejemplo,
1: en este
3: yo
1: momento
3: estoy mezclando conceptos, ¿no? Yo estoy llevando las perlas, que son la colección Nubia, ¿no?, que es algo más antiguo, pero que también le combinamos, le damos modernidad con lo que son los cristales, ¿no? O también podemos combinar, y estoy llevando otra, la Aime, ¿no?, que es lo que es los corazones, los eslabones, que es algo que también sigue en tendencia y que podemos combinar porque se vienen fechas especiales, el 21 de septiembre, entonces podemos hacer como regalitos con corazones. O también tenemos otra que es la otra colección que está inspirada en lo que son los diseños de los libros, espirales. Entonces que tenemos eso, ¿no?, a través de todos los catálogos, collares que tengan más, que sean más, que se puedan ver más, se puedan lucir más, como versiones más sencillas. Por eso tenemos ya para todo tipo de personas, todo tipo de gustos, todo tipo de edades y todo tipo, digamos, de ocasiones también, ¿no?
1: Y también he visto que las tendencias van cambiando a medida que transcurren los tiempos. He visto que, por ejemplo, los eslabones más grandes están muy de moda. ¿Cómo, cada cuánto tiempo hay este cambio, digamos, de concepto y de modelos para estar bien actuales siempre?
3: Bueno, nosotros en Yanbal lo que caracteriza a esta categoría es la innovación, ¿no? Entonces nosotros cada catálogo tenemos joyas nuevas con conceptos nuevos. Cada catálogo para nosotros es una revista, como la conocen. Tenemos más de 60 piezas nuevas y nosotros trabajamos en realidad con mucho tiempo de anticipación los catálogos. Uh-huh. Entonces sí, obviamente se tiene inspiración, se ve las tendencias de no solamente qué colores van a estar de moda, qué materiales, qué combinación poder hacer, ¿no?, en los distintos materiales, qué va a estar de moda. Entonces se trabaja con más de 2 años de anticipación, ¿no? Entonces se va viendo todas esas tendencias para ir plasmándolas en lo que son los catálogos y con todas las piezas que salen.
1: Claro. Ahora, el relanzamiento fue en el Salar de Uyuni. ¿Por qué se eligió el Salar de Uyuni, si tiene alguna vinculación en lo que se quiere transmitir como concepto?
3: Bueno, sí, la verdad es que nosotros en verdad queríamos relanzar esta categoría por lo alto. Uh-huh. Y pensamos que el Salar de Uyuni es una joya boliviana, ¿no? Y nosotros queríamos poder mostrar lo que son las joyas de Yanbal en un lugar tan icónico como es el Salar de Uyuni. Entonces decidimos hacer algo diferente, disruptivo, ¿no?, en este lugar para poder

0: mostrar lo que se vienen con joyería, las novedades, porque mostramos colecciones no solamente que están a la venta hoy, sino que van a estar a la venta en los siguientes meses. Entonces decidimos mostrar eso porque no solamente este proyecto es el desfile que tuvimos ese día para las personas que pudieron vivirlo y que lo estamos mostrando, sino que también queremos mostrar Bolivia hacia el mundo, ¿no? Porque todo el material que nosotros hemos ido a filmar allá, no solamente tuvimos el desfile, tuvimos todo un día de producción, ¿no? Donde estuvimos con las modelos desde 5 de la mañana hasta las 6 de la tarde, todo un día. Se va a utilizar en Niambal, en la corporación, ¿no? O sea que vamos a poder mostrar en todos los países donde nosotros tenemos presencia toda esa producción que nosotros hemos hecho, ¿no?
1: Bueno, ¿y cuál es el mensaje a la mujer? Porque Niambal tiene un mensaje muy lindo para las mujeres emprendedoras, independientes y todo eso. El uso de los accesorios, de las joyas y todo esto tiene un significado especial también. ¿Cuál es ese mensaje que transmite Niambal a las mujeres?
0: Bueno, nosotros como Niambal siempre lo que nosotros apuntamos es, con esta categoría particularmente, es que queremos animar a las mujeres a que puedan realmente expresar lo que ellas son, ¿no? Esta categoría te habla de que uno pueda realzar su belleza, ¿no? Que tienen, y que cada persona, cada mujer pueda brillar a su manera, ¿no? Entonces eso es lo que nosotros hoy queremos incentivar a través de todas las colecciones que vamos a tener, con todas las novedades, todas las diferentes estilos y colecciones, animar a las mujeres, ¿no?, a expresar su estilo, su personalidad, y a poder mostrarse y realzar su belleza.
1: ¿Y cómo puedo yo saber cuáles son los modelos? ¿Cómo puedo hacer un pedido?
0: Bueno, nosotros trabajamos a través de nuestras consultoras, entonces siempre incentivamos a que busquen a su consultora más cercana, ¿no? Que busquen para que ella las pueda asesorar, incluso, ¿no? De cuáles, qué piezas tenemos, porque no solamente tenemos joyería, sabemos que tenemos muchas otras categorías ahí también. Entonces, lo primero es buscar a su consultora, pero igual también nosotros tenemos disponible la página web, ¿no? Niambal.com, donde uno puede entrar y ver el catálogo de manera virtual, ¿no? El PDF, para que pueda ver todas las novedades que tenemos, todas las campañas.
1: Fantástico. Ahora mismo, saliendo del programa, me voy a ir al catálogo, y vos también, Roberto, porque Claudia seguramente va a quedar muy feliz si le regalas algo.
2: Me gustan las perlas.
1: Imagínate, mira, tan bonitas las perlas. Muchísimas gracias por visitarnos y por darnos esta novedad, realmente lindo, así que hay que meterse al catálogo virtual de Niambal o llamar a una consultora.
0: Así gracias. Es. Muchísimas gracias.
2: Muchas gracias. Así.
1: Pausa.
2: Vamos a un corte y volvemos.
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0: Jet Love, Conociendo Rusia.
1: Primera vez que escucho. ¿Es un grupo de dónde?
0: Es un grupo de Buenos Aires.
1: Sí. ¿Ah, sí? Mira vos. Jet Love.
0: Jet Love.
1: Ah.
0: Hay que seguir la letra porque él está
1: claro.
0: viajando y llega a otro horario y le escribe a su amor. ¿Sí?
1: Bueno, ahora vamos a hacer una pregunta. ¿Cuántas cartas de amor habrán entre Montero y Santa Cruz de la Sierra? Porque hoy Montero está de aniversario, ¿sabías?
0: 172
1: años. 172
0: años
1: de creación de Montero, que ha sido ha sido durante muchísimo tiempo la ciudad intermedia más importante del departamento.
0: Uh-huh. Donde han surgido muchas celebridades montereños.
1: Sí, y también el norte integrado es pilar de la producción en Santa Cruz. Así que lo vamos a saludar al alcalde de Montero, a tiempo de felicitarlo también al alcalde Regis Medina. ¿Cómo está usted? Bienvenido a Asuntos Centrales.
2: Por este contacto, como ustedes manifestaban, Montero está de aniversario, 172 años de historia, de lucha, de esfuerzo, y sobre todo de trabajo de esta ciudad pujante. Montero es la capital de la provincia, Obispo Santisteban, y ha venido creciendo gracias al esfuerzo y al trabajo de su gente. Así que hemos venido con series de actividades, reconociendo también a personalidades que han contribuido al municipio de una u otra manera. Así que muy contento, estamos en estos momentos acá en el museo, mostrando con la población algunos artefactos, cómo era la Montero de antes. Aquí en la Casa Municipal de Cultura también tenemos una variedad de orquídeas que estuvo para la población estos dos días. Estamos también con una presentación de pintura en óleo, en vidrio, de artistas montereños. Así que Montero ha venido celebrando estos días, y agradecerles a ustedes por este contacto, por acordarse de Montero y sobre todo de poder informar lo que ha venido sucediendo en estos días de este aniversario.
1: Le cuento, alcalde, que rápidamente, en cuanto han escuchado su voz, surge un mensaje. Stephanie Daniela Carrasco dice: felicidades, querida Montero, ciudad hermosa, de gente trabajadora y maravillosa. Lo escribió en rima, además. ¿Cómo encuentra este aniversario a Montero? ¿En qué momento está Montero?
2: Bueno, Montero es una ciudad pujante, como le decía, y es gracias a su gente, el esfuerzo y el trabajo. Son días difíciles, una zona productiva, acá sale gran parte del alimento para el país, de grano, tenemos la industria también, azucarera más grande del país, y bueno, la crisis pues ha afectado bastante, pero ese es el desafío que se tiene, que tenemos los montereños, que tenemos como autoridades, de poder buscar la unidad, de buscar soluciones a las necesidades. Las zafra cañera se ha visto disminuida la producción por el tema del combustible, el tema del dólar, pero son desafíos que hay que superar. Los bolivianos siempre buscamos mejores días, y lo vamos a conseguir con unidad, buscando soluciones a los problemas. Son días difíciles, pero ese es el desafío que se tiene como Montero. Vamos a continuar comprometidos, buscándole soluciones a esas necesidades y esos problemas.
0: Alcalde, si hoy pudiera pedir tres cosas como regalo de cumpleaños a Montero, ¿qué le pediría?
2: Bueno, la primera, pedirle mayor atención al gobierno central para un municipio que es pujante, que viene a construir lo que es la producción, el esfuerzo de la gente. Uno, que se solucione gran parte de esos problemas, que entre ellos está esta crisis. La segunda, creo que pedirle la unidad a todos los bolivianos, a todos los municipios, porque con unidad podemos conseguir grandes cosas. Y la tercera, pedirle siempre a Dios nos guíe, nos ilumine a todos para buscar mejores días para todos los bolivianos y en especial para todos los montereños.
1: Excelente, entonces, que siga disfrutando Montero. Yo sé que Montero es uno de los principales puertos donde llega la migración, que llega al departamento de Santa Cruz, que incluso hay espacios donde se los acoge, donde se les da cobijo para que puedan de pronto asimilar la nueva vida que van a tener. Cuéntenos de eso, señor alcalde. ¿Cómo acoge Montero a las personas que llegan en busca de nuevos horizontes y mejor vida?
2: Montero ha sido considerada el crisol de la bolivianidad en la Bolivia chica. Llegan de todos los departamentos de la nación a este municipio. Y Montero crece también gracias a esa gente que le pone el hombro, que cree en mejores días, con esfuerzo, con trabajo. Montero es considerada, les decía, la Bolivia chica, porque acá tenemos de todos los departamentos. Y acá se los recibe con los brazos abiertos y venimos trabajando de la mano. Acá no se discrimina a nadie. Esta tierra es bendita porque acá se viene, se trabaja, se progresa. Y el que llega a Montero no se quiere ir. Por eso es considerada la ciudad más dulce. Aquí a mi espalda tengo también el equipo del Club Guavirá, el equipo dulce, así que es ejemplo también que ha salido del esfuerzo y el trabajo del ingenio azucarero Guavirá. Entonces vamos a trabajar por todo, el compromiso es de trabajar por todo y cada uno de los montereños, sin mirar los colores políticos, sin mirar de dónde vienen. Lo importante es trabajar de la mano entre todos, construyendo esa Montero que todos queremos, ¿no?
1: Muy bien, muchísimas gracias, alcalde, por estar con nosotros. Siga disfrutando el aniversario de Montero y que viva ahí esa ciudad importante en el norte del departamento.
0: Muchas felicidades a todos los montereños.
2: Muchísimas gracias a ustedes. Un gran abrazo.
0: Abrazo, gracias. Y nos vamos al corte, Mónica, porque vamos. Así lo pide la producción.
1: Vamos, vamos.
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1: Bueno, estamos en los albores del mes más cruceño del año.
2: El mes más bonito en Santa Cruz, indudablemente. Así es. El mes más lindo, lleno de esperanza, de luz, de alegría, flores, de flores.
1: De buen clima.
2: Y tenemos ya reina de Santa Cruz.
1: Así es, Camila Centeno es la nueva reina de Santa Cruz.
2: Es una joven que tiene 25 años, es licenciada en Administración de Empresas y tiene un diplomado en Educación Superior. Y ella se ha presentado porque quería ser la reina de Santa Cruz, ¿sabes para qué?
1: No.
2: Para tener la posibilidad de difundir la cultura de Santa Cruz en las escuelas y en todas partes.
1: Ajá, qué bien. Y hubo, hubo una competencia atípica que irrumpe en este nuevo ciclo, donde, según me comentaban, que hubo muy buena calidad de candidatas, con

0: Muy buena narrativa de historias, muy buena conversación, así que estuvo muy reñido, pero por unanimidad han elegido a Camila Centeno.
1: Sí, dice que ella obtuvo el 43.68% de los votos en esta elección, que fue un tema que generó expectativa, generó polémica, pero que se ha dado de todas maneras y que me parece muy bien que se elija más allá de la belleza física, digamos, ¿no? O de cuán sí. conocida pueda ser la candidata que pueda mostrar sus habilidades y su proyecto, ¿no?
0: Y me han comentado, sí, que va a ser una gran representante de Santa Cruz, sus costumbres, sus tradiciones, y mañana la vamos a tener aquí.
1: Sí, mañana la presentan en la mañana y en la tarde va a estar en Asuntos Centrales y usted va a poder conocer a la reina de Santa Cruz. Felicidades desde aquí a ella por su elección. Tengo una noticia para darte antes de que nos vayamos al último corte.
0: Sí.
1: Vos sabés que el Pique Macho estaba compitiendo como en el concurso que organiza Ibai Llanos, ¿no ve?
0: Uh-huh,
1: estaba compitiendo con el pastel de choclo chileno. ¿Y quién ganó? El Pique Macho.
0: Claro.
1: Y ahora el Pique Macho, fíjate, ahí está la puntuación. 1,598,020 votos, ¿no? Ahí está como se votó más por TikTok, seguido de
0: Instagram.
1: De YouTube y de Instagram, me parece. Bueno, de Instagram y de YouTube.
0: Sí.
1: Y ahora el Pique Macho se va a enfrentar a otro plato.
0: Esta vez
1: es un plato ecuatoriano que se llama encebollado. El encebollado ecuatoriano, que es una sopa. Una sopa de pescado con yuca y un curtido de cebolla. Ese va a ser el rival del Pique Macho.
0: Bueno, pero el Pique Macho tiene lo suyo también. O sea,
1: totalmente, sí, totalmente.
0: Y hay distintas variedades también de Pique Macho. Y la verdad que es un plato muy delicioso.
1: Sí.
0: Que nunca uno lo puede terminar porque son enormes esas
1: son
0: porciones.
1: Enormes y riquísimo, ¿no? El Pique Macho ahí con cebollita, con tomate, con papas fritas y con salchichas.
0: Carne, claro, sí, sí.
1: Con esto vámonos a la última pausa, ¿te parece?
0: Y nos...
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4: Ahí estamos escuchando al maestro Rubén Rada, que acaba de dejarnos bueno, un emblema del candombe, de la música uruguaya y la música rioplatense.
5: Linda música. Tienes que invitarme a escuchar música un día de esos.
4: Claro
5: que
4: sí.
5: Porque me quedo picadita con tus
4: muestras. Sí, es que se puede escuchar solo 10 sí. segundos.
5: Bueno, hay información importante porque el presidente habló del audio presentado por el vicepresidente que donde pretende involucrarla a la esposa del presidente dialogando con Cerimedo. Escuchemos qué es lo que dijo Jaime Rodrigo Paz Pereira.
6: Hoy día del señor vicepresidente. Yo quiero ser muy puntual, como siempre ha sido mi posición. Dejemos a la justicia que actúe, dejemos a la justicia que haga su trabajo, porque ustedes saben que durante la campaña hubieron diversos ataques con miles de audios y el audio se ha vuelto una suerte de fórmula de desprestigio de una u otra manera. Yo no hago caso a los audios, sí hago caso a lo que la justicia y aquellos que hagan el peritaje o la investigación adecuada nos puedan determinar. Creo que ese es el procedimiento y no me voy a pronunciar sobre esto en ningún otro aspecto porque es justamente por el respeto a la justicia y a aquellos que generen peritaje, que esperaremos en cualquiera de las investigaciones sus declaraciones.
5: Bueno, eso es lo que ha dicho el presidente, que va a respetar lo que investigue la justicia en este caso, de este audio que ha presentado el vicepresidente.
4: Y también aprovechó para decir que se va a acercar a Jorge Tuto Quiroga y a Samuel Doria Medina para unar esfuerzos y tener un dos tercios en la Asamblea Legislativa para hacer las reformas que necesita hacer el país.
5: Bueno, y antes de irnos, saludar a Janet Paz, a Boris, a Marian Andrea Aguilera, José Gabriel Baca, Jorge Parada, Estefany y Daniela Carrasco, que han mandado saludos a Montero en el aniversario de Montero. Muchos montereños en sintonía con Asuntos Centrales.
4: Saludos a Tufiare también.
5: Saludos a Tufi, que está ahí cerquita en el norte. Un gran abrazo para todos. Gracias por acompañarnos. Que tengan un lindo fin de jornada y con nosotros, conmigo y Nona Vargas, hasta mañana a las 6:30 de la mañana para que le hagamos un resumen de los temas que importan en el día y que van a ir marcando la agenda de este martes.
4: Hasta mañana entonces.

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Sí, soy un vagabundo y camino bastante alrededor del mundo, pero quiero volver a mi casa, a alguna casa, para encontrar a esa princesa vampira que respira y me mira.

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1: 20 horas, 8 de la noche.
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